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0: gente, muy buenas noches. Acá comenzamos, esto es La Peña en la City y con mis amigos personales, las 3E, la triple E, ¿eh? No, no somos la triple T como tini, somos la triple E.
1: La triple E.
0: Euge S, Emma S,
1: Euge. E al cuadrado.
0: Ah, muy bien. ¿Cómo sabe matemática? Por favor.
1: Rapidísimo.
0: Bueno, saludo a mi derecha. Creo que te pegué fuerte, perdón.
2: No, no sé.
1: Ah, perdóname. Te digo que soy muy gordo, John.
0: Perdóname.
1: Tenga cuidado con mis huesos.
0: Acostumbrado que le peguen. Bien. Saludo al señor Ezequiel Ángel, Ezequiel Lizárraga. ¿Cómo dice
1: muy,
0: que va?
1: Muy, pero muy buenas noches, gente. Gracias por acompañarnos hoy en una nueva noche de La Peña en la City. ¿Vieron? Quiero saber si vieron a Saturno el domingo, por favor.
3: Sí.
0: Qué mono. Yo no vi a Saturno, pero...
3: A vos te hicieron ver la estrella.
0: Vi unos drones, ¿no? Vos sabés que vi unos drones, ayer vi unos drones yo. ¡Mamá! Espere que vamos a presentar a nuestro compañero y después hablamos de los drones de ayer, porque mamita. A mi izquierda, el señor Emanuel Juárez. ¿Cómo dice que le va?
4: Muy buenas noches a todos.
0: Muy bien,
4: por suerte, muy bien.
0: Póngale, bueno, que se note.
4: En realidad, en su discurso. Soy triste, pero bueno.
0: ¿Por qué triste?
4: No puede llover tanto. Va a llover.
0: Usted tenía ganas de trabajar.
4: No, de que no renegar tanto con la lluvia.
0: Y va a renegar toda la semana y hasta marzo, dicen.
4: Voy
0: que
4: a renegar,
0: va a estar así.
4: Sí, hasta que termine la campaña. Y hasta la próxima marzo. Campaña seguramente va a ser sequía. Voy a renegar la próxima campaña también. Entonces, como que...
5: Ustedes se quejan siempre. Yo no puedo creer. Qué manera de llorar los chicos del campo.
1: Lo positivo que el señor terminó de cosechar.
0: ¿Qué?
1: ¿Terminó de cosechar? Un aplauso para el señor.
4: A ver,
0: la cosecha de
4: terminé de cosechar maíz.
0: Bien.
4: De la campaña pasada.
0: Uy, Dios.
4: Está y bien. Terminé de sembrar maíz, pero había terminado antes.
0: Está
4: de
0: bien.
4: Esta campaña.
0: De esta, perfecto.
4: O sea que yo siempre voy un paso adelantado.
0: Muy bien, no sé, qué sé yo. No sé.
4: O un paso atrasado.
0: Ahí está. Y usted tendría que dejar en el medio algo sin hacer y arrancar de nuevo. Como para ponerse al día.
4: Yo creo que sí.
0: Bueno, no sé. Bueno, ¿se despidió Messi de la selección? ¿Vamos a hablar de eso?
1: Se fue Lionel, se nos fue el último día, podríamos decir.
4: Hoy es el último.
1: Que es el último día, pero hablando bien de futbolísticamente, porque no veo a nadie claro que pueda llegar a llevar el número 10.
0: ¿A quién se lo daríamos? A Nico Paz, que el otro día hizo dos goles, ¿no? Nico Paz, ¿qué otro?
1: Hay muchas dudas.
0: A Aranda, un crack.
1: Hoy estuve escuchando.
0: Está lesionado.
1: Que yo no, ya no me acordaba, lamentablemente, porque no está convocado en la selección. Pero lo de Dybala, que en un momento Messi lo nombró como el futuro 10 de la selección.
4: Sí, pero aparte dijo que era difícil jugar con Messi, ahora no va a jugar, así que.
0: Capaz que juega. No, bueno, pero Dybala ya está casi que.
1: No, ya también, está grande.
0: No sé.
1: Pero sí. Messi en su momento lo nombró a él.
0: La chance más. Sí, obvio.
1: ¿Te acordás que fue que le preguntaron? Todo tiene que empezar a girar en torno a Dybala. Y lamentablemente por las lesiones, por muchas cuestiones extrafutbolísticas, lo marginaron mucho. Lo dejaron sin terreno en la selección argentina y. Pero bueno, se puede
4: igual seguro que tiene está asegurado ese hombre, ¿no?
0: Dybala, con todo, sí, con todo lo que está jugando, con la señora, con la familia, con todo. Yo espero que venga Boca. Quiero que venga Boca Dybala.
1: Debe estar asegurado con el sponsor del sponsor del retiro de Messi.
0: Ah, ahí está. Ah, ese era el chiste, ¿no? Bueno, lo entendí.
1: Estaba lento, chico, mamá. Me lo sacó.
0: Bueno,
4: ahora los drones esos que estaban cazando chancho ahí.
0: No sé, pero para mí lo hicieron, viste que hicieron a Messi pateando con la derecha. Un jugador pateando con la derecha. El Sancor ahí, tiré propaganda. Eso quedó para la historia. ¿Cómo? O sea,
1: ¿vieron a
0: está bien que lo pagaron ellos a los drones, pero...
1: A la vecina, ¿vieron el video de la vecina gritando en el balcón? Por favor, salgan a mirar. La mujer esa no abrió el...
4: Fue viejo. Eso está desactualizado. Fue viejo eso.
1: ¿Muy viejo?
4: Gallega, aparte.
0: Y bueno.
1: No lo escuché, no lo terminé de escuchar porque.
4: ¿Qué hacía la gallega ahí?
1: Cuando vi, salgan al balcón. Listo, no, señora, si no está enterada de que se retira.
4: Se dibuja una cruz ahí, no sé.
1: Aparte fue un. Aparte.
0: Los Oni. Son los Oni.
4: Los Oni.
1: Muchas entradas truchas, che.
0: Los extraterrestres. ¿Sí? Yo vi a uno pobre que
1: mucha gente
0: la ex le había roto toda la entrada y ella estaba dentro y él no.
1: Y él afuera.
0: No sé. Pasé ahí un reel y estaba el pobre loco. Qué sé yo. No sé. Pero bueno, se retiró Messi de la selección, no del fútbol. Vamos a seguir disfrutando a Lionel Andrés en el Inter Miami. Yo calculo que hasta que llegue a los 1000. Para mí llega a los 1000 goles y se retira.
1: Y sí, yo para mí está buscando eso.
4: ¿Cuánto le falta?
0: 70 y pico.
1: Si
0: tiene 923, ¿no?
1: Si
0: tiene 923
1: y pico. Si quiere llegar a los 1000, que
0: no
1: venga.
0: Sé, uno o dos años y más.
1: Ayer ya lo hicimos socio. Puede venir al fútbol argentino.
0: Lo hicieron socio en River. Vio que volvió ahí. Porque no estaba permitido que el Di Carlo entre y que...
1: Messi no se va a meter en esa.
0: Obvio
1: Messi
0: que no.
1: Lo hizo honoríficamente con
0: más
1: lo,
0: vale.
1: Lo que representa el carnet de socio que le dieron y nada más. No, no creo que vaya a meterse en internas políticas.
0: Más
1: y
0: vale.
1: Si se mete a favor de River, bueno, bien, pero...
0: No creo tampoco. No creo tampoco, además con la plata que se hizo con Benín. ¿Cómo de los otros que vinieron? Ya no me acuerdo ni con quién vino.
1: Burkina Faso
0: y el del medio, ¿cómo era? Que casi no vienen. Ah, no, esos son los que
1: Burkina
0: está.
1: Faso,
0: ¿y el primero?
1: No vino.
4: Faso.
0: ¿Contra quién jugamos primero?
1: Bolivia.
0: Una cosa de loco, una vergüenza. Los amistosos de Chiquitapia históricamente vienen siendo una vergüenza. Pero bueno, así salimos campeones del mundo, final del mundo, campeones de América. O sea que...
1: llega bueno. Mejor, más descansado.
0: Se ve que los premios son buenos. Se ve que
4: igual
0: los premios
4: tiene,
0: son buenos.
4: Tiene por ahí. De ayer, la despedida de Messi tiene por ahí un criterio. Era no opacar la despedida de Messi. Para mí, capaz que si pones un equipo medio interesante y te hace un buen partido, quedás un poco.
0: Pero está bueno que hubiese sido un buen partido.
4: Perdé 4-0 contra Uruguay, contra Chile. La despedida de Messi.
0: No da, obvio. Bueno, viste que los muchachos les hacían nota, todos ellos decían, nosotros vamos acá a jugar a Messi. Ya, o sea, lo mataron a palo. Pero bueno, está bien, el loco. Qué lindo hubiese sido el tiro libre, la última pelota que tocara con la selección que entrara, que sea gol. ¿Sabés
4: sí,
0: qué?
4: Ese sido.
0: Igual es un tipo, sido. Un angelado. El tipo está angelado, está o sea, el mejor deportista de la historia de nuestro país, sin ninguna duda. Hace un tiempo creo que lo debatimos esto, que lo charlamos. Yo dije que para mí era Ginóbili, pero ahora no. Ahora ya evidentemente, claramente, Messi es el mejor deportista de la historia de nuestro país. Y
1: por lejos y en muchos aspectos. Acá
2: me dicen que te faltan 69 goles para llegar a los 1000.
0: 69, mirá que no, pero Elías estaría...
1: 931, justamente estaba por decir. Estaba por decir la estadística, 931 goles.
0: No le faltan tantos.
4: Yudica dijo.
0: Hace algunos. ¿Qué dijo?
4: Dale. Estamos todos angelados.
0: Bueno, o sea, hace en lo que queda del año, puede hacer algunos, y el año que viene, un año más y llega a los 1000. El que no sé si va a llegar a los 1000 es CR7. Está más cerca que Messi, pero...
1: CR7 está complicado para seguir jugando.
0: Está por eso. Está jugando menos en su club, en la selección tuvo lío. Ayer sacó un comunicado hablándole al técnico cuando era la despedida de Messi. Todo el mundo estaba con la despedida de Messi. Tampoco, o sea, está cagá.
1: Está complicado.
0: Eso. Pero bueno, es
4: se
0: un crack.
4: Se complicó
0: también.
4: El cambio de época.
0: Está, es complicado. Pero bueno,
4: el paso de la vida lo complicó.
0: Veremos, sí, 41 años, está bien, ya hizo bastante. Hay que saber irse también, yo creo que hay que saber irse.
4: Yo creo que sí.
0: Por eso Hernán se fue, no vino más.
4: Claro, por ejemplo.
0: Porque esto era todo un éxito hasta que, bueno, y él se fue.
1: No sé qué le pasó.
0: No sé si nos estará viendo, capaz que no está viendo, pero vuelve, vuelve.
1: Mande un mensajito.
0: La semana que viene vuelve.
4: Señales de humo, al menos.
0: Lo estamos extrañando.
1: Lo estamos extrañando ya.
0: La semana que viene
1: se está sintiendo. Justamente con referido a Hernán, voy a aprovechar que dice: vamos, Pino Fútbol, nos dicen
0: en el
1: chat.
0: Muy bien,
1: Que vuelve, vuelve este fin de semana.
0: Vuelve el torneo amateur, exactamente. El mejor de la zona.
1: Y acaba de llegar el mejor de la zona, Nampé.
0: Pero ¡qué susto!
1: Gracias de la mano de Pablo Villalba que nos auspicia.
0: Mira cómo suenan las botas. Mira. Agáchese si quiere, agáchese. Un poquito, así se le ve la cara.
1: Agáchate.
4: Está roto.
0: Blanco dulce. Uy, mamá.
1: Aprovechando, bueno.
0: Allá va usted. De aquel lado.
1: Acomódese tranquilo. Mientras tanto, seguimos leyendo mensajes.
0: ¿Tiene silla? No tiene silla. Mala mía.
4: Siempre llega a tiempo el muchacho.
0: Sí.
1: Lo presentamos al profe Lía.
0: Profe Lía. ¿Cómo dice que va?
1: El profe de las redes sociales.
6: El único.
1: El único.
0: Ah, pero no subió más nada. Qué feo. Esta semana no subió nada. No le cantó cumpleaños a ninguno.
6: Estamos produciendo.
0: Ajá.
6: Se sube todo junto.
0: ¡Epa!
6: Mucho, una tras de otra, como cachetada de loco.
0: Está bien. Así. Está bien, está bien. Me parece bien. ¿Quieres dar un adelanto ya que estamos? Aprovechar este medio.
1: aprovecha que acá todos hacemos clic.
6: Este para... No, lo único que voy a decir que es para el Día de la Tradición.
0: ¡Epa!
6: Guarda,
0: bien.
6: Viva la patria.
0: Por el río Paraná. O sea, ustedes van a hacer algunos. ¿Qué van a hacer? Unos recitados. Ah, bien.
6: Milonganiza.
0: Está bien.
1: Bien, lindo, lindo. Me gusta. A más de uno y una le gusta eso.
0: ¿Sabés qué? Van a estar todos atentos. Ah. Van a, eso, pero,
6: oh, sí.
0: Pero súbalos a mejores amigos a eso. Para
6: sí, no, sí, sí, sí, ese no. Solo para grupo selecto.
1: Antes que nos vayamos por las ramas, también Jere deja otro Tarzán. Mensaje. Dice, hola muchachos, una consulta para el ingeniero.
6: Feliz cumpleaños.
4: No hay ninguno acá.
1: No hay, ya está, no hay terminó ingeniero. Cosechar, se tomó vacaciones.
4: Se terminó la...
1: Si trabaja tanto, ¿por qué nunca termina la cosecha? ¿Será que va a trabajar realmente?
6: ¿Que empezamos con la pregunta filosófica?
1: ¿Será que realmente va a trabajar? Dice acá.
0: No pregunta, sé, usted boluda. Da fe que sí. Usted da fe que sí.
1: Yo voy a trabajar.
0: Por lo menos
1: para que me conteste primero, yo voy a trabajar.
0: ¿Él va a trabajar?
4: No sé, no. En realidad no sé qué va a hacer.
0: Las fotos que él sube, por lo menos me hace cuenta que está
4: trabajando. Yo quiero contestarle a Jeremías.
0: Sí, por favor.
4: Voy a contestar un poco serio, porque la verdad que... cuesta terminar la cosecha cuando hay que explicarle a todo el mundo cómo se debe hacer la cosecha. Eso es lo que cuesta. Es muy difícil. La verdad que cada vez veo que la gente está más incapacitada de llevar adelante un trabajo... Y
1: es profundo, sí, sí,
0: en serio,
1: es para ir al esto es en serio, que, y esto es para psicólogo,
4: espero
1: para
4: que me estén,
0: para que él vaya a psicólogo,
4: espero no, que me estén no, escuchando,
1: pero, sí, sí,
0: ajá,
1: es una crítica.
0: ¿Quién quiere que hagamos un recorte de esto y,
4: sí,
0: lo publicamos? Hacemos, vamos a hacer un recorte en este programa. Emanuel
4: no
0: va a dar
4: recorte
0: su opinión,
4: me van a matar, pero
0: no vamos a hacer un recorte y lo publicamos después. Si lo dijo usted, siquiera hasta le blureamos la cara.
4: No,
1: es una crítica constructiva.
0: Ah, muy bien, muy bien.
4: No, desconstructiva. Tiene que volver a la casa y ponerse a
1: claro, pero
4: sentarse frente al espejo y decir, ¿para qué mierda estoy vivo yo? ¿No? Ese es el tema. Cuando a uno lo llaman por teléfono, le dicen, no puedo tolvear tanto, está encharcado el lote. Y le quedan 10 hectáreas por hacer nada más. Me hacen hacer 150 kilómetros para ver un lote que le quedan 10 hectáreas nada más. Y ya, yo creo que tenés que volver a tu casa.
1: Y,
4: pero bueno.
1: Y le evitás hacer 340 kilómetros al ingeniero de Hitler.
4: Al cohete cargado. Y renegando con un compañero allá que también me cuesta.
6: Desapareciendo entre los pozos.
1: Bueno.
4: Desaparecí entre los pozos.
1: Y después desaparece por las calles. No,
6: como peludo pasa, nuevo.
0: Cosas que pasan. ¿Qué le vamos
1: después
0: a hacer?
1: Nos manda otro. Así es. Para así, aprovechamos ya que estamos con el ingeniero. Le mandan un saludo. Nuestro querido amigo Gonzalo Rossini. Y dice
4: ese que, lo tenía que, escuchar.
1: Que te dediques a sembrar. Dice.
0: Ahí está.
4: No, tampoco.
0: No, nada puede hacer. Al final no sabe hacer nada.
4: No, tampoco.
0: No lo contraten. Si usted tiene un campo, no contrate a este ingeniero. Porque mire, está volviendo el miércoles de la noche.
4: Rossini, que vaya a Entre Ríos, que allá siembran bien.
0: Bueno.
6: ¿What? Allá a Hernandaria, ¿no?
0: No.
1: Ah. No, eso usted quiere ir a cosechar.
6: Ahí
1: yo
6: también tipo cosecha.
0: Recordó algo,
6: otro choclo
4: ahí
6: distinto.
4: Ahí tierra en batata.
1: Ahí tiene que tener cuidado.
6: Todo mandioca.
1: Linda mazorca tienen ahí. Linda mazorca.
0: Bueno, ¿usted tiene algo que quedó de la semana pasada o trajo algo nuevo acá para compartir con nosotros?
1: ¿Quiere que empecemos ya que estamos los cuatro? Porque no lo puedo creer. No lo puedo creer.
6: Arranquen que me voy a servir algo porque no piensan en mí.
4: Pará. Dejamos de ser las 3E para ser las 4E.
1: Las 4E.
0: Está bien.
1: Y cuando venga Hernán vamos a hacer las 5E.
0: Claro, porque la H no suena.
6: La H es muda.
0: Como la que te gusta. No, porque... Ay, Dios.
1: Chan.
0: Está bien.
1: Muy bien, Elías.
0: Sí, pasá por el medio.
1: Pasá por delante de la cámara, gracias.
0: Si querés levantar la silla ahí que se vea, tratá de no pegarle a la cámara, pase, ahí está.
1: Que no se note que... son los primeros programas, recién gente...
0: Claro, recién empezamos.
1: Recién empezamos, entiéndanme.
0: No hace 4 meses que arrancamos, claro. ¿No? ¿Cuánto hace que arrancamos? Yo ya no me acuerdo. 4 meses de vino. Este es el cuarto mes, entonces.
1: Cuatro.
0: Mire usted...
1: como no sabemos leer el calendario, nos guiamos por las cajas de vino.
0: Nos manejamos por caja de vino. Está muy bien, está muy bien. Así me gusta, así me gusta. Bueno, sí, trate de no romperlas. Porque...
4: Yo tengo un recuerdo del señor, seguramente nos está escuchando, el señor Rossini.
0: A ver.
4: Una vez fue al campo y yo tenía las ópticas de la camioneta sucia. Y me retó delante de, bueno, creo que había algún otro camionero ahí, me retó delante, hice un poquito de agua, limpiarle un poco las ópticas, y me retó. Yo no sé si se va a ganar el, como él dice, el, no, es un apellido, no lo puedo decir, de oro. Sí, él se va a dar cuenta.
6: El Gardel. El Gardel de oro.
1: El AYZ, podríamos abreviarlo.
0: Ay, Dios mío.
6: Che,
0: pero bueno. Estoy pasando algo, espere que estoy pasando algo, estoy produciendo medio.
6: Yo quiero saber qué es lo que va a hacer el CABE, ahora que están las 4E.
4: Claro.
1: Vamos, no, no, tenemos.
6: Después cuando venga Hernán serán 5, después cuando venga.
1: Son afirmaciones que las vamos.
6: Cuando las 6E.
1: Las vamos
6: de. Inando.
1: Inando. A una amiga, justamente al de la H muda, dijo. Le decía, Ina, le gritaban cada vez que salía a correr en la plaza. En la plaza Juan 23. Bueno.
0: Para después, eso voy a guardarlo para después. Siga.
1: No, me quedé con un comentario que dice Aye, que siempre me escucha. Por eso el shampoo trae instrucciones, CABE.
0: Ah, el shampoo trae.
6: Y al CABE le va a decir justamente.
4: Y el CABE, como no lo pudo leer, se peló.
1: Yo me termino
0: justo
1: pelando.
0: A él le dice que le va a instrucciones cuando no usa.
1: Chico,
0: usa jabón nada más.
1: Acá está la. Cuando no sepan leer las instrucciones del shampoo.
0: Pélense, ahí está.
1: Cortito.
0: Ahí
1: cortito está. Y al pie.
6: Cortito del acero.
1: ¿Eh? Exacto, cortito.
0: Tampoco cortito sabe y a la leer las instrucciones en los preservativos. Entonces.
6: Ahí le hablás de Eugenio.
0: Se lo cortó.
6: No.
0: Se lo chico.
6: Che, escúchame, ¿qué onda esto?
0: No, eso para después, espere.
6: ¿Pero
0: déjelo
6: son dos?
0: Ahí. No, sí, pero para que apoye, para que la lapicera
6: ande
0: mejor.
1: Deslice.
0: Bueno, está bien.
6: ¿Tengo que rellenar algo acá?
0: Sí.
6: ¿Y con qué lapicera?
1: Después le explicamos. Tranquilo. Quédese tranquilo.
6: Yo la primera me gusta.
0: Preproducción, esto es preproducción.
1: Él no sabe.
6: Yo la primera me gusta.
1: La semana pasada, que usted no escuchó la consigna, yo leía un par de afirmaciones. Y los demás comentaban al respecto, qué pensaban. Quedaron algunas pendientes, como las relaciones sociales. Una, clavar el visto en WhatsApp y no contestar por días es un derecho humano fundamental. El que te hace un planteo por no contestar rápido es un tóxico. A ver qué piensan al respecto sobre eso.
6: Ya el otro día con lo que respondí me mandaron reel de todos lados a mí.
1: A ver, que quiero escuchar.
6: Yo no respondo más, respondo último.
0: Usted responde. No, bueno, yo creo que hay que contestar. No sé si muy rápido que digamos. Yo suelo contestar bastante rápido, salvo que esté durmiendo o trabajando. A veces me pasa, entonces mando. Estaba trabajando, ¿qué pasó? O alguna cosa así. Pero incluso tengo hasta las tildes que se pueden ver, si lo leí, si no lo leí. No. Nada que me preocupe.
6: Entiendo,
0: más
6: de
0: o
6: nadie.
0: Menos si alguien. Claro, si
6: o
0: alguien,
6: sea, está todo el día el pedo con el celu.
0: No, tampoco. Ah. Pero si alguien se enoja porque no le contesté rápido, bueno, lo lamento en el alma.
6: Más vale.
4: ¿Qué es una relación sentimental? O sea, el que te escribe está emparentado con.
1: No. No toque. ¿Usted sabe?
0: ¿A usted le pasó eso?
1: Usted conoce muchos datos de mi vida.
0: ¿A usted le pasó eso?
1: ¿Usted me quiere ver llorar en vivo?
0: No me diga.
1: No.
4: Pero, por ejemplo, si uno está. Porque, a ver, a veces uno está en.
1: Me hice fuerte una vez en mi vida y lo hice yo a eso.
0: ¿Usted dejó de mandar?
1: Dejé.
0: ¿En visto? ¿Dejó las dos tildes?
1: Las dos
0: tildes celeste.
1: Puede ser que sí.
6: Ah, te pusiste loca.
1: Me puse loca.
4: Sí. No, igualmente yo le dije que no. Que no conteste.
1: Y me rompió el celular automáticamente después.
0: Ahí mismo dijo.
6: ¿El lema o ella?
4: Ella. No, la cuestión es si está en un crucero. ¿Cómo se hace, por ejemplo, no tener internet?
0: No,
4: ¿cómo se?
0: No, tampoco. ¿Qué pasó? ¿Qué pasó? Se vio un WhatsApp ahí dando vuelta. Bueno, yo creo que.
1: No se filtre el WhatsApp en vivo.
0: Yo creo que de tóxico.
1: Y que terminan pasando cosas después.
0: Es un poco de tóxico.
4: ¿Qué tiene
0: pero
4: un chupón
0: bueno.
4: ahí usted?
0: No, ¿qué?
6: Estamos hablando del WhatsApp.
1: Estoy lejos del WhatsApp. Lejos del WhatsApp.
0: Sí, a ver qué otro tiene.
1: Bueno, no iba a contar Elías.
0: Ah.
1: Elías iba. Yo tengo, no quiero comentar, dijo, lo dejamos para el último.
6: No, opinar, dije, pero bueno, ya opinaron ustedes por mí. No, el otro día con el tema
1: de que se hizo
6: clip
1: muy
6: que
1: famoso,
6: me hicieron.
1: Claro.
6: Que me bloquearon.
0: Ah.
6: Me mandaron como 4 o 5.
1: ¿Cuál que le bloqueé? ¿Cuál le bloquearon?
4: Las 4 o 5 ¿qué?
1: La semana pasada.
6: Como 4 o 5 personas me mandaron ahí por el clip. ¿Cómo va a decir eso? ¿Qué?
1: La semana pasada.
7: Sí.
6: No,
7: nosotros digo,
6: no. Susceptible.
4: ¿Podrá repetirnos?
6: No,
7: porque es que no.
4: Sí, ¿se acuerda usted? ¿Se acuerda lo que hizo la semana pasada?
7: Más o menos.
4: No. Ahora después vamos a volver.
7: Pero hay gente que no
4: ahora
7: lo vio.
4: Vamos a ver el clip otra vez.
7: Hay gente que no lo vio.
1: Claro, vamos a la gente que se renueva.
4: Sí, que lo mire después.
7: No podemos estar hablando de algo que la gente no conoce.
1: Exacto.
6: Igual voy a opinar. No te. Que te iba a decir una mala palabra, pero mejor no. Te tiene que resbalar, diríamos.
7: Muy bien.
4: Chupar
7: uno, dijo.
4: Vaselina,
7: te iba a decir eso. Muy
1: la
7: bien.
1: Semana pasada,
6: se le escapó la Mona Jiménez.
1: Creo que una consigna, usted no la escuchó,
6: sí.
1: Era tener a tus ex en favoritos.
6: Justamente
7: no,
6: por
7: si
6: eso era
7: que
6: el
7: lo bloquearon, que lo bloquearon. Él dijo que lo bloquearon.
6: Él dijo que lo bloquearon. Él dijo que te quiere hacer quilombo. ¿Qué hijo?
7: A mí me dijeron.
1: A mí me tiran como un incendio.
7: A mí me dijeron, en ese te quedaste callado, vos me dijo.
4: Cuando un tipo está limpio, cuando una persona está limpia, pasa eso.
7: Claro, ¿qué vamos a hablar?
4: Yo cuando una persona está limpia, pasa
1: yo no,
4: eso.
1: No obvio. Es por quererlo defender, pero no sabe ni cómo se usa mejores amigos.
6: Jamás en mi vida hice una lista de mejores amigos. Jamás. Que todo el mundo vea lo que tenga que ver. Y sabe que me bloqueé.
7: Ahí está.
6: Y lo mismo con el.
7: Yo me enteré hace poco que Instagram te permite bloquear a una persona. Vos subís algo y podés bloquear a una persona.
1: Podés mutearla por días.
7: ¿Cómo? Mutearla por. O sea, vos mandás una historia, la ve todo el mundo, pero esa
1: menos
7: persona.
1: Esa persona
7: que vos,
1: claro, no. Y le podés dar. Tantos días de...
7: Toma.
6: ¿Es ocultar una historia?
7: ¿Es eso? Yo no sabía. No,
4: claro,
7: no.
4: Yo lo sabía con otra letra del abecedario. No, con la M no, con la P. Yo no sabía mutearla por día, sabía putearla por día.
7: Eso sí sabes. Está bien.
1: Sí, bueno. Y bueno,
6: por
1: cada
6: día,
1: uno...
6: todos los días.
7: Está bien. Usted lo usa mucho eso.
1: En base... Y bueno, ahora Lía tiene... Por día va muteando. ¿Qué pasó?
7: No sé, un suspiro.
1: Despacito.
7: El puente de los suspiros.
1: Faltaba ¿qué? Eso y listo.
7: Sí, a ver qué más tiene para compartir.
1: Vamos con el delito más grande de WhatsApp.
6: ¿El dedito?
1: El dedito. Con el que
6: no
1: usted señalaba.
6: De dedito, que estamos
1: tenga cuidado porque... Bueno, mandar audios de WhatsApp de más de 2 minutos debería estar penado.
6: Sí, ni hablar.
1: Es una falta de respeto imperdonable porque el que tiene tiempo a grabar un podcast, porque prácticamente es un podcast, puede escribir,
7: sí.
1: No usar el tiempo para hacer terapia con uno.
7: Pero es más cómodo el audio. Yo la verdad que hay gente que reniega del audio, pero a mí me resulta mucho más cómodo el audio. Sí, entiendo que 2 minutos es un montón. No lo considero un delito, porque si no mi madre estaría presa. Pero bueno.
6: Cara Silvina.
7: Si la escuchan en 1,5, es menos de 2 minutos.
6: Claro, en realidad tendrían que permitirte que se pueda acelerar hasta 3.
7: Claro, un poco más.
6: 3.5.
1: No, usted sabe que no.
4: Eso es llamada ya.
1: Porque ayer hemos comprobado acá con el ingeniero que hay gente que ni en uno se entiende. La ponen una
7: no.
6: Bueno, pero
7: no.
6: Por ejemplo, te toca un audio de una tortuga hablando y no hay
7: claro.
6: Por dos que te alcance.
7: Y pero sí. Hay algunos que hablan recontratravesado y lo tenés que escuchar en uno, ¿eh?
6: Bueno,
7: yo
6: ahí tenés que hacer 0,5.
7: Yo, tras que soy sordo de un oído, le subo el volumen para ver si lo puedo escuchar bien. Lo pongo en uno y sigo sin entenderle a algunos y bueno, a veces, y bueno, ¿qué va a ser?
2: Pero
6: mandamos
2: mensajes.
6: Se traducen los mensajes.
2: Igualmente para eso está nuestra transcripción.
6: Claro.
2: Podés transcribir y listo.
4: Yo creo que
7: y te enciende cualquier cosa.
1: Pasa que la gente, claro, es muy atada.
2: Igualmente yo conozco a alguien que no voy a decir que eso le recalde, que me manda audios de 5 minutos,
7: no,
2: 6 minutos,
7: no,
2: y
7: solo.
2: Obviamente después se da cuenta que nunca lo escuché claramente.
6: Claro, pero esos audios deben ser la transmisión en vivo de alguna carrera de potrillo.
4: Igualmente.
6: ¡Ey, largaron el primer premio del potrillo! ¡El revencado va en primer lugar! Y así 5 minutos,
1: claro.
6: Hasta que gana.
4: Igualmente yo creo que como te mandan ya más de 2 minutos, porque empiezan a repetir.
6: Sí, tenés que escuchar el final ahí.
4: Demasiado, que repitan así.
6: Tenés que escuchar el final.
7: Hay que
4: lo último 30 segundos.
6: Sí. A
7: mí me pasa que por ahí yo estoy escuchando el audio y voy contestando, ¿viste? Mientras estoy escuchando el audio, entonces
6: dato por dato.
7: Mando un mensaje y voy mandando un mensaje, contesto y después vuelven a repetir y con otra pregunta más, entonces vuelvo a decir, bueno, acá tal cosa y bueno, y se complica, pero bueno, hay que entender a la gente que te manda el audio así.
6: Sí. La gente que está al pedo, está bien.
7: Sí. Yo prefiero el audio. Yo prefiero el audio.
1: El audio es más
8: yo
1: cómodo.
8: Yo prefiero el audio, pero
1: pasa
8: de un minuto, minuto y medio.
7: Sí, obvio, bueno, obvio, obvio. Corto.
1: Pasa que es más cómodo. Es más
6: corta,
1: cómodo el audio.
6: Corto. Sí, sí.
1: Este hombre no tiene cara. Te escribe, vive escribiendo.
7: Vive escribiendo mientras maneja encima. Mientras sí, maneja
8: el
7: encima.
8: El tema del... De,
1: le pone más adrenalina a la... Poquito
8: que saque 10 camiones hoy, entonces... Al te busco dos o tres días discutimos está. Por algo, voy y busco el mensaje
7: y
8: dice...
7: Y dice sí.
6: Ah, muy pillo. Bien.
7: Con el loco, con respecto a mí, no
8: digamos,
7: lo
8: ponerle...
7: Sí, sí, usted puso el nombre más... de Ezequiel para no poner un nombre de un camionero. Está bien.
1: Yo
7: está
1: no. Bien. Dijo está Ramón, perfecto. Yo no. Esta campaña
8: pero me... En temas laborales sí, ahora en temas ya de amistad. Sentimental o sí, la, sí, de amistad bien. Ya no me da lo mismo.
7: Bueno. A ver qué otro tenemos.
1: A ver qué piensan al respecto. Vamos a cambiar un poquito para si no sí, nos sí, prendemos sí, fuego claro. A nadie en la mesa.
7: Bien.
1: Pues no me estoy refiriendo a Lías, ¿no? Pero el asado hecho a la parrilla a gas o eléctrica es simplemente carne a la plancha. El que no se ensucia las manos con carbón o leña no tiene derecho a llamarse asador. A ver qué piensan al respecto.
8: Sí, a eso podemos unir también el chulengo.
7: El chulengo. El chulengo.

0: por eso
1: chulengo
0: todo
1: de
2: fuego a leña es lo mismo.
1: Usted sabe que tenemos un amigo
2: un horno.
1: Que no vino hoy, que tiene un chulengo a leña, pero claro, lo hace tipo horno porque lo cierra todo el tiempo. Entonces es ahumado tipo horno porque se mantiene calentito todo el tiempo y igual los hace bien, ¿eh? Los hace
3: sí,
1: bien.
3: Bien, quedan bien.
1: Parecen hervidos.
2: Es el mariconeado, vendría a ser.
1: El no, bueno. El tipo no es cocina así.
4: A ver,
1: cocina así.
4: Hay una realidad.
2: No, no, si se quiere defender, puede tiene un asiento por ahí.
1: Que venga, que venga a sentarse,
2: y que se
1: que venga, que nos diga.
3: Que se venga a defender. Perfecto, o comunicarse defender. Al 2396-613242, que acá te hacemos de psicólogo.
1: Que nos mande un mensaje.
3: Peña en la City también.
1: También.
3: Te ayuda psicológicamente. Te
2: mejor no va a salir. En una de esas sale igual, pero mejor claro. No va a salir.
3: No,
4: a ver. No sería asado. Es carne a las brasas.
1: Carne a las brasas. Es asado, está bien. Si son brasas, es asado.
2: Claro, ya empezó con...
1: ¿Usted qué le tapas? ¿Qué le pasa a usted?
4: No, no, porque vos...
3: ¿Te echo un puto?
4: A ver, vos...
1: Tranquilo.
4: Se puso violento, no, Abel Pinto.
3: Perdón,
4: che, censúramelo a este.
3: Sí, una... claro, me tiene... No.
2: Abel Pinto.
4: No, a ver...
3: Está hecho un hombre afeminado, perdón. Ahí me ve.
4: Femirulo.
3: Ahí respirando.
1: No, pero usted también está... Bueno,
4: no, llega, yo lo que decía, que por ahí el tema del asado, es depende del gusto de cada uno. Un lechón...
1: Y el tiempo que tiene también.
4: Claro,
1: uno, ¿no? Porque
4: el tiempo.
1: Yo,
4: bueno, ¿quién tiene ganas de cocinarlo? Se respeta
1: sí,
4: también eso.
1: Exactamente, exactamente.
4: A mí me da igual. Que ponga una vaca, una oveja...
1: Mientras
4: y después,
1: haya comida, a usted
4: más
1: no
4: vale.
1: Le importa.
4: Es más, si tan camperos son algunos que se hacen... Los comedores de asado con cuero.
1: Eso.
4: Que todos dicen, man, voy a comer asado con cuero. Y lo más lindo que están comiendo una carne recontra hervida.
2: A usted claro. Le gusta el chorizo con cuero, ¿no?
4: Arrodillado. Me contaron. Nunca lo probé, pero me contaron.
1: Usted sabe que, es más, yo veo gente acá, en esta mesa, que dice sobre los asados de otro, pero si comí dos asados de ellos, es mucho. También. ¿No?
2: Pará. Yo vengo ganando
1: no sé.
2: Por sobre el otro participante
1: no sé.
2: Antiojudo.
1: No sé, no sé. Pero usted es poquito y nada quema
2: no,
1: la parrilla.
2: Yo hago muy poco asado, pero
4: poquito yo te diría que nunca.
1: No sé.
2: Nah, ¿cómo que nunca?
1: Y decir que no vino Fernando, porque también manda mensaje para que le hagan el asado. Y bueno.
4: No, yo ponerme la camiseta es más. Si alguno se quiere hacer asador, bienvenido. En todo
3: queda,
4: el cumpleaños dice lo mismo.
3: Queda grabado.
4: ¿Te acordás del tío de gasón?
2: Yo opino exactamente.
4: ¿Ah, te
2: gustan
4: los asados? Sí, vení. Que... Chao, listo.
1: Está bien igual. Está bien porque usted acompaña igual.
4: Yo
1: usted,
4: acompaño.
1: Usted es muy buen anfitrión cuando hace los cumpleaños. Usted es muy buen anfitrión. Entonces, si hacen el asado, usted está desde el principio.
2: Tomando
1: y siempre
2: cerveza,
1: llenando
2: no,
1: la
2: parrilla.
1: Bueno, siempre llenando la copa, siempre acompañando.
4: Buscando lo que falta.
1: Por ahí con la guitarrita. O sea, eso, usted es buen anfitrión. Eso yo creo.
4: Pero,
1: que a usted le haría un asado tranquilamente.
4: He hecho asado.
1: Yo nunca comí uno de ustedes.
3: No, pasa
4: bueno,
3: que
4: no queda otra, he hecho asado. Pero bueno.
2: Asados míos se han comido muy poco, pero suyo tampoco, no decir nada.
3: Tenemos
4: Ha hecho más pollo al disco que asado.
3: No quería justificarla.
1: Pero un poco más asado han comido.
3: No quería justificar la causa, dijo, pero tenemos la suerte de que tenemos dos asadores que no tienen problema de ponerse en la parrilla.
1: Ahí está.
3: Hernán y él.
1: Sí.
2: Claro, pero el otro cocina al horno.
1: El otro hace el chulengo de horno.
3: El
1: tiene un chulengo como horno.
3: Es polémico, puede ser, pero por lo menos tiene gusto a leña.
1: Sí, obvio. Sí,
3: rompe
1: sí.
3: La consigna. Sí, por lo menos sí. Entra.
1: Está bien.
3: No se anima. No quiere hacer el camino de ida.
1: Es verdad.
3: Es como, ¿viste
1: un besito para Hernán. Un besito para Hernán.
3: Después
1: lo vamos a criticar cuando termine el programa.
2: La mollera.
4: La molleja no me gusta. Ah, sí, me gusta.
1: A ver, bueno. ¿Qué otro tenemos? A ver.
3: Acá había una que me hubiera encantado que esté Fernando. La vamos a dejar de lado porque si no, usted solo lo va a analizar.
1: Está bien. ¿Yo solo? ¿Por qué yo
2: ¿Por qué?
1: Solo?
2: No, ahora quiero saber.
3: Tratar, bueno, vamos a entrar en una polémica.
1: Él también tiene animales y él también. Pasa que los de él son exóticos.
3: Son raros. Son
1: los de Manuel son exóticos.
2: No pude agarrar
1: bueno.
2: No, va a quedar mal.
1: No. La lagartija.
3: Diga.
1: ¿Quiere agarrar la lagartija? No la puedo agarrar.
2: Va a quedar mal.
3: Después de corte va a haber un video.
1: ¿Tenemos un video de la lagartija? ¿Hay video de la lagartija?
3: Sí, hay video.
1: ¿Cómo lo vamos a poner?
2: Era lagarto, ya era.
3: Era lagarto.
2: Juancho era.
3: Sí, ¿por qué lo quiso seguir? Porque era lagarto.
4: Hablando de asado, vamos a mandarle un saludo acá al paisano este. Mirá.
5: Elías, escuchame, decirle que si quiere hacer asado, yo voy, te ayudo a vos, ¿eh? O vos me ayudas a mí. y decirle que nos dejen un rato largo.
1: Se hacen.
5: Hasta cuando se haga el asado. Cuando haga el asado lo llamamos nosotros, decirle. A ver. Decirle que no se ha jodido el dueño ahí. Está que no se ha jodido.
1: Vamos a hacer uno acá. Para cerrar el año vamos a hacer un asado. Vamos a llamar al asador, todo ahí en la calle lo vamos a hacer. Total, Hernán se trae el chulengo y lo hacemos ahí.
4: Este también es bueno para el asado.
1: Sí.
4: Para cortar cuchillo, dice. Más rápido que yo.
1: Y bueno,
4: machete, le dicen. Un saludo ahí para el paisano que está escuchando.
1: Está muy bien, sí, un saludo.
4: Paisano Blagueta.
3: Bueno, la consigna, la afirmación era tratar a los perros o gatos como si fueran bebés humanos, hacerle cumpleaños o ponerle ropa, es un límite psicológico que no se debe cruzar.
4: ¿Cómo? Decirlo de vuelta.
3: No,
4: mi perro cumplió 6 no. años, el 21 de agosto, y se lo festejé.
1: ¿Se lo festejó? Bueno, ahí está.
4: ¿Qué? No. ¿Vio? Yo lo, ahí lo tiene. Todos los años lo llevo a un bar donde es pet friendly, de acá de Pehuajó, sí, entonces me pido
1: y le da algo para comer.
4: Unos pollitos rebozados para el cumpleañero y yo me pido una milanesa.
1: ¿Los dos solos o lleva alguien más?
4: Ni depende.
1: ¿Por ahí algún amigo?
4: Sí.
1: ¿Mirá?
4: O no, siempre fue estando en pareja.
2: Lo que me vengo a enterar acá.
4: Con mi señora.
1: O sea que usted le festeja el cumpleaños al Balbo. ¿Usted le festeja el cumpleaños al Balbo?
4: Sí.
1: Nah, yo no puedo creer.
4: Sí,
1: de las mías en casa se acuerdan el cumpleaños. El cumpleaños no, porque como son todas rescatadas, nos acordamos del día. Yo no.
3: Que lo rescataron.
1: Yo no. Yo sé que una fue por febrero porque estaba rindiendo, otras fueron más, no sé, agosto, septiembre, bueno, no, un poco antes, porque no importa. Pero bueno, se acuerdan del día que llegaron a casa. No el cumpleaños, o sea, no, porque no sabemos cuándo nacieron, pero llegaron las tres a casa y más o menos, eso sí se acuerdan.
3: ¿Y de la última que llegó a casa, ¿se acuerda usted?
1: ¿De Cata? Sí, de Cata, sí.
3: Ah,
1: sí.
3: Bueno, no, porque sí, esa es la importante.
4: A ver, tirame fecha en menos de 3 segundos.
1: 17
4: 1.
1: De noviembre.
4: Bien. Porque ya contaste hasta 6, igual.
1: Ahí sí,
3: ya estamos. Ahí sí que está complicado.
1: Ya queda poco.
4: Ah, listo, un problema menos.
2: No me acuerdo.
1: Y ahora tenemos otro. El 28 de octubre tenemos cumpleaños también. El 22 de octubre tenemos aniversario.
4: ¡Apa! ¿Qué aniversario?
1: De casamiento, ese es de casamiento.
4: No me queda, me interesa.
1: Y el 25.
3: No. ¿Se casó?
1: Y el 20, sí, me casé, sí.
2: ¿A ver el anillo?
4: No, el de cuero no.
3: El anillo de la mano.
1: Perdón.
2: El que hace...
4: anillo de globo.
3: Cuéntelo dos.
1: Ay, Dios. Bueno... ¿Tenemos uno más?
3: Uno más para cerrar.
1: El último para cerrar.
3: Y este es polémiquísimo porque acá uno de la mesa, creo que en algún momento lo hemos dudado que lo tenía, pero no.
4: Un traba.
3: No. Me estoy escuchando bien justo en el retorno.
1: No.
4: Está bien, está bárbaro.
1: ¿Ese que fue una bocina para nosotros?
3: Gracias.
1: ¡Saludos!
3: Precisamos sponsor.
1: Escuché el sonido. Escuché la bocina y no sabía si era para nosotros. Un saludo.
3: No tenemos comida.
1: Sí.
3: Necesitamos sponsor.
1: Ahora vamos a ir un corte musical. Voy a preparar la cena para esta noche.
3: Tengo una buena noticia. Tenemos dos audios. Entraron dos audios.
1: ¿Dos audios tenemos en este momento?
4: Pará. Un saludo para la abuela Marta que nos está escuchando. Y mirá lo que me mandó.
1: No lo mire usted. O sea que la abuela Marta estuvo en un cumpleaños o esa es una foto que le mandaron a la abuela Marta.
4: Claro.
1: Mirá vos, el Balbo.
4: La abuela la guarda porque una hermana del Balbo la tiene ella. Entonces sabe la fecha de la perra de ella y del Balbo también.
1: Está bien, está
4: y
1: muy
4: se guarda
1: bien.
4: Esta foto.
1: Está muy bien, se guarda.
4: Ahora la muestro, a ver, ¿se ve en cámara?
1: Se ve en cámara, mire qué bien. Mire cómo se ve. Bueno.
4: Ahí estamos
1: bien,
4: los dos.
1: Bastante bien.
3: Hoy estamos
4: tan muy bueno, ¿ves? Y acá estoy comiendo una milanesa y el perro tiene ahí al costadito unos tequeños y unos cositos rebozados.
1: Come mejor que yo el perro ese.
4: Pero una vez al año.
1: Bueno.
2: ¿Eso es especial para los perros?
4: No, se coge, le da una bolsa de tuerca y se la come igual el perro.
0: Tengo un audio del que pasó tocando bocina.
1: A ver. Uy, Dios.
5: Cami, te toqué bocina, dan pelota. Nada, el otro desorejado está de espalda.
4: A ver.
5: Ahí voy paso. Escuchar la bocina.
3: Ah. Nos atacó a todos.
1: Pará, pero ¿por qué no se bajó? ¿Se pudo haber bajado?
4: Lo hacemos zapatear nomás.
1: Sí, cualquier cosa. Que cuente un cuento.
4: Que trigo los chorizos.
1: Sí, ¿sabés qué? Bueno, bolacero como él, no sé si conozco otro.
4: Bola uno, le dicen.
1: Sí, más que bolacero.
4: Sí.
1: ¿No?
3: Más que bolacero. Bueno. Y el último, para cerrar, acá hay alguien de la mesa que va a profundizar sobre el tema, pero manejar a 80 kilómetros.

0: Yo respeto casi todas, salvo la multa que tengo en Córdoba, porque me pasé un poquito de la velocidad, pero bueno, yo respeto casi todas, pero me molesta aquel que va muy despacio por la izquierda.
1: Me rompe las pelotas. ¿Viste? Y no, más no. Cuando son esos viejos.
0: No, no, bueno, tranquilo.
1: Esos tranquilos. Viejos tienen 70 y pico, 80 de años, andan en una Amarok o en un Peugeot 2050 de los nuevos.
0: Usted, señora.
1: A 20.
0: Dejá que te lo empujo, un auto. Viejo choto. Quédese en la casa que el día vale canta el cumpleaños, no salga.
1: Claro. Quédese en la casa. Quédate en tu casa. Si lo empujan el auto va más rápido, dejate joder. Encima, y ahí tenés después las causantes que todos los cabeza de termo que te cruzan con las motos por la derecha, ¡pum! Termina
2: te lo llevas puesto. Yo lo empujo, viejo arrugado. No.
0: Está eso, ese Hugo Varela, está buenísimo ese, es verdad. Poné la pava, vieja caliente.
1: Es verdad. Bueno, pero sí. ¿Estamos todos de acuerdo en eso? Sí.
0: Yo creo que estamos casi todos de acuerdo.
2: Una buena afirmación.
0: Obviamente, si va a doblar, sí, obvio, puede ir por la izquierda. Pero si no, trate de ir por la derecha. Yo ando en moto y ando en auto, en las dos cosas. Y hasta es difícil andar en moto.
1: Sí.
0: Está bien que tenés alguno desorejado que, bueno...
1: Bueno, yo en moto soy más imprudente.
0: Pero en moto es muy difícil andar también.
1: Me meto por la vereda, en contramano.
0: Uno intenta pasar por la izquierda como corresponde, pero yo estoy mirando el espejo a ver si me están viendo. Y no me están viendo. Yo me doy cuenta que no me están viendo. Entonces, ¿qué hago? Freno porque es obvio que va a doblar. Y el paspado dobla. Pero bueno, uno...
3: ¿Y no dice nada usted?
0: No. ¿Qué me haga gastar en un...? No. Elijo mis batallas. Trato de no enojarme por nimiedades y bueno.
1: No, pero hay gente que le tienen que sacar el carnet.
3: Vivo un poco más feliz. Hace rato, sí.
1: Sí, sí. Ya cuando andan menos de 30 le tienen que sacar carnet.
0: No, bueno.
1: Sí.
0: A veces
1: no,
0: sí.
3: Bien.
1: O de 20.
3: Cuando usan luz blanca en la ruta tienen que sacar
1: el
3: carnet.
1: Sí. El otro día un desubicado... También, en una camioneta, en una Oroch.
0: Oroch. ¿Cuál es la Oroch?
1: La Oroch.
2: Oroch,
1: porque la H es muda.
0: En una Oroch.
1: En una, bueno, una
2: este momento
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2: 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Dale.
1: Ay, Dios. Y también le había puesto una...
3: Remolesto el bicho.
1: Sí, un...
3: Por vos lo decía igual.
1: Pero le habían puesto como para cazar liebre, ¿viste? Y apuntando para atrás. Y vos ibas atrás, ¡plá! Y tiraba todo el reflector. ¡Vos sos estúpido!
0: No, bueno.
1: ¿Cómo vas a andar por el medio del centro? Y yo agarré, lo pasé, y veía cómo la gente de atrás le hacía señas de luz, o sea, para que... ¿Cómo vas a poner un reflector apuntando al parabrisas del que viene atrás?
0: Sí.
1: Hay gente que no tiene cerebro. No tiene cerebro.
0: Bueno, está bien.
1: Multa.
0: Creo, o sea que en esa estamos todos de acuerdo. No fue tan polémica. Entonces.
1: Y tengo más ejemplos.
3: Yo lo que tengo,
1: viejo choto,
3: tengo que felicitarlo.
2: Le tuve miedo.
3: Sí, tengo que felicitar allá a Ezequiel.
0: Pues bueno, bien, ¿por qué?
3: Porque el aguante que tiene al lado mío es...
0: Ah, porque usted es como... Bueno, pero yo he viajado como copiloto suyo.
3: Una cosa es viajar por un...
0: Por vacaciones.
3: Por disfrute. Otra cosa es viajar... trabajando.
1: Otra cosa es desaparecer en los pozos.
2: Yo hay momentos que llego a casa, me baño,
3: con el tuyo.
2: Me relajo, me pongo a pensar y este trastornó, mirá lo que hizo.
0: Sí.
2: Y yo venía cebándole mate.
0: ¿Usted se acuerda? Porque es tonto.
1: ¿Y en casi nos chocamos un colectivo?
0: No. La vez que para el Día de los Inocentes el tipo entró a mandar que había tenido un accidente. Ese también es tonto.
1: ¿Te acuerdas? Sí,
0: esa persona que hace eso es tonta.
1: Sí. Yo lo haría igual.
3: Es un capo.
1: Porque pero me ganó de mano.
0: Porque lo queremos, o sea, nos preocupamos. Encima, más tonta la mujer, porque también decidió la misma joda.
1: Basura.
0: Esas cosas, esos chistes.
3: Tendría que haber seguido un poquito más.
1: Para mí, no existía ChatGPT y todo eso.
2: Pero había conseguido encima una imagen con la camioneta. La camioneta
1: pero él tendría que haber subido la imagen. Subime esta foto en terapia intensiva y ahí sí que nos la recomemos doblada.
0: A Troden.
1: Y chao.
0: Menos
1: mal que no existía ChatGPT.
2: En época de
0: ellos, chistes.
3: Pero era el día de los inocentes.
1: Sí, era el 28 de diciembre.
0: No, eso
1: sí, que no.
3: ¿Cómo que no?
0: Pero no, que tú

0: tuviste un accidente, no, porque nosotros te queremos, te apreciamos, necesitamos que vos
1: pero
0: estés
1: estaba,
0: bien.
1: Estaba vivo porque estaba mandando mensajes, así que ya claro. La parte esa ya...
2: Ya había pasado. Bueno,
0: qué sé yo, no sé.
2: Yo tenía miedo que quede tu Lelo.
3: Ah, ese día hay que mandarse todas las cagadas.
2: Después lo tenemos.
3: Ese día hay que mandarse todas las cagadas.
0: Queda poco, ¿no? ¿Ya ahora? No, ¿cuándo es? ¿Cuándo es el día?
3: 28 de diciembre.
2: Ah, falta. De noviembre.
3: Diciembre.
1: ¿Diciembre?
0: Yo no sé ni qué día.
3: Sí, 28 de noviembre no, tengo que tocar
1: allá. El día que me dijeron persignate en la
0: plaza. Persignate, acuérdese.
3: ¿En dónde?
0: Persignate.
1: En la plaza.
0: En la plaza.
3: ¿Se estaba por casar? ¿Con qué mano era, hijo?
1: Me han pasado cosas.
0: Ay Dios. Bueno,
1: persignate, nene, me decían.
0: ¿Un audio para compartir? ¿Hay audios para compartir o no?
3: Pero ya bautizado.
2: El primero, vamos un audio.
0: ¿Alguien
2: por
0: lo chequeó o sale lo que sale?
2: No, nadie.
0: Sale lo que sale. Bueno, vamos a compartir un audio y vamos a un corte musical o.
3: Sí,
0: ¿cómo
3: sí,
0: es la joda?
3: Tengo más sed.
0: Sí, vamos a un corte, así empezamos a preparar el tema de la comida y después tenemos un juego, Tenemos un juego para compartir,
3: Quiero jugar al teto.
0: Preparen. No, ese no lo traje.
3: ¿El de la milanesa?
0: Tampoco.
3: Ah, la piragua.
0: Tampoco.
3: Entonces no me interesa.
0: Después le cuento cómo se llama el juego que trajimos. Una novedad, Una novedad, algo que nunca nadie ha hecho en la historia. Así que después se lo cuento. A ver, ¿escuchamos el audio? ¿Tenemos el audio? Escuchemos.
4: Chicos, ¿cómo andan?
0: Por los dos enfocar a los otros.
4: La verdad que muy lindo el programa. Estuve dudando en usar esta sección, pero la voy a usar este miércoles. Apá. La verdad que... porque me va a dar algo, te voy a confesarles algo que no puedo creer todavía. Y estuve en duda de varios programas de mandarle este audio, pero hace un par de semanas que me enteré y no sé qué hacer. La situación me supera. Les paso a comentar que me enteré que mi novio, mi pareja, le sigue pagando la suscripción de Netflix y Spotify a su ex.
0: Ajá,
3: está bien.
4: ¿Por qué me enteré? Porque justo había dos perfiles que estaban al pedo, que no los usaba nadie, porque sus padres tienen Netflix propio, sus hermanos, mi familia también. Y un día entré y tenía actividad de esos perfiles y le pregunté qué había pasado. Y el descarado me agarró, me confesó que le pagaba Netflix y Spotify. Y como lo encaré los gritos, me calmó y me dijo que era una responsabilidad afectiva y que la piba está sin laburo y que nosotros ni siquiera usábamos esos perfiles. La verdad que no sé qué hacer, si lo dejo por infiel o financiero, podríamos llamarlo, o por exceso boludo. Chicos, gracias.
3: Tocar no es cagar primero.
0: Primero. Pesar.
3: Segundo. Compartir tampoco es cagar. Tercero.
2: Si está en una relación.
0: Siga.
2: ¿Poliamores?
3: No pasa nada. Dejala, si está retirada, no, pobre la otra, compartir.
0: No sé.
3: Aparte, hay que ver también el otro lado. Si tiene un hijo.
2: Y si hay mensajes
3: más
2: ocultos.
3: Más vale darle Netflix y no la mantención del mes.
2: ¿Y si hay mensajes ocultos?
1: No sé, con lo que hay que pagar de Netflix.
2: Es duro. Es duro.
0: Yo no puedo creer que estén diciendo esto. O sea, te das cuenta, ¿no? Aparte, después van a venir a cancelarnos.
3: Yo lo digo como chiste, si nunca me pasaron una mierda a mí.
2: Aparte, Netflix y Spotify, las dos plataformas casi más caras, porque Spotify es más caro que YouTube.
3: No, yo tengo YouTube Premium.
2: YouTube Premium es muchísimo.
3: Me lo regalaron. Y no una ex. Menos una ex.
0: Igualmente yo voy a decir una cosa.
5: Yo tengo Spotify Premium y pago 5,000 pesos.
3: Rata.
0: Pero bueno... ¿Pero puede compartirlo con otras personas?
2: YouTube Premium tenés 7,000 pesos, creo, y ya tenés YouTube y cosas.
0: Yo creo que
1: el próximo mes saco una hipoteca para pagar.
0: Acá no hay infidelidad, obviamente, no hay infidelidad.
2: No, pero la duda de ella en el final fue... La duda de ella...
3: ¡Rebarato!
1: El conjunto va a ir...
0: ¿Hay combo por los dos juntos?
2: Sigan.
3: Rebarato, cabe.
2: A ver si pasa.
3: Hay un link.
0: Yo creo que no es infidelidad.
2: Chicos, me hackearon el WhatsApp.
0: Creo que este muchacho la pifió. Porque vos podés decir... no sabía que lo estaba usando. No sé quién lo debe usar.
3: Sí, la prefiero en responderle.
0: Claro, uno puede decir que le estás pagando el Netflix a tu ex. Es decir, no sé, esos perfiles estaban. ¿Qué sé yo de quién son?
3: Yo te conocí con la cuenta creada. ¿Qué sé yo?
0: ¿Qué sé yo? Más vale.
3: O pagalo vos de última, no rompa los huevos.
1: Usted está incitando a que mienta.
5: Si no hay una página que no recuerdo.
0: Una mentirita piadosa.
5: Si no hay una página que no recuerdo el nombre. Que vos podés compartir el gasto y podés decir que es esa página.
2: Claro,
5: listo. Hay varios perfiles, compartís una cuenta con cuatro personas. Mirá, ponele, y pagás tu cachito, claro.
0: Claro, bueno, por eso vos tenés que estar diciendo, claro.
2: Se los recomiendo, yo pagué.
1: Hay una página para pagar el cacho.
3: A Cachito, ¿eh?
2: Y yo casi me regalo. Digo, si yo lo compré al Cacho.
3: Este.
0: Yo.
3: Ay, está no. Bueno tener uno que caiga, ¿no?
0: Bien, ¿eh? ¿En qué cacho? Bueno, perfecto, anda bien. ¿Está bien? Muy yo creo que no es infidelidad y que no, no. Y que tu pareja es un boludo, sí, pero no lo dejes. No lo dejes.
3: Claro, ahora también re histérica. Ahí,
0: claro.
3: También,
0: no,
3: che,
0: no pasó
3: no
0: nada.
3: No sé quién es la chica, la señora, no sé, pero...
0: No pasó nada, no pasó nada.
3: Claro, es una cuenta negra.
0: De última, sí, borrala o cambia la contraseña. Cambia la contraseña. Claro. Si te molesta, cambia la contraseña y listo.
3: Obvio.
0: Y que después se ocupe de él pasársela de nuevo. No.
2: El polémico, claro, hay que empezar a dudar. Lo polémico es el chat, claro, el chat oculto que debe haber entre ellos dos. Que ya no sabe,
0: pero ¿por qué tiene
2: que por
0: que
2: ahí
0: algo
2: oculto? Igor, ¿viste el video? ¿Viste el capítulo este?
0: Ahí ya hay un pelea, eso sí. Eso no, sabe, no sé si está.
2: Si no,
0: eso
2: sí. Parten...
0: No, pero eso no nos dice que está eso.
3: Claro,
0: ¿no?
3: A ver, puede haber pasado puede eso pasar? Que la conoce con la cuenta hecha o ahora que haga que le cambie la contraseña y si la vuelve a tener ahí con actividad, ahí sí duda.
0: Mientras tanto,
3: no rompa aquí.
0: Mientras tanto, exacto.
2: Bueno.
3: Claro.
2: Vamos al corte.
0: Vamos
3: pero
0: a
3: hacer lo que quieras.
0: Con nuestra, que quieras,
2: con nuestras publicidades, porque si no.
3: Ah, sí, hablando de Cacho, te mandé. Está nuestro queridísimo Cacho Calzacorta. Están
0: no
3: todos los videos, ¿no?
2: Exacto, nada publicidad.
1: Dale. Entonces, si usted quiere leer este mensajito que me mandaron.
0: ¿Un mensaje? A ver.
1: Pero léalo, no lo.
0: ¿Cómo te das cuenta que un manco no encuentra consolador? Porque tiene muñón lleno de caca.
2: Listo, nos vamos.
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0: A ver si se encallan esos animales que no se entiende nada.
1: Quieto, sultán.
0: ¿Vio cómo está el techo, viejo ladeado? Y tendrá alguna tabla, vieja torcida. Pa' mí que es el piso, viejo podrido. No, seguro es la pared, vieja rajada. Bueno, ¿quiere un mate, viejo amargo? ¿No habrá usado la pava, vieja oxidada? No, esa tiene el fondo, viejo carcomido. Bueno, pero cámbiale la hierba, vieja lavada. Hablando de hierba, hoy le veo un color, viejo verde. Es que anoche tuve un sueño, vieja horrible. Y le habrá caído el locro, viejo pesado. O debió ser la tormenta, vieja eléctrica. Y hablando de otras cosas, ya me planchó la camisa, vieja arrugada. Es que no está la plancha, viejo caliente. Míremela la campera, vieja mugrienta. Entonces póngase el traje, viejo rayado. Bueno, debo irme al pueblo. Voy a ensillar la yegua, vieja mañosa. Yo lo espero con un matambre, viejo arrollado. Voy a ver si le traigo una manta, vieja peluda. Vaya nomás, vaya. Y espero que no vuelva, viejo fundido.

0: No se vaya a olvidar, Andresina, me decían unos amigos, de los mamados. Y hablo de los mamados, no de los alcohólicos. El alcohólico es un enfermo. Pero el mamado ese de vez en cuando es porque no tiene cultura alcohólica. Pisa un corcho y... Pero lo importante era asociarlo con lo más dramático de la vida, que es la muerte. Pero no la muerte en sí, sino el velorio, que es la parte social de la muerte. Porque la muerte es inevitable. Y la mayoría de nosotros decimos, ah, porque yo soy creyente y creo en la vida eterna. Pero cuando anda cerca la parca, entramos a dudar, hermano, si será eterna o no la vida. ¿Te querés quedar un rato más? Estamos más preparados para la vida que para la muerte. A pesar de que la muerte es como otro nacimiento. Cuando nace un niño, termina, él se muere, o él cree que se muere, porque va a salir de un ámbito donde está confortable, un mundo acuático. Entonces se le termina esa vida, pero para nacer a otra. Y entonces eso que a él lo aflige tanto, nos alegra a nosotros. A los que somos padres y vemos nacer nuestro hijo. Y debe ser la muerte así, un nacimiento. Pero no estamos muy preparados. Cuando se muere alguien, bueno, lo lógico es el velorio. Primero porque es una cuestión médico-legal, de exposición 24 horas por las dudas. Y después porque somos medios cultores de la muerte. Nosotros somos latinos y tenemos toda esa cosa de... Entonces en los pueblos, los velorios se hacían en la casa del finado porque no había servicios funerarios completos. Los que son de ciudad, ya ustedes nunca vieron un velorio en una casa de familia, porque acá siempre hubo servicio funerario completo, y la cosa es totalmente distinta. Los servicios funerarios completos, lo único que tenés que poner es el muerto. Después, olvídate hasta del café, porque ellos también lo ponen. Pero en los pueblos, el velorio es responsabilidad tuya. Primero tenés que tener el finado. Después tenés que ver en qué lugar de la casa lo vas a velar. Poner la capilla ardiente. Y después que haya cosas para convidar. Porque hay una tradición de que a las mujeres que beber, si es invierno, bebida dulce, y a los hombres bebida blanca. Y los que vienen del campo, vienen a acompañarte en el dolor, pero no a morirse de hambre. Así que tenés que organizar la comida para los parientes que vienen del campo. Cuando en los pueblos, en una casa donde se está velando un muerto, se hace un asado, la gente dice, qué barbaridad, tan de velorio y asado en el fondo. No es una barbaridad. Las mujeres, que se aflojan todas cuando se muere alguien que quieren, no están en situación de cocinar. Entonces se le encarga a uno de los hombres, hace algo para comer. Lo que mejor sabe hacer un hombre es un asado. ¿Y a dónde lo hace? En el fondo, allá atrás. Y eso lo ven los vecinos. Pero como el asado siempre lo asociamos con un festejo, se cree que es para festejar, pero es para resolver un problema de comida. Lo que pasa es que también tenemos la tradición de que cuando comemos asado queremos lubricar. Y ustedes acá tienen la zona más fresca, pero te imaginas nosotros, 45 grados a la sombra. Si estás de velorio no vas a traer hielo para los parientes. ¿Quieren vino? Que tomen como está. ¿No sabes lo que es un vino caliente? En diciembre, en enero, en el Chaco, te fermenta, se te maman hasta las zapatillas. Y están dos tipos de mamado: el que viene equivocado al velorio a la noche, o el que ya lo generó el propio velorio.
1: Bueno, la semana que viene les vamos a pasar el resto del programa. El resto del cuento. Falta media hora para que termine el programa.
2: Y traje un juego.
3: Podríamos hacer un ratito una cámara en la cocina.
1: Una cámara de cocina. A mí me gustaría, ¿ves? Una cámara de cocina y yo enseñarles a todo lo que cocino.
3: Buenísimo. Vamos a traer un día. Me gusta la idea.
1: Se le está escuchando el coso.
3: Me encanta la idea, sí. Me encanta. Sí, me like.
1: Bueno,
3: me gusta.
1: ¿Tenemos una música para poner de fondo mientras pensamos?
3: Me encanta tu idea de la música.
1: Porque vamos
3: también
1: a jugar un juego que no se jugó nunca. Vamos a jugar al Tutti Frutti.
4: Ah, no.
1: Con categorías, sí, obviamente extrañas o que por ahí nos hagan reír alguna cosa que podamos poner. Hay que pensar bien lo que van a poner. Tampoco vamos a jugar mucho, ¿no? Que vamos a terminar todo el programa haciendo esto. Pero me gustaría hacer una letra cada uno. ¿De qué se ríe?
4: Cosa que diría tu tío el domingo. Tengo un...
1: Muy bien. Bueno,
4: un
1: acá
4: tío que siempre repite lo mismo.
1: Las categorías.
3: ¿Te bañaste, hijo?
5: No tengo el privilegio. No.
1: Las categorías.
4: Un pibe, dice.
1: Las categorías son: ¿dónde esconderías un enano? Regalo para alguien que te cae mal. Formas insólitas de morir. Y cosa que diría tu tío el domingo. ¿Está?
4: Buen pibe.
1: Son las las categorías. Y tiene que ser obviamente con la palabra, con la letra, con el, sí, la palabra.
3: ¿Una palabra?
1: Está. No. Es una. Largo, esto es largo.
3: Bien. ¿Eh?
2: Ah, claro.
1: Por eso, pobre.
2: Lo que pasa es que yo pierdo, seguro. Porque me cuesta llegar al agua al tanque.
1: A usted, sí, a usted le cuesta. Ya sabemos, hay gente que da fe de que usted, para jugar al Tutti Frutti, hace trampa y todo. No sé, sabrán, acá está Jere que está mirando, sabrán, seguramente. Aye que está viendo, seguramente. Bueno, no sé. Ellos saben.
3: Que se vayan agregando. Bueno, así que la consigna es: ¿dónde esconderías a un enano?
1: Sí.
3: Regalo para alguien que
2: a
3: te cae mal.
2: No juguemos forma, carrera, pensemos mejor respuesta.
1: Eso,
3: forma insólita de morir.
1: Mientras vamos a poner una música de fondo.
3: Cosas que diría tu tío un domingo. Bien. ¿Vamos?
1: Muy bien.
3: ¿Arrancaría?
1: ¿Quién arranca?
3: Arrancaría. Arrancamos de allá. De allá para acá.
2: ¿Con la letra?
1: Sí,
2: la
1: letra. Sí, claro. Te para Ezequiel.
3: 3, 2, 1, va.
2: 1, 2, 3.
1: No.
3: Pare. 9.
2: No, pará. Va de vuelta, de vuelta. ¿Dónde escondería a un enano?
3: 9.
1: Loco, no saben. No
2: saben.
5: A este le cuesta más que yo, que a mí.
2: A, B, C, D, F, G. Arre, boludo.
3: Bueno, arre. Arre, viste cómo.
2: Pará. Arre. Y.
3: Arre.
2: No vale eso.
1: Vamos.
3: 3, 2, 1. Arranca el día pensando en una letra.
2: A.
3: Pare.
2: M.
1: Ay, no sé qué poner. La música.

0: Ah, che, la puta madre. Che re difícil la letra.
1: Yo ya tengo cuatro, me falta una.
2: Che, esto está buenísimo. Pero, ¿no la podías hacer más fácil a la consigna?
3: Si es una frase, ¿cuál, en dónde iría la M?
1: Y en el que arranca.
4: ¿Me entendés? ¿Con dónde corría el nada?
0: Marcándole el, qué sé yo, algo así.
1: Claro.
0: Me falta regalo para alguien. Una o un...
2: Tutti frutti.
1: Ay, yo terminé también. Bueno, arrancamos.
3: ¿Qué sé yo?
1: Una palabra sola pone.
2: Yo estaba...
1: Nah, loco. Traigan gente que sepa jugar.
2: Bueno. Estaba bueno, pero...
1: Dele. A ver, arranque usted. Venga.
2: Arranco porque gané.
0: Alerro de procesador. A ver.
2: Dele. ¿Dónde esconderías a un enano?
1: Sí.
2: ¿Qué puse? En una maleta le puse yo.
1: No, maleta tenía que poner. Maleta solo tenía que poner. Porque
2: maleta,
1: la M...
2: Maleta.
1: Bien, perfecto. ¿Usted? ¿Qué puso?
0: Maceta.
1: ¿Usted qué puso?
3: Mesada.
1: Ajá, mira. Yo puse más allá de la puerta.
0: Ah, gordo, sos rechoto para jugar. Mira,
2: gordo.
3: Aprendí a jugar.
2: Encima se trampa.
1: Esa no va, listo, la borro. Mala mía.
0: Una maceta.
2: Regalo para alguien que te cae mal.
1: Sí.
2: Mierda.
0: Yo puse mierda en paquete.
1: Ah,
0: porque
1: bien.
0: O sea, que abre el paquete.
1: 5 puntos, entonces, para los dos son 5 puntos.
3: Mierda también.
1: ¿También puso mierda? Pa, bien.
2: Dos
1: yo puse,
2: y medio.
1: Escuchen esto, yo puse maniquíes para drop denim. Está bien, ¿no? Está buenísimo. Está buenísimo. Estuve muy bien. Reconózcame, muchachos, reconózcame una. Reconózcame una. Dale. Sigue. Dale.
2: Drop Denim, que tiene nueva temporada.
1: Sí, temporada, pues, verano, invierno.
2: Primavera, verano.
1: Verano, invierno.
2: Forma insólita de morir.
1: Forma insólita de morir, dale.
2: Masturbándote.
1: Ay, buenísima, es muy buena esa.
0: Yo puse masturbándose.
1: Nah, ustedes tienen la cabeza re podrida, los dos. ¿Usted también?
3: Y yo estaba en eso, puse más, pero...
0: Mapleándome.
3: Me quedé ahí, pues digo.
1: Yo puse...
2: Hay que cuidar.
1: Yo puse montando un toro.
2: Forma insólita, es una forma muy común, porque subiste arriba un toro, te va a morir.
5: Es según cómo se monta el toro.
1: Claro. Bueno. Sí, yo no puse a pensar tanto, pero bueno.
2: La producción sabe el tema.
1: Bueno, entonces esta cuenta, son 10 puntos, un montón de puntos para mí,
0: Ah, qué hijo de puta.
1: Ustedes se masturbaron, o sea, son 5 nada más. Son 5 nada más. Dele.
3: Yo que puse más y estaba pensando en lo otro, no. No, nada.
1: Más solo no. Sí,
2: cosas que diría tu tío un domingo.
1: Ay, ¿qué diría?
2: Yo lo agregaría después de comer.
1: A ver.
2: Mijo, ¿ya se bañó usted?
1: Ajá, mijo le dice.
2: Nah, ¿no? Mijo, está la bien. Novia.
1: Está bien.
0: Mongo. ¿Nunca te dijeron mongo? ¿Qué hace mongo?
1: Gente, muchas gracias por haber escuchado este miércoles. ¿Usted qué puso?
3: No, lo mío es más político,
1: salve. Dale.
0: Macri, hijo de puta.
2: Macri,
3: montoneros de mierda.
1: Es buenísimo, es verdad. Es lo que diría el tío. Su tío no, usted lo diría eso.
0: Pobre tío.
2: Si traemos un sobrino del ingeniero, seguramente van a decir. Mi tío dice esto, no sé qué significa.
1: Yo puse. Marcela, el nene la puso. ¿Es con M o no?
2: Mi hijo y la novia.
0: ¿Marcela, tu tía?
1: No, pero bueno.
0: Ah, entonces no vale.
1: Sí, bueno, hay que inventar. Ay, Dios.
0: Rechata, Eugenio, nos cagó 30 puntos, dos pedos.
2: Masturbando.
1: Dos rondas más.
0: Che, no, pero la de Montonero no está de 30.
1: Ese tiene que sumar, más.
2: Bueno, ponga los. Si no tuvimos.
1: No importa los puntos. Bueno, diga la letra, usted. Usted lo para.
0: ¿Quién nos mandó un enano en una maceta?
2: Usted lo para, venga.
0: ¿Quién vos
3: arranca? Y bueno, pero vos decime.
0: Arranca, Manuel, en 3, 2, 1. Tiene que ser la primera letra.
1: Ya no importa. Estoy,
0: ah, bueno,
1: ya
0: basta.
1: Está contando.
3: Nada.
0: La
3: K.
0: Z.
1: La K. Es re lento para decirle a veces.
2: Vamos.
1: Dele. Ah, si usted quiere arrancar con cero.
3: ¿Y?
1: ¿Sí?
2: Sí.

0: Ay, Dios. No sé qué poner, no sé qué poner.
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0: Ahí está, me gusta, me gusta.
2: No te copies, hijo de puta. A ver.

0: Napolitano me mató, che. Tutti frutti.
1: Uy, yo me quedé con una que no puse, Dios. Me desconcentré, mala mía, mala mía.
0: Dice, ¿qué hijo de mí?
1: Estoy concentrado, siga.
0: A ver.
2: Yo no estoy conforme.
1: Arranque usted.
0: Bueno, ¿dónde escondería un enano con C? Canaleta.
1: usted es bueno para eso. Para esconder enano es bueno usted, ¿eh? ¿Usted qué puso?
2: Cantero.
1: Ah, muy bien. Yo puse capa de invisibilidad.
3: Mucho
1: Harry
3: Potter.
1: ¿Cómo está Harry Potter? Mucho Harry Potter.
3: He quedado eliminado de esta sección. No puse nada.
1: ¿Nada? ¿Cómo?
3: No,
1: bien, nada.
0: Richoto cabe. Bueno, 10 puntos para mí.
2: Recabechoto.
1: Dele.
0: Sí, okay. Regalo para alguien que te caiga mal.
1: A ver.
0: Cuernos.
1: ¡Eso! ¡Bravísimo!
0: Sí, sí. Impuesto.
2: ¿Usted? Cabeza de chancho.
0: Ah. ¡Te mandé!
1: Alguien le pasó. Escuche, mire lo que puse yo. Regalo para alguien que le caiga mal. Camisa de drop denim. Pase todo así.
3: Está muy bien. Este momento lo pisa drop denim.
1: Pase toda la noche así.
3: Bueno. Regalo para alguien que te cae mal. Yo le regalaría un chileno, le puse. Un chileno.
1: Ah, bueno, está bien.
0: Bueno.
1: Está bien. Sigue, a ver.
0: Bien, una que completamos todo y pusimos todo distinto. Al fin,
1: bien, sí, bien.
0: Forma insólita de morir con C, culiando.
1: Usted está todo con eso fijo, ¿eh?
0: No, pero es que es insólito.
1: Está bien,
0: si te pasa,
1: sí,
0: bueno, fue suerte.
1: ¡Puso lo mismo! Nada, vos tienen la cara así, ¿eh? Es todo
0: lo, el cerebro de una araña.
3: Fue lo primero que se me vino. Sí, dije, culiando acá.
0: Ah, era lo que necesitaba entonces. Que...
4: Imagínense no culiar y encima morirte culiando.
1: Culiando, no, peor. Peor.
0: A ver, acá,
1: ¿usted qué puso?
2: Yo puse cagando en un micro.
1: Bueno, yo puse comiendo chisito, puse yo. Comiendo chisito.
4: ¿Querés probar?
2: No, pero ese sería culiando.
1: Eso. Ay, Dios. Bueno, y la última yo no puse nada, ¿eh?
0: Cosa que diría tu tío Domingo. Cogote, ¿te agarró Miguel?
1: ¿Usted qué puso?
2: No, yo puse cornudo nomás.
1: Ah, está bien. ¿Y usted?
3: ¿Cuándo la vas a poner?
1: Está bien.
0: Ah, sincero.
1: Si lo dicen seguido los tíos. Ay, sí. Dios. Usted tiene varios tíos, además.
3: Hacemos un show.
1: Ay, Dios. Bueno, ¿una más? ¿La última?
3: La última.
1: Vamos con la última, dale. ¿Arranco yo? Bien.
3: Ya me dejó afuera con la letra, ¿vieron?
1: Arranque usted y lo paro yo. ¿Yo arranco? ¿O él?
2: Usted arranco yo.
3: Usted y lo para, Manuel.
1: Listo. Cero.
2: Basta.
1: Ay, K. No va. Va de nuevo. Oh. Cero.
2: Basta.
1: A. Ay. Voy a sacar a drop de lo que te cae mal porque no.
0: Nada de drop, no vale.

0: Ya casi, ya casi.
1: Voy a poner alguna boludez.
2: Claro, se me ocurre nada a mí.
0: Voy a dejar que piensen.
1: Uy, estamos al horno.
0: Yo ya terminé, pero no quiero decir tutti frutti. ¿Por qué más divertido que todos pongan algo? Saludos a Pablo Villalba, que nos está escuchando y nos dio el vino Nampé, a Cachito, y a la gente de Aloja Cotillón, que nos da todo para los disfraces y todas esas cosas que a veces hacemos.
3: ¿Nombraste los tres? Recuerden que pueden comunicarse al 2396-613242, nuestro WhatsApp, o a La Pena en la City, bajo, al Instagram.
0: Muy bien.
3: Mandarnos un audio. Que tenemos otro audio todavía.
0: Tenemos para otro escuchar. Audio para escuchar, sí. Tenemos un chistecito también, ¿eh? Un chistecito dando vuelta por ahí para cerrar el programa.
1: Terminé.
0: Guarda. Bueno. Bien.
3: Y sí, para,
0: ¿Manuel termine... terminó o no?
3: Nah. No, termina. Dale.
0: Dale, que lo esperamos. Que lo esperamos.
3: Porque a mí me esperó.
2: Se me termina el programa, si no se me ocurre nada.
3: Dale, algo productivo, algo rápido.
0: Sí,
3: algo. Una letra cualquiera, una palabra cualquiera.
0: Lo que diría el tío el domingo, ¿qué te falta? El tío sabe qué diría, ¿no?
3: Qué peligro.
0: Añolote otra vez. Lo único que sabés.
3: Yo usé. Le cambié.
0: Asado.
3: Lo del tío. Lo del tío le.
2: Cambié.
0: Está bien.
3: Cambié la, hice variante de palabra.
0: Bien. Vamos. Arranco yo entonces.
2: Se sigue riendo.
0: No. Arranco yo. Vamos. Bien, ¿dónde esconderías un enano? Abajo de una alfombra.
3: Yo abajo de la bañera.
0: Ajá.
1: Aljibe.
3: La bañera.
0: En el aljibe lo va a ahogar. Lo va
1: arriba
0: ahogar,
1: del balde.
0: Ah.
2: Yo puse bien. Arriba el techo.
0: Está bien.
1: El tema es que se tire solo, después lo va a dejar un par de semanas.
3: Esta opción va a ser polémica mía.
0: Regalo para alguien que te cae mal. Yo puse arándanos podridos. No sé qué poner.
3: Bueno, yo voy a poner algo que nos regalan todos los miércoles. Alitas de pollo.
0: No, pará.
3: A que le caen mal.
0: Hola. Hoy no hay alitas. Uy, se nos debe estar pasando la pizza, ¿no? Bueno, no importa. Hoy no hay alitas. Hermano.
1: Yo puse
0: hoy no hay alitas.
1: Abejas nido.
0: ¿Y usted?
2: Aire.
1: Bien.
0: ¿Un aire comprimido?
2: De las aires. De la...
1: Aire de zapatillas pone.
3: Hoy hay que pegar.
1: ¡Qué porquería! ¿Qué?
3: Hoy hay que pegar. Por no venir.
0: Yo lo único
1: aire
0: que
1: quiero... con Y puso acá.
0: Yo quiero que nos esté escuchando. Por favor, si no hay que pasar
3: no,
0: este
3: si no
0: tramo
3: le paso
0: del programa.
3: El video, el...
0: Este tramo del programa hay que pasárselo completo.
3: Está dedicado a él. Que vuelva.
0: Así viene, porque si no.
3: Que
0: tipo,
3: vuelva.
1: Si no hacemos otro Tutti Frutti la próxima.
0: La semana que viene hacemos otro Tutti Frutti y es solamente cosas que le diríamos a Hernán. Sería así. Bueno, formas insólitas de morir, acogotando el ganso, puse yo.
1: Después soy yo. Seguro
0: que porque usted.
3: Yo dije anestesia.
0: Ajá, bien, sí. ¿Usted? No es tan insólita, yo conozco varios.
1: Alzado por un ciervo.
0: Sí. ¿Y usted?
2: Yo puse ahorcado con una corbata de drop denim.
3: Este momento lo ofició drop denim. No se olviden.
1: ¿Qué hijo de puta?
0: No sean así. Yo no quería poner nada. Pero... Ay, Dios.
3: Bueno.
0: Creo que se va a enojar Sofi, Bueno, y cosa que diría tu tío el domingo, anda para allá, bobo. Puse yo.
3: Eso lo diría Messi.
0: Bueno, pero mi tío es Messi.
3: Avísame cuando lo poní.
1: Siempre lo mismo, el tío. Porro.
0: Ese tío,
2: ¿vos?
0: ¿Eh?
2: ¿Algún kircho para matar?
3: No. Yo que no quería usarla acá.
0: Demasiado monotemático el tío tuyo.
3: Yo que censuré, acá.
0: Muy derecha el tío suyo. Muy derecha. Ay, Dios.
1: Yo puse... A UPA subite.
0: ¡No!
3: Bueno, así hemos terminado el Tutti Frutti del día de hoy. Gente, muchísimas gracias. Cami, por favor, ¿tenés el audio a mano?
0: Chico, vamos con el audio para cerrar, ¿con cuál?
3: Para así cambiamos un poco el aire.
0: ¿Con el caso para resolver o con el chiste?
3: Ay, después chiste. A partir del miércoles que empezamos a romperla con los chistes, cierra un chistecito, Dios. El programa.
0: Tremendo.
3: Vamos con ese audio para así digerimos esto. Porque...
0: ¿Estás llorando? Ay, Dios.
2: Es mucho.
0: Bueno, Ganó. Espero que la gente que esté del otro lado se esté riendo con nosotros, espero que se esté riendo con nosotros. Hay algunos chistes como muy internos, y bueno, hay otros que son históricos. Ahí está. Bien, vamos con el audio.
2: Es histórico, sí.
0: Vamos con el audio, a ver, escuche.
4: Ustedes saben que le mando este audio para que necesite una ayuda a procesar la agonía de mi abuela. 82 años tiene. Hace un mes le regalé un celular viejo para que mire recetas y juegue al Candy Crush. Y el domingo fui a comer los clásicos Fabioles que ella hace. Le agarré el teléfono porque me dijo que no le andaba la aplicación y demás. Se lo actualicé. Bueno, quedó andando y descubro que tiene un perfil armado en una aplicación de citas. Pero eso no es solo lo bizarro, lo turbio es cómo opera la abuela. Tiene un escuadrón de jubilados a su disposición. Ajá. Y lo filtra por ingresos. Eso es lo más llamativo y lo más risueño todo, porque es terrible. Les clava el visto sin asco a los que cobran la mínima y los tiene de suplente para que le vayan a cortar el pasto los jueves.
0: No.
4: Ayer me confesó mientras estábamos ahí comando unos mates. Y me lo hacían como si nada. Y me decía que si todos viudos, a la misma hora en una confitería del centro, solo para ver cómo se peleaban por pagarle el cortado.
0: No.
4: Mientras ella escapaba por la puerta del baño, con un tercero que pasó a buscarla, con un auto. Después me vino fijo, me caiga la risa, porque me contaba la historia, tomaba el mate como si no iba a pasar. La verdad que no sé qué hacer, si les instalo la aplicación o la aplaudo, porque la verdad que después de vieja...
0: Es un aplauso.
4: Si hoy es como tiene que vivir la vida.
0: Un aplauso para la señora. Yo no sé si tiene que vivir la vida así, pero bueno, en la edad que tiene, está bien, ¿o no?
2: Le tiene que enseñar.
0: ¿A usted le tendrían que enseñar?
2: No, el hombre que está...
0: Está bien. No, la verdad que sí, cada uno con su vida, que haga lo que quiera, cuídese, señora, eso sí, no vaya a ser que quede embarazada.
3: Pero sí... No. Encima tiene un ejército ahí, le cortan el pato.
0: Y debe ser
3: solamente que le cortan el pato, porque si tiene a vos pan.
0: Yo creo que eso está mal, eso es feo, que los ponga por ingreso está mal, es poco ético, pero bueno, después todo lo otro.
3: Y no aprovechar hoy en día.
0: No anda jugando la gente.
3: Todos llegamos justo a fin de mes, así que...
0: Está bien.
3: Está ayudando a su economía.
0: Está muy bien. La verdad que sí, bien para la señora, que siga así. ¿Usted qué opina?
3: Elías está con el celular. ¿Qué le pasó? ¿Se fue?
0: Ay, Dios.
1: Estoy conmocionado todavía.
3: Está conmocionado.
2: A UPA ahora.
3: Bueno. Entonces le decimos que no desinstale la aplicación, que la abuela viva.
0: Sí, que siga, que siga, que viva la vida.
3: Le quedan poquitos años a la pobre abuela.
2: ¿A usted le decía así el tío?
3: No. Venga, UPA.
0: No.
3: ¿A usted le dice venga, UPA?
0: No me pasó,
3: no.
0: No
3: se rompe una silla.
0: No me pasó. Ay, Dios.
3: Dios.
0: Bueno, vamos a mandar un saludo a toda la gente que nos está acompañando en este momento tan emocionante, tan emotivo. Tenemos un chistecito para compartir. Como siempre, vamos a cerrar con eso. La semana que viene vamos a ver si sorteamos una entrada para la gente de Coronados, que va a haber kickboxing. Vamos a ver si viene alguien del kickboxing a enseñarnos un poco, a contarnos un poco de qué trata.
3: El miércoles que viene tenemos sorteo de la entrada y tenemos casi cerrado un auspiciante nuevo. Vamos a tener otro sorteo.
0: Y tenemos el Día de la Madre. Yo, ¿sabe qué? Voy a traer para la semana que viene, porque si usted quiere hacer un regalo distinto a su madre,
2: Sí, o a mi señora.
3: Tanto criticamos.
0: No, porque no puede tomar lo que le puede ofrecer.
3: Tanto criticamos, pueden...
1: ¡Vinaga!
3: En forma de chiste, pero pueden pasar por Drop Denim.
0: Para
3: hacerle un regalo a sus madres.
0: Exactamente,
3: a
0: sus mujeres, madres... Sí, yo ahora voy a tener que pasar. Si no,
3: y ahora está obligado.
0: Sí, ahora voy a tener que...
3: Salir a reivindicar.
0: No va a quedar otra. Biznaga Gin también es algo interesante para regalar. Quizás quiera regalarle a alguna madre. Sí, la semana que viene vamos a traer. La semana que viene vamos a traer para tomar algún gincito. Vamos a traer para probar el floral, que anda ahí, que no lo hemos probado todavía. Vamos a traer unos arándanos, unas botellitas de biznaga. Y, por supuesto, si usted quiere hacer un regalo distinto para el Día de la Madre, una botellita de biznaga no vendría mal, ¿eh?
3: ¿Hay algún
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0: 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Vamos a ver qué, para cerrar, tengo una frase. ¿Una frase?
1: Sí.
0: ¿La quiere dar antes del chiste o después del chiste?
3: El chiste cierra.
0: No, entonces antes del chiste. Claro, ya. Diga la frase y vamos al chiste.
1: Bueno, me despido con eso.
0: Usted se puede parar e irse. Usted puede pararse e irse.
1: Dice.
3: Y vaya a ver la
1: como
3: pizza.
1: Como decía nuestro amigo Pablo Neruda. Dale un pez a un hombre y comerá un día. Enseñar a pescar y te podrás voltear a la mujer todos los fines de semana.
3: Me emociona.
0: Es emocionante.
2: ¿Usted sabe pescar?
3: La señora sabía que... Por eso no me gusta tener caña de pescar a mí.
0: Ay, Dios mío. Vamos con el chiste y nos despedimos. Gente, el miércoles que viene, 9:30 p.m, vamos a estar compartiendo con ustedes, por supuesto, este programa que es La Peña en la City. Un programa entre amigos, La Peña la trasladamos al streaming y nos gusta acompañarlos y que nos acompañen todos los miércoles.
3: Se mató Elías.
0: Bueno, lo que se escuchó fue Elías, que no sé qué le pasó.
3: Lo hizo sentar el tío encima.
0: Cerramos con el chiste, gracias chicos. Como siempre, gracias. Vamos con el chiste, dale.
5: Buenas noches, chicos. Les aporto mi chiste. ¿Qué es lo más duro que tiene un vegetal? Porque uno piensa, la cáscara, el tallo, la semilla, depende del vegetal, ¿no? Pero no. ¿Saben qué es lo más duro de un vegetal? El fierro de la camilla.

0: Buenos Aires.
1: Javier Milei volverá a viajar a Estados Unidos antes de las elecciones de medio término.
0: El presidente participará de una gala hispánica donde coincidirá con el candidato brasileño Eduardo Bolsonaro.
1: Córdoba.
0: Martín Yarlora respondió al comunicado del gremio municipal Suboem por el desplazamiento de los inspectores de tránsito durante la visita del Papa.
1: El gobernador de la provincia defendió la intervención de la policía y aseguró que el orden del tránsito es innegociable.
0: Internacionales.
1: Crista Piqué padece neumonía y no puede mover los brazos tras el intento fallido de aplicar la pena capital.
0: La mujer condenada a muerte en Estados Unidos, que sobrevivió a la inyección letal, despertó el pasado martes y comenzó a hablar, pero aún no se encuentra fuera de peligro.
2: Deportes.
3: En el tenis Master 1000 de Shanghái, durante la madrugada de este jueves, debutan Mariano Navone, Sebastián Báez, Thiago Tirante, Juan Manuel Cerúndolo, Facundo Díaz Acosta y Camilo Hugo Carabelli. Recordando que Marco Trungheliti quedó eliminado este miércoles frente al japonés Rei Sakamoto, mientras que Francisco Cerúndolo y Tomás Echeverry se sumarán a partir de la segunda ronda.
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0: Arrancó la última hora de Turno Noche con...
1: Este es Cristian Castro cantando Amor. Antes era Luis Miguel, Bésame Mucho.
0: Muy bien, a esta hora, Formosa Capital tiene 29 grados 8 de temperatura. Es el lugar de la Argentina con la temperatura más alta. En Rosario, ¿llueve o no llueve, Chiquín?
2: No, ahora paró de llover, ya no llueve en este momento. Está anunciado lluvias para la noche, por supuesto. Tenemos aproximadamente, te digo, tenemos un porcentaje de entre 40 y 60% de lluvia a la madrugada. En este momento 16 grados 3 décimas, la humedad 92%.
0: Aquí en Córdoba, Gloria.
1: 17 grados la temperatura, 79% la humedad. Hay viento del sector sur a 13 kilómetros por hora, cubierto el cielo, visibilidad 10 kilómetros y hay un alerta por tormentas fuertes con lluvias intensas y caída de granizo. Las zonas involucradas es desde el departamento Colón, esto es en Córdoba, Ischilín, Río Primero, Río Seco, San Justo, Sobremonte, Totoral y Tulumba. Y se espera para la noche, pero todavía no ha llegado la lluvia, estaba anunciado esta noche, tormentas y se iban a extender durante la madrugada, mañana y tarde, lluvias aisladas para el día jueves y descendía un poco la temperatura, tanto mínima como máxima. Para mañana jueves, mínima 14, máxima 20 grados.
0: La más baja de Argentina a esta hora se registra en el Calafate con 6 grados 4 décimas de temperatura, humedad 80%. 23:16 minutos a esta hora. Damos una pequeña vuelta informativa con nuestros periodistas que están activos y trabajando en la noche de Cadena 3 Argentina. Y comenzamos en Buenos Aires, capital de la República, con Pilar Gilperis. Hola, Pili. Buenas noches, ¿cómo te va?
3: Hola, Gustavo. Hola, Chiqui. 17 grados, lluvia en la ciudad, viento del sureste a 17 kilómetros en la hora. Tras la decisión de la justicia argentina de declarar inconstitucional el decreto de Milei sobre los fondos universitarios, los rectores convocaron a la quinta marcha federal el jueves 15 y en la tarde de hoy estudiantes realizaron una sentada ingresando al hall de entrada del Palacio Pizurno, sede del Ministerio

0: congelada desde 2024 en 35.000 pesos, como una herramienta para efectivamente poder sostener las cursadas. Así que venimos acá a pedir por la implementación de la ley, por el aumento de la beca Progresar y, como decías, que nos reciban los responsables políticos de esto para que pueda haber una respuesta urgente.
1: Gracias. Buenas noches.
2: Buenas noches, Pilar. Abrazo grande para vos. Seguimos con nuestros compañeros porque llega Facundo Díaz de Alessandro. Facu, querido, ¿cómo te va? Buenas noches, bienvenido.
3: Muy buenas noches para todos, compañeros. Jornada pasada por agua y en Rosario se vuelve a dar de alguna manera, porque no es un tema nuevo, pero sí vigente, el de el transporte y puntualmente el de las aplicaciones de transporte de personas, porque ingresó en los últimos días otro proyecto al Consejo Municipal de Rosario para intentar regular esa actividad que sigue sin tener un marco regulatorio bien definido, bien claro, lo cual sigue generando situaciones administrativas y muchas veces también operativas en la misma calle, con inspectores, con conductores y coches, que son problemáticas en la calle. Vamos a escuchar lo que decía hoy, más temprano, el intendente de la ciudad, Pablo Hapkin, respecto a este proyecto y cómo enfoca en esta etapa ese debate que se va a dar seguramente en los próximos días en el Consejo Municipal de Rosario.
4: Nosotros estamos trabajando con todos los sectores, también con el sector taxista. Acá se da un cambio también que excede un poco la mirada local. Una de estas grandes empresas de aplicaciones a nivel global compró una de las empresas de delivery por aplicación a nivel global. Y eso hace que cambie todo, porque obviamente esa es una aplicación legalizada y entonces el transporte vinculado a esa aplicación implica claramente que la circulación de esos vehículos pasa a ser legal. Entonces entendemos que es un momento de dar otra respuesta. Muchos taxistas también utilizan las aplicaciones, muchos nos piden también, miren, déjenos usar todas. Yo soy de los que cree que cuando usted tiene un servicio que tiene algunos condimentos de control, que es lo que le vamos a exigir si se aprueba la norma todo, carné profesional, seguro, esa es la prioridad. El otro es un cambio que hoy está en más de 2.000 ciudades del mundo, Rosario lo está tomando, pero siempre con la prudencia de saber que cuando usted hace estos cambios de forma brutal, genera conflicto social. A mí me parece que hoy estamos en condiciones, y así espero, y las aplicaciones, que yo creo va a terminar incluso beneficiando también al taxi.
3: Bien, ahí lo escuchábamos entonces a Hapkin, el jefe municipal, el intendente de la ciudad de Rosario, posicionándose un poco nuevamente respecto al debate por las aplicaciones de transporte, su posible regulación, algunas novedades en ese mercado. Bueno, posiblemente en los próximos días haya alguna novedad al respecto del Consejo Municipal de Rosario.
5: Dejamos Rosario, vamos a las calles de la ciudad de Córdoba. Llama Jorge Cachito Mercado, unidad de comunicaciones de turno noche. ¿Cómo te va, Cachito?
6: Hola, Gustavo, ¿qué tal? ¿Cómo les va? Muy, pero muy buenas noches a todo el equipo, a la gran audiencia de la cadena 3 Argentina. Tensión en la legislatura de Córdoba. El oficialismo no dio quórum y dejó sin sesión a la unicameral en medio de un fuerte cruce con la Unión Cívica Radical. Desde Hacemos Unidos por Córdoba reclamaron el apartamiento de la legisladora radical Alejandra Ferrero luego de que un empleado que se desempeñaba en su despacho, estamos hablando de Omar Ludueña, fuera detenido e imputado en una causa por abuso sexual. El oficialismo acusó a la Unión Cívica Radical de tener una doble vara y recordó el antecedente de Ramón Cañito Flores. En ese caso, Flores tenía como ex asesor a José Villarreal, detenido e imputado en una causa por grooming y abuso sexual de menores. Le otorgaron una licencia, pero finalmente Flores a los pocos días renunció a su banca. Ahora, el peronismo reclama una respuesta similar de Ferrero. La radical sostiene que desconocía las acusaciones contra Ludueña y que al tomar conocimiento de la denuncia pidió su apartamiento y realizó una presentación ante la justicia. Ante la falta de acuerdo para avanzar contra Ferrero, los legisladores oficialistas se retiraron del recinto y dejaron la sesión sin quórum. La oposición rechazó el planteo y cuestionó la decisión del oficialismo. Hablamos con Gerardo Grosso, es legislador por el vecinalismo. Esto le contaba Cadena 3 Argentina.
7: Sí, la verdad es que contra toda posibilidad y pronóstico, porque tuvimos en la mañana labor parlamentaria donde se acordó cuáles iban a ser los ejes y los temas que se iban a tratar, Apenas tomó la palabra una de las legisladoras, la legisladora Rinaldi, que estuvo presente en labor, que es donde nos reunimos.

0: los jefes de cada bloque, los presidentes, dijo que se iban a levantar por el hecho de que la legisladora Ferrero no había renunciado a su banca tal como ellos lo habían solicitado y dejaron sin quórum la sesión. Por lo tanto, no se pudo tratar ninguno de los temas que llevábamos los distintos bloques, y entre ellos también, en el caso mío, para que ya tuviera estado parlamentario el tema del peaje de la Calera Córdoba y su, digamos, eliminación. Bueno, y así tantos otros temas muy importantes para los cordobeses no se trataron por esa excusa que nunca se trató tampoco en labor parlamentaria, que es donde se hace la previa de la sesión. No, no se trató absolutamente nada, porque pidió la palabra la legisladora, para sorpresa de todos, de toda la oposición, y se levantaron. Y así que nosotros seguimos sesionando, entre comillas, porque al no haber quórum no se puede sesionar, nos quedamos sin micrófonos, sin taquígrafos, ni siquiera se arriaron las banderas, nada, y seguimos cada uno manifestando nuestra posición ante este golpe a la democracia. Realmente hoy hemos vivido un golpe a la democracia.
1: Hasta ahí, Gustavo, la palabra del legislador por el vecinalismo, Gerardo Grosso. Hoy en la unicameral no hubo sesión, el oficialismo se levantó de sus bancas y no otorgó quórum. Eso es todo, un abrazo y muy buenas noches.
2: Abrazo grande, Cachito, 23 horas 24 minutos. Llega nuestro compañero Fede Borello y el deporte. Fede, ¿cómo estás? Buenas noches, ¿todo bien?
3: Chiqui, querido, ¿cómo estás? Buenas noches, Gloria, Gustavo, ¿cómo andan? ¿Todo bien? ¿Todo en orden?
4: Todo en orden.
3: Sí, ¿cómo los tratan las emociones el día después de la despedida de Messi?
4: Bien, mira, yo ya lo había elaborado, está bien.
5: Sí. A ver, yo te voy a decir.
3: ¡Uy, qué poco convencimiento!
4: Sí, no,
5: porque
4: yo pensé en la despedida.
3: O les está costando formular las palabras.
5: No, a ver, la despedida de Messi creo que nos costó a todos. Nos va a costar, pero la partida de Messi.
4: Claro, claro.
5: Ahora, la ceremonia.
4: Sí,
5: Chiqui,
4: eso ya.
5: Yo no te quise preguntar hoy porque ibas a tirar también con toda. Pero ahora sí. La ceremonia me dejó. Gloria leyó en la noche del lunes un programa que íbamos a tener esto, que íbamos a tener aquello, y que iba a haber también una sorpresa. Yo todavía me quedé, estoy esperando la sorpresa todavía, ¿no?
2: Y fue aparentemente decían que iba a ser Lali Espósito, pero la sorpresa fue Soledad cantando esa canción para él.
4: Soledad la habíamos nombrado.
5: Maravilloso.
2: ¿Ah, sí?
5: ¿Sabes
2: sí,
5: lo
2: sí,
5: que
2: sí.
5: me llamó la atención? Que no tuvieran un escenario, algo, donde se pudiera haber montado el espectáculo, porque las imágenes, por ejemplo, cuando Soledad, la versión fue de Brindis, esa
3: manera. Sí, Brindis.
5: Bellísima. Viste que la iban acompañando una cámara y ella iba caminando y se veían cables, se veía gente atrás. Por eso no había un... como un escenario.
2: No hay espacio para
5: pantalla.
2: Eso tampoco.
5: Mirá, la que tenemos
2: no,
5: ahí,
2: no había una sola pantalla, ni chiquita ni grande, porque el estadio de River está en obra. O sea, están colocando el del techo, entonces no hay pantalla de ningún tipo. O sea, yo creo que hay gente que ni se enteró que estuvieron los grupos musicales.
3: La gente que fue a la cancha, por lo menos los que vimos en la
2: no
3: tele,
2: vio nada.
3: Por lo menos le veíamos la carita a Messi.
2: Eso.
3: La gente que fue a la cancha no lo vio. No vio absolutamente nada porque no había pantalla.
5: Messi, me parece a mí, Diego está levantando la mano que quiere opinar. Me parece a mí o Messi se fue un rato antes de lo que se tendría que haber ido.
3: Sí.
6: Si no me equivoco, la sorpresa que había para Messi era el grupo de cumbia que no llegó a cantar una
4: Calypso,
6: canción.
4: ¿Cómo se llama?
3: Claro, el grupo Cali. Grupo Cali con Sergio Torres.
6: Es un grupo de cumbia que a Messi y a su familia les gusta mucho y se los habían llevado sin que Messi supiera. No llegaron a cantar una canción. Porque Messi ya me parece que estaba ofuscado en ese momento, ya
5: ahí
6: estaba
5: está.
6: Bastante enojado y solamente quería irse. Si había la gente de Conmebol le dio reconocimientos y le dio premios y todo. Todo eso fue en el pasillo del vestuario.
3: Todo en el pasillo.
5: En un pasillo fue.
6: Exactamente.
5: Y fue un... Claro,
6: ahí está.
4: Falta de organización.
6: Y esta gente del grupo de cumbia... luego postearon en su Instagram que ellos habían estado con Messi después y que esa había sido la sorpresa del final, que ellos habían podido entrar a saludarlo al vestuario porque lamentablemente iban a cantar, no terminaron un tema porque les cortaron la luz.
2: Sí,
6: venía cantando y de repente se cortó.
2: Me parece que fue onda en la fiesta, dice, vieja, agarra a los chicos y vamos, que tengo sueño.
5: Sí. Y claro, sacó a los chicos, sacó a la señora y se fue como con sabor a
3: sí, fue todo mal armado. Incluso el pobre Ulises Bueno sube a cantar después de las palabras de Messi.
5: ¿Sabés lo que me pasó con Ulises? Y creo que fue Diego.
3: No lo mostraron.
5: Pero además no sabíamos si había un disco, porque comenzó a sonar la música de Ulises. Fabuloso, es más, yo pensé que era un disco. No, Ulises estaba ahí, pero no lo habían mostrado tampoco.
6: No, lo mostraron momento. Fue una fracción una vez, de segundo, una vez. Cuando ya terminaba la última canción.
3: Como para mostrar que estaba, que no era el parlante.
5: Había grandes números, que los hubo, hubo una apuesta maravillosa, pero es como que a todo le faltó un A, B, C, D, una organización.
3: Totalmente.
4: No presentarlo, o sea, porque viste que a veces se pone densa la locución y presentarlo, Soledad, porque el protagonista aquí era Messi. Bien. Pero, por ejemplo, la locutora dijo, a continuación se van a entonar el himno nacional argentino. Bueno, después decir, la sorpresa, no sé, para Messi, o que cantaba Damas Gratis, supongamos, listo. Claro. O sea, una cosa mínima para que la gente tuviera idea de lo que estaba aconteciendo, porque no se veía. Y después Soledad, viste, termina cantando, lo mira a Messi, le da el micrófono, nada más.
3: Que en realidad dicen que Messi tenía que hablar después de todos los artistas. O sea, después de Soledad venía Ulises, después venía la sorpresa y después iba a hablar Messi.
4: Se equivocó.
3: Pero Soledad quedaron frente a frente, terminó de cantar y les tiró la mano.
4: Porque no había
3: Messi
4: un organizador.
3: Y
5: esa vuelta olímpica que da Messi para saludar a todo el estadio, acompañado por tanta gente que viste que se había perdido.
3: Si
5: encima no había alguna pantalla, porque yo pensé que en el estadio en algún momento o nosotros no las veíamos, pero que había.
2: No había pantalla.
5: Toda la gente que lo acompañaba alrededor. Y lo que dice, también me dio mucha. Lo que dice Diego, cuando el presidente Domínguez es el presidente de la Conmebol, Alejandro Domínguez, le dieron un reconocimiento en un pasillo. Pero digo, no hubo una vitrina o una placa que recordara este día.
4: O alguien que lo anunciara para que la gente supiera lo que estaba pasando en el campo de juego.
3: Los trofeos tendrían que haber estado en el campo de juego.
5: Otra cosa, estaban los campeones del mundo porque fueron los entrevistaron nuestros compañeros aquí en el mismo avión, Iván. Los dos cordobeses campeones del mundo del 78. Digo, estaban en la cancha.
3: Estaban todos.
5: Pero digo, como fueron parte de la selección, ¿no hubiera sido bueno también hacer un cordón que los acompañen, hacer los protagonistas, a los ex compañeros, los que estaban todos paraditos ahí atrás, viste como cuando en Bariloche te sacabas la foto de quinto año?
2: Convengamos,
5: era como una fiesta de escuela.
2: Convengamos,
5: ¿no te pareció
2: también
5: esa sensación?
2: Sí, señor, estaban todos, faltaban las dos maestras en una
5: y
2: de
5: el
2: cada
5: coordinador
2: punta.
5: Que no estaba
2: el coordinador, obviamente.
5: Era una foto de escuela de los años 80 en Bariloche.
2: No sé si opinan lo mismo ustedes, pero creo que Lionel Messi, su personalidad no es una personalidad que tenga muchas ganas de ese tipo de festejo. Creo que él no se siente cómodo en ese lugar.
5: Pero anoche
2: es como que viste lo mucho a él, como si no es para tanto, viste, digamos, es esa humildad que el tipo tiene, la grandeza como jugador, y la humildad que tiene lo hace como diciendo, no hace falta, vamos como una pizza en casa, viste. Esa es la actitud que yo le vi.
4: Yo pensé, la carta, porque vos viste que las redes explotan, la gente además también estaba, muchas chicas se veía que decían, no pude entrar, pero vine. O sea, todo el sentimiento del hincha del seleccionado, todo el pueblo argentino, tenía muchas cosas para decirlo y se expresó sobre todo a través de las redes. ¿No podría haber sido un hincha, alguien que leyera una breve carta de lo que era el resumen del sentimiento y el agradecimiento a Messi por estos años en la selección?
2: Precisamente.
4: Muy cargada, pero.
2: Claro,
4: sin palabras. Yo pensé que la Sole, que siempre, y habla muy bien, lo iba a decir, pero tal vez no le correspondía a ella, pero por eso un poquito más de organización no hubiera venido nada más.
5: Sí. Y que esta mañana lo dijo el turco Genesis, yo lo escuché un fragmento, y como que todo lo que creíamos que iba a suceder, lo que nos habían prometido, mira, tal es así que yo me tuve que levantar cuando estaba por terminar el primer tiempo y tuve que hacer algo muy rápido y regresé porque no me quería perder nada. No pasó nada cuando terminó el primer tiempo.
2: Sí, bueno, pero eso hay que hacerlo antes de sentarse a ver el partido, ¿viste?
5: No, tenía que buscar a alguien.
2: Ah, digo, perdón, no, mala mía, mala mía.
5: La radio, abría el celular para que nuestros compañeros suban las imágenes y no pasó nada en esa primera parte, porque cuando a los 10 minutos paran el partido, bueno, yo ya estaba sacando los pañuelos, ya había empezado a llorar, yo, viste. Y después ya no lloré más. ¿Viste?
4: Sí, llorábamos nosotros más que...
2: Convengamos que Messi
4: llorara.
2: Convengamos también no es que Messi deja el fútbol.
4: No.
2: Claro. Messi se retira de la selección argentina. Bien. Entonces es como que, viste, se hizo toda una cosa como si él dejara el fútbol. Y no deja el fútbol, él no juega más en la selección. Él va a seguir jugando.
4: Pero termina una etapa.
5: Se está haciendo como en cuotas, digo yo.
2: Bueno, está bien.
5: La primera cuota fue la de ayer, la que deja la selección. Después faltará la del fútbol.
2: Claro. Y la mayoría de los jugadores abandonan primero, dejan la selección y después dejan el fútbol. Pero bueno, al ser el gran capitán y este fenómeno como es Messi, pero fue un poco raro. Yo creo que por un momento se sentía incómodo de tanta cosa. Viste que él tiene una personalidad bastante bastante particular. No le gustan todas esas
3: perfil
2: cosas.
3: Bajo.
4: Bueno,
3: perfil
4: pero
3: bajo.
4: Perfil bajo. Rápida, sí. Tampoco
2: sí, se fue, y fue rápido. Y fue rápido.
3: Sí, la verdad que sí.
2: Bueno, demasiados grupos musicales sin que se vean.
4: Sí, eso sí, me
2: o sea, que
4: mucho.
2: que nada que ver.
4: Previa, sí. Entre tiempo, después del partido.
6: El problema que yo veo con esto de que Messi no abandone el fútbol, abandone la selección, eso es cierto. Pero, por lo general, un jugador, como dice el Chiqui, deja la selección primero por cuestiones lógicas, porque el físico ya no le da tanto, como pasó con Di María, deja la selección por elección propia, pero sigue jugando en Rosario Central, en
4: Claro.
6: el club de acá.
5: Sí.
6: Messi sigue jugando, pero... En Estados Unidos, en la Major League Soccer, que el 95% de la gente en este país no tiene acceso a la Major League Soccer. No lo van a poder ver todos los fines de semana jugar allá. Entonces, para mucha gente, es prácticamente que Messi dejó el fútbol. Quizá verán algún gol en algún reel después, pero no van a ver los partidos de Messi.
5: Dijimos en cuotas recién, ya dejó la selección. Después dejará... A lo mejor el fútbol en los Estados Unidos. ¿Y habrá una tercera cuota, Chiqui, ahí con los primos jugando o no?
2: Yo no. Hola, sí, hola. No se escuchó bien.
5: Se cortó la comunicación.
2: Yo no creo.
5: Carrera en Newell, digo,
4: sí,
5: ¿no?
4: Así decían.
2: ¿Cómo?
4: Por seis meses le ofrecieron
5: un par de partidos en
4: Newell's.
2: Sí, pero no creo, ¿eh? No creo. Difícil que el chancho chifle, decía mi abuela. No, ojalá. ¿Sabes lo que para esta ciudad que venga Lionel Messi, tener a Messi de un lado y a Di María del otro, que juegue en un clásico? Sería maravilloso. Para esta ciudad crecería muchísimo en cuanto a conocimiento a nivel mundial. Pero es medio difícil.
5: Me quiero quedar con algo así bonito porque eso me llamó la atención y me emocioné. Eso me emocionó cuando Messi está por salir a la cancha. Y estaban los niños, las mascotitas, se le dice mascotita, no sé si está bien.
4: Eran la mayoría los hijos de los jugadores,
5: claro,
4: ¿viste?
5: Pero lo estaban esperando, se me pone la piel de gallina cuando lo recuerdo. ¿Cómo lo esperaban? Y cuando Messi le tocaba la mano, que le pegaba, los chicos, entre ellos comentaban, me saludó Messi. O sea, lo que genera... Yo ayer decía, estaba viéndolo con gente, decía, si este tipo mañana dice, quiero ser presidente de la Argentina, lo es, digo... A lo mejor.
4: Sí.
5: Digo,
4: yo creo que...
5: Debe ser, y hoy escuchaba, una de las cinco personas más reconocidas en el mundo. ¿Sí?
2: Sí, sin duda.
5: O cinco o menos, digo. O cuatro o tres, ¿no?
4: No, y además los valores que tiene. Realmente, yo me siento enorgullecida de ser argentino cuando me dicen, Messi.
5: Claro. Con los cortos y con los largos, ¿no?
4: No somos ni
5: un
4: la grande mitad
5: con los
4: dos, ¿no? Lo
5: con los cortos y con los largos.
2: Sí, realmente.
4: Humilde, familiera.
2: Y lo de los chicos, él tiene un cariño y una atención muy, muy particular por los niños.
3: Sí.
2: Siempre, él le gusta estar con los chicos, le gusta el fútbol infantil, va a ver el fútbol infantil. Cuando hay un niño que se acerca a él a sacarse una foto y los seguridad lo retiran, él para, lo llama y vuelve y lo hace volver y hace la foto con los chicos. O sea, tiene una cosa muy particular con los niños. Él tiene una personalidad muy, muy, muy, muy especial. Muy, muy especial. Pero bueno, lo que pasa es que una cosa es lo que ¿viste como cuando te dan una sorpresa? Vos estás, llegás sí. a un lugar y decís, fiesta sorpresa, decís, a mí no me gusta.
5: A mí no me gusta la sorpresa.
2: No, no, pero viste que por lo general las sorpresas, sí. las sorpresas tienen una gran expectativa, quien da la sorpresa y el que la recibe dice, creo que me rompe la me dio esa impresión, era demasiado cargado para su gusto. Por eso le decía al principio, dice, vieja, agarra los nenes y vamos que tengo sueño.
5: Le dijo, vieja, vamos, y Antonio
2: vamos.
5: Y se fue, listo.
2: Dale, vieja, vamos.
5: Pausa y ya volvemos al final de Turno Noche.
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1: Estamos en la parte final de Turno Noche. 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
1: Quien está esperando es el señor Tomás Villagra para traer la información ahora a nuestro programa Turno Noche. 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
1: El corazón espiritual de la República Argentina es Capilla del Monte, es el Cerro Uritorco. ¿Qué le contamos al país? Hola, Tomás Villagra, buenas noches.
3: Gracias, Gustavo. Gracias, Chiqui. Saludamos a toda la audiencia del país. Capilla del Monte y un fin de semana muy especial. Se viene la Expo Conciencia y Energía.
4: ¿Existen encuentros cercanos con otras realidades que desconocemos? ¿Hay enigmas en nuestra historia capaces de ampliar nuestra conciencia? Soy Ricardo González Corpancho, investigador y escritor peruano. Y este fin de semana estaré en la Expo Conciencia y Energía Uritorco, en Capilla del Monte. Nos vemos allí.
3: Habrá un ciclo de conferencias, charlas inspiradoras a cargo de referentes del bienestar y también de la espiritualidad. Esto va a ser 10 y 11 de octubre en el pueblo Uritorco.
5: Muchas gracias por la información. ¿Qué les parece si nos vamos a la provincia de Salta? Porque allí está Elisa Zamora, que nos está llamando. Elisa, ¿cómo te va? Buenas noches.
6: Hola, ¿qué tal? ¿Cómo estás? Muy buenas noches al país. La Fundación Morillo Canta por los Niños, que preside Cristina Herrera, comienza el operativo médico programado para toda la semana. Diferentes patologías, los profesionales de la salud que son voluntarios en el norte de Salta. Así se lo contó a Cadena 3, Cristina Herrera.
7: Ya llevar a cabo la segunda actividad en cuanto a los sanitarios en Morillo. En abril hicimos la primera campaña. Esta es la segunda campaña hasta el sería viernes 9 de octubre por los pagos de Morillo, con distintas especialidades de salud: ginecología, obstetricia, pediatría, cardiología, clínica médica, bioquímica, odontología, psicopedagogía, urología. Es un contingente lindo de salud.
6: ¿Cuántos días se van a quedar?
7: Lo planificamos durante todo el año, 2 jornadas. La primera se hace en abril generalmente y ahora en octubre se hace la segunda. Y llevamos soluciones, más allá del diagnóstico. Nosotros ahí nomás, si es que hay algunos pacientitos que tengan que ser intervenidos quirúrgicamente y son derivados a la ciudad de Salta, articulamos trabajo con el Ministerio de Salud. Entonces no queda ahí nomás. Solucionamos el problema y a veces te lleva un tiempito, 2 semanas, 1 mes, 2 meses. pero tratamos de darle solución a nuestra familia.
6: ¿Sentís cuando la gente te dice gracias, Cristian, porque con tu intermedio llegó un médico y me salvó la vida?
7: Más allá de lo hermoso que significa darle solución a nuestra familia, yo siento que estoy llevando a cabo el legado de mi papá, es lo que quería. Es una manera de tenerlo presente a él, yo siento, y de esa manera soy feliz. Me siento útil para nuestra familia, esto es lo que él quería, lo que me dejó, así nada, hay que activar y seguir para adelante.
6: Muchas gracias.
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Cuando el buen tiempo se niega y la mala suerte se estira sobre la precordillera patagónica, nacen los días en que el pueblo araucano construye con danzas, canciones, un templo para el Camaruco. En él machacan los cultrunes un ritmo arisco. ¡Loncomeo! Tocan el cielo las trutrucas y por ellas sube la ceremonia y el rezo.

Gardoni Fulvio, referente de la guitarra a la altura de Atahualpa Yupanqui, de Eduardo Falú, un gran guitarrero nuestro, nacido en Carrilobo, último referente de una escuela y de una época de la guitarra criolla folclórica que viene desde muy lejos, con elegantes arpegios, diestro y emocional en los punteos, fino, sutil para el rasgueo, gran manejador de los silencios y con una pureza en las notas pocas veces escuchada. Carlos Di Fulvio lleva más de 70 años de una trayectoria impecable como guitarrista, cantor y prolífico compositor. Y con sus jóvenes años maneja el mismo impulso que lo puso en el mapa de los grandes, desde Córdoba para todo el país y para todo el mundo. Hoy, para comenzar el jueves, elegido don Carlos Di Fulvio, que además musicaliza la temática que hoy también vamos a tener en la madrugada.

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Hola, hola, hola, hola, ¿qué tal? ¿Cómo le va? Buen día para todos, bienvenidos. Aquí estamos comenzando el jueves, casi viernes, no se ponga tan contento porque el casi viernes es prácticamente muy, pero muy parecido. ¿Cómo están? Bienvenidos todos. Walter Guti Gutiérrez está en los controles. ¿Cómo va, Guti? ¿Bien? ¿Lo trae el viento? El viento los amontona, dice el refrán, ¿no? ¿Y cómo le fue con el viento, con la piedra, con la lluvia, con todo? Espectacular. Bueno, realmente hemos atravesado un día bastante complicado.

0: en algunos lugares de Córdoba, pero estamos comenzando este nuevito que parece va a ser un poco más, no sé si liviano, porque lluvias están anunciadas, pero vamos a ver con qué intensidad. 20 grados la temperatura máxima pronosticada para este día jueves. Todo listo y dispuesto, nuestros amigos que están a través del chat siguiéndonos en Noche y Día, ya atravesando por el canal de YouTube, borrando fronteras, como decimos habitualmente, a través del WhatsApp o a través del mensajero, si es lo que usted usa. Bueno, allí también estamos conectadísimos, y en el Facebook, por eso, las abuelas del campo mío, porque la consulta es para esta madrugada: ¿cuál era ese plato de la abuela que no faltaba o que recordás en días lluviosos y fríos, o en tardecitas de verano, o cuando la visitabas? Dulces y sabrosas caricias llenas de nostalgias para esta madrugada. Nos cuentan, nosotros los leemos. Hasta las 5 de la mañana vamos a estar acá. Ay, tengo que hacer un curso más que acelerado de chino. Sí, porque ya veo que este horario va a ser muy conveniente para visitar China. ¿Qué les parece? ¿Los llevamos? ¿Sí? ¿Quieren venir a China? En realidad nos va a llevar ella, que ya está instalada ahí después de muchas horas de viaje, pero está más que conectada con nosotros. 11, 12 horas de diferencia. Agustina Vivanco, ¿cómo estás? Buen día.
1: Hola, Su, ¿cómo estás? Buenos días para nosotros, buenas noches para ustedes, también buenos días porque están empezando. El jueves, que nosotros ya estamos transitando 11 de la mañana, 25 minutos aquí en Beijing, y el enorme placer de saludarte desde una de las maravillas del mundo, desde uno de los íconos que tiene la República Popular de China, que es la Muralla China. Estamos en este momento recorriéndola, caminándola, subiendo y en este momento bajando para cumplir con el horario del grupo con el que estamos para poder seguir al próximo destino. Es inexplicable, Su, lo que se siente entre medio de las montañas a una hora y cuarto aproximadamente de Beijing. Yugonhan es la localidad en donde nosotros nos situamos en este momento, y es la parte de la muralla que recorremos, porque no sé si saben que la muralla tiene 21.000 kilómetros de largo. Podríamos llegar desde Mongolia al Océano Pacífico recorriéndola. Por eso, dependiendo del lugar en el que estés, es la parte de la muralla que vas a visitar. En este caso, en este lugar, es una zona bastante montañosa, por lo tanto hay que subir muchísimos escalones y después bajarlos, o sea, al ritmo que nos marca la montaña. Bueno, así está construida la muralla, que por supuesto está muy bien mantenida. Cuesta aproximadamente unos 45 yuanes, unos $8 el ingreso, y el único requisito, Su, porque la muralla está sobre la montaña y aquí hay una política muy fuerte antiincendio, es que no se puede fumar. El resto podés subir con lo que vos quieras, con tu mochila, con lo que vos quieras podés subir y podés caminar y recorrerla básicamente hasta donde te dé el cuerpo.
0: Así, me imagino que lo más liviano que puedas, ¿no? Lo más liviano que puedas, porque claro, la cantidad de escalones. Agus, ¿cómo te arreglaste con ese tema?
1: Bien, me arreglé bien, Su, porque vine con ropa muy cómoda, calzas, zapatillas, siguiendo un poco las instrucciones de la guía, con gorra, con protector solar, porque nos está pegando lindo el solcito. Tenemos 22 grados a esta hora, pero está despejado, hay una pequeña bruma y corre un viento lindo. Es una época muy linda esta para venir a visitar China, el comienzo del otoño, está fresco, está lindo para poder caminar y recorrer. Así que sí, lo más liviano posible, porque en un momento, por supuesto, Su, que lo empinado de las escaleras hace que tengas que tomarte un descanso, respirar, claro, un poco, claro, cambiar un poco, renovar el aire y después seguir. Pero es imponente, es mágico. Sí. Imagínense que es una estructura milenaria que se construyó hace esos miles y miles de años, primero como una estructura defensiva para evitar que los nómades atacaran distintos puntos de China, después para proteger la ruta de la seda, y ahora es este ícono que representa tanto de la historia de China y que la gente puede venir y recorrer y caminarlo y tal vez sentir lo que se vivió en esos momentos en medio de la montaña, semejante construcción, sí, que tiene, total, como decíamos, 21.000 kilómetros.
0: Total, los especialistas dicen que es el milagro en la historia de la arquitectura mundial y en defensa militar la más antigua, ¿no?, del mundo. Y uno solamente la ve en películas. ¿Cómo harán todo eso? Uno siempre los ve correr en esa muralla, esos escalones interminables. Y y pensar que, bueno, están ahí, que son reales, que no son de ficción y que están seguramente por un motivo milenario, como bien decías, pero también ahora se ha transformado en un atractivo turístico impresionante.
1: Claro que sí, miles y miles de personas, dependiendo de, como te decía, el punto de, en el que estés de China, pueden acceder. Esto es lo que tiene, ¿no? La bienvenida por parte de todo el pueblo chino a vivir su historia y a tratar de entender el porqué de esta construcción. Entonces uno, cuando va caminando y va conociendo un poco la historia, las dinastías, sí, lo que fue haciendo cada uno de los monarcas en ese momento, cómo las destruyeron y la fueron reconstruyendo, cómo fue la historia de la Ruta de la Seda tan importante y que implicó poder tener todas estas barreras que protegieran lo que en ese momento era más caro que el oro, la seda.
0: Sí, claro.
1: Entonces, bueno, uno, claro, uno puede realmente, y cuando uno llega, lo ve, está todo bien preservado, los escalones están en muy buen estado, hay barandas para poder ayudarte a subir, porque los escalones no tienen todos el mismo tamaño, hay algunos muy chiquitos y otros muy altos, entonces necesitas... como te digo, tal vez agarrarte a la baranda, pero está todo cuidado, no hay basura por ningún lado, hay cestos cada determinada cantidad de metros, y sí, acá hay, bueno, una política muy importante respecto a la limpieza, entonces no vas a ver un solo papelito, lo único que se ve son las hojas de los árboles, porque la muralla está inmersa en medio de la montaña, que se cuida muchísimo.
0: Claro, pero aparte de ser un atractivo turístico, es como reconstruir un poco de la historia y ver una de las maravillas del mundo. Agus, ¿cómo fue llegar, contame un poquito si tenés tiempo, cómo fue llegar a hacer el trayecto Córdoba y ahora ya en China, instalada allí en Beijing, ¿no?
1: En Beijing estamos, exactamente. Fue bastante largo, pero la verdad es que si uno logra descansar, al menos en los vuelos, toma un tiempo hasta que uno se acostumbra, pero la verdad es que fue todo con absoluta comodidad. Salimos desde Ezeiza, hicimos el vuelo de Ezeiza San Pablo, ahí no descendemos del avión, simplemente el avión recarga combustible, bajan algunos pasajeros, y los que seguíamos hasta Etiopía, hasta Addis Abeba, quedamos en el avión, se recargó combustible, y esos fueron unas 3 horas hasta San Pablo más o menos, y después unas 11 horas hasta Etiopía en Addis Abeba. Ahí bajamos, cambiamos de avión, tuvimos una espera de unas 3 horas, y después tomamos el avión desde Addis Abeba hacia Beijing, que son aproximadamente unas 10 horas más. Así que, mira, salimos de casa el lunes a las 8 de la mañana, entre la conexión Córdoba-Buenos Aires. Claro, y terminamos haciendo aproximadamente unas 30 horas, lo que le pasó a la mayoría del grupo, te voy contando algunas sensaciones, ¿no? Sí. Llegamos, ayer pudimos cenar y nos acostamos rápidamente, 10:30 de la noche, de acá todo el mundo estaba durmiendo ya, sí, acostado, claro. Y todo el mundo a las 4 de la mañana, o sea, 6 horitas después ya estaban todos despiertos, porque obviamente hasta que nos vayamos acostumbrando al cambio horario y a las 11 horas de diferencia, bueno, eso toma bastante tiempo.
0: Claro, eso quizás sea lo que más cueste, ¿no? El primer impacto que recibe el viajero, porque son muchas horas de diferencia. ¿Y te deslumbró algo al llegar? ¿Qué es lo que más te deslumbró hasta el momento? Porque creo que todo, a cada paso que vayas, vas a ir descubriendo maravillas.
1: No, una maravilla, me maravilló, bueno, esta ciudad que está rodeada de montañas, es una ciudad absolutamente tecnológica y desarrollada, limpia, muy limpia, vive mucha gente, 21 millones de personas solamente en esta ciudad, imagínate el orden que requiere esto, está repleto de motos, acá solamente pueden circular autos eléctricos de las 7 de la mañana a las 8 de la noche, es una política nueva para tratar de reducir la cantidad de gases que hay en la atmósfera. O sea, es una ciudad de la que vos te vas sorprendiendo y vas aprendiendo minuto a minuto, pero es una ciudad que está siempre con mucha gente, siempre llena de gente, pero siempre muy ordenada y muy limpia, al menos ese es el primer impacto que tuvimos.
0: Hablar de Ruta de la Seda es hablar de un destino específico, o es uno de los atractivos mostrar esa Ruta de la Seda que comienza ahí precisamente, ¿no? En la muralla china.
1: Claro, es uno de los atractivos, es parte de la historia que te cuentan cuando venís a la historia, a la muralla. Hay que retroceder mucho para atrás para entender que primero esta fue una herramienta ofensiva, digamos, para proteger a los pueblos de los hunos que venían y atacaban, exactamente, y después para proteger esos otros recursos a medida que fue pasando el tiempo. Entonces sí o sí uno la repasa y conoce la historia y aprende de la historia de la seda cuando uno llega acá, que es el punto cero. Espera, porque venía bajando la muralla, esto es insólito lo que me acaba de pasar. Le voy a pasar un auricular, te juro que me acabo de encontrar con un oyente de la radio. Espera,
0: no,
1: a ver,
0: ponete no
1: el auricular.
0: Ser.
1: Susana Bontempo, en Noche y Día, ¿la escuchás?
2: Oh, hola Susi, ¿cómo estás?
0: Hola, ¿quién habla ahí?
2: Un gusto saludarte. Bueno, Miguel Requia, vivo en Ushuaia, pero soy cordobés de Don Quijote.
0: A ver, se pierde un poquito.
1: A ver, te lo voy a pasar.
0: Ahora sí te escucho en primera. ¿Ahí me escuchás? En primer plano, okay, perfecto. Okay. ¿Cómo es tu nombre?
2: Miguel Requia, vivo en Ushuaia ya hace muchos años, pero soy cordobesito de Unquillo.
0: Mirá, Miguel, ¿a dónde te venimos a encontrar? ¿El mundo es un pañuelo o no?
2: En la muralla, realmente. Estoy disfrutando un viaje con mi hija y con mi hermano. Venimos a una feria de hotelería y gastronomía, Hotelex, aquí en China, y después vamos a la feria del Cantón. Así que bueno, estamos muy contentos, no conocíamos esta parte de Asia. Felices. Y la verdad es que es un placer estar en Cadena 3 porque lo sigo mucho desde Ushuaia. Siempre añoro ese Córdoba natal.
0: Qué bueno, amigo. Bueno, la verdad, eso, de tener la posibilidad de que la radio llegue a todas partes del mundo, también nos ofrece estas sorpresas, ¿no? Que nuestra compañera vaya dando sus primeros pasos en China, mostrándole también a mucha gente que no conoce y no tendremos la oportunidad tal vez de conocer jamás, mostrándonos con sus ojos y encontrarse con un cordobés justamente de Unquillo. Qué bueno.
2: Realmente la muralla, la historia, como decía recién ella, emociona, creo que te pone en la historia, quieras o no, cada paso que das por Beijing, por la muralla, hay que tener en cuenta que esto es previo a los romanos, entonces realmente es muy, muy, muy antiguo y una cultura realmente milenaria, la gente es muy amable, muy servicial. Yo me voy con una idea muy positiva del pueblo chino.
0: Me alegro mucho y me alegro también este encuentro maravilloso entre la radio, la gran radio de Córdoba, que no es solamente federal, sino que nos agrandamos y decimos que es mundial, y encontrarte a vos, un testigo en vivo y en directo en este momento desde la Gran Muralla China. Un abrazo fuerte, a seguir disfrutando.
2: Gracias, igualmente. Saludos a toda la gente de Córdoba y de Argentina.
0: Gracias, abrazo, muchas gracias. Pero qué cosa, Agus, caminar y encontrarse un cordobés justamente. No, es impresionante lo que pasa con la radio a través de las conexiones que tenemos con distintos lugares del mundo y en distintos eventos. No dejan de sorprendernos, más allá de las herramientas tecnológicas que están al alcance de muchos, pero el alcance de esta radio y lo que motiva a esta radio viajar y hacer conocer el mundo a todos, creo que es una maravilla, sí. ¿No? Una maravilla, qué insólita, encuentro insólito, pero no imposible, ¿no? Porque para eso estamos en todas partes.
1: No. Claro, no. Eso es lo que no me sorprende de la radio nunca, que también me pasó con otros oyentes de Sunchales, a los que ya les grabé un poco más abajo mientras iba subiendo, la magia de la radio, de venir caminando y que te diga, Agu, te encuentro acá, yo los escucho, le escucho al Azul, lo escucho el Turco, escucho a Geo y a Raúl, escucho la radio, esa es la magia de la radio. Eso, piel de gallina, le grabé a otros y ahora que lo encontré Miguel, pero fue así de paso, no lo tenía. venía preparado, o sea, venía bajando y me dijo, Agu, Agu, te escucho en la radio. Digo, esa es la maravilla de la radio, la esencia de la radio. Total. Y de conectarlo a Miguel y a todos los que están escuchando en este momento con este lugar tan especial que es la Muralla China. Así que feliz de estar en Noche y Día. Un abrazo para Guti, para todos los oyentes. Y como bien dijiste, nos toca en un horario hermoso este, porque es el horario de la mañana en el que estoy haciendo muchas actividades.
0: Claro.
1: Así que si vos me dejás, yo te visito todos los días un ratito.
0: Voy a ir tratando de aprender algunas palabras en chino para acompañarte. Abrazo fuerte,
1: dale,
0: Agus.
1: Dale, me parece bárbaro.
0: Abrazo, abrazo.
1: Un beso, gracias.
0: A seguir desde la Gran Muralla China en Asia. Cadena 3, Argentina.

Qué hermoso, me gusta Jujuy cuando llueve, pero así, cantado por Pablo Lozano. Nada más cantado por Pablo Lozano, porque no hablemos mucho. Qué hermoso visitar la muralla china. Gutiérrez se da cuenta. No, solo en noche y día únicamente pueden pasar estas cosas. Que nos mande una foto, eso ahora le vamos a decir que nos mande una foto, así la subimos al Facebook. La muralla china es un ícono, además, muestra no solamente la cultura, sino el orgullo de China, es un orgullo nacional. Hay grandes proyectos que se desarrollan a través de esa arquitectura muy extravagante, muy creativa. Hubo muchas leyendas también ahí, leyendas y mitos interesantes, porque dicen que, bueno, fue construida por distintas clases sociales, esclavos, soldados, arquitectos y demás, pero también muchos quedaron ahí en el lugar, ¿no? A través del tiempo de construcción, la mayor hazaña humana de la historia y su lugar entre las nuevas 7 maravillas del mundo y los patrimonios de la humanidad de la UNESCO, bueno, es para sacarse el sombrero. Y por supuesto que todos quieren ir a China ahora. ¿Usted iría a China, Gutiérrez? Sí. ¿Se acuerdan en un bosque? Ah, ya sé por qué quiere. Usted quiere ir por eso, en un bosque de la China. Una china se perdió. Por eso quiere ir, nada más que por eso. Bueno, a través del YouTube, acá los amigos, buenas noches, Uy, Guti, abrazo, que tengamos un bendecido día. Oyente, socio 1991, Luis Alfredo Fernández, ruta 9 a Rosario Cortada, hacia Rosario, por donde se va San Nicolás. Suy Guti, excelente programa para hoy. Me podrán pasar el tema del Auge Quevedo. Gracias. Néstor también nos está saludando. Señora Su, puede ser el tema Manso y Tranquilo Piero, que lo canta con Marilina Ross, Papo Rubén Juárez. O si no, Miedo Niño, también hermoso tema para recordar al Tano. Sí, lamentablemente se fue en el día de ayer. La verdad no sabía yo que estaba enfermo, parece que aparentemente sí, estaba bastante delicado de salud, y ayer seguramente su corazón dijo basta, hasta acá llegué, y se fue el recordadísimo Piero siempre, por más que no haya estado vigente o popular en estos últimos tiempos, forma parte de una década, de los 70, 80, y además con los temas que son realmente inolvidables. Cada año, cuando llega el Día del Padre, acudimos a Piero, ¿no? Para buscar Mi Viejo, por ejemplo, o Llegando Llegaste, Para el Pueblo Lo Que Es del Pueblo. Claro, cuántas canciones. Yo subí algo más romántico, subí de la tarde, Guti, ¿sí? Tengo la piel cansada de la tarde, que es un temazo, un temazo. Bueno, pero acá el amigo pide otros temas. Ya vamos a ver con qué rendimos nuestro homenaje luego. Cuando pase este tiempo de folclore, haremos nuestro homenaje correspondiente al Tano, a Piero. Su, desde Trelew, Chubut, escuchándolos como siempre, Clarita y Tamara. Aquí hace muchísimo frío, te pedimos una canción. Claro, fue Perla de Noche y Día a lo largo de la historia. Él cuando nos contó a Luis y a mí de que él le hizo escuchar la canción al padre. ¿Y qué te parece? Le dijo, viejo, mi querido viejo. Y le dicen, no, pero sí, está linda, pero no, yo no soy así, le dijo el padre. Claro, tenía un padre joven todavía en ese momento. Se nos dijo palabra, pero no la vamos a repetir. Bueno, Clarita y Tamara, hace muchísimo frío, te pedimos Marco Antonio Solís. Raúl Casanova, estoy escuchando la radio argentina, Raúl Eduardo Casanovas, desde Punta Arenas, en Magallanes, Chile. Gracias, amigo, por escuchar. Y también a través de Facebook, a través del WhatsApp, a través del mensajero. Buen día, me hizo acordar de mi madre. En aquella época nunca faltaba la sopa. Y después seguía el locro y la milanesa a media mañana. La picada, que era una cabeza guateada, en ese tiempo. Víctor Maldonado, oh, pero eso era una fiesta gaucha. Está describiendo una fiesta gaucha. Cabeza guateada, milanesa, locro, sopa, de todo, don Víctor Maldonado. ¡Qué bárbaro! Qué, realmente, realmente, qué rico. Bueno, ya voy a dar, en un ratito voy a empezar a dar los números todavía. No me atosigáis, no me atosigáis, que quiero escuchar a los changos.

0: Aquí estaban atrayendo a toda la tribu maravillosa, la tribu que viene a acompañarnos, por ejemplo, la tribu de Pichanal Salta, Don Barrios, Peralta, Hollín, Gavilán. Allí dicen que está caluroso en Pichanal, que hay muchos zancudos. Nos quedamos hasta el final. Rodrigo Zamudio llama en nombre de todos los muchachos que están trabajando por estas horas. Mariana, paso a dar el presente y saludar a Salvador, que lo amo mucho, es mi vida, bendiciones. Marcela Pascual, equipo, doy el presente desde Santa Fe Capital. Que tengan una linda noche, excelente madrugada, bendiciones. También un saludo desde Arroyito, Córdoba. Un abrazo grande, Daniel Romero, socio 1220. Buen comienzo con el doctor de Carrilobo, Di Fulvio. Justo, bueno, yo había preparado un poquito más de Di Fulvio, pero bueno, como teníamos que ir con el contacto con Agus, nos tuvimos que apurar un poquito, ¿no? A ver qué dice Edgardo, lo escuchamos.
1: Noche, hola Susana, Walter, hola noche y día. Bueno, una noche fresquita, ha llovido todo el día, ahora no. Vamos a recordar a un ídolo que se fue hoy. A Piero, escuchándote con Rosana.
0: Claro, claro, lo vamos a recordar en un ratito nada más. Ustedes saben que es muy rara las veces que no se nos puede llegar a pasar por alto, no digo que no, pero nosotros estamos al tanto de todo y pensamos en ustedes también, en los seguidores, así que quédense tranquilos que en su momento lo vamos a realizar. Eso sí, el programa es de 0 a 5. Por ahí no podemos hacer todo junto antes de que ustedes se duerman, así que lo va a nosotros. El programa tiene su tiempo, sus momentos especiales, y lo tenemos que respetar precisamente por todos aquellos que están despiertos. El caso del club de las 3:33, que vamos a tener que ponernos un poquito más estrictos y que solamente se anoten los que realmente están despiertos a esa hora, porque no es así por dar nomás. Por ejemplo, llego a la radio y me encuentro con que el socio que ganó el último regalo todavía no lo vino a buscar. Lo sorteamos mañana, Gutiérrez, la panchera. ¿Todavía está ahí? ¿Trajo los panchitos usted o no? No, no puede ser. Es que sí, hay mucha gente que participa. Entonces, ya que tenés suerte... Y él pidió que lo dejáramos, que lo pasaba a buscar, por eso ya se ve una semana. ¿Qué más dicen por acá? Equipo, qué hermoso recuerdo de Carlos Di Fulvio. Soy Rubén, el socio 1077, soy guardia de seguridad. Está feo para llover acá en los bulevares. Me gustaría un tema de Ricardo Arjona, Fuiste tú. Buen programa, gracias por la compañía de todas las noches. Lichi Bexenat dice, hermoso comienzo con Di Fulvio. Recién termina de caer granizo acá en San Francisco, pero viene más del norte. Son sectores, parece, dice, pero rompe todo a su paso. Clemente, que es radioaficionado de San Francisco, saludos para ustedes, Susana. Muchas gracias, Clemente. Avíseme cualquier cosa, estoy muy atenta a lo que usted me cuente. Buenas noches, su querida, como siempre. No tengo número de socia. Ah, bueno, ya la vamos a anotar. Soy asiduo oyente del programa, aunque no suelo participar, me dice Héctor. Pero esta noche, emocionado, agradecido por escuchar a un intérprete ignorado en los medios cordobeses. Excelente tu comentario sobre las virtudes y habilidades de Carlos Di Fulvio. Soy segundo, Héctor Paredes, ex alumno del CEPRAM. No tengo aún número de tu programa. Ah, mire usted, así que yo era su profe. Pero qué bueno, Héctor, qué lindo que no se haya olvidado de mí. Hermosa la música, la canción a Doña Maclovia, Clarita Rosales. Y sí, ¿sabe que el artículo que encontré para hablarles de Carlos Di Fulvio explica ciertas cosas sobre él, ¿no? Sobre su carrera, sin faltar el respeto, por supuesto. Pero el artículo habla de que es el último referente de una escuela y de una época de la guitarra criolla folclórica que viene desde muy lejos. A punto de por ejemplo, él está vigente, como dice ahí el oyente, tal vez nosotros no lo vemos aquí cercano o en actuaciones cercanas. Pero durante él, mucho tiempo, Carlos Di Fulvio fue censurado de una forma mucho más insidiosa o grotesca que muchos de sus colegas, ¿no? O otros colegas. En 1968 publicó el Canto Monumento a la Memoria del General Paz, militar cordobés unitario que participó en varias batallas por la independencia, por ejemplo Vilcapugio, Ayohuma, entre otras, y que en el gobierno de Onganía no era visto con buenos ojos. Para colmo, en esa obra, Di Fulvio estaba acompañado por un excelente grupo vocal llamado Los Montoneros. Eso le valió el malestar de algunos grupos politizados que echaron a correr la especie de que Di Fulvio atraía la mala suerte y le colgaron el cartel de mufa, que en este país significa poco menos que la crucifixión para un artista. Somos tan primarios en nuestros pensamientos, y sobre todo aquellos que ejecutan la parte artística, que todavía creen en esas estupideces. Pero él no se amedrentó, siguió su camino, de muy buena suerte además, y un trabajo que lleva más de 40 obras realizadas. Varias de sus grandes composiciones, como Guitarrero, Campo Afuera, La Tulumbana, fueron grabadas por una legión de grandes artistas: Alfredo Zitarrosa, Guaraní, Jorge Cafrune, hasta Abel Pintos, verdadero historiador del folclore. Los personajes y las costumbres de nuestro país se reflejan en las canciones de Di Fulvio, que exhibe hasta nuestros días, hasta hoy, un espíritu curioso y una mente joven, una mente amplia. Cuando tiene una hermosa anécdota con Atahualpa Yupanqui, contando que él empezó tocando canciones, por ejemplo, de Yupanqui, que no fue nada fácil, que Atahualpa era un hombre esquivo, bravo, que daba miedo a veces estar al lado suyo, o hablarle o incluso saludarlo. Y yo tenía 17 años, cuenta Di Fulvio. Él me dio un gran consejo. Mi manager era amigo suyo y nos presentó. Atahualpa ya había escuchado algo mío. Nos encontramos en Radio El Mundo. Me mira y me dice: oiga, paisanito, ¿quiere que le dé un consejo? Al que con ajeno se viste, en la calle lo desvisten. Eso le dijo Atahualpa, que era un hombre, como él dice, bastante bravo. O sea, dice, no sabía si era un halago o qué, pero él tocaba todas las canciones de Atahualpa o de Falú, por ejemplo. Y dice, porque me daba vergüenza tocar cosas mías. Pero cuando me dijo eso, pensé, viejo atorrante, no voy a tocar más sus piezas. Y dejé de tocar Yupanqui. Y eso hizo que yo me probara como Di Fulvio. Pero era un viejo sabio. Después nos hicimos grandes amigos con él y con su mujer, Nenet. Fue amigo también de otro gran guitarrista como Oscar Alemán, ¿no? Una historia muy bonita que los llevó también a distintos países como Perú, México, Brasil, bueno, en fin. Y reitero, había nacido en Carrilobo, aquí al sur de Córdoba, dueño de un decir sereno, manejador de pausas, silencios. Nunca deja de sonreír mientras recuerda y habla, toma café a sorbos lentos y piensa un poco en las respuestas. Todo un personaje, yo siempre lo he destacado porque su forma de interpretar la guitarra es única. Usted escucha Guitarrero o cualquiera de las otras canciones que le pertenecen, inmediatamente, como pasa con Falú, como pasa con Atahualpa y con muy pocos otros, usted rápidamente se da cuenta que es Carlos Di Fulvio. Y su hermano médico, Edgar Di Fulvio, es para un capítulo aparte.

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3: Animarán una nueva edición del Superclásico en la fecha 15 del torneo clausura de la Liga Profesional. Este encuentro se llevará a cabo el domingo 1 de noviembre a las 15 horas en la Bombonera, en lo que será la anteúltima jornada de la fase regular del campeonato. El partido podría resultar decisivo para la clasificación de los equipos a la instancia de playoff, ya que se define en esa fecha la suerte de varios clubes en la lucha por el título. Temperatura en la ciudad de Córdoba, 16 grados, 80% la humedad, viento del sur a 10 kilómetros por hora, buena visibilidad, cielo cubierto.
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8: Es una postal de turismo. Córdoba en una postal. Tantas Córdobas en una, como decía la promoción. Córdoba de los festivales, fiesta nacional del tango, La Falda el año pasado. Cantaba María Garay. Estaba haciendo un falsete y se mandó un paso en falso. Se cayó del escenario, 2.5 metros de alto. De atrás escuchaba, hoy la he visto pasar a María, cuesta abajo. Y creía que eran pedidos que le hacían y eran los de Cadena 3 que estaban transmitiendo el Tomás Villagra. Hoy la he visto pasar a María, cuesta abajo, era lo que él había visto. Silvio Soldán, maestro de ceremonias, que conducía el evento con esa prestancia que lo caracteriza, salió a escena y para salvar el momento dijo, un corte, una quebrada y volvemos. En el corte le dieron 18 puntos a María. Quebrada estuvo como 3 meses y volver está volviendo, pero todavía le cuesta. Córdoba del cuarteto, una de las costumbres cordobesas que más ha derramado sobre el territorio nacional. el cuarteto cuya historia ha sido rescatada y puesta en valor a partir de la historia del cuarteto Leo, que dicen que en el año 43 debutó en los estudios de LB3, llamado así porque estaba formado a instancias de dos familias, la familia del maestro Marzano y la familia del maestro Helfos. Se desempeñaba en el piano la hija de Marzano, Leonor, por eso era el cuarteto Leo. Con un golpe de la mano izquierda característico le imprimía ese tunga tunga del cuarteto cordobés. Salió el cuarteto en Córdoba, los pueblos de la pampa gringa se enloquecieron. Todos querían cuarteto y ninguna otra cosa, con decirte que al negro Lescano, representante de artistas, vendedor emblemático de números artistas en Córdoba, vendía los cinco latinos y se le complicaba. Los gringos querían cuatro nomás, así que tuvo que hacer un afiche que decía los cuatro latinos y metía el quinto de contrabando, si no, no se lo llevaban. La formación básica musical del cuarteto era acordeón, piano, percusión y contrabajo. En esos años, salir de gira con un piano era como llevar un ropero con dos gringos adentro, más o menos. Así que el cuarteto tenía dos precios de contratación. Uno con el piano de ellos, que lo traían de Córdoba, y el otro con el piano del pueblo. Imagínate esos pueblos de la pampa gringa, 1.800, 1.200 habitantes. Un piano con suerte tenían, lo usaban para todo. Del colegio lo sacaban para la plaza, de la plaza para la municipalidad. Pronto los gringos a la rastra con los tractores Omeca les arrancaban las patas, les descuajeringaban las bisagras, los descolaban, hechos mierda los pianos, los ataban con alambre. Una afinación que no le pregunten a nadie. Entonces, en los contratos le ponían que si iban a usar el piano del pueblo, que el piano estuviera afinado, que el piano esté a 440, porque 440 es una medida de afinación de los músicos. 440 veces, dicen, vibra una cuerda afinada en la en un segundo. Claro, ¿quién se va a poner a contarlo? Pero es como contar las chispas de la moladora, más o menos, pero ellos le ponían que el piano esté a 440 y salieron los de Carlos Rolán, un cuarteto característico de Córdoba. Carlitos Rolán había cantado entre el 65 y el 71 en el cuarteto Leo, después se independizó y salió de gira y llegó a un pueblo del sur de Córdoba. Habían firmado el contrato hacía como 4 meses. El presidente, un gringo cara colorada, lo estaba esperando en la puerta del club esa noche. En una mano la gorra y en la otra el contrato. Dice, señores Rolán, dice, nos va a tener que perdonar, dice. El piano lo pusimos a 380 porque a 440 nos tocaba el techo. Dice así. Mi reconocimiento a la querida Córdoba y todo lo que he recibido de ellos en estos años. Muchas gracias, muy amables. Nosotros, como casi todos los que nos conocen saben, venimos de recorrer festivales. Cosquín tiene esa magia maravillosa que los folcloristas conocen y manejan a la perfección. El escenario Atahualpa Yupanqui, la plaza Próspero Molina, el valle de Punilla, las 9 lunas coscoínas, la presencia indeclinable de Julio Marvis, que aunque ya no está, sigue su duende. Julio salía al escenario y decía, aquí están nuestros cantores. Y era cierto que eran de él los cantores. Entonces él les cobraba los cheques, los promocionaba, todo. Por eso decía nuestros cantores. Solamente el que no conoce Cosquín no se puede imaginar lo que es aquello. La mística coscoína. Uno de esos días en Cosquín se cruza con combis de sindicatos que ni sabía que existían. Y han ido allá en viajes que ni se pregunta quién los pagó. Y andan forrados de afiches porque fueron a llevar cantores. Cantores que vos no conocés, las voces del terraplén. Grupo Nosotros Tres, el chango de acá nomás. En el mediodía de Cosquín uno se cruza con gauchos de bota, bombacha, rastra, chambergo, remera sin manga y portafolio. Fueron a vender cassette. Te atropellan y dicen, tengo este material, recordando las épocas de cuando eran albañiles, o sea, la semana pasada. ¿Por qué hay tipos que uno no son cantores en ninguna parte, pero en Cosquín tampoco? Van allí y llevan los afiches nomás.
9: Nadie sabe quién es quién, pero hay un gran sentido de la oportunidad. Carabajal hay como para ser dulce sin que te alcancen los frascos. Vos ves unos afiches, dice palavecino grande, te arrimás y dice los primos hermanos de un vecino del chaqueño palavecino. Mierda, Los que viven a la vuelta de lo de Tamara Castro, dice. Nosotros vimos un afiche en Cosquín, decía Luis Carabajal, este año no actúa en Cosquín. Tomá. Mandó los afiches, loco, no fue y mandó los afiches. Las peñas son maravillosas, actúan 60 grupos por noche. Tienen que subir de a 4 al escenario para poderlos terminar. Total, las canciones son siempre las mismas. Ojos de cielo es obligatorio, si no lo sabe ni vaya. Déjame que me vaya también. Los boliches sacan sillas a las veredas, la gente anda poseída por los duendes de la danza. Locos que ni en su casamiento los pudieron hacer bailar, allá andan a los altos con los taquirari en las veredas. Pasa un loco con un bombo, arrancan 20 atrás del capaz que lo lleva a arreglar, pero van todos atrás. Te sentás a tomar una cerveza en la vereda de un boniche y vienen los grupos de collas, nativos de Berazategui, con un... En enero unas bolsas tejidas al hombro que de verlo te da sarpullido, che. Caña como pa' invitar un cañaveral al hombro, quena, zamponia, sicu, todos arrancan con el cóndor pase. Te podrís de ver pasar el cóndor. Es como estar sentado en la terminal. 3 días en Cosquín, entra el cóndor, sale el cóndor. Y comen locro. Enero es una fecha linda para comer locro. Además, Cosquín no es lobo. Hace calor en serio porque en Cosquín empieza el norte. Lo creo que está en la globalización, eso está tercerizado, está privatizado. Hay una empresa que elabora el locro, toneladas de locro para las 12, 13 peñas que hay en Cosquín. Hacen locro para que alcance, para que sobre y para que fermente. Así que lo hacen para las 9 lunas. La tercera luna tiene una acidez ese locro. Vos comés una cazuelita así para no venirte de Cosquín sin comer locro. Y vos sabés que al viejo río Cosquín, que fue testigo quieto de un desengaño, lo mirás con más ganas de tomártelo que de bañarte de la acidez que te da. Y es en el escenario mayor vimos cruzar al chaqueño palavecino. Digo, lo vimos cruzar porque el chaqueño canta cada vez más ligero y ya los guitarristas no lo acompañan, lo persiguen. Y el que nos impresionó fue Gieco, León Gieco, el chacarero de Cañada Rosquín, que ha penetrado los festivales con su presencia de hombre del interior y su ritmo de música country. Y León, siempre vigente, León y Víctor, León y Mercedes, León y Las Madres, León y Menem, León y Kirchner, León...

0: manga, cinto ancho, así un aparato ortopédico para colgar la armónica. Y tiene en la cintura las baterías de los microestuches de las armónicas. Y la imagen que da es una mezcla de Rambo con Pescador que iba pa' Claromecó y perdió la caña. Puta, daban ganas de preguntarle si después de Cosquín no tendría que actuar en Irak, el loco. Solo le pido a Dios.
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Café La Madrileña, enero de 1900, recuerdos hermosos, y pienso, donde quiera que estés y con quien estés, algo de mí te subirá a los ojos, recorrerá tu alma y secará en tu boca la palabra o el engaño de decir, ay, lo que a mí me dirías, lo que a mí me dirías. Porque yo te enseñé a sentir, a soñar, a desear y, ¿por qué no a sufrir? Del amor su condena.

Yo te amé ayer, hoy, mañana, siempre. ¿Cómo pretendes borrar con llanto y miedo lo que la noche y la luna nos cedieran, sin más testigos que el mundo que giraba, una guitarra que siempre te recuerda, un corazón que nunca ha de olvidarte, aunque golpee el olvido ante su puerta? Un día he de prenderle fuego a mis poemas, el fuego ha de aventar cenizas de aquellas canciones que yo escribí por ti y para ti. Esas canciones te dirán que siempre te amo, que siempre te amo, a pesar del invierno que está acercando mi juventud, mi orgullo, porque siento que se van los días, que se marchitan las flores, y no quiero que se apague el recuerdo de este amor hermoso, como la luna en el mar, como las mariposas en la sombra, como el otoño en el vino, y de la angustia y la tristeza. Ámame aunque yo sea lo último en el mundo. Ámame aunque yo sea el amante más loco de la tierra. Ámame.

Segundito, señores, segundita en noche y día. Arrancamos con el Gato Peters, uno de los monólogos más divertidos que tiene, porque es real, además. Es absolutamente cierto lo que él cuenta en esa rutina de humor que pusimos hoy en el aire. Y luego escuchábamos a Mercedes, Cuando tenga la tierra, y ahí pegadito nomás el gran maestro Daniel Altamirano con Los amantes de Córdoba. El maestro, el gran Daniel Altamirano, que anda por una gira nacional. Veía unas imágenes en Santiago del Estero, teatro lleno, festivales, le han otorgado reconocimientos, lo han declarado ciudadano ilustre. No, una cosa sensacional. El maestro Daniel. Así que cuando termine su gira lo tenemos que traer para que nos cuente. Pero por supuesto, es uno de los trovadores, de los últimos trovadores que nos quedan y que está activo y que canta tan bonito, tan bellas canciones. Hablando de gente que canta lindo, si usted todavía está armando su fiesta, Gutiérrez, su festival, el festival necesita una voz femenina, de esas voces que se la banquen, que te puedan cantar una chamarrita, un gato, una zamba, un corrido mexicano que también ha estado en México y también ha tomado el estilo mexicano. Hablamos de Paola Gudiño, cantante folclórica. Contrataciones 3525-6107-99. Paola Gudiño.

como abuela en la foto, Gutiérrez. ¿Algo bien como abuela? ¿Vio? ¡Ah, qué abuelita tierna, ¿no? Una abuela tierna preparando algo rico para... No, Zenaida no. Es más tierna que la abuela Zenaida. En días lluviosos y fríos, en tardecitas de verano, cuando la visitabas, dulces y sabrosas caricias llenas de nostalgias, me cuentan qué preparaban la abuela, qué extrañan de ese plato que preparaba la abuela cuando eran niños. ¿Los esperaban con algo especial? Yo creo que sí, ¿no? Yo creo que sí. Soy Guti, feliz programa. Me acuerdo, mi abuela Rosa, materna, con su brasero cebando el mate, haciendo guisos. Y mi abuela Delia, con sus picadas. Años dorados, amor puro. Si pueden, chévere, leña seca, los quiero mucho. Gracias, Miguel. Y la turquita Betty Buffe nos manda su corazoncito y dice, feliz noche para todos. Siento que se me ha ido disipando esos sabores, pero recuerdo, por elegir uno de cada una, de mi abuela paterna, Antonia, recuerdo un pan de naranja fabuloso. Y de mi nona materna, Idi, así está bien dicho, Idi o Ishi, las kusa y las empanadas árabes, que por cierto cocinaba en cantidades industriales, con decir que las iba poniendo en fuentones, las tapaba con repasadores. A la siesta, como viajábamos a la cocina, hermosos recuerdos, qué lindo, claro, hay que tapar las empanadas árabes, hay que poner, si es posible, dentro de un recipiente con tapa para que esa humedad permanezca ahí y no se sequen. Sí, mantengan el vapor, eso, taparlas con un repasador, como dice la turquita Betty. Lubina Castellino, yo solo conocí a mi abuela materna, a la que amé con el alma. Vivió 103 años. El consulado de Italia le festejó sus 100 años. Las señoras del consulado hicieron una torta italiana y en la isla de Sicilia pusieron las 100 velitas cuando tenía 90 años. Fallece mi papi a los 45 años y me dijo, nieta, ahora tengo que tener más fuerzas que nunca para cuidar a mi hija y a ustedes. No hacía la comida todos los días, siempre acompañada de una señora. Yo dormía con ella, nos esperaba del colegio con algo dulce. Ella solo tomaba café con pan mojado. Nunca tomó una aspirina. Fue mi ejemplo a seguir toda la vida por sus valores y principios. Le gustaban los bocaditos y nugatones. Era nuestra vida. Cuando partió, yo estaba tomando su mano y solo me dijo un médico amigo, se apagó la velita. Yo amo a la gente mayor. Mi trabajo estuvo 40 años entre la muerte y la sangre en diálisis. La mayoría mayores, los amé, les entregué todo mi amor. Siempre sentí que mi profesión tuvo y tiene sentido. Amor a los abuelos. Qué hermosa historia vivida, Lubina, ¿eh? Orgullo, orgullo total. Meco, desde las termas, hola mi querida Su, sigue lloviendo en mi Córdoba dorada, especialmente mi lugar en el mundo, Mina Clavero. Mi abuela Anita hacía mi comida preferida cuando la visitaba en Tucumán. Era el segundo taller ferroviario, luego de Tafí Viejo, y mi abuela me preparaba revuelto gramajo y chanfaina, pero donde se destacaba eran las empanadas, le salía de 10. Mi señora, que es una gringa italiana y padres alemanes, cocina muy bien, pero a mí me gusta cuando hace empanadas de mondongo, me gusta comer porque no se hace hervir ni un huevo, dice. Vamos por el folclore, el tiempo y mama, por los cantores de Quillahuasi. Gracias, mis afectos de siempre para vos y para todo el equipo. Lorena Gutiérrez dice, el jigote era el mejor plato preparado con carne asada, pan casero, cebolla, papas, huevo, queso, similar a una lasaña. Bendecida jornada desde Belén, Catamarca. Es la receta del jigote, está en el libro A Fuego Lento, les aclaro, ¿eh? Hay varias recetas que son de todo el país que ustedes mismos me fueron contando. Vanessa Gutiérrez, los guisos con fideos moñitos, eso extraña. Clarita Rosales, tuve una hermosa infancia con mi abuela y mi tía paterna en Medellín, un hermoso pueblo de Santiago del Estero. Te cuento, llegábamos en el tren, había un canasto colgado en la galería del rancho con tortilla a la parrilla. Después te hacían un guiso de fideo entre fino con la carne que había también en el fogón a leña. Empanadas cortadas a cuchillo, masas que mi tía amasaba y la cocinaba en una lata de dulce de batata, con poquito fuego abajo y un poquito arriba de la tapa que ponía.
la socia número 6 nos está contando eso. Qué lindas historias, qué hermosos momentos que estamos recibiendo todos. Es como si la ternura se hubiese instalado en esta madrugada de noche y día. Tenemos que presentar unos temitas nuevos, efectivamente, que me lo ha enviado el querido Richard Córdoba, el hijo del gran Federico Córdoba. Es el nuevo material de Las Voces de Orán, que todavía no está en las plataformas, sube mañana 9, pero dice, nosotros queremos que la gente de Noche y Día, Susi, que vos tengas este material nuevito de Las Voces de Orán.

Samba para tu nombre. Ahí estaban las voces de Orán. Hermoso material nuevito que están presentando las voces. Realmente un gusto haber recibido el material. Dice, según decía don Horacio Guaraní, el folclore espera que hagamos algo por él, no solo tomar lo que nos dan los cantores líderes. Ellos son los dueños de los frutos que infinidad de cantores toman prestados. Las voces de Orán, desde su comienzo, plantaron canciones germinales que el tiempo y el público transformaron en clásicos. Aquellos jóvenes cantores, Federico, Ucucha, Pitín, Salazar, son memoria compartida, herencia que pasa de un corazón a otro. La admiración y la sangre no le permitieron al almanaque ganarle a la continuidad de un estilo demasiado destinado a permanecer intacto. Ahora Ricky, Nico y el Mocho Flores direccionan este tiempo hacia la renovación del repertorio, presentando 8 nuevos sueños. Asistimos a una buena noticia de la música, ese alimento de otra índole dispuesto en el mantel del alma del prójimo. Está claro que en este caso, trayectoria es futuro, con un largo camino a las espaldas. Aquí estamos entonces presentando en Sociedad 2 de las varias canciones nuevitas. Este se llama Buenas Costumbres, lo nuevo de las voces de Orán.

muy bueno, la música intacta, las palabras, todo, la esencia misma de las voces de Orán. Buenas costumbres, se llama esa canción. Mañana podemos presentar dos más, Guti, porque me han mandado todos los chicos, Bueno, atentos, Víctor Maldonado 1322 va a ser su número de aquí hasta el final. Hasta que podamos. 1322, Víctor Maldonado. 1323, Carlos Hernán Zapata. Sandra Menegazzo, 1324. Daniel Eduardo Grange, 1325. Pedro Torres, 1326. Lo que les he estado pidiendo ayer es que aquellos que no tengan número me digan por escrito, no me graben un audio porque se me complica, yo no puedo avanzar rápido. Si ustedes me lo escriben, mientras ustedes escuchan la música, yo voy anotando y otorgando los números de socios del Club de las 3:33. Aguante un quillo, dicen por acá. Patricia Villalba, qué genia, Agus, gracias, Su, por hacernos conocer y acompañar. José Zárate, desde Las Perdices, te mando un saludo y te pido el arriero. Uy, ayer pusimos el arriero, tenemos sobredosis de arriero. Mirta Lisandro, soy de Rafaela, la radio se escucha como si hablaran dos voces juntas. Oh, ya estamos hablando de a dos, Gusti. De a dos. Son los espíritus chocarreros. Alejandra Serrano, saludos a todo el equipo. Soy de grata compañía mientras trabajo en mi taller. Nancy Arce, bella, su feliz y bendecido jueves para la juventud. Gracias por dejarme escuchar a los changos cantando esa canción que me recuerda mucho a mi caballero, él ya no está. Gracias. Bendiciones para todos, nos da Ariel. Susi, mi abuela nos esperaba con empanadas y tortas fritas con una crema blanca riquísima. Recuerda a Marcela Gonella. Y que tenía 98 años cuando partió su abuela. Norma Heredia, noches, recuerdos, mi abuela materna hacía el dulce de batata hecho por ella y las tortillas al rescoldo. Mirá vos, qué grande las abuelas, ¿no? Cocinaban riquísimo. Sube extraño los pancitos caseros de mi abuela, hechos en el horno de barro en Embarcación Salta. Te pido un tema del chaqueño, Morir Cantando. David, fan número uno desde Buenos Aires. Sube Guti, mi abuela me hacía unos guisos de arroz, fideos, pucheros riquísimos. Mi abuela Inés, unas tabletas con un dulce casero, cascaritas de naranja ralladas y una crema blanca para decorarla. ¡Qué recuerdos hermosos! Néstor desde Mina Clavero. Hoy Su y Guti, mi nona de Calchín, nos hacía un postre exquisito. Era crema pastelera con frutas cortadas. Y también el zambayón. Era con vino tinto. ¡Ay, sí, es muy rico eso! Era un manjar y aún a veces lo hago. Gracias, Claudio Socio, 1138. Mañana es día de sorteos, ¿eh? Mañana es día de sorteo. Tenemos el viernes en la noche el Rey Pelusa. El lunes, celebrando el Día de la Raza, el 12 de octubre, Germaín. Tenemos un libro y tenemos un set de utensilios para cocina para sortear mañana con los socios del Club de las 3:33. Un solo número a la vez, no hay que repetir número, no hay que decir yo quiero participar del sorteo ni nada de eso, que no hace falta. Ya tenemos hasta el momento 1.326 socios en este club. Yo creo que cuando empecemos a cobrar una cuota de socios, ya nadie se va a notar. Ya nadie se va a notar, Gutiérrez. Hoy es su día. El día del pulpo. Un pulpito a la criolla, ¿no le gustaría con salsita roja? Estaría rico. ¿No le gusta el pulpo? Porque a usted también lo han bautizado así. El pulpo Gutiérrez.

0: Los guaraníes con la malagueña, uno de los temas más solicitados en este programa en las madrugadas. Así que bueno, gracias por eso, ¿eh? Acá nos dicen los amigos, muy buenas noches desde Río Cuarto, Ezequiel Reynoso, desvelado, trabajo de seguridad de noche y hoy estoy de franco. Imposible encontrar el sueño, ustedes me acompañan toda la noche. Felicito a todos por hacernos compañía, a los trabajadores nocturnos. Un abrazo grande para ustedes. Sergio, deja mensajito grabado, lo escuchamos.
1: Hola Susana, muy buenas noches, el gusto de saludarte, te dejo un enorme abrazo, otro igual para el Guti y otro gigante para la Geo, porque está tan lejos que si no lo hacemos gigante al abrazo no le va a llegar.
0: Agustín.
1: Que me hicieron emocionar a mí también, estoy seguro que a toda la audiencia de la más federal, Susana. Es impresionante como vos lo marcás, la magia de la radio, la tecnología que nos permite hacer una comunicación de una punta a la otra del planeta. La verdad que se debe estar frotando las manos Mario allá, y imagínate Ronnie cómo debe estar acá, ¿no? Lo que han logrado estos dos cristianos, la verdad que inefable, Susana. Y me emocioné porque yo también me siento parte de la más federal por escucharlo siempre, y sí, la verdad que emociona. Bueno, Sur,
0: gracias,
1: me vas a hacer compañía a mí todo el camino, porque estoy yendo para tomar servicio, así que, y ya con la compañía de usted. Gran abrazo para todos.
0: Gracias, Sergio. Abrazo fuerte para ti. Así es. Un orgullo para Córdoba, ¿no? Tener una radio como esta. Bendecida madrugada. Muy lindo el folclore que pasaron. Gracias, los quiero. Rolando Montesino desde Neuquén, capital. Les pido algo de los olimareños. Desde ya doy gracias. Socia 1056 desde Mina Clavero. Su presente desde Cosquín, Clide. Qué buena la conexión desde la muralla china con Agus. Linda la música y saludos a la tribu de noche y día. Bendiciones para todos. José de Chosmalal, socio 1253, dice que él en 1987 tuvo la suerte de ver el recital que hizo en Chosmalal. Habla de Carlos Di Fulvio, ¿no? Excelente guitarrista y cantor, actuó en el cine teatro de mi ciudad y estaba encantado José Escamilla de todo lo que pudo presenciar en ese recital. Soy Guti, siempre escucho, no escribo. Soy Matilde, socia 789 del club. ¿Cómo hay que hacer para participar de los sorteos? Nada, simplemente tiene que tener su número. Mañana cuando hacemos los sorteos, hacemos el sorteo entre todos los socios. No tienen que llamar para decir, ay, quiero participar. No, ya están participando. Desde el momento que tienen el número, participan. Ahora el que lo pierde, bueno. Y el que se duerme, Pablo Domínguez dice, no, lo que pasa es que hay gente que se duerme, sí, pero el club está destinado para ese horario, porque hay gente que escucha desde las 0 hasta las 5. Y pueden ocurrir cosas como esta, ¿no? Que alguien gane, no venga a buscar el premio, no vaya al lugar por distintos motivos. Se complica un poquito, pero tratamos de hacerlo lo más sencillo posible porque es un juego. Reitero, es un juego, es jugar, entretenernos, ponerle un poquito de pimienta, de ají de pimienta a la madrugada, nada más. Aquí no van a recibir ni un auto, ni una moto, eso olvídense, porque acá nosotros no tenemos eso. Nosotros compramos con Walter los regalitos para hacerles, o por supuesto, la cena o los almuerzos. Ustedes ya saben que yo tengo un lugar a donde puedo mandarlos. Entonces, como dice eso Gutiérrez, entonces el que participa por el viernes, bueno, y gana, va el viernes, ustedes ya lo saben, los que escuchan el programa lo saben. Equipo bendecido jueves, quería saber si tengo número de socio. Ay, Adriana, no sé, si usted no se anotó antes y yo no le dije su nombre, no lo debe tener. Desde Mendoza, Javier Orlando Mad dice, ay, que la sorteen de nuevo, yo quiero la panchera. Bueno, yo le pregunté al ganador ese día, que estaba despierto y escuchó, le dije, ¿quiere que se lo enviemos? Y me dijo, no, yo paso a buscarla el lunes. Pero no pasó. Le puede haber pasado algo a él, obviamente, lo vamos a esperar. Es un chiste decir que lo vamos a sortear de nuevo. Ay, tenemos que ir con los tangos, pero antes ¿no? Claro, Rally.

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Su verdadero nombre, Mariano Martínez, pianista, director, compositor. Sin duda un artista exitoso. Nunca estuvo en discusión. Su arte trascendió cómodamente por todos los medios de difusión existentes. Discos, radio, teatro, televisión y hasta el séptimo arte, el cine. Su popularidad se extendió por todo el país y en el exterior. Tuvo siempre su público, un público que buscaba un espectáculo con características de music hall, una orquesta numerosa, estridente, con cantores que se brindaban a todo pulmón, bailarines, juegos de luces, algún coro, su director que era hiperkinético, con sus dos manos sobre el teclado, con una sola y dirigiendo con la otra, o alejándose del instrumento y utilizando ambas manos para conducir la orquesta. Todo, todo lo hacía al servicio del espectáculo. Pero, paradójicamente, esta receta popular y exitosa, utilizada a lo largo de su extensa trayectoria, fue al mismo tiempo el motivo por el cual muchos gustadores, sábelo todos, del tango, no lo aceptaron y lo criticaban por su estilo y vedetismo. En efecto, el tanguero, que era admirador de Aníbal Troilo, de Pugliese, de Fresedo o del mismo Juan D'Arienzo, nunca aceptó ese estilo, ni siquiera se prestó a discusión. Era otra cosa. A él no se lo puede escuchar con tranquilidad, no se puede bailar, poco importaba quiénes eran los cantores. En realidad, fue una orquesta para el teatro y para la televisión, una orquesta para el espectáculo, lo que nadie puede negar, su talento como compositor. Como alguien dijo alguna vez, lleva la melodía en la cabeza. Tuvo inspiración y también inteligencia para musicalizar letras de los más grandes e indiscutibles poetas que dio el tango. Aunque poco reconocido, gran pianista, pero nuevamente su estilo lo traiciona y perjudica por sus poses, sus muecas, al ejecutar el instrumento. Era como que le quitaban seriedad, decían los que saben criticar. No obstante, hacía gala de un molde artístico donde se conjugaban exuberantes dosis, el desenfado, la simpatía, la viveza comercial y el talento con que el destino lo favoreció, y favoreció a unos pocos. Él fue uno de ellos. Usted lo conoce con el nombre artístico de Mariano Mores.

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3: País. Krista Paik, la mujer que sobrevivió a una ejecución fallida, sufre graves complicaciones de salud. En un giro milagroso de los acontecimientos, Paik despertó y comenzó a hablar el martes, pero aún está lejos de estar fuera de peligro. Recordemos que es la mujer que sobrevivió a dos inyecciones letales que la dejaron inconsciente y conectada a un respirador artificial durante 6 días, que, según indican los especialistas, tiene un largo camino hacia la recuperación. En un giro milagroso de los acontecimientos, despertó y comenzó a hablar el martes, pero está lejos de estar fuera de peligro. El letrado describió varios problemas médicos, entre ellos un coágulo de sangre en un brazo, neumonía, dificultad para tragar y pérdida de movilidad en ambos brazos. Ni nosotros ni Krista hemos empezado a asimilar lo que esto significa para su salud mental. Paik, de 50 años, se convirtió en la primera persona en sobrevivir a dos dosis de inyección letal después de que Tennessee intentara ejecutarla el 30 de septiembre por el asesinato de una compañera de clase ocurrido hace 3 décadas. Belgrano ya conoce el día y el horario para enfrentar a River en el Kempes. La Liga Profesional comunicó el cronograma de los encuentros de la fecha 13 del torneo Clausura. La organización indicó que Belgrano ya conoce el día y el horario. El duelo, que va a repetir la final del torneo Apertura, se jugará el domingo 18 de octubre desde las 20:15. Belgrano ya había anunciado la decisión de jugar este partido en el Kempes por razones económicas. El partido entre Belgrano y River contará con la presencia de hinchas del Millonario, los cuales ocuparán la popular Wellington del Estadio Mundialista, y Belgrano informó que más de 3.000 socios ya activaron su carnet para acompañar al pirata. Temperatura en la ciudad de Córdoba, 16 grados, 80% la humedad, viento del cuadrante sur a 10 kilómetros por hora, buena visibilidad, cielo cubierto.
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1945, cantautor que construyó a lo largo de más de 5 décadas un repertorio que combinó con baladas familiares, con canciones de contenido social y político, títulos como Mi Viejo, Pedro Nadie, Llegando Llegaste, Que se vayan ellos, lo consolidaron como una de las voces más reconocibles de la canción popular en español, con una proyección que se extendió a distintos países de la región, entre ellos Colombia, donde recibió la ciudadanía en 1994. Hasta sus últimos meses, el músico mantuvo actividad pública y escénica. En abril de este año había encabezado una gira por Colombia con un espectáculo infantil, la Sinfonía Inconclusa en la Mar, y días antes de su muerte celebró a través de las redes que una de sus canciones más tempranas haya encontrado un nuevo escenario en una pasarela internacional. Lo conocimos como Piero, sencillamente con ese nombre, y con ese nombre rendimos hoy nuestro homenaje Noche y Día.

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0: Señores, homenaje a Piero, escuchando sus canciones, parte de sus canciones. Seguramente ustedes recordarán alguna otra que no estuvo aquí en este momento, pero que sirva como homenaje, y siempre está abierta la rocola para que ustedes pongan una fichita y pidan un tema por Piero, sin esperar que llegue el Día del Padre o sin que llegue un aniversario de nada. Lo piden y así el artista permanece eterno para siempre. Nuestro homenaje para el gran Piero, Piero de Benedictis. 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
0: Avanzamos en la madrugada, 2:46. Mucha gente anotándose. Acá voy a pasar otra lista de números. Atentos los que pidieron por escrito, gracias. Fernando Mendoza, 1327. Cristina Ceballos, 1328. Carlos Gaitán, 1329. Ramón Oscar Molina, 1330. Soy Walter, soy Daniel Casarín de Mendoza, los escucho siempre, soy camionero. Gracias por la compañía de todas las noches. Hola, Su, te escucho, Cristian Guardia de Tamsao. Hermoso programa, nos dicen por acá, que tengan un feliz programa para la hora de los tangos. Adiós, Chantecler. Ay, Elías, llegaste tarde, llegaste. A lo mejor estás despierto en la parte final y ahí lo podremos incluir, pero solo si estás despierto hasta las 5, porque, a ver, no es obligación, pero a las 4:30 nosotros hacemos un repaso. Le llamamos así, repaso musical, de lo que ocurre en las dos primeras horas del programa. Entonces, escuchamos las dos últimas de folclore y un tanguito. Después ya viene la despedida del Guti con el tema que él elige. Yo elijo el tema del final. Y así vamos transitando en la madrugada. Eduardo Guillermo dice, Fabián Peralta, socio 269. Un saludo para mi tío Eduardo Guillermo Doria. Ahora sí lo leí bien. Ezequiel Nobile, viajando de Tucumán a Buenos Aires. Saludos para todos. Trabajando en el remis, quería saber si tengo, no sé, así tienen que dejarme nombre y apellido, si no, no puedo comprobar si están anotados o no. Todo bien, Su, en mi metán, querido, allá en el sur de Salta, mi parrilla o al horno, dice, las empanaditas criollas, frutas, dice, mondongo, la famosa polenta tortilla al rescoldo, calabaza con leche, qué lindos tiempos aquellos, bendiciones. Socio 1127 de Totoral, saludos para todos. Fabi Bossi, bendecida noche, soy la menor de los nietos, Su. Ni mate me daban. Decía mi abuela que el mate era a partir de los 15. Y bueno, por suerte aprendí a enseñar de otra manera. Mis hijos tomaban mate desde el andador. Pobre mi viejita hermosa. Y sí, la gente de antes tenía esa creencia, ¿no? Que tenías que tener una cierta edad para empezar a tomar mates. Yo creo que debe estar relacionado con un contagio, no contagiar. Las personas adultas tenemos otro organismo que los pequeños. Claro, porque se le iban a carear los dientes, le decía su abuela. Su mamá le decía eso. Y sí, sí, hay distintas creencias. Otros, no podés tomar mate. Mariana Porta, su hermoso día para vos, para el Guti. Los más ricos que hacía mi abuela eran los pastelitos. Cuánto la extraño a la abuela Rosa. Esta canción me gustaría escuchar, ya que el 5 era su cumple. Mariana Porta de Cosquín. Ah, es el tema de Rosa y Canela, del maestro Altamirano también, ¿no? Hugo Mario Paratore, su y Walter, El socio dice, muy qué socio, 155. Muy linda la pregunta de hoy. Mi abuela Blanca de Hachal hacía para nosotros puchero con todas las verduras y y tomaticán, algo hecho con tomate esperita, huevo batido y un poquito de pan rallado. Cebollita frita con pimientos. Y la abuela María de San Juan hacía los postres caseros. Desde Mendoza los estoy escuchando, claro. Y tomaticán ahí en Mendoza se puede hacer, porque hay cosechas de tomate y es barato. Acá es carísimo. Roberto Mercado, yo lamentablemente tuve una abuela hasta los 8 años. A los demás no llegué a conocerlos. Partieron de este mundo mucho antes de que yo naciese. Lo que más recuerdo de mi abuela, las pastas y el asado. No sabes cómo la extraño, a pesar ya que 44 años hace que partió, nadie me lo dijo hasta tiempo después. Dedícame un tema de Roberto. Soy Roberto, el sereno de General Roca. Hoy acá frío, viento y sigue la llovizna. Eso estábamos mirando, observando las imágenes, cómo llueve. Hilda Rieta, Zoom, Guti. Los estoy escuchando. Dice, cuando viajábamos a visitar a mi abuela materna, ella nos esperaba con guiso de arroz, porque éramos muchos, 10 personas para comer. Pero eso sí, pan casero, riquísimo. Te pido un tango por Jorge Falcón, remembranzas, que Dios los bendiga. Y Graciela Santillán, no conocía a mis abuelas, muy joven se fueron, pero el de mi madre, sí, el locro y tortilla con grasa. Estamos esperándote con la TV a full. Y una estrella cuando dice la Pantoja. Bueno, ya la vamos a pedir. Mercedes Melero, abrazo, saludos. Y Jorge Abregú, hermoso recordar ese ser tan especial. Cocinaba muy bien, sus guisos eran el deleite. La abuela de Jorge Abregú hacía unos guisos, dice, imperdibles. 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

0: tenemos a Abel Pintos en la madrugada, 2:55 minutos. Ya se viene el despabilate en un ratito. Hoy tenemos el folclotunga. ¿Tenemos el folclotunga o no tenemos? Ah, bueno, sí. Yo digo, ay, ¿qué hicimos? María Saavedra dice, qué buenísimas las voces de Orán. Felicitaciones. María Saavedra, también le ha encantado las voces de Orán y sus nuevas canciones. Hola, su mi nombre es Rubén Horacio Gómez, soy de Salta. Y hago falta. Quiero ser socio del Club 333. Gracias, soy un fan de tu programa y del folclore. Yo conocí a mi abuela Marta por parte materna. En un galponcito tenía una cocina leña y nos hacía a mis primos tostadas con azúcar. Mate cocido, no se me olvidó nunca, más allá que pasó muchos años. Y de grande me mandaba unas rodajas de surubí en milanesa a escondidas de mi tía. Besos al cielo, bendiciones, gringo Rodrigo. Oh, milanesa de surubí, Dios mío. Bueno, David Alberto Cabana también quiere ser socio, ya doy los números. Gracias por el tango, gracias por Mariano Mores. Otro oyente pide un tango por Argentino Ledesma. ¿Qué dice Ariel Urbino de Buenos Aires? A ver, lo escucho.
1: Susana, buen programa. 333, Ariel.
0: Gracias, Ariel Urbino, desde Buenos Aires. ¿Quién está cumpliendo años? ¿Quién está cumpliendo? ¿Quién? ¿Quién está cumpliendo años? ¿Quién? Ah, es que Pepe no aprieta, y no es que Pepe, pero creo que está de vacaciones el Pepe, dijeron los chicos de la fábrica. Pero bueno, que alguien les cuente, que alguien le cuente que acá lo saludamos al Pepe, integrante de la tribu de la fábrica, que siempre están presentes los chicos, a Pepe y a todos los chicos de la fábrica. Saludos. Me has
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3: Para el movimiento de arena y áridos, el proyecto prevé también trabajos de dragado y mantenimiento en el pie de muelle y espejo de agua. Fue vinculado por funcionarios santafesinos con la demanda generada por la actividad de Vaca Muerta. ¿Cómo puede impactar la victoria de Bolsonaro en Argentina? El economista y analista político Marcelo Elizondo, en diálogo con Cadena 3 sobre las elecciones en el país vecino, explicó que según las proyecciones, Flavio Bolsonaro tendría un alto potencial para ser electo presidente, lo que implicaría una redefinición histórica de las relaciones. Hemos tenido los mejores momentos del Mercosur cuando había buena afinidad entre los presidentes. Pedro Sánchez expresa su pesar por la muerte de Mari Carmen Abascal en medio de la crisis de vivienda. El presidente español se pronunció tras el fallecimiento de la anciana desalojada, quien murió en un hospital tras su desalojo por falta de pago de alquiler en Madrid. Instituto Boca tendrá un mega operativo con 1.500 personas. Habrá un despliegue especial sobre los accesos, la circulación vial y la desconcentración, con controles también sobre la autopista Córdoba-Rosario. El partido será el viernes a las 19:30 en el Kempes. Actualizamos temperatura en la ciudad de Córdoba, datos que corresponden a la hora 3, 15 grados, 90% la humedad, viento sur 10 kilómetros por hora, cielo cubierto.
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Rey Pelusa, que va a estar este viernes por la noche. Mañana vamos a sortear una invitación doble para acompañarlo al Rey con sus canciones, con sus recuerdos, con todos sus temas. Y antes era Germain Herido, que va a estar el lunes al mediodía, y también Fer Bladis acompañándonos en este despabilate en la madrugada. Beatriz Pérez, Susi, bendecida madrugada. ¿Me pasás en el despabilate el tema Soy, de Ulises Bueno? Son mi compañía, los escucho todas las noches. Edith Budini también ya escribió en el Face, ya voy a llegar ahí, todavía no puedo avanzar. Son tantos los mensajes, gracias a todos, ¿eh? Gracias, Sui Guti, por las canciones del querido y añorado Piero. Abrazo grande, Susana de Colonia Carolla. María de Hurlingham, socia 526, otro recuerdo de juventud que se nos fue. Gracias, Susi, por las canciones. Susi Ponce dice, mi mamá, que ahora está en el cielo, sabía hacer bollitos de anís riquísimos. ¡Ay, qué rico eso! Desde Barrio San Martín, felicidades siempre con vos. Cariños, dice José Luis Sánchez. ¿Tenemos novedades? Con el Rey Pelusa, no me diga. No me diga que es ese que se ha viralizado por TikTok, por todas las redes. Ah, no podemos dejar afuera esa canción. Para el Día de la Madre, bueno, exclusivo de Noche y Día, el Rey Pelusa, novedades, musical.

0: ¡Qué grande, el rey! ¡Qué vocecita, eh! Ay, no, pero esta no tiene, esta no la podemos superar todavía, esta canción. No, con nada. Sí, no, yo voy a tratar de ir a cantarla, va a ser mi primer Franco después de 15 días. Así que voy a ir. Voy a ir a cantarle, voy a decir, cántame como mexicano, rey. A ver si me canta como mexicano, ¿no? Qué lindo tema para el Día de la Madre. Ya saben que la tenemos a disposición exclusivísima de noche y día. Suba acá firme, escuchándote en Resistencia, Chaco. Martín Ernesto Páez. Bueno, don Ernesto Páez, su número es el 1334. El de Rubén Horacio Gómez, 1333. Qué numerito que le tocó Rubén Horacio Gómez, ¿eh? David Alberto Cabana, el 1332. Y Gladys Lescano, de Frontera Santa Fe, 1331. Ya no tengo más números.
1: 333.
0: Bueno, ya entendí. Justo.
1: Se cobró.
0: Mañana, a esta hora, justo, vamos a estar sacando numeritos para ver qué socios tienen suerte esta semana, Los socios del club de las 3:33, los más guapos, los que siempre son valientes y chulos. Diego, necesito saber si hay que entregar acá en Córdoba o hay que mandar, me tenés que decir eso. Hola, soy Guti. Está de vacaciones Pepe. Parece que sacó las vacaciones a propósito, justo para no invitar a los chicos de la fábrica. Pero qué mala persona. ¿Cómo no los va a invitar a ustedes y a nosotros? Ricardo Carrizo. ¿MacGyver hizo un cumpleaños también así? Tampoco nos avisó. Pero ¿cómo no me dice antes? Me tiene que decir eso. Yo me gasto saludándolos. Ricardo Carrizo, socio. Pero no recuerdo el número. Ah, Ricardito. Hoy no vamos a tener suerte. Yo ya cerré la computadora donde tengo el número de socios que he dado durante todos estos días. Rosa Gijena nos dice 333. Justo, Noemí. ¿Qué nos dice Noemí? A ver, le escucho a Noemí.
2: Buenas noches, chicos de la cadena 3.
0: Ay, está dormidita.
2: ¿En qué parte llegará a caer esto? Esta grabación.
0: Sí.
2: No me sé manejar con Facebook mucho, ni con Instagram, ni con nada de los que sea.
0: Pero este está bien, Noemí.
2: Para poder grabar.
0: Llega perfecto este. Llega perfecto con un ruidito en la línea nada más. Pero bueno, así está bien. ¿Cuándo va a estar Germaín en el nuevo aljibe? El lunes al mediodía. El lunes, mañana también vamos a regalar, ¿no? Su gracias por ese enganchadito del Rey Pelusa. Genialísimo. Isa, 1247. Por favor, saluda a mi nieto Yusef, que cumple 8 añitos. Besos. Su te escucho en Barrio Campo de la Ribera. El socio del Club 333, Oscar Esteban Ramos, socio 598. Hola, soy Guti, muy fuerte el viento, autopista Córdoba-Rosario. Como siempre son los mejores, el socio 536. ¿Cómo me gusta cuando me dicen soy el socio? Tanta tarea, tanto trabajo, da sus frutos, ¿no? Su quería decir que Mari Carmen, la señora de España, la que murió, no fue desahuciada por falta de pago. Ella vivió 71 años en esa casa y nunca dejó de pagar ni un solo mes, hasta que una empresa inmobiliaria compró su casa, le subió el alquiler a más de 4 veces lo que pagaba y su jubilación no le llegaba para eso. Que tengan buena madrugada. Saludos a toda la audiencia. Lucas Monguillot me cuenta esos detalles. Sí, yo sé que hay muchos problemas habitacionales en Madrid. Hace 2 años atrás, cuando estuve, ya había esos problemas. Un taxista que me llevaba, le pregunté primero cuánto era su salario, cuánto ganaba como taxista en Madrid, y también le pregunté cuál era el problema que sufrían, y me contó que era ese problema habitacional. No hay lugares en donde la gente viva, están escasísimos, los que hay son caros. Y fueron ampliándose hacia las orillas, edificando hacia las afueras de Madrid, pero de todas formas es poco. Y me contaba que habían hecho como un retroceso en el tiempo, volviendo a una época en la que, por ejemplo, Walter subalquilaba su casa a cualquiera. No necesariamente un pariente ni nada, sino yo iba y le decía a Walter, no tengo dónde vivir, no me alcanza para pagar un alquiler yo sola, ¿me alquilas una habitación? Sí, bueno, Walter me alquilaba, se ayudaba a él también a pagar el alquiler y la otra persona encontraba solución al problema. Y algo muy triste que me dijo este señor que me llevaba, me dijo, mire, yo tengo mi casa, tuve la suerte de construir mi casa, pero estoy seguro de que mis hijos, no lo van a poder lograr. O sea, están alejadísimos de ese tema. Y a veces todo lo que relumbra no es oro, dice el refrán, ¿no? Generalmente hubo un tiempo en que todos miraron hacia España como el lugar salvador, ¿no? Donde ir y trabajar. Bueno, está bastante complicado ese tema. Muy fuerte viento, ya te lo leí. Su querida, te escucho desde Barrio Campo de la Ribera. Hermoso el despabilate, me dice Darío Allende. Hoy es el cumple de Pepe, que está de vacaciones y de viaje. Ah, lo deberíamos llamar, Gutiérrez. Llamarlo a esta hora, despertarlo. Claro, sí, por supuesto. Para que sepa lo que se siente. Ya no tengo más números, ya no tengo más números. Mari Díaz, hola Su, recuerdo a mi abuela, ella era de Etruria, con un acento cordobés que a pesar de los años no perdió. Vivía en el campo, así que cocinaba en brasas, hacía unas riquísimas torrejas de lechuga. Bendiciones para todos. María Nacira Beña nos saluda a Salvador como siempre, que ya lo hizo por el otro medio. Dice, con mis abuelas, no compartí, pero tenía las tías de mi mamá que cocinaban de todo, las pastas muy buenas, pero hacía un arroz con una salsita de tomate y un ajo, que era un sueño. Extraño esas comidas hechas por ella. Yo trato de cocinarle a mis hijos y a mi marido, me encanta cocinar. María Celia Prato, mi abuela chiquina, le decíamos, cocinaba un arroz con salsa tan rico que nunca más volví a comer algo igual. Es que las manos de las abuelas eran las manos de las abuelas. Cristina Murúa, me gustaban los fritos que me hacía. Magui Vivas, cuántos recuerdos. Ha sido generosa la vida conmigo, disfruté bastante a mis abuelas. Inés Leones, Sui Guti, quiero participar. Si todos los que tengan número de socio participan. Alberto Escarlata, un saludo para toda la tribu, felicidades. Gracias por entretenernos durante tantas horas. Mi abuela elaboraba una riquísima torta de pan, costumbre que después heredó mi madre. Esa torta tenía la particularidad de tener un sabor picante suave y la degustábamos caliente. La sacaba del horno, hacía que reposara unos minutos y la entrábamos al diente. Te paso la receta. Me parece ver tanto a mi nona como a mi madre remojar el pan de días anteriores en un recipiente con leche. Le agregaba una pequeña cantidad de azúcar, pimienta negra a gusto, unas gotas de vainilla, un toque de canela y nuez moscada. Y luego vertía esa masa homogénea en una asadera y la cocinaba en el horno bien caliente de la cocina a leña durante un poco más de media hora. Una delicia. Abrazo para ustedes desde Santa Rosa de Calamuchita. Ay, Alberto, la voy a preparar. Parecido al budín de pan. Excepto que el budín de pan no lleva ni la pimienta, tampoco lleva la nuez moscada tampoco y la canela tampoco. Son tres elementos que no lleva el budín de pan, pero lo demás es todo igual. Lo preparo y después le cuento. Walter Vizgarra dice que a él la abuela le preparaba estofado de mondongo o de liebre y que eran un manjar. Javier Jiménez, escuchándonos con los camioncitos. Olga Tioni, no tuve abuelos, pero tuve una mamá genial, era cocinera y repostera, la mejor, una diosa. Después sigo, porque tengo muchos más, Gutiérrez, muchos más.

0: Cosio, la voz de Danielito, sacudiendo el cuerpo Gutiérrez a las 3:46, Estúpidos los Tres, Ángel Negro Videla, hermoso programa, un tema de Giancarlo, Príncipe y Mendigo, Hugo Guayanes de Villa Tulumba, yo trabajé en el departamento de mi ídolo Seba y ahí estaba Ger, lo extraño. Su y Guti escuchando a Pelusa cantando un corrido mexicano, el Speedy González, es un poroto a la par de Pelusa. Y viva México, Néstor, desde Mina Clavero. Claro, con esa voz, escúchenme una cosa. Soy Walter, creo que el problema habitacional de España ya está entre nosotros. Un jubilado de la mínima ya no puede alquilar solo, salvo que tenga pensión del esposo o sea asistida por algún hijo. No es mi caso, yo estoy subalquilando. Carmen, me encantaría verlo a Germaín el lunes. Bueno, mañana hacemos sorteo, vamos a ver si le toca la suerte. Esto es cuestión de suerte. Diego, ¿con qué nombre en Facebook tú? Acá no te lee nadie, así que decime tu nombre completo en Facebook. Te voy a buscar y te voy a mandar un Messenger. ¿Qué dice Graciela desde Alemania? A ver,
1: Buenos días, Susi Guti, acá escuchándolo con un poco dolor de garganta, pero va yendo y disfrutando del despabilate. Soy la socia número 196, aunque esté lejos.
0: Sí, no importa.
1: Mi nona me hacía una polenta con una salsa inolvidable.
0: Qué grande.
1: Yo la hago cuando en invierno, por supuesto. Sí. Pero no es lo mismo. Bueno, aparte que la polenta no tiene el mismo gusto que en otras épocas, es diferente. Claro. Bueno, les mando un lindo abrazo, está buenísimo el programa, se pasa Guti con el despabilate.
0: Sí.
1: Abrazo fuerte, Graciela de Gelso de Naura.
0: Un beso, gracias. Ay, qué rico una polentita con salsa, Gutiérrez. Cuando baja la temperatura, imagínese. Gracias por pasar a Heraldo Bocio. Estuvo 3 veces en los 80 en Villa Ocampo, Santa Fe, cuenta Sergio. Alba Castaño de Villa Mercedes, San Luis. Sigan así con tan buena onda, son los mejores, Sui Guti. Con respecto a los abuelos, tuve uno solo que no me quería el gallego. Pero estamos hablando de abuelas que cocinan, ¿no? Fue la que sí fue una buena abuela fue mi viejita, con mi hija. La esperaba todos los días con arroz con leche, maicena con leche o gelatina. Yo intento hacer lo mismo con mis 3 amores. Y sí, hay muchos que me han dicho por acá, no, yo no tuve la suerte de tener abuelas o no los conocí, pero ahora espero a mis nietos con... ¿Viste? Eso es muy importante, la categoría esa. Feliz jueves, hermoso despabilate. Gaby García, socia 1021. Quiero escuchar Perales o Arjona. Saludos al equipazo. Recuerdo a mi abuela Adela, que hacía el mejor budín de pan que aprendí y que siempre comíamos en Huinca Renanco, donde vivían con mi abuelo Manuel Castaño. Recuerdo imborrable para mi vida y para el corazón. Su hermoso el programa. Bueno, muchas gracias. Ya no tengo más números hoy. Mañana voy a seguir dando porque ahora tengo que preparar la parte final del programa y eso me lleva un tiempito, ¿no? Nancy Chuliver dice, Cadena 3, la radio del país. Yo conocí a todos mis abuelos, los paternos y mi abuela materna. Había fallecido cuando yo nací. Solo conocí al abuelo materno, Don Cabral. Fue el único que recuerdo, poquito. María Elena Pascual, siempre recordaré los bifes a la criolla con cebolla y las pastas, o sea, los ravioles caseros. También los asados, lindos recuerdos. Gracias por todas las noches. Alicia María Schmidt, su Guti, de mi abuela paterna recuerdo las tortas fritas y de mi madre el pollo a la portuguesa, aunque toda su comida era muy rica. Yo nada que ver con ella al respecto de las comidas, claro. Claro, por supuesto. Gracias por ese recuerdo. Lili Baigorria, cocinaba muy rico mi abuela, nos crió a mis hermanos y a mí. Muchos recuerdos, su, que sea un jueves de bendiciones para todos, los quiero. Y Tere Vilches, no tuve muchos momentos con mis abuelos, partieron muy jóvenes, pero recuerdo a mi mamá con ricos buñuelos, pastelitos o tortas fritas en días de lluvia. Tere Vaca, bendecida noche, no he tenido la suerte de disfrutar de los abuelos, solo pude conocer a la madre, a de mi madre, doña Rita Ticera, y al padre de mi papá, don Nabor. Saludo desde Villa María. Y Anita Jiménez, su mi abuela paterna, su lema, como buena gringa, pastas caseras, matambre arrollado, que lo servían con fiambre, y otra cosa, caramelos de miel. La abuela materna, no tuve suerte de conocerla, abrazo desde Jardín del Sur. Atención, señoras y señores, ha llegado el momento porque es jueves, el cuerpo ya sabe que es jueves previo a viernes y porque queremos fusionar y nuestro DJ de los jueves ha creado el creador del Folclotunga en el Día del Pulpo. Dice que vamos a escuchar a el Cuarteto de Oro, Paisaje de Catamarca. Coquito Ramaló en la voz, señores.

Tomás allá, bailando con el cuarteto de oro, la voz de Coquito Rámalo, en el Folclotunga, creación de todos los jueves, que trae el señor Walter Guti Gutiérrez. Ahora es el turno del Cuarteto Leo, la voz de José Sosa Mendieta, la pulpera de Santa Lucía.

0: Santa Lucía.
1: Así es, bailando las abuelas, con delantal en la cintura. Era imposible encontrar una abuela sin delantal, ¿no? Eso era ley. Las abuelas bailando ahí con el cuarteto Leo y esa pulpera de Santa Lucía. Y en este encuentro que tenemos todos los jueves del Folclotunga, señores, hay que tener aguante para bailar con los Quita Pena. La Otum.

0: se anima, compadre.
1: Dele nomás usted, compañero.
0: Bueno, ahí vamos entonces. Chinita, si me querís, no me andés con tanto antojo. Andá pa' atrás las tunas, te voy a hacer revolver.
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muy bien, ya no puedo bailar más, Gutiérrez ya me hizo bailar tres veces. No le puedo seguir el ritmo, la verdad que no le puedo con la otumpeña, con los quitapenas, ya estoy quedándome cada vez más cansadita y tenemos que enfrentar la última hora, pero dígame, no creo que no haya traído una yapa. Usted sabe que este bloque, sí, no, este bloque siempre tiene una yapita. Yo traje el papel de astraza para hacer que haga la empanadita. Me gusta Bailando con tu sombra, pero ¿por quién? ¡Ay, la voz de Sandro Gómez! Folclotunga en Noche y Día los jueves.

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Éramos felices de a ratos. Y yo confundí esos ratos con una vida. Había instantes en que todo parecía caber. Tu risa, el silencio sin pelea, la mano que por un momento sí se quedaba. Esos ratos eran reales. No los inventé, brillaban. Y por eso dolía tanto después. Yo los tomaba como prueba. Me decía que sí podíamos ser así, aunque fuera un rato. Entonces el resto era solo espera. Que la vida entera podía construirse con esos destellos, si yo los guardaba bien, si yo los repetía en la memoria, si yo me aferraba a ellos cuando el día se ponía frío. Pero un rato no es una casa. Un rato no sostiene un nombre. No basta para llamar vida a lo que se apaga en cuanto se acaba la luz. Yo vivía de esos ratos, como quien vive de limosnas hermosas. Llegaban, me alimentaban y luego se iban. Y entre uno y otro quedaba yo, esperando el siguiente, contando las horas con la ilusión de que el próximo rato sería el que por fin se quedara. Confundí la excepción con la regla. Confundí el alivio con la paz. Confundí tu presencia breve con una compañía que ya no necesitaba pedir permiso para existir. Éramos felices de a ratos. Y yo, en los ratos en que no lo éramos, me callaba para no romper el recuerdo del rato anterior. Eso fue lo más caro, no la ausencia, la manera en que yo convertía cada instante bueno en una promesa de vida entera. Como si un atardecer pudiera sostener un año. Como si una noche en que sí te quedaste pudiera borrar todas las noches en que ya te habías ido por dentro. Ahora lo veo distinto. Esos ratos existieron. Los honro, no los niego. Pero ya no los uso para construir una vida que nunca tuvo cimientos. Una vida se hace con lo que permanece cuando se apaga la risa, con lo que se queda cuando ya no hay nada que celebrar. Y lo nuestro, por más que brillara a ratos, no se quedaba. Yo sí me quedaba, con el pecho lleno de instantes y las manos vacías de días. Ya no confundo el destello con el día. Ya no llamo vida a lo que solo sabía ser ratos.

No me volví indiferente, simplemente ya no todo merece una reacción. Todavía siento, todavía me atraviesa una canción, un olor, una frase dicha a destiempo. Todavía reconozco tu nombre si aparece de pronto. No me he apagado. Lo que cambió no fue la capacidad de doler, sino la obligación de responderle a todo lo que duele. Antes, cada silencio tuyo pedía una explicación. Cada distancia pedía una pelea. Cada gesto incompleto me sacaba de mí para ir a buscarte, a aclarar, a salvar, a demostrar que yo sí estaba. Ahora entiendo que reaccionar también es una forma de quedarse. Y yo ya no quiero quedarme en todo lo que se mueve. Hay cosas que antes me habrían encendido el pecho y hoy las dejo pasar. No porque no importen, porque ya no me pertenecen, porque no todo lo que toca la herida merece que yo abra la herida otra vez. Aprendí que hay silencios que no piden respuesta, miradas que no piden explicación, recuerdos que no piden que yo los defienda, y que gastar la voz en lo que ya no cambia es otra manera de traicionarme. No me volví de piedra, me volví selectivo con mi fuego. La indiferencia sería no sentir. Esto es distinto. Esto es mirar lo que llega, reconocerlo y decidir si merece mi tiempo, mi noche. A veces duele no reaccionar, a veces parece abandono, pero no es abandono hacia ti, es cuidado hacia mí. Ya no contesto a todo, no peleo con todo, ya no me explico ante todo. Prefiero que me crean indiferente antes que volver a gastar el alma en lo que ya no merece una reacción. Sentir sigue siendo mío. Responder ahora también.

El 31 de octubre de 2025, cuando se cumplían 50 años justos de la publicación de Bohemian Rhapsody, un chico de 16 años le anunció a su abuela galesa que la canción era en realidad un pacto con el diablo, y ella tuvo que dejar la taza para reírse a gusto. ¿De dónde ha sacado eso, Riz? De un video. Dura 5 minutos 55 y sale Belcebú, y la sacaron en Halloween. Wem tenía 68 años y había comprado aquel sencillo con 18 en una tienda a pocos kilómetros de los estudios donde Queen grabó parte del disco en el verano de 1975. Lo de la fecha y lo de la duración es verdad, dijo la abuela. Lo demás es que la gente no soporta no entender algo. Mira, rapsodia viene del griego, quiere decir más o menos cantos cosidos. Freddy contó que eran tres canciones suyas que juntó en una y la llamó ópera de mentira. La parte del medio le llevó 3 semanas. Hay trozos con 180 voces grabadas una encima de otra. ¿Y qué significa, abuela? Y eso no lo dijo nunca. Dijo que la gente debería escucharla, pensar en ella y decidir por su cuenta qué le dice. Brian May ha contado que Freddie puso ahí mucho de sí mismo y que lo que quisiera decir era cosa suya. Pero vaya, entonces no se sabe. No, no se sabe. Fíjate lo que hacemos con lo que no se sabe. Nos inventamos un demonio antes que aceptar que un hombre de 29 años tenía algo dentro y no nos lo quiso explicar. Y a mí me parece lo mejor de la canción. Yo la oí con 18 años, cuando me quería ir de casa, y me hablaba de irme. La escuché a los 40, cuando murió tu bisabuela, y me hablaba de ella. No ha cambiado una nota. ¿Y qué te dice ahora, abuela? Y ahora me dice que se puede cantar lo que a uno le quema sin dar explicaciones a nadie. A tu edad cuesta creerlo, porque están todos explicándoles todo el día. Estuvo 9 semanas en el número 1 aquí y otras 5 cuando él murió en el 91. Rins se quedó callado, se quitó el auricular y se lo dio. ¿Qué canción te ha dicho cosas distintas en cada etapa de tu vida?

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0: minutos en la última esquina ya de la madrugada, últimos minutos de noche y día, con Scorpions, con Israel Kamakawiwo, con Eagles, todos clásicos de clásicos internacionales. Vamos girando ya para la parte final del programa. Equipo, feliz jueves, que tengan un gran día, gracias por acompañarnos. Abrazo desde Jesús María Alberto Ibáñez. Sergio dice impresionante, impresionante, impresionante, impresionante. Cuatro veces puso impresionante. Qué noche, qué madrugada. Súper temazos internacionales brillantes. Edgardo, Lidia de Buenos Aires, detrás del arco iris. Gracias. Saludos a Juancho Panadero. Fuerte abrazo de Lorenzo. Cadena 3 desde Almería, España. Te escuchamos siempre. Marcela y Lorenzo, aguante Córdoba y El Pirata. Su ayer llovió y ahora garúa y frío. Excelente jornada para todos. Pipi, el panadero de Alicia. Rubén Zapata, de Mina Clavero, Córdoba. Noche espléndida por acá. ¿Es siempre el mismo número o cambia? No, es siempre el mismo. Ese que usted tiene es para siempre. Como dice Vicente Fernández, para siempre. Que dice, buen día, Sue, el poema me identifica Roberto de Alto Alberdi. Diego dice, sí, Diego, pero todo bien, Dieguito, todo perfecto, era otro Diego que estaba yo tratando de conectar, Diego Bertolino, pero ya lo hice, así que tranqui, no era contigo. Su querida bendecida madrugada, fresquito por acá después de la lluvia, abrazo Raúl y Valeria en la Francia. ¿Qué dice Alberto Escarlata? Lo escucho rápidamente y nos vamos con la música.
1: Buenas noches, Susana, buenas noches, Guti. ¿Cómo están?
0: Muy bien.
1: Sí, Susana, era muy similar al budín de pan, pero la torta, sí, la torta de pan, así con ese picor suave, no lleva azúcar quemada. Yo entiendo que el budín de pan
0: se hace un caramelo.
1: Ella también lo hacía, pero con azúcar quemada y sin los tres condimentos esos que le daban el sabor.
0: Lo voy a hacer, lo voy
1: con
0: a
1: ese agradable picor, digamos.
0: Mira, qué rico.
1: Un abrazo para todos.
0: Después te cuento cómo sale. Su recuerdo cada día, mi abuela Rosario, abuela de crianza y madre, abuela paterna, jamás volví a comer empanadas como las que hacía ella, mi abuela Rosario. Es posible, señor, que algún día me deje volver a probarlas. Gracias, gracias, Guti. Juan desde Villa María. Hola, podrán enviar saludos a los Sánchez Arrilla y a familiares Lafita o Lafite de Zaragoza. Gladys Sánchez es quien envía este saludito. Un abrazo para Delia de Regina, que está ya próxima a una intervención quirúrgica. Le mandamos las mejores ondas, va a estar todo más que bien. Así que abrazo, abrazo fuerte, fuerte, fuerte. Roberto Carlos Mercados, gracias, Susi, por leer mis mensajes. Rosa Gijena, qué gran tema el de hoy, Su. Recordar a mi querida gran abuela, la que me acompañó hasta grande, ya que la Abu Zulema se fue muy rápido, que iba por cada casa de los nietos haciendo las empanadas árabes con masa casera. Siempre fui la preferida de ella, de la abuela y madrina. Yo recibí los mayores placeres, mazamorra, los pucheritos de quijada y todos los mimos. Una viejita tan coqueta y muy servicial. Besos al cielo. Gracias por permitirnos revivir tan bellos recuerdos. Desde la gran Córdoba capital, envío todo mi cariño. Gracias por acompañarnos. Los abrazo con el corazón. Y Edith Budini, recuerdo a la abuela materna criolla, casada con un francés. El abuelo murió joven. Mi abuela murió a los 38 años, no la conocí. Pero Ramona sí venía a cuidarme cuando mamá quedó viuda. Salía a vender ropa al campo, toda la costa. Ella me hacía guiso de arroz con pollo, carne al horno con verduras, a veces flan casero con 12 huevos. Y cuando mi madre volvía, preparaba tortas para el mate o fritos en el almíbar. ¡Qué bárbaro! Dice que el papá había hecho un horno de barro y el asador, así que, bueno, seguramente fantásticas esos recuerdos gastronómicos, ¿no?, de los abuelos. Los buñuelos con chocolate, ¿se acuerda Flavia Fernández? Bueno, muchas canciones también para compartir y disfrutar en esta madrugada. Repaso musical.
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2: Gracias a todos los que nos acompañaron en la madrugada. Solo el tiempo para dos canciones finales tenemos. La primera, elige el señor Walter Guti Gutiérrez, cierra su día jueves de esta manera.

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0: Becerra junto a Ráfaga para él. Adiós, adiós, adiós, Gutiérrez. Hasta mañana. Mañana a las 0 los esperamos a todos para otro Noche y Día. Gracias.
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0: David Guetta, I told you they wouldn't get into this, man.
1: Buen día, ¿cómo están? Bienvenidos. Esto es Primera Plana en este 8 de octubre del año 2026. Aquí estamos comenzando una nueva mañana informativa. Qué manera de llover, ¿eh? Ayer en Santa Fe, en Rosario, en Buenos Aires, se va a contar Ariel Rodríguez, con inundaciones en varios puntos del conurbano, granizo, también acá en Córdoba, en distintos puntos, en distintos valles, en algunos barrios de la ciudad. Y hay una alerta climática de la ONU planteando que el fenómeno del Niño se va a intensificar en las próximas semanas. Susana, ¿cómo le va?
2: Hola, Luis, buen día Lucía, Ariel, a todo el equipo, a la audiencia de Primera Plana. Muy bien, con 14 grados a esta hora de temperatura en la ciudad, 85% la humedad, el viento es del sector sur, 13 kilómetros por hora, es buena la visibilidad, está ligeramente nublado. El pronóstico para esta jornada indica lluvias aisladas, temperatura máxima 20 grados, Luis, para esta jornada de jueves.
1: Sí.
2: Para el viernes, chaparrones anunciados, 17 grados de máxima, y el sábado mayormente nublado, 18, igual que el domingo, mayormente nublado y 18 grados la máxima.
1: Ya nos cuenta Lucía González lo que ha dejado el temporal, las lluvias. Ayer hablábamos con Roberto Schreiner, el secretario, el vocero de la Secretaría de Gestión de Riesgo Climático, y hacía referencia de que no había habido necesidad de tener que evacuar a nadie, no ha pasado a más allá de fuertes lluvias y el granizo de gran tamaño en Parabachasca. En altas cumbres parecía nieve.
2: Sí, nieve, pero era granizo.
1: Era granizo, exactamente. Sí. Y en Buenos Aires siguen las inundaciones. Ariel, ¿cómo estás? Buen día.
3: ¿Cómo estás, Luis? ¿Cómo te va? Un gran saludo para vos, Susi, Lucía, Walter y todos los oyentes. Bueno, hay zonas todavía con anegamientos. Realmente hay que decir, no llovió tanto ayer. Fueron poco menos de 25 milímetros. Entre el mediodía y las 7 de la tarde, a esa hora más o menos cesó el alerta meteorológico, aunque el cielo todavía está amenazante, pero hubo inundaciones y anegamientos desproporcionados, digo, para la cantidad de agua que había caído, sobre todo en la zona sur y oeste del conurbano, que fueron las más afectadas: Villa Celina, Pablo Podestá, Ramos Mejía. Bueno, siguen algunas de esas zonas complicadas, ya no llueve, lo cual es una buena noticia, pero todavía está previsto para hoy lluvias aisladas durante la madrugada y algunas lloviznas. En horas de la tarde va a ir mejorando paulatinamente el tiempo, no va a estar como ayer. A esta hora 16 grados 2 décimas, mayormente nublado, como les decía, 96 el porcentaje de la humedad, vamos a una máxima de 18 grados. El viento está soplando desde el sudoeste a 6 kilómetros horarios.
1: Estoy leyendo esta hora en Clarín: el Niño se va a intensificar en las próximas semanas. El anuncio surge de Naciones Unidas luego de un boletín emitido por la Agencia de Meteorología de esa entidad. Advirtieron que podría ser uno de los más fuertes registrados de los últimos 75 años. Provocará aumento de las temperaturas en gran parte del planeta. ¿Y el pico cuándo va a ser? En el mes de diciembre. A esta hora, Rosario tiene 15 grados con un cielo cubierto, con vientos a 15 kilómetros, con lluvias todavía. Ayer llovió todo el día, muy complicado Rosario y alrededores. Una máxima de 19 grados. Santa Fe Capital, 15 grados 7 décimas de temperatura a esta hora, la humedad toda, 100%, viento sur a 23 kilómetros. Y la máxima para hoy 21 grados también, con tormentas por la mañana. Este viento sur que también tenemos acá, porque sí, está fresquita la mañana.
2: Sí, sí. Hola, toda Lucía. La madrugada.
4: Sí, fresquito. Buen día, Luis. Buen día, Susi, a todo el equipo y a la audiencia. Sí, está fresquito. La verdad que hay... Lindo. Sí, está más lindo que ayer, que se sentía pesadito el clima. Hoy hay humedad, pero está fresco. Lo decías vos, cayó granizo en distintos sectores de la provincia de Córdoba en una jornada con tormentas y mucha inestabilidad. Llegaba el cielo negro a zona norte, finalmente no pasó nada. Estaban todos los vecinos de zona norte guardando los autos porque parecía que se venía fortísimo y finalmente no pasó nada. Donde sí ocurrió fue en Potrero de Garay, por ejemplo, aquí en el interior Valle de Calamuchita, una de las zonas más afectadas en el marco de esta jornada. También en el Parador Julio César, en las Altas Cumbres, todo vestido de blanco, de la cantidad de piedra que cayó. En otras localidades como La Bolsa, Villa Los Aromos, allí cerquita de Altagracia, Villa Retiro, aquí en la capital, hubo sectores de Departamento Colón, de Río Cuarto, donde cayó piedra. También están todas las imágenes y la cobertura en cadena3.com. A esta hora, lluvia sobre la ruta provincial número 11. Está pidiendo policía caminera circular con precaución. Lo mismo sobre la ruta provincial 13, la 1 y la provincial 4. Atención, porque se espera y hay un informe del observatorio por tormentas durante toda la jornada.
1: Hay un camión despistado, Ariel, a la altura de Varadero, en la autopista Buenos Aires-Rosario,
3: sí.
1: ¿No?
3: Sí, kilómetro 120, esto es a la altura de Varadero, kilómetro 120, como decías, despistó un camión, la caja del mismo quedó atravesada sobre la carpeta asfáltica. Las autoridades lograron despejar y habilitar un carril para circulación, hacerlo con extrema precaución. Hay poca visibilidad producto de, bueno, una noche muy cerrada, cielo totalmente cubierto, y bueno, estas condiciones que pueden presentar lluvia en algunos tramos de esta traza. La ruta 9, reiteramos, altura kilómetro 120 en Varadero, despistó un camión, un solo carril habilitado para circular.
1: Damos el título, lo amplía Facundo Di María en un ratito nada más. El paso internacional y Cristo Redentor cerrado por nevadas. Mira vos, ¿no? Estamos ya en octubre, continúan las nevadas tardías, cerrado por tiempo indeterminado hasta que mejoren las condiciones. También había nevadas en alta montaña en La Rioja y Vialidad Nacional está avanzando con las tareas de despeje de nieve allí en la zona de las cuevas. Bueno, son las 5:14. Tenemos que abrir las vías de comunicación. Hay fecha para el superclásico.
2: Así
1: Boca
2: es.
1: River.
2: Claro, Luis. Hay fecha para ese encuentro. También para Belgrano, River, que va a ser en el Kempes, por la 13ª fecha, ¿no? La fecha número 13 del torneo Clausura. Esto se va a jugar en el Kempes. Va a ser el miércoles, no, perdón, no va a ser el miércoles, va a ser el 18 de octubre. El 18 de octubre, ese importantísimo encuentro que se va a llevar a cabo a las 20:15. Belgrano ya anunció la decisión de jugar el partido en el Kempes y también va a ser con la presencia de hinchas del Millonario el encuentro del Pirata Cordobés.
1: Repasaba los diarios de Rosario sobre el tema del fenómeno del Niño. Hubo una reunión con autoridades de defensa civil y colectividad, que es una fiesta muy importante que se realiza allí en el Monumento a la Bandera, y están mirando qué va a pasar con el fenómeno del Niño. Pensemos que esto se va a hacer en noviembre, entre el 6 y el 15. Bueno, finalmente hubo una reunión, es la fiesta más convocante que tiene la ciudad. Se va a hacer en noviembre, pero sobre todo para ver cómo hay que prepararse. Varicela en un colegio secundario, pero hay un montón de casos. Esto ha pasado en Rafael, Ariel, y hay alerta en la provincia.
3: Sí, tal cual. La noticia es que se están concentrados en un solo colegio, en una escuela secundaria de esa ciudad del oeste santafesino. Rafaela, reiteramos, 17 casos de varicela. Han, bueno, generado alarma entre las autoridades, que han desplegado rápidamente medidas preventivas y están ofreciendo dosis de emergencia a contactos estrechos para frenar la propagación de la enfermedad.
1: Hablando de escuela, hay un escándalo en un colegio en Lomas de Zamora por el uso de inteligencia artificial para desnudar a las alumnas. 4 fueron víctimas, trucaron las imágenes, las vendieron en sitios para adultos. 2 de ellos ya están denunciados penalmente y los 4, según decidió la Inspección General de Educación de la provincia de Buenos Aires, dejan el colegio. Van a continuar cursando de manera virtual mientras avanza la investigación. Generaron material pornográfico de 45 compañeras de clases que iban de primero hasta quinto año. Ayer hubo una protesta de los padres en la puerta del colegio por la demora de las autoridades en atender este tema. Las denuncias de las alumnas venían ya desde hacía un mes. ¿Suben los peajes en Córdoba?
4: Sí, a partir de hoy, ya lo habíamos adelantado nosotros en este programa a comienzo de semana suben los peajes de la red de accesos a Córdoba. Desde hoy la tarifa de referencia va a superar por primera vez los 2.000 pesos, puntualmente 2.033,57 para los que tienen telepeaje, se queda en 3.000 para los que tienen, los que pagan manual por pasada. Es un aumento del 1,85% y el noveno en lo que va del año, Luis.
1: Venían planteando las complicaciones en el transporte. ¿Acá todo normal entonces en Córdoba?
4: Normal completamente después de este acuerdo provisorio por 45 días que firmó AOITA con las cámaras empresarias, transporte interurbano y urbano del interior normal. Estaba mencionando el caso de Lomas de Zamora y me acordé del fallo inédito que se dio aquí en Córdoba por un exalumno de un colegio de aquí acusado de utilizar herramientas de inteligencia artificial para manipular fotos de sus compañeras. El caso fue encuadrado como violencia de género y lesiones graves por el fuerte impacto. Es un hecho inédito en el país. No hay una ley específica para estos casos, pero se abrió el debate de los límites del uso de la inteligencia artificial a partir de este fallo inédito aquí en la provincia de Córdoba por el mismo caso que están comentando en Lomas de Zamora.
1: 5:18, ya abrimos las vías de comunicación con Susana Buntempo, donde hay problemas con el transporte. Es en San Juan. ¿Qué pasó?
3: Bueno, hay una medida de fuerza dispuesta por la UTA allí en la capital provincial por el aumentos adeudados por parte de los empresarios. La provincia dictó, el Ministerio de Trabajo de la provincia dictó la conciliación obligatoria, pero no fue acatada por los choferes, que siguen aguardando que se regularice la situación salarial, mientras que los empresarios están presionando para conseguir más subsidios. El gobierno provincial, está advirtiendo a las empresas por sanciones por incumplimiento justamente de los servicios. Estaba leyendo allí la nota, el centro comercial, la Cámara de Comerciantes de San Juan, dijo que el movimiento, la concurrencia a la peatonal habitual, cayó un 70% a partir del paro del transporte ayer en San Juan, que continúa en el día de hoy.
2: Mensajes, dice: en mi granja fue un desastre la piedra, mucha agua, nos dice Juan Domingo, y nos manda fotografía de la piedra inmensa que cayó en su región. Edgardo Lorenzini manda saludos para todos. Omar de Santiago del Estero, escuchando desde Pinto en la provincia de Santiago: en estos momentos llueve fuerte y recomendamos precaución, ruta 34 peligrosa, llena de pozos, destruida. El remisero es de Pinto,
4: la 34
1: en Santiago del Estero.
2: Así es.
1: Y bueno, eso es una de las rutas que van a intervenir ahora a partir de esta privatización que se ha hecho de las rutas. Mirá, en los peajes del noroeste argentino, por ahora gratis.
4: ¿Gratis?
1: Por ahora. Chau efectivo. No se van a poder pagar más en efectivo. ¿Qué llega? El pago electrónico.
4: Solamente.
1: Noroeste argentino, vas a decir, mirá, algún lugar que viene retrasado.
4: Pero perdón, no solamente electrónico.
1: Electrónico.
4: No se puede pagar más con plata.
1: El mundo va hacia eso. Buenos Aires, Lucía González agarra su nuevo auto que se ha comprado ahora, que está espectacular.
4: ¡Hala!
1: Se va a Capital Federal, y si usted quiere transitar en las autopistas de la ciudad, no hay más cash. Hay multas si vas con
4: ahí
1: cash.
4: Hay telepase.
1: Telepase. Noroeste argentino, ¿eh? Ojo.
3: Bueno, ahora con las licitaciones y las adjudicaciones de las nuevas rutas, sin duda esto va a ser moneda corriente, porque si van a instalar nuevos peajes, si bien este sistema, decir.

0: por ejemplo, en Cuyo. Comienza la intervención desde el Desaguadero, el límite entre San Luis y Mendoza, hasta la alta montaña, pasando Potrerillos, hasta las cuevas. Ya la tiene una compañía que comienza a intervenir porque realmente está en muy mal estado.
1: 18 años que no se le hace mantenimiento.
0: No, no, es un desastre, un desastre. Si vos vas Potrerillos, Payate y vas subiendo, un desastre. Yo me daba mucha vergüenza. Digo, che, este es el ingreso a la República Argentina 1, el más importante desde Chile. Bueno, va a haber más peajes en La Paz y en las cuevas, y los que ya estaban, y ahora se suman Palmira y Potrerillos, 1.800 pesos. Recordemos que a partir de ahora puede haber un peaje cada 100 kilómetros, Ariel.
1: Claro, por el nuevo esquema que definió el gobierno.
0: Exactamente.
1: Lo otro me parece que interesante con este nuevo esquema de licitaciones es que no podrán cobrar hasta antes de hacer las obras. Primero tienen que hacer las obras.
0: Después ponen la casilla.
1: Y después ponen las cabinas.
0: Claro, hoy vos pagás en muchos lugares peaje y decís, pero ¿por qué me cobrás si lo que sigue adelante es calamitoso?
1: Sí, sí. Te faltan los primeros 200 metros de la cabina de peaje, al entrar y al salir, y después está un espanto.
0: Un espanto. A ver esto, Susana, usted que hace de deportes. Racing, San Lorenzo y Argentinos Juniors, ¿qué tienen en común?
2: Ni idea, Luis.
0: No, que los están investigando.
2: ¿Ah, sí?
0: ¿Qué tienen en común?
2: Ah,
0: que
2: les llegó, pero no es deporte.
0: Que les llegó platita. ¿De quién? Sí. Del amigo de Tapia, del financista. Estamos hablando de Ariel Vallejo, el titular de Sur Finanzas, muy amigo de Claudio Chiquitapia. El juez federal de Lomas de Zamora, Juan Rodríguez Ponte, ordenó a los tres clubes presentación de documentos. ¿Les prestó plata Vallejo? ¿A dónde está? ¿Qué hicieron con esa plata? En San Lorenzo, alguien dice, Ariel, fue para pagar los sueldos de los jugadores. No, no debe ser muy difícil poder explicar, mira, acá está, esta fue la plata que entró y esto fue lo que se pagó de salarios. Muy complicado, le han incautado una cantidad de autos.
1: Autos de lujo.
0: Oh.
2: Claro.
0: Ferrari, Porsche. Los mismos que tenían ahí en la mansión de Pilar.
2: ¿En la mansión?
0: Dicen las malas lenguas que son de Tobillino y de los hijos.
2: No, pero no creo, Luis.
0: Todos tienen autos de lujo. Qué bárbaro. Bueno, a ver usted.
2: Bueno, dice acá, Gustavo, en la alta montaña puede haber nieve, aunque en el llano nos estemos derritiendo de calor. Siempre fue así. Julio.
0: Sí, pero nadie dijo que era un fenómeno anormal. Dijimos, claro. Son las nevadas tardías. Acá en octubre, la semana que viene, la otra, saca el suéter. Va a ser frío en Córdoba.
2: Gran equipo, con la mejor información. Ayer se llovió todo, Graciela de Casilda Santa Fe. Que tengan un lindo jueves. Luis y equipo, buen día. Accidente entre Marco Juárez y General Roca. Desvío a Ruta 9 Vieja. Mano a Rosario, nos avisa José. También noticias con DJ en vivo. Qué visionario, Echegaray. Soy Luciano de Aguilares, Tucumán.
0: Walter Gutiérrez.
2: Están a esa altura.
0: Si alguien pudiera entrar a este estudio, diría que esto es un boliche, porque el DJ está allá arriba.
2: Claro.
0: Como en los viejos boliches. Ah, no sé cómo será ahora. ¿El DJ está arriba o está a la altura del...?
3: No, tengo menos boliches.
2: Nosotros tenemos menos boliches.
0: Ariel, vos que vas seguido, ¿el DJ está a la altura del público o está más arriba?
1: La última vez que fui a un boliche les decían buat, imagínate. Pero estaban siempre, sí, en una tarima, en alto.
0: Como una cabinita.
2: Claro,
1: para poder tener toda la vista del boliche.
0: Claro, esto es un cabinón, mirá el tamaño que tiene. Mirá si fuera en serio, esto es un boliche.
1: Tiene una cama ahí, dicen, ¿o no?
0: Sí, y la cucheta al fondo.
1: ¿Duerme ahí?
0: Sí, se está bajando en este momento la parte de arriba. Salta, tac. ¿Vos, Susana, dormís abajo?
2: No, yo abajo, sí, no, me mareo a la altura.
0: Sí, de 2:15 a cuánto, 4:20 más o menos.
2: Y ustedes no cumplen con los horarios previstos.
0: Estamos
2: toda la semana.
0: A partir del 14 de octubre, formalmente comenzamos el nuevo horario. Lucía González, de 1 a 4.
3: ¡No! No, pobre mi hijita, no me va nunca más.
0: La chicamos de 1 a 3. Y de 3 a 4 y media, Ariel Rodríguez con una sprint, pero a
2: sí.
0: Tiki, tiki, tiki, tiki,
2: tiki, tiki. Con la pinta un porón.
3: ¿Y vos venís 4 y media?
0: 5 y 1.
2: Bueno, dice, hola chicos, buen día. Acá en Siete Soles de Guardia Consulta, ¿se arregló el paro de los interurbanos?
3: Sí, se arregló anteayer, antenoche.
2: Marcelo. Es una lástima que el periodismo no investigue la verdad del niño, está todo manipulado con los chemtrails y las antenas, los mal llamados
3: el fenómeno del niño,
2: radares meteorológicos.
3: Claro, el fenómeno.

0: el niño, pero ¿qué es? ¿Mentira?
1: ¿Qué será eso?
2: No sé. Son perseguidos, gente perseguida.
1: Sí.
2: Soy de Toro Pozo, Santiago del Estero, pero vivo en Guernica, Buenos Aires. Aquí ha llovido ayer desde el mediodía hasta gran parte de la noche. Gracias por estar. Siempre los escucho. Bendiciones, nos dice Oski. Y dice también, bueno, después sigue analizando.
1: Dice,
2: el
1: tema. Buen jueves galáctico. Y nos dicen, siempre tan eficiente la ONU. Bueno, va anticipando, pero no solamente la ONU. Acá los especialistas y el Servicio Meteorológico Nacional adelantan de un fenómeno climático. No es para la Argentina, nos toca a nosotros. Una corriente que está entrando desde el Pacífico. Es más, dicen que las aguas en Chile, el mar va a estar calentito. Dice comparado con el frío que tiene siempre el Pacífico.
0: El pico llega en diciembre.
1: Así exactamente. Que... así que no es que la ONU, por ahí la pifia. Pero te van adelante, te van divirtiendo. No vas a hacer.
0: Estar preparado por las dudas. Siempre. Comprar el cobertor contra granizo, actualizar el seguro, todo eso ahora.
1: En la alta montaña puede haber nieve, aunque en el llano. Ah, eso lo habías leído vos. Sí. No, y después dice más abajo el mismo oyente que no es que son tardías. En alta montaña es normal que haya nevadas. Hemos tenido nevadas a fines de septiembre y es lo que está pasando ahora. Es tardío como las heladas. Sí, puede haber heladas, pero se llaman tardías por una cuestión de que ya pasó la temporada de heladas.
0: Ya pasó el invierno.
1: Exactamente, exactamente. Bueno, gracias a todos los que están allí del otro lado. Lucía, te escuchamos.
0: Se armó tole tole, Luis.
1: ¿A dónde?
0: Finalmente, después, en realidad desde el comienzo de semana que venimos hablando del tema de la policía controlando el tránsito. Ayer el SUEM, el Sindicato de Empleos Municipales, por fin me emitió un comunicado, se refirieron al tema porque no venían queriendo hablar del tema. Cuestionaron este convenio que quiere firmar la provincia con la municipalidad, salieron en defensa de los zorros grises, de los inspectores de la Policía Municipal de Tránsito, rechazaron el desplazamiento de tareas que siempre han desempeñado en las calles de la ciudad. Todo esto por lo que te contaba el otro día, porque los inspectores municipales el último domingo no prestaron servicios extraordinarios en una jornada donde teníamos el clásico Talleres Belgrano, una maratón, una procesión. El gobierno provincial salió y prestó la policía el servicio y allí se armó todo el lío.
1: ¿Y por qué sería?
0: No hubo un paro del SUEM, dice el SUEM. Hacía 5 meses que la municipalidad adeudaba ítems salariales correspondientes al personal de tránsito, un reclamo que llevaba 150 días. Por eso no se siguió cubriendo voluntariamente un servicio extraordinario que no se pagaba. Dicen ellos. Anoche apuntaron directamente a Yarlora. Anoche Yarlora respondió, dio una entrevista y después se refirió en redes sociales. Calificó la situación como una extorsión. Dijo que no va a permitir que los vecinos queden sin protección, sobre todo en un momento tan importante como la visita del Papa León XIV. Nosotros no vamos a permitir que haya víctimas de extorsión, porque esto fue una extorsión. También cuestionó directamente a los dirigentes. Dice, yo no sé qué se cree esta gente, están totalmente sobregirados. Estos muchachos se creen los dueños de la verdad, creen que ellos tienen que gobernar. Se armó el tole-tole entre el gobierno de la provincia y el gremio de los municipales.
1: En Rosario van a convocar a... bueno, en Santa Fe. Van a convocar a policías retirados para vigilar los espacios públicos. Se trata del segundo llamado que lanza el gobierno con el objetivo de reforzar la presencia de efectivos en las calles. Si bien el anuncio es para cubrir todo el territorio provincial, la prioridad van a ser las ciudades de Rosario y de Santa Fe. Y están avanzando la construcción de nuevas estaciones policiales. 5:30, última rondita que ya estamos...
2: Bueno, Luis, recién te decía, te hablaba del Belgrano-River, sí. Pero también tenemos fecha para el Boca-River, si te interesa.
1: Ese era el partido, sí. El otro no.
2: ¿Cómo que no? No, el otro era el más importante.
1: Uno más.
2: Aparte, este se va a disputar el 1 de noviembre a las 15 horas y en la Bombonera, Luis.
1: 15 de... No,
2: no, primero de noviembre.
1: Primero de noviembre, ¿a qué hora?
2: El Día de Todos los Muertos. No, perdón.
0: ¡No!
2: Pero
0: Susana.
2: Eso es real, es el Día de los Muertos.
0: ¿Y qué juega River?
2: Ariel, ¿verdad que es el Día de Todos los Muertos?
3: Sí.
2: Sí, al otro día es el Día de Todos los Santos, primero de noviembre.
3: A las 15 juegan, ¿no?
0: Halloween.
2: Es el 31.
1: Claro.
3: Primero de noviembre a las 15.
2: A las 15 horas en la Bombonera, será por eso.
3: Exacto.
2: Y en la Bombonera, a propósito de eso, el que está preparando su despedida para diciembre en la Bombonera es Carlitos Tevez, que ya le pidió permiso a Juan Román Riquelme, le tiene el ok de Riquelme.
1: Sí.
2: Va a haber fiesta a fin de año y ya va a invitar a Messi y a Cristiano
0: ¿Y habrá
2: Ronaldo.
0: ¿Habrá show de drones? ¿Habrá?
2: Ay, ojalá que no. pero bueno.
0: Mira los memes de ayer.
1: La verdad que sí. Messi no tuvo la fiesta que merecía. Qué desorden. No, ayer no tuvimos tiempo para profundizarlo, pero todo muy desorganizado. No había un hilo conductor, no había un guión. Viste, agarraba el micrófono, la Sole no sabía qué hacer. Se quedó ahí con todos los jugadores. Messi dice, hablo y le pegaba el micrófono. El show de drones largo, raro, con un auspicio en el medio.
0: Messi pateando con la derecha.
1: Bueno, es el mejor del mundo. Puede patear con izquierda o con derecha. Pero muy desorganizado.
2: Creo que
1: todo.
2: No encontró ni una opinión.
1: Mira que hay plata para la selección.
2: Que coincida con ellos, ¿no?
1: La AFA tiene dinero para hacer algo como la gente. Bien hecho. Un escenario para que los artistas. Vos escuchabas que alguien cantaba, el que estaba en la cancha, y decías, ¿dónde sale eso?
2: ¿Pero es necesario llevar artistas de cumbia, de cuarteto, porque son amigos de Chiqui Tapia?
1: Seguramente.
2: Al que era amigo de él no lo dejaron cantar ni un minuto, que era Torres.
0: El que le gustaba.
3: Le cortaron la música, ¿no?
2: De chico, pero ni un minuto.
0: Faltaron pantallas, ¿no? Pantallas
1: Todo. Pero bueno, esta es la despedida de la selección que lo realizó Chiqui Tapia.
2: Berreta.
1: Cuando, y sí, porque es eso, son todos berretas.
2: Sí.
1: En serio, gente, no están ni preparados, es todo berreta.
2: Pero han estado participando de un mundial que ha tenido de todo, como para tomar imágenes,
1: Pero el mundial lo organiza gente preparada.
2: Pero uno aprende, Luis.
1: Esto es en serio, vos para hacer las cosas bien tenés que estar preparado, si no es todo berreta. Pero nos vamos a quedar tranquilos porque él cuando organice su despedida, acordate lo que te... Cuando él diga, miren, ya no juego más al fútbol... y haga su despedida, va a ser el mejor show de la historia. Porque va a ser algo como la gente, porque está lo rodea gente. Pero contratás a gente que sabe. ¿Cuántos productores artísticos tiene la República Argentina? A ver, José, vos... Bueno, no importa, no nos vamos a meter. Nos quedamos con lo lindo de Messi.
2: Sí.
1: Lo lindo de él con su familia. Ayer tuvo que hacer algunas aclaraciones. Que se había olvidado de agradecerle a varios, al técnico, a la mujer y los hijos, viste, a la mamá. Pero no importa. Cuando improvisas puede pasar eso, ¿te olvidas?
0: Sí, sí, imagínate hablar. Él no le gusta hablar, se nota. No está acostumbrado a hablar en público, imagínate.
2: Y aún así lo hizo muy bien.

0: a actualizar los datos del tiempo, Susana.
1: Bueno, la temperatura en la ciudad de Córdoba, 14 grados, 85% la humedad, viento sur, 13 kilómetros por hora, lo que se hace sentir un poquito más baja la temperatura cuando salgan de casa.
0: ¿Dónde llueve mucho? Dice, llueve intensamente. ¿Dónde será esto? Ah, en Entre Ríos, en Federación.
1: Sí.
0: Que no para. No para de llover. ¿Cuándo cobran los jubilados de la Nación? Pregunta Jacinto. ¿Tenemos ese dato?
2: Y hay cronograma de ANSES, ahí te lo paso. Es depende de la terminación del DNI.
0: Bueno, yo tengo 67 años. Cuando tenía 18, los boliches tenían una cabina musical arriba. Arriba de la pista de bailar, dice Edgardo. Nos están mandando un video ahí, no sé, San Jerónimo Sur, no sé si será lluvia. Buen día, estamos escuchando, viajando a un torneo al argentino de bochas.
1: Qué lindo. En Realicó la Pampa, ha llovido bastante desde ayer. La mirá querida La Bulaye cumple 140 años hoy.
0: Saludo para todos ellos allí en el sur de la provincia de Córdoba. 5:35, claro, ella no le importó la efeméride, si era o no. Ella necesitaba decir, se juega en Boca, son todos unos muertos.
1: Era al revés, ¿no?
0: Al revés, Susana.
1: Bueno, perdón mi ignorancia, ¿no?
2: Esta semana para jubilados de ANSES, esta semana de que comenzó con el lunes 5, hasta mañana cobran los jubilados y pensionados del 5 al 9 de octubre. Hoy jueves, ahí te digo, sí. Hoy jueves, DNI terminado en 0 y en 1. Mañana viernes, DNI terminado en 2 y 3.
0: Ahí está, para el oyente que nos preguntaba. Claro, viste, Ariel ya necesitaba decir, Boca muertos. Pero no le importó nada.
3: Bueno, está tan ensañada con Boca que se le nubla la mente.
0: Claro, 1 de noviembre es el Día de Todos los Santos.
1: Y al otro día es de los...
0: El 2 de noviembre.
3: Al otro día van a festejar.
0: Alcides, el 1 de noviembre es el Día de Todos... Mirá toda la gente que la corre. Claro, no, pero no se hagan problemas. Está todo preparado esto, ¿eh? Es un show.
1: Buen día, dicen por acá. Gracias por acompañarnos, por informarnos a todos en esta madrugada.
0: Hay alguien que dice, Luis, tendrías que irte a vivir a Estados Unidos. No, ¿cómo ir a Estados Unidos?
2: ¿Por qué?
0: Porque pedimos que las cosas se hagan bien.
1: Claro.
0: Tenemos que levantar la vara, querido amigo. Así está la Argentina, en un retroceso. Si me das una fecha ahí del 50 en adelante. Quizás un poquito antes empezamos a hacer las cosas mal. Y si somos berretas, ¿por qué es eso?
1: Claro, sí.
0: Somos una sociedad berreta. ¿No nos gusta? ¿Nos duele? Informales, falluto. Tenemos esa característica. Hay que trabajar para cambiarla, porque merecemos, la mayoría merece otra cosa. Pero no. Me voy a quedar acá, mira. Me voy a aferrar acá, no me voy a mover. Pero trataremos, por lo menos de un pequeño granito de arena, tratar de llevar un país hacia lo que merece la Argentina y lo que fue la Argentina, ¿no? Qué lástima, cómo...
1: Se perdió en el camino,
0: todo
1: muchas
0: lo
1: cosas.
0: Qué bárbaro, ¿no? Se agarraron los libros de historia y empezaron a decir, mira todo lo que era.
1: La educación, sobre todo, se perdió.
0: Todo, el respeto, todo retroceso, todo chabacá. Ay, me dan ganas de decir un montón de cosas.
1: Es la misma palabra, ¿viste?
0: Sí, me dan ganas de decir muchas cosas, pero no. Humberto dice, fue excelente todo lo de Messi, amigo. Es tu mala opinión.
1: Las
0: opiniones no son ni buenas ni malas. Son opiniones. Alguien dice, me gustó, excelente.
1: Claro,
0: otro dice, no nos gustó. Lo que sí entendemos que Messi, que es el mejor deportista de la historia, de todas las disciplinas, se mereció otro show. Simplemente mire usted lo que ha sido una final del fútbol americano. Nada más. Tomá un evento. No digo un mundial, ni un juego olímpico. No. Un Super Bowl. Y vos decís, mira qué bien. Se puede hacer. Y lo hacen en 15 metros cuadrados, en el centro del campo de juego. Y vos decís, esto es un dep. Y está bien hecho. Pero bueno, necesitas hacerlo con gente que sabe. Y no es tan difícil. ¿A cuántos productores tenemos acá en Córdoba para contratar? 5 o 6.
2: Sí.
0: En Buenos Aires debe tener 10, 20. Te buscas el mejor. Pero escúchame, no es plata, es Messi. Si lo han hecho por plata...
1: Bueno, la exhibición de los sponsors te dice que sí, que fue por plata. Fue el eje principal.
0: 5:39. Ahí está, la gente que opine lo que quiera. Sí, para eso estamos.
2: Vamos con una buena. Bancor se está preparando para reactivar los créditos hipotecarios UBA con 17 mil millones de pesos de ANSES de la mano de este proyecto del Gobierno Nacional, de la operatoria lanzada por el Fondo de Garantía de Sustentabilidad que administra ANSES, la entidad provincial se propone reactivar la línea de hipotecarios, considerada clave por su impacto económico y porque sintoniza de lleno con el propósito del banco. Esto lo confirmó Osvaldo Giordano, el flamante integrante del directorio de Bancor. Aclaró que la entidad va a definir en los próximos días los detalles finos de la operatoria comercial. El plan es poder comenzar a aprobar préstamos en pocos días. 17.000 millones de pesos obtenidos alcanzan aproximadamente para 140 préstamos de $80.000, el monto promedio otorgado por la entidad en los anteriores de 2024 y 2025. Las reglas establecidas por ANSES permiten prestar hasta $100.000 por solicitante. En función de esa regulación, los detalles preliminares de la línea serían los siguientes. Atención, 72.000 uvas, que hoy está a 2.148,11, por lo que equivale a 154 millones de pesos. Una tasa que sería del 7,5 anual, con un plazo a 15 o 20 años. Para vivienda, se presta hasta el 75% de la tasación, con tope de $350.000.
0: Dos títulos y estamos con Adrián Craniolini. El ministro de Economía, Luis Caputo, pide acelerar los acuerdos con los gobernadores, pero el ala política tiene otro timing. Quiere un gran acuerdo cuanto antes el ministro de Economía, pero se demora la letra chica electoral y ese entendimiento no está llegando. También hay una reunión de morada entre Santilli con los gobernadores radicales, sobre todo para eliminar las PASO.
3: Sí, de acá al 15, Luis, se van a hacer ese raid con los gobernadores por parte de Santilli, porque los tiempos apremian, mirando siempre la reforma política.
0: El otro detalle es que va a ir a Santa Fe. Hay un listado de unas 12, 13 provincias que va a visitar de acá hasta fin de año. Estaban todas las mineras, las petroleras. Se ha sumado en este caso también Santa Fe. Una misión de Estados Unidos llegó al país para concretar inversiones. Se hizo un anuncio, una intención de invertir $7.000 millones en el corredor Andes Atlántico. Son funcionarios del Departamento de Estado norteamericano y del Exim Bank, que aterrizaron en Argentina. Se trata de la iniciativa conjunta de ambos países que apunta a mejorar la infraestructura que conecta las áreas productivas argentinas con los puertos del Atlántico. Un plan de obra de inversiones que busca modernizar ferrocarriles, oleoductos, gasoductos, puertos, redes eléctricas e infraestructura digital que unen el noroeste argentino y la cuenca de Vaca Muerta con los puertos atlánticos y los mercados occidentales. Así que veremos, hay una carta de intención. Vendrán a ver a dónde van a poner la plata. Y después veremos si finalmente esto se concreta.
2: Me están avisando, Luis, en la avenida Circunvalación, un poquito antes del puente del Tropezón, hay una bolsa de arena tirada en el medio de la Circunvalación. No. Un peligro, si venís, pues te la puedes llevar de frente puesta.
0: Alemania y Francia han pedido a la Unión Europea endurecer su defensa comercial frente a China. Esto y mucho más lo trae Adrián Craniolini. ¿Cómo estás? Buen jueves.
4: Hola, ¿qué tal? Buen jueves. Igualmente, bueno, por supuesto el tema del día hoy, a partir de que ayer a última hora de la tarde se conociera la muerte de Mari Carmen Abascal, esta mujer desahuciada hace 15 días, de 87 años, murió en el hospital. Cuando la desahuciaron fue directamente allí, la ingresaron y no pudo volver a su domicilio, y justamente hoy se iba a firmar el acuerdo de alquiler que le iba a permitir seguir viviendo allí, anulándose el desahucio a la que fue sometida, pero la vida no le dio. Pero ha dejado seña, porque una jueza está paralizando alrededor de 8 desahucios por día, Luis, basándose en este acuerdo de mediación que llegó con el Ayuntamiento de Madrid, el fondo de inversión que la había desahuciado y la abogada de esta señora. Esto la ha transformado en un símbolo de la crisis de vivienda y de la lucha por el derecho a permanecer en el propio hogar, y de alguna manera justifica también la novedad conocida ayer de que movimientos sociales vinculados a la crisis de la vivienda con el apoyo de los sindicatos han convocado a una huelga general en España para el 11 de noviembre. La característica de esta huelga, Luis, es que es transversal. Es decir, de algún modo señala a todas las administraciones, la del gobierno central, las autonómicas e incluso la de los ayuntamientos o municipios que no tienen en su caso algún tipo de medida para evitar estos desahucios. Y por otro lado, en otro orden de cosas, vamos a hablar de un tema que está preocupando a nivel sanitario. La Organización Mundial de la Salud está ofreciendo ayuda técnica a Rusia porque se ha detectado un caso sospechoso de peste peste neumónica en Siberia. Allí una investigadora ha muerto, pero hay mucho ocultismo en esta información, y precisamente la Organización Mundial de la Salud ha expresado que no se puede hacer una evaluación de riesgos exhaustiva porque no hay información. Están en alerta por este caso de peste que en principio sería neumónico, que ni siquiera se sabe si existe realmente. Es la muerte de una trabajadora de un laboratorio de esta enfermedad en la región rusa de Siberia. La Organización Mundial de la Salud ha ofrecido, como decimos, ayuda técnica al gobierno ruso, y vamos a seguir el tema porque...
0: No hay mucha información. Sí, no, y el gobierno de Rusia ha salido a desmentir esto. Mira vos, Rusia es noticia, estoy leyendo el diario... la página de la BBC de Londres, que Vladimir Putin festejó su cumpleaños, ¿sabes cómo, Susana?
1: ¿Cómo?
0: Tirando misiles, bombardeando Ucrania, 24 muertos, 60 heridos, tremendo, ¿eh? ¿No? Qué bárbaro que no termine ese largo conflicto. Pasa que si Vladimir Putin lo termina, termina él.
4: En manos de quién estamos a nivel global. Ayer hubo muchas repercusiones de la despedida de Messi aquí en España. Y coincidió con un mensaje de Cristiano Ronaldo, personal a Messi: todo mi respeto por lo que has logrado con Argentina, un abrazo, dijo el jugador portugués, que está pasando precisamente la situación contraria a la idolatría que ha generado la despedida de Messi. Porque estamos recopilando, y aquí también se hizo, cómo se está yendo Cristiano de la actividad. Es como si se estuviera resistiendo.
0: Sí.
4: Apartado de la selección portuguesa, él mismo se fue porque no lo pusieron en el último partido y estuvo calentando por la banda. También puede haber sido algún error. El entrenador de Portugal dijo ayer: he leído el mensaje, un mensaje de Cristiano Ronaldo en el que descargaba toda su ira, su bronca, y dijo: bueno, pero yo lo he leído y ahora me voy a trabajar. Qué destinos y qué finales diferentes, ¿no?
0: Linda despedida que ha hecho Cristiano Ronaldo Messi en las redes sociales.
4: Sí, muy respetable. Cortita, concisa, pero palabra respeto es la que domina en el mensaje.
0: En todos, la verdad que las grandes figuras del mundo lo han despedido, porque claro, sobre todo muchos de chiquitos ya lo veían a Messi. Haaland, Mbappé,
4: todos
0: Neymar, linda despedida. Bueno, en buena hora que se lo esté recordando de esta manera.
4: ¿Cómo será que hasta la prensa madridista, que siempre tuvo encono contra Messi, evidentemente, pues ha hecho una tregua?
0: Está muy bien.
4: Sí, está muy bien.
0: Está muy bien. Acá también hemos hecho una tregua nosotros tres. Adrián, nos reencontramos mañana.
4: Un abrazo.
0: Ahí está. Craniolini en vivo y en directo desde Madrid con los títulos del panorama internacional. Ya estamos con Ariel, que nos va a contar qué va a pasar con las rutas en Vaca Muerta. Parece que finalmente, por ley, sale el acuerdo para que sean intervenidas por petroleras. Vamos, Susana.
1: Hugo de Mar del Plata, tengo 54 años y en mi época también los DJs estaban arriba, dice Hugo. Qué lindo país el de las maravillas, Luis. Empiecen por no recibir pautas del gobierno de Córdoba, dice Gerardo Ferreira.
0: Sí, estamos en eso.
1: Estamos empautados. Buen día, acá viene encapotado.
0: No me levantaría a las 5, por lo pronto.
1: El cielo no llueve ahora, dice, pero saludos, te banco, aguante el millo, Walter de Santa Fe, capital.
0: ¿A quién bancan, a Susana?
1: A mí.
0: Ah, bien, bien.
1: Buen día, Oscar Herrera de Guernica, Buenos Aires. Quiero preguntarles qué hacer si ya en abril inicié mi pensión no contributiva por invalidez. Tengo 5 estén en válvulas. Todavía no hay movimientos por mi pensión. Ha sufrido un infarto y bueno, no tiene solución, pero él está en Buenos Aires, en Guernica.
0: Ahí está. Cristian dice: buen día, Luis Mesa, primera plana. Me quedé emocionado hasta las 4:30 llorando como un niño por la despedida de Messi.
1: Sí.
0: Pero me quedé con el sabor de que lo podrían haber hecho mejor. Una buena organización, pero bueno, esto es Made in Football Argentino, AFA. River. No se dio el alquiler, le cobró. Claro, le cobró, sí.
1: Sí. Claro.
0: Imagínate, tenés que pagar la limpieza, el mantenimiento del campo de juego, las luces,
1: todo
0: lo que significa, las guardias, todo, ¿no? Eso lo paga la AFA. Te amo, te vas, capitán. Ah, y otro más que saluda a la Bulaya, que está cumpliendo 140 años de historia. Lucía, preguntan qué jubilados cobran hoy y mañana. Son los nacionales.
2: Los nacionales, sí, los nacionales.
0: Está muy bien.
2: Tenéis terminado en 0 y 1 y en 2 y 3.
1: Claro, acá dice, escuchando como todos los días, Lu, revisa el calendario de jubilados y que Bancor se ponga las pilas con la aplicación. Cuesta muchísimo entrar, que tengan una linda jornada.
2: Pero estamos a comienzo de mes, ya cobraron, ¿no? El último día hábil de septiembre cobraron jubilados provinciales, semana pasada.
0: Buen día, soy Rubén de Comodoro Rivadavia. Arrancando la jornada laboral, un mamarracho lo que hicieron con la despedida de Messi, dice Rubén Benítez. Ariel Rodríguez, ¿qué pasa con las rutas de Vaca Muerta?
3: Bueno, lo que decías, ayer la legislatura provincial ratificó por ley el acuerdo con las petroleras para mejorar 160 kilómetros de ruta en Vaca Muerta, en la periferia y hacia Vaca Muerta. La propuesta del oficialismo del gobernador Figueroa recibió 22 votos a favor, 8 en contra. Se trata del prefinanciamiento por casi 180 millones de dólares para intervenir las rutas 7, 8 y 51 en tramos clave del corredor petrolero. Y hay que recordar que los fondos van a aportarlos las petroleras como adelanto de las regalías.
0: En materia económica, industria y construcción tuvieron repunte durante agosto. Las actividades aumentaron 1,9%, hablamos de industria, 0,4% la construcción, respectivamente, después de la baja en el mes de julio. Subió el riesgo país, se acercó nuevamente a los 600 puntos tras la baja posterior a las elecciones en Brasil. El Banco Mundial, que recortó su proyección de crecimiento esperado para la Argentina para este año, lo lleva al 2,1%. Y ya JP Morgan y el Banco Mundial están hablando también de un crecimiento no el esperado por el gobierno para el 2027, año de elecciones, que llegaría el gobierno con recuperación económica modesta, hablamos de octubre del 2027, y con una inflación que estaría en torno al 20% anual.
2: En Córdoba, en la provincia, la recaudación de septiembre cayó un 10% respecto del año pasado, de 2025, ingresos brutos cayó 8%, sellos un 14% de manera interanual, los envíos de Nación subieron 5%, esto amortiguó la baja de la recaudación propia de la provincia.
0: Las universidades salen que están convocando una nueva marcha, ¿no?, por el financiamiento universitario.
3: Para el próximo 15 de octubre va a ser la cuarta marcha, si no me equivoco, cuarta marcha federal universitaria. Es en reclamo de la instrumentación, la aplicación de la ley de financiamiento votada por el Congreso y que fue ratificada por la Corte Suprema de Justicia de la Nación. Ayer hubo incidentes en relación a ese tema porque un grupo de alumnos de universidades, sobre todo de la UBA, Universidad de La Plata, Universidad de Quilmes y de San Martín, ingresaron a la Secretaría de Educación en el Palacio Sarmiento y realizaron una sentada, dicen pacífica, pero el objetivo era permanecer allí hasta que se aplique la ley. Finalmente fueron desalojados por la Policía Federal. La ministra de Capital Humano, Sandra Petovelo, anticipó que van a hacer una investigación y van a aplicar sanciones.
0: La biorrefinería de San Lorenzo, allí muy cerquita a Rosario, le vendió su capacidad de producción a la francesa Total, que ya había anunciado en la Argentina Week inversiones en Vaca Muerta. La planta va a producir desde fines del 2029 combustible sustentable para los aviones. Una versión evolucionada del biodiesel. Una buena noticia. Créditos al consumo. La deuda promedio por familia es de un sueldo y medio. Es el equivalente a 2,5 millones de pesos por hogar. Se trata de las deudas que las familias mantienen con los bancos y con otras entidades como las billeteras virtuales, y esa cifra no incluye los créditos hipotecarios y prendarios, que haría duplicar la deuda. Igualmente, los bancos consideran que el endeudamiento familiar sigue por debajo de otros países vecinos y que el nivel de morosidad llegó al 13%. Diario La Nación trae este título vinculado a la industria automotriz, atención Córdoba.
2: Estelantis, Sudamérica advierte que podría cerrar sus dos fábricas en la Argentina. El presidente del Grupo para América del Sur, Erlander Sola, aseguró que la apertura comercial afectó la competitividad de la industria local y la advertencia llega a pesar de inversiones millonarias que se anunciaron para Córdoba y para Buenos Aires. Estelantis opera dos complejos aquí en el país, en el Palomar, donde fabrica los Peugeot 208 y 2008, y Ferreira en Córdoba, donde se hace aquí la Cronos y Titano y la Ram Dakota son las fábricas que podría cerrar en la Argentina.
0: 5:53, un mensaje, Susana, y estamos en Mendoza con Facundo Di María. Vamos,
1: bueno,
0: Susana.
1: Dice, acuerdo con vos, Luis, la despedida de Messi fue una fiel imagen de la mediocridad argentina, improvisación, desorganización, falta de empatía y hasta bordear el aburrimiento. El show de drones, un desastre. Falta una gran pantalla donde se reflejarán grandes momentos del jugador Carlos Becerro, opina.
3: Claro, el tema es que River no tenía pantalla porque la está desmontando para construir el techo. No había pantalla
0: gigante.
3: Claro,
0: es cierto, es cierto. ¿Qué más, Susana?
1: Luego de una copiosa lluvia toda la noche nos despertó el sonido de los árboles, dice Miguel Herrera. Buen día para toda la mesa. A mí me pareció que la final de una carrera tan magnífica como la de Messi se merecía otro tipo de despedida. Me pareció berreta, me quedé con un sabor amargo. O sea que estamos hablando del mejor jugador de todos los tiempos.
0: Buenos días, Miguel, desde Mar del Plata. Por el bosque Peralta Ramos tenemos una fuerte tormenta de viento con ráfagas intensas. Y lo que dice más arriba es que es raro porque el viento viene desde el mar hacia el continente. Y raras veces ocurre eso. Ah, pero si el mar... Sí, generalmente sopla desde el... El viento llega desde el mar muchas veces. El Mar del Plata es noticia porque tiene otra vez a Montenegro como intendente.
3: Sí, ayer reasumió después de haber pedido licencia como senador provincial. Asumió nuevamente la jefatura de la Intendencia de Mar del Plata, con un objetivo, ¿no? Y una preocupación muy grande. Lo reconoció el propio Montenegro. Hay un problema muy grave con relación a la seguridad, dijo, y tomé la decisión de ponerme al frente. Reasumió para ocuparse de esta problemática. En los últimos 10 meses la realidad cambió, dijo, y además agregó que lo importante va a ser generar coordinación con las fuerzas provinciales y federales que seguramente, bueno, van a estar llegando y aumentando el número allí en General Pueyrredón con cabecera Mar del Plata.
0: Dicen en Buenos Aires, luego de la lluviosa tormenta, toda la noche nos despertó el sonido de los árboles. Tiene que ver con el fuerte viento. Y en Mendoza, ¿cómo están a esta hora, Facundo Di María?
5: Buen día, Luis. Seguimos esperando las lluvias en Mendoza. Sigue inestable el clima, está nublado desde hace dos días, pero no cae una gota, por lo menos aquí en el llano. 12 grados una décima, fuerte viento del sur, la máxima 16 hoy. Y te decía, ventoso, nublado e inestable el pronóstico para hoy. El título principal del diario Los Andes, la montaña en octubre como si fuera julio, lo estuvieron tratando. El paso internacional sigue cerrado por el temporal de nieve en la alta montaña. Es cierto que nieva en primavera en la montaña, Luis, pero por el efecto del Niño el temporal es bastante copioso, casi 2.000 camiones aguardan por una ventana para poder cruzar a Chile, se calcula que la acumulación nívea llegaría al metro, y eso es inusual. El PJ mendocino va a las urnas, se definió que el próximo 29 de noviembre elegirá sus autoridades. Hay una interna con la Cámpora. Diputados le dio media sanción al proyecto que habilita a los jóvenes de 17 años a tramitar su carnet de conducir. Y por último, Luis, Petri analiza formar un nuevo partido y así participar en los comicios a gobernador de Mendoza del 2027. Si lo dejan afuera de La Libertad Avanza, Luis.
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7: Hola Luis, hola Campo, hola Ciudad, ¿cómo andan? Buen jueves para todos. Les cuento que en el marco de un evento ganadero realizado en Oncativo, Córdoba, la presidenta de la Federación Agraria Argentina, Andrea Sarnari, volvió a diferenciar las múltiples realidades dentro del campo argentino, en donde muchas economías regionales siguen padeciendo un esquema impositivo inviable. Así lo resaltó al finalizar el encuentro.
8: Bueno, efectivamente tenemos un escenario bastante complejo, y volver a repetir lo que no nos cansamos de decir, que el campo no es todo lo mismo, que somos diferentes por varios motivos, por las regiones en las que producimos, no es lo mismo producir en la Patagonia que en el centro del país o en el norte, por el tamaño de los productores que llevamos adelante la producción, por la escala en la que llevamos adelante y por los tipos de producción. No podemos hacer una ecuación general para todas las producciones por igual. No es lo mismo ser un productor agrícola en pampa húmeda o ser un productor ganadero que ser un productor de economías regionales. Cada una tiene sus particularidades. Ahora bien, hay algunas variables que nos preocupan en términos generales para todas las economías. Una de ellas es la alta presión impositiva, y en materia de agricultura, claramente las retenciones son un componente importante. Pero además, seguimos diciendo que es el peor de los impuestos, que todavía no desapareció, aunque valoramos la escala de irlas eliminando de manera progresiva, pero vamos a terminar con un esquema que todavía nos deja con 15% de retención en materia de soja. Por ejemplo.
7: Era la palabra de Andrea Cernari, la presidenta de la Federación Agraria Argentina. En Chicago los granos cerraron a la baja y promediando la semana, a pesar de estos retrocesos en las referencias externas y el tipo de cambio, los granos gruesos mostraron una tendencia levemente al alza en el mercado local. Soja subió 5.000 pesos a 560.000 la tonelada. La propuesta por el disponible de maíz subió 3 dólares a 193 la tonelada. Y el trigo octubre se sostuvo en 225 dólares la tonelada. Por acá arranca la información agropecuaria de la jornada, Luis. En instantes volvemos para empezar a compartir las claves destacadas del día. Informó para Primera Plana Federico Aguer. Chau, hasta luego.
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0: Comenzamos a despedirnos.
2: Jairo y Jorge Rojas son los primeros artistas confirmados para la vigilia cordobesa el lunes 9 de noviembre en Fadea por la visita del Papa León XIV.
0: Tu título decía, Ariel.
10: Bueno, Rosario, que va a tener cruces a la isla desde la fluvial todo el año, a partir de mediados de diciembre y a un costo de 15.000 pesos el trayecto ida y vuelta para que puedan... disfrutar no solamente de la temporada de verano los rosarinos, sí, sino también durante todo el año volverán a usar el barco Delta Queen para llevar hasta 230 personas, que además va a hacer paseos por el río Paraná allí frente a la ciudad del sur de la provincia de Santa Fe.
1: Néstor dice que se siente más feliz Messi celebrando en el predio de Boca que en el Monumental.
0: Puede ser, capaz que le regresa algo mejor. Y uno más y final.
1: No, nada más, Luis, solamente recordate que Franco Colapinto va a afrontar este fin de semana un nuevo desafío con Alpine en el Gran Premio de Singapur, madrugada de Argentina. Estaremos otra vez atentos.
0: Chau, hasta mañana.
1: Chau, chau.
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Hola, ¿cómo les va? Muy buenos días. Bienvenidos a Radio Informe 3. Sí, era Piero, que murió ayer a los 81 años. Un cantante que marcó una época. Pero ¿saben qué? Lo más importante, su voz estaba prohibida. Estuvo prohibida durante muchos años. La de él y la de mucha gente. ¿Por qué recupero la memoria de los años 80, cuando la voz de Piero volvió a sonar en la radio, en la televisión del país? Porque en alguna época de la Argentina había gente que se creía dueña hasta de la libertad que vos tenías para escuchar o no escuchar a un cantante, para escuchar o no escuchar una voz, una obra. Piero y el regreso en los años 80, cuando recuperamos la libertad, cuando volvió la democracia, marcó también un antes y un después, él y tantos otros. Pero sobre todo significó, no por Piero, sino por muchos otros factores, el regreso de una libertad que tenemos, a la que nos hemos afortunadamente acostumbrado. Pero no era normal en la Argentina que no hubiese artistas prohibidos. Hace ya mucho tiempo que tenemos libertad. También tenemos muchísimos problemas. Pero empezamos por resolver el principal. Tenemos libertad. Tenemos democracia. A partir de ahí, todo es posible. Bienvenidos a Radio Informe 3 de este jueves. Son las 6:05 de la mañana.

Así es. Piero, te podía gustar o no, tantos otros, pero no los podías escuchar porque había algún idiota que se le había ocurrido que había que prohibir a los artistas y que vos no podías elegir a quién escuchar. Y en las radios estaba prohibido. Cerraban la radio si vos llegabas a poner un disco que estaba prohibido. Bueno, eso cambió en la Argentina. Hay mucha gente que quizá porque nació después, porque no lo sabe o porque se olvidó, que es peor, no valora lo que tenemos en términos de democracia y de libertad. Que tenemos problemas infinitos, muchísimos. Pero antes teníamos uno más complicado, mucho más complicado, que es el que les acabo de contar. Queríamos recordar en Piero esos años en los que muchas voces pudieron recuperar precisamente eso, tener voz.

0: estamos pensando.
1: Gabriela Sibisky, Ulises Llano, ustedes también llegaron a Radio Informe 3 para recordarnos a esta hora, en el comienzo, los datos del tiempo. Después de que ayer empezamos con una alerta naranja en el centro de la Argentina, que se cumplió en una parte, en una partecita por lo menos de la ciudad de Córdoba y del interior de la provincia de Córdoba. Buenos días, señores.
2: Hola, Sergio. Buen día. ¿Qué tal? Buen día para todos. Buen comienzo de jueves. Sí, sí, algo se cumplió. No sé exactamente en qué zona ya Ulises lo va a contar. Me encantó el tema de Piero con el que arrancamos. Si bien yo no conozco mucho su repertorio, pero esa canción es... especialmente muy muy emotiva. Así que, bueno, lindo comienzo. Buen jueves.
3: Buen día, Sergio Supo. ¿Cómo le va? Primero las damas, siempre.
1: Por supuesto.
3: Dando, y aparte es más lindo escuchar a Gaby Sibisky que a quien les habla.
1: Eso, ¿no? Ninguna duda.
3: Claro,
1: por supuesto. Y verla a Gaby Sibisky, que a usted también es...
3: Bueno, yo, y eso es que hoy me bañé. Pensé que iba a estar un poco más presentable. Bueno, ¿cómo les va? Buen día. Efectivamente, yo ya vine con el chaleco antibalas porque dije, me van a bombardear con... no iba a caer piedra de distintos tamaños, qué sé yo, papá. Y en la ciudad de Córdoba, capital, que regía la alerta naranja, que después bajó amarillo, pero no tuvimos, por suerte, una tormenta fuerte como estaba anunciado al comienzo. Señora, señor, ¿cómo le va? ¿Qué dice? ¿Todo bien?
4: Qué lindo que tener chicas lindas que han venido acá. Y chicos, bueno, no tan lindos, pero bueno.
3: Bueno, es lo que hay. 14 grados, 2 décimas la temperatura en la ciudad de Córdoba, 90 el porcentaje de la humedad, viento del sur a 17 kilómetros por hora con un cielo ligeramente nublado. Les estamos diciendo buenos días para hoy, en baja probabilidad, seguramente ya a las 7 de la mañana tendremos un reporte mucho más completo. Pero el Servicio Meteorológico Nacional está marcando para hoy 20 grados de máxima con un día con lluvias. ¿Sí? Lluvias en baja probabilidad. Para el día viernes 9, máxima 17 grados. Se esperan chaparrones durante casi toda la jornada. Y el fin de semana, tendremos un fin de semana fresquito, Sergio, con máximas entre 17 y 18 grados. Obviamente yo no soy de la época de Piero, pero ¿quién no ha escuchado el tema Mi Viejo?
1: Claro, un clásico.
3: Un clásico de toda la vida.
1: Un clásico de la,
3: ¿usted sabe
1: de la
3: que
1: música argentina?
3: Le dice que un día venía bajando una...
1: Sí.
3: Venía bajando...
1: Es un programa informativo este. Ahí vamos a darle
3: ritmo. No, le iba a
1: vamos
3: decir...
1: Adelante.
3: De
1: vamos.
3: La punta de aquel cerro venía bajando una morcilla.
1: Sí.
3: Se cruza un chancho y le dice, yo soy tu sangre, mi viejo.
2: No.
3: Gracias.
2: No.
3: Gracias, pueblo.
1: A esta hora, 6:10, perdón que antes de usted habló Ulises Llano, Luis Fernández Echegaray, buen día.
5: ¿Cómo andamos, usted? Sergio, el tema de la lluvia, mira, Rosario, más de 75 milímetros caído, llovió todo el día, muy complicado, con caída de árboles, ramas y otras incidencias que llevó a que hubiera trabajo de defensa civil. Tenemos alerta naranja, ya te voy a contar, Ariel, la situación del área metropolitana. Hemos hablado del granizo que ha caído en distintos puntos de la provincia de Córdoba. En Catamarca están reforzando la prevención. El municipio ha confeccionado un comité de emergencia. El fenómeno del Niño hoy es noticia porque la ONU ha emitido un comunicado que vamos a tener el fenómeno más potente de los últimos 76 años, con un pico en diciembre. Y además que se va a provocar un aumento de la temperatura global, con lo cual, bueno, por eso digo que se están anticipando las autoridades justamente a prepararse para lo que será un noviembre lluvioso y un diciembre, dicen, con ese pico del fenómeno del Niño, y está lloviendo mucho a esta hora en la provincia de Santa Fe.
1: Gracias, Luis. ¿Cómo le va, señor Gustavo Gutiérrez? Buen día.
6: ¿Qué tal, Sergio? Muy bien, porque se nos viene una fecha del fútbol que va a comenzar mañana en el Kempes, nada más y nada menos, con la presentación de Instituto, el puntero, el líder de la zona y además el mejor equipo del campeonato, ha sumado más puntos que todos, va a recibir nada más y nada menos que a Boca mañana, así que estamos muy atentos porque Boca ya agotó las populares y seguramente hoy hará lo mismo con las plateas. El Ministerio de Interior ya determinó que no habrá fútbol 6, 7 y 8 de noviembre por la visita del Papa León XIV y eso ha reprogramado la Liga Profesional. Boca Talleres se va a jugar el viernes 16 de octubre a las 21:30. Belgrano River se va a jugar ese domingo 18 a las 20:15 en el Kempes y el lunes 1 de noviembre, el domingo, será a las 15 en la Bombonera el clásico Boca-River. Todo listo para mañana, comienza en la Fórmula 1 el Gran Premio de Singapur. Tenemos muy tempranito mañana de 5:30 a 6:30 la primera prueba libre donde estará Franco Colapinto. Triunfazo anoche de Atenas en Santiago en la banda, le ganó a Olímpico 91-87 por Liga Nacional.
1: 6:12 minutos a Buenos Aires con Ariel Rodríguez. Hola Ari, buen día, ¿cómo andás?
0: ¿Cómo estás, Sergio? Muy buenos días para vos y para todos. Tenemos cielo totalmente cubierto, ya está amaneciendo en la ciudad de Buenos Aires, 16 grados 2 décimas, humedad muy alta, 96%. Está todavía el servicio meteorológico advirtiendo por lluvias aisladas en estas horas de la madrugada y lloviznas, en horas de la tarde. El tiempo va a mejorar sensiblemente después de lo que fue ayer. Esta lluvia que cayó a partir del mediodía y hasta alrededor de las 7 de la tarde con una alerta que viró de amarilla a naranja, pero que al final provocó 25 milímetros de agua en ese lapso durante la tarde ayer y que fueron suficientes para generar innumerable cantidad de anegamientos y problemas en el conurbano bonaerense, sobre todo en partidos como La Matanza, zona oeste, sudoeste y oeste de este distrito, que lamentablemente cada vez que caen dos gotas renueva los problemas.
1: Gracias, Ariel. Nos vamos con Guillermo López para el saludo de bienvenida en este Radio Informe 3 del jueves. Hola, Guille, ¿cómo estás?
7: ¿Cómo andas, Sergio? Buen jueves para vos, para todo el equipo y para la audiencia. Nublado, 14 grados en el Piedemonte, aquí en el noroeste de la ciudad, aún conmovido por la copla del juglar de Barrio Joffre. Que es muy fuerte.
3: Gracias.
7: Para esta hora.
3: Al pueblo lo que es del pueblo y el pueblo merece este momento.
1: No le dé manito.
7: No les doy manija. Tan temprano. Bueno, Sergio, hay mucho en materia económica. Vamos a hablar de los datos del INDEC de ayer, de construcción y de industria, sobre todo de industria, porque hay algunas novedades respecto a la industria automotriz. En un ratito las repasamos, interesantes y afectan a Córdoba.
1: Así es. Algunas de ellas las vamos a anticipar en lo que sigue inmediatamente en Radio Informe 3, que son los temas destacados del día. Industria y construcción tuvieron este mes un leve crecimiento que corta una racha descendente. Es lo que surge del índice de producción industrial, IPI, en el que se indicó que la industria mejoró este mes respecto del mes anterior y también ocurrió lo mismo con la construcción. Los últimos datos recogidos, que pertenecen al mes de agosto, la industria y la construcción se recuperaron de la caída del mes de julio. Naturalmente, los indicadores tienen meses vencidos, no se realizan mes a mes, sino tomando los indicadores y recogiendo datos de los últimos dos o tres meses, según sea la actividad. En comparación contra agosto del 2025, sin embargo, el índice de producción industrial está cayendo un 3,2%. O sea, en un año, 3,2% la caída de la industria, pero subió un 1,9% respecto del mes de julio. Agosto respecto de julio, 1,9%. Pero en el año, en los últimos 12 meses, 3,2%. En cuanto al índice de la construcción, se registró también una suba mensual en el mes de agosto del 0,4% y acumula en lo que va de este año el 0,8% de crecimiento en total. En 8 meses del año, de enero a agosto, que son los indicadores que se difundieron ayer. Una noticia inquietante para la industria, ustedes se van a dar cuenta por qué, es la advertencia, no el anuncio, lo aclaro, la advertencia que hizo el presidente del Grupo para América del Sur de Stellantis. Stellantis es la empresa que, entre otras marcas, incluye a la planta de Fiat en Ferreira. Erlander Solas es un ejecutivo brasileño, habló en Brasil y no descartó la posibilidad de cerrar las dos fábricas de Stellantis en la Argentina. Una de ellas es la de Ferreira. Habló puntualmente Sola de el problema de caída de competitividad, especialmente vinculada a la apertura económica, dijo Solá, en la Argentina, lo que le ha quitado competitividad a esas plantas. Hoy la mano de obra en Brasil es la mitad más barata que en la Argentina. Dijo que se puede trasladar la producción de una a otra, refiriéndose a las dos plantas, la de Ferreira y la del Palomar en la provincia de Buenos Aires, mantener los dos o cerrar una o incluso cerrar las dos y trasladar la producción a Brasil. Puntualmente, la traducción que esto tiene, sin pretender hacer con esto ningún pronóstico, es la que más corre riesgo es la planta del Palomar, donde se fabrican automotores, autos. La planta de Ferreira, en Córdoba, tiene una nueva, flamante, recién inaugurada línea de producción de camionetas, no solo de la marca Fiat, sino de varias marcas más que se están ensamblando, fabricando en Ferreira, en la vieja planta de Fiat, reciclada, recuperada, modernizada en varias oportunidades a lo largo del tiempo. Sin embargo, esta advertencia de este alto ejecutivo de Stellantis, que es, insisto, el nombre que tiene ahora lo que antes se conocía como Fiat, bueno, encendió naturalmente las luces rojas y es muy llamativo porque la oportunidad o posibilidad de cierre de una planta automotriz en la Argentina no se verifica hace muchos años. Muy por el contrario, han crecido las plantas automotrices, se han ido sumando a lo largo del tiempo respecto de las que originalmente, allá lejos, en los 50, en los 60 fundamentalmente, fundaron la industria automotriz de nuestro país. Otro tema que sigue en la agenda pública, que tiene una gran importancia por su impacto político y naturalmente por su impacto social y económico, es la cuestión de la ley de tierras, de la venta de posibilidad ilimitada que otorgó un decreto presidencial de Javier Milei de vender ilimitadamente tierras a extranjeros. La Corte Suprema de Justicia, que había restablecido hace una semana atrás el decreto por el cual es posible ahora en la Argentina comprar para un extranjero cualquier cantidad o proporción de tierras, está apurando los plazos para tomar una definición de fondo sobre la cuestión. Este es un dato muy importante porque originalmente la Corte se había resuelto una cuestión de procedimiento. Pero está claro que a la Corte le preocupa, como a muchos otros sectores del poder en la Argentina, dar una definición, dar un corte definitivo a la cuestión. También en el Congreso la oposición está tratando de derogar ese decreto. También el gobierno está buscando alguna fórmula que sea votable en el Congreso de la Nación para dar una cuestión definitiva a este tema. Pero, claro, no es fácil ni es sencillo. La Corte podría, simplemente abocándose al fondo, declarar inconstitucional el decreto o parte de ese decreto, y de esta manera quedaría restablecida la situación. Pero todavía no lo hizo. Sí, ayer dio señales de apurar los trámites necesarios para que el tema se trate nuevamente en los tribunales inmediatamente inferiores a la Corte o en la propia Corte Suprema de Justicia. Un informe del Ministerio de Salud de la Nación dio a conocer, lo hacen habitualmente, anualmente, de qué mueren los argentinos. ¿De qué mueren los argentinos? El informe, que es muy amplio, lo podríamos resumir con estas líneas. 7 de cada 10 argentinos que mueren fallecen a causa de una enfermedad no transmisible. Son aquellas enfermedades crónicas que no se contagian de una persona a la otra, sino que avanzan con el tiempo debido a la genética, la alimentación, la falta de actividad física, el tabaco o el propio envejecimiento. De acuerdo al informe del Ministerio de Salud, en el 2024, que de esa época son los datos, en ese año se registraron en la Argentina 375.405 muertes, y este tipo de enfermedades, esto es, las enfermedades no transmisibles, explican el 69,1% del total de decesos en la Argentina. Otra información, la anticipaba recién Luis Fernández Echegaray, es la advertencia de las Naciones Unidas respecto de la intensificación

0: verificado en distintas zonas de Sudamérica, especialmente, incluida naturalmente la Argentina, que no solo se explica por fuertes lluvias, sino también por mayores temperaturas, por el calentamiento de los océanos, especialmente del Océano Pacífico, con una serie de consecuencias. Esto podría llevar a que vivamos una etapa climática sin antecedentes en los últimos 75 años. Por eso venimos diciendo que sin tener miedo, sin tener pánico por esta situación, está claro que tenemos que estar atentos a las alertas meteorológicas que en cada una de nuestras zonas, ahí donde vivimos, pueden llegar a registrarse. Las alertas meteorológicas son eso, una advertencia. No tienen un 100% de efectividad, naturalmente, pero es una posibilidad de prevención, una posibilidad de estar atentos, de ponernos a resguardo de eventuales consecuencias de tormentas fuertes, de lluvias fuertes, de caída de granizo, que es lo que ocurrió finalmente ayer. Había una alerta naranja, ustedes recordarán, en Córdoba, a la mañana, después se cambió a la mañana de alerta naranja a alerta amarillo, que es un nivel menor, pero se mantuvo la alerta naranja para la tarde. Hubo distintas tormentas aisladas en Córdoba, cayó granizo en las altas cumbres, entiendo que también en una zona de la ciudad de Córdoba, también durante la tarde. Bueno, de eso se trata. La última noticia destacada del día es la muerte de Mari Carmen. ¿Quién era Mari Carmen? Mari Carmen era una señora jubilada de 87 años que murió en España al final de un largo conflicto, porque ella era inquilina durante décadas de una misma propiedad, entró en conflicto con los propietarios. Esto se convirtió en un caso testigo en España, que tiene un enorme problema de vivienda, un enorme problema habitacional. No se ponen de acuerdo respecto de las leyes de alquiler que deben aplicarse. No es un problema que solo tiene España, lo tienen varios países, especialmente en Europa, donde el problema habitacional se ha convertido en una verdadera tragedia para muchas personas, sobre todo en las grandes ciudades. Bueno, murió Mari Carmen. ¿Y por qué cito esta noticia? Porque Mari Carmen se convirtió no solo en un caso testigo, también en un enorme conflicto político. Y ese conflicto político, a partir de ese caso simbólico, terminó con el gobierno de Pedro Sánchez en las últimas horas, que, como ustedes recordarán, anunció elecciones para el último domingo de noviembre. Fue apenas si la gota que rebalsó un vaso lleno hace tiempo en España por una crisis política que no cesa, y veremos si tiene un principio de solución cuando los españoles decidan a quién votar y quién debe gobernar en España a partir de las últimas semanas de este mes, de este año 2026. 6:25. Completamos las destacadas del día con la destacada del campo.
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0: Buenos días, Federico.
2: Buenos días, señor Sergio Supo. Hola, campo de la ciudad, ¿cómo les va? Buen comienzo de jornada para todos. 18 grados la temperatura en Santa Fe, tiempo algo inestable con algunas lluvias para hoy y para mañana. Dos noticias relacionadas con la infraestructura. Uno de los reclamos estructurales del campo, Sergio. El gobierno reordenó activos estratégicos de la red ferroviaria de cargas, con cambios que pueden tener impacto en la logística productiva, y también se iniciaron las concesiones de vías nacionales que atraviesan nuestra región, las rutas 19, 11, 34, la autopista Rosario-Córdoba, por 20 años, ahora obviamente el rol de las inversiones. En ese sentido también anuncios importantes de reducción impositiva en Neuquén, por ejemplo, el anuncio de que los empresarios que generen empleo local van a reducir ingresos brutos. El impuesto es la segunda fuente de ingresos corrientes más importante de la provincia. Esta competencia para reducir impuestos a nivel provincial y para erradicación de empresas. Vamos a hablar de extrusado de soja, Sergio. Las plantas pymes que procesan el poroto para obtener, por un lado, el expeller y por otro lado, el aceite de soja, están reclamando algo de alivio impositivo justamente en este sentido para poder competir con las grandes. Van a estar presentando su congreso anual en Paraná y en instantes hablamos con los protagonistas de la Federación de Cámaras de Extrusores de Soja, que cuentan la realidad del interior y del agregado de valor en la Argentina. Sergio.
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3: En un ratito vamos a hacer una recorrida con la Agenda Pública Nacional, con Luis Fernández Echegaray, con Ariel Rodríguez, con Guillermo López, pero antes vamos a las calles de Córdoba para saludar a Lucía González. Con paraguas, sin paraguas, prevenida por una alerta meteorológica, usted me lo dirá mejor que nadie, señora González. Buenos días.
4: Buen día, Sergio. Buen día para todo el equipo y para la audiencia. Y yo diría que por las dudas, si tienen la suerte de tener ese paraguas plegable que entra dentro de la cartera o en la mochila, lo lleven, porque el cielo está prácticamente cubierto.
3: ¿Qué no entra en la cartera de una mujer, dígame?
4: Todo,
3: no quiero
4: realmente,
3: ser machista, la verdad que la habilidad que tienen las mujeres para hacer entrar todo en su cartera es envidiable.
4: Usted, si necesita algún remedio, tenemos, algún pañuelito tenemos también. Bueno, a esta hora hay lluvia en algunas rutas del interior de la provincia de Córdoba. Está avisando Policía Caminera circular con precaución sobre la ruta provincial número 11 por lluvia, camino de las Altas Cumbres, con niebla también a esta hora. Lluvia en la provincial 13, lluvia en la provincial 1, en la provincial 4, en la nacional 8, en la provincial 12 y en la provincial 3. Lo mismo en la nacional 35, así que circular con mucha, mucha precaución. Vamos a ver qué pasa aquí en la ciudad de Córdoba. Ya está comenzando a amanecer, se ve el solcito por el este. Por el este está despejado, pero te vas hacia el oeste y hacia el sur y se ven bastantes, bastantes nubes.
3: Gracias, Lu.
4: Abrazo.
3: Luis, vamos a empezar a repasar contigo y con Ariel lo principal de los temas políticos del día.
5: Dos cositas, déjame, estaba repasando en Entre Ríos un diluvio, pero un desastre sí. Que ha pasado en varias localidades, incluso ya hay personas que han sido evacuadas tanto en Entre Ríos como en Corrientes, porque han subido mucho también ríos, ya están por encima del nivel de evacuación. Hablaba recién Federico Aguer de rutas, hoy en Santiago del Estero deberían comenzar la intervención en las rutas 9 y 34, que también la 34 está de manera calamitosa. Así que veremos si en este nuevo esquema que está planteando el gobierno, dicen que en tres etapas y que comenzaría en el día de hoy, lo que sería toda una noticia.
3: La 34, recordemos, es la ruta que cruza hacia el norte argentino por Santiago del Estero, por la provincia de Santa Fe, hacia los puertos de Santa Fe.
5: Exactamente.
3: Es una ruta muy importante.
5: Vamos a ver, ya está el traspaso, deberían hoy comenzar a iniciar las obras, lo que están planteando allí en la provincia. Bueno, ha llegado una misión de Estados Unidos para concretar, hay una carta de intención, ¿te acordás lo que ha planteado el Exim Bank?
3: Sí.
5: De unos 7 mil millones de dólares para el corredor Los Andes Atlántico. Bueno, sí, han llegado funcionarios del Departamento de Estado del Exim Bank, se han reunido con el embajador Peter Lamelas, con el canciller Pablo Quirno, van a empezar a mirar, van a recorrer incluso varias provincias, y la intención es ver, bueno, cuándo se comienza a mejorar esta infraestructura, que la intención es para sacar energía, para sacar minerales. Es un plan de inversión para ferrocarriles, oleoductos, gasoductos, puertos, redes eléctricas, infraestructura digital, internet, conectividad del noroeste argentino, de la cuenca energética Vaca Muerta y de allí trasladar todo hacia los puertos del Atlántico.
3: Ese anuncio se hizo con motivo de la visita del presidente Javier Milei a Nueva York, cuando fue a hablar a la Asamblea de las Naciones Unidas. Allí complementariamente se hizo este anuncio. El Exim Bank es el Banco de Desarrollo de Estados Unidos, que le da financiamiento a empresas norteamericanas que operan en el exterior. Entonces, estas obras, 7.000 millones, como dijiste, 7.500, tienen necesariamente que ser hechas por empresas norteamericanas, porque vienen con el crédito que le otorga, en ese caso, Estados Unidos. A la Argentina, Luis, no hace falta que lo descubramos, le falta una enorme infraestructura, sobre todo ahora que empiezan a intensificarse las exportaciones de energía, de minería, nos falta de todo.
5: Sí.
3: Puertos, caminos, cruces de cordillera para salir por el Pacífico. Es infinito el atraso de infraestructura que la Argentina tiene. Por eso, cuando el presidente Milei dice que no se debe hacer obra pública, lo que está diciendo en realidad es, estoy haciendo un ajuste económico, no me pidan plata para nada porque tengo que cerrar los ojos, parar la obra pública, entre otras cosas, para que los números cuadren, para que bajemos la inflación. Pero ningún país no hace obra pública. Es imprescindible hacer obra pública. De gestión pública, o como hemos informado también al comienzo del programa, lo hiciste vos en primera plana, también hay que gestionar las rutas. Y se puede hacer a través de la concesión a un privado que cobra peaje pero mantiene la ruta, o lo hace ahí donde no pasan tantos autos y por lo tanto no hay ningún privado interesado en administrar, en concesionar esa ruta, lo tiene que hacer el Estado, provincial o nacional. Es inevitable que eso ocurra. No, no estamos descubriendo el agujero del mate.
5: Y en Vaca Muerta ya se firmó y ya es ley en la provincia de Neuquén que las petroleras son las que van a terminar invirtiendo, que son porque las que, son las que más la van a usar.
3: Las que lo van a utilizar, lo que lo van a necesitar. 6:32 minutos. Ali Rodríguez, completamos el repaso de los principales puntos de la agenda política y económica del país.
6: Bueno, Sergio, me voy a salir un poquito de la agenda central hoy. Después te voy a contar,
3: usted
6: por supuesto...
3: Usted es un hombre libre, ejerza su libertad, Rodríguez.
6: No, después te voy a contar ayer lo que pasó en el Senado, en la Comisión de Acuerdos, con Patricia Bullrich y un aspirante a renovar su mandato como... su cargo como fiscal ante los tribunales de menores. Pero me quiero centrar en un hecho muy curioso que ha estallado en las redes sociales, que tiene que ver con un individuo que compró un televisor en un supermercado en la zona noroeste de del conurbano. Al llegar a la casa se da cuenta que no funciona el televisor, va a este supermercado que está en un shopping allí en la zona de Boulogne a reclamar: mirá, el televisor que me vendieron no funciona, ¿me lo pueden cambiar? No te lo vamos a cambiar. ¿Cómo no me lo van a cambiar? Bueno, allí empieza una discusión, este hombre se va. Obviamente muy desahuciado por esta respuesta que le dieron, pero regresa. ¿Con quién regresa?
3: Sí.
6: Con sus amigos de la barra de Central Ballester.
3: Ah, bueno, nos quedamos más tranquilos.
6: Le hicieron una protesta, una batucada, con bombos, con redoblantes. El señor se llevó su televisor nuevo. Así que si usted no le anda el televisor y tiene algún amigo...
3: La barra brava de Ballester te hace el servicio de difusión, llamemos así.
6: Exactamente.
3: Qué lindo.
5: Es una particularidad de este país, Sergio. Compras algo y está fallado, dicen anda al service. Pero si lo compré ayer, esta semana, anda al service. En el mundo o en aquellos países donde hay mucho consumo, Estados Unidos.
3: Sí.
5: Vos vas y dicen, pero ni siquiera te preguntan si lo compraste en ese local.
3: No.
5: Automáticamente te lo cambian.
3: Te lo cambian sin preguntarte nada.
6: Sí, es que está así. Todo pensado para que funcione el consumo.
3: Sí.
6: Pero acá parece que estás al revés.
3: Además, para que funcione el consumo, hay leyes muy estrictas que defienden al consumidor.
6: Al consumidor.
3: Yo no sé en este caso si este consumidor tenía o no tenía razón. Porque la verdad es que hay que decir que la mayoría de las veces, si vos tenés un determinado plazo y estás dentro de ese plazo y has reunido una serie de condiciones, es muy probable que te cambien el artefacto.
6: Vamos a poner el video en la página de Cadena 3 para que lo
3: puedan ver. Cuando yo te dije que repasamos la agenda política, bueno, no me equivoqué, porque esto también tiene que ver con un sentido de disgregación social, de pérdida de comportamientos elementales, de todas las partes, de todas las partes, no solo de este señor que llevó la barra brava. Pero tener la capacidad de movilizar una barra brava porque no te quieren cambiar un televisor no es para pocos. Y esto ocurre en la Argentina. Nos parece hasta gracioso. Nos parece hasta cómico. Lo tomamos por ese lado. En el fondo no lo es, Porque es la expresión de que acá las mafias por la fuerza te resuelven los problemas antes que la ley. Me pareció... Es genial que hayas traído ese ejemplo que sirve para mostrar muchas más cosas de lo que a priori muestra este incidente que naturalmente se va a viralizar en las redes sociales, Ariel.
6: Absolutamente.
3: Gracias. Completamos esta primera recorrida con Guillermo López. Señor López, ¿qué lo trae por aquí?
7: Bueno, primero un apunte de lo que decía Ariel. No solamente es gracioso o cómico, sino que también es icónico. Porque muchos cuando van a una cancha de fútbol se sacan fotos con los barras bravas o con los jefes de la barra brava. Es común ver en las canchas de fútbol a gente fotografiándose con el Rafa Diceo, por
3: claro.
7: ejemplo.
3: Claro, se confunde a los artistas, se confunde a la gente famosa y prestigiosa y con mafiosos. Así, sí, no es tan difícil.
7: Yo me voy a hacer doble clic, Sergio, en los datos de la industria que decías recién, que intermensualmente crecieron 1,9% en agosto respecto a julio, pero que siguen siendo malos, negativos, rojos, respecto al año anterior, 3,2% en comparación interanual. Las mayores caídas están en las categorías electrodomésticos, 19,3%, textil, 16,3% y productos de metal y maquinaria agrícola, 13,7%. Esos porcentajes son en el acumulado anual, o sea, de enero a agosto. Esa es la caída en ese periodo de tiempo de esas categorías. De las 10 que mide el INDEC para elaborar el índice de producción industrial, hubo solo 3 que no cayeron. Refinación de petróleo, madera y papel, esas dos subieron en lo que va del año un 4%, y alimentos, que no cayó, pero tampoco creció. Se mantiene en el acumulado en un 0%. Ese es el panorama, la radiografía completa de la industria 2026 de la República Argentina. En un ratito te cuento qué dicen los industriales, pero del área de la fabricación de autos. Hay importantes novedades.
3: Mientras nosotros nos preguntamos en cada punto de la Argentina que en la que está Cadena 3, si está amaneciendo a esta hora, ya en Barcelona llegan casi, se acercan al mediodía. Desde ahí nos están saludando, como todas las mañanas, Héctor y Lucía. Les mandamos un abrazo. 6:38 minutos. Es la pausa del momento.
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3: Nora nos escribe desde Santa Clara del Mar, en la provincia de Buenos Aires, en la costa atlántica argentina, un lugar hermoso, Santa Clara del Mar. Nos dice que hay fuertísimos vientos y lluvia. Terrible tormenta en Santa Clara del Mar, nos dice Nora, desde precisamente ese lugar de la costa atlántica bonaerense. 6:39 minutos, volvemos contigo, Lucía. Yo, la verdad, hay cosas que no entiendo, Lucía. No termino de entender. Hemos generado una tormenta en un vaso de agua a propósito de la policía de tránsito, de la policía de la provincia de Córdoba, por la actuación que van a tener o tendrían el día que venga aquí el Papa. Es una tormenta en un vaso de agua en la que empiezan a involucrarse actores que van a obligar a que ahora, 8:30 de la mañana, haya un acto público entre el intendente de Córdoba y el gobernador de Córdoba para establecer las responsabilidades que la provincia y la municipalidad van a tener en materia de seguridad, de organización, etcétera, etcétera, etcétera. Contámelo vos con más precisión, por favor.
4: Tal cual, Sergio, un conflicto, una polémica que surgió a comienzos de la semana cuando el ministro de Seguridad, Juan Pablo Quinteros, en una entrevista con Cadena 3, dijo con el turco Genesir que iban a firmar un convenio con la Municipalidad de Córdoba para hacerse cargo del control de tránsito, que la policía se haga cargo del control de tránsito durante la visita del Papa León XIV. ¿Por qué? Porque durante el fin de semana habían estado trabajando a reglamento, hubo 3 eventos muy importantes y los inspectores de tránsito no habían prestado servicio. Esa es la versión del gobierno de la provincia de Córdoba. Hoy va a haber una conferencia de prensa en la municipalidad a las 8:30 de la mañana. El intendente Pacerini, junto a Juan Pablo Quintero, el ministro de Seguridad, justamente por este convenio, para anunciar este convenio por el cual la policía es la que va a prestar servicios de tránsito durante la visita del Papa León XIV. Y en ese contexto han aparecido varias voces, como decías vos. Una de ellas es la del legislador Dante Rossi, que le está pidiendo a la municipalidad municipalidad le está pidiendo el intendente Daniel Pacerini que adhiera a la ley provincial de servicio esencial para que justamente en caso de eventos masivos no se quede la ciudad sin inspectores de tránsito. Escuchemos lo que decía el legislador.
16: Para nosotros la discusión no pasa por llamar a la policía cuando la municipalidad no puede garantizar un servicio. La ciudad tiene que tener la potestad de hacer cumplir las funciones cuando se afecta una prestación esencial. Los empleados públicos tienen estabilidad y la garantía constitucional de llevar adelante medidas de fuerza, pero también la obligación de no dejar a la ciudad sin servicios. Observamos en estos días una ciudad llena de basura y también tenemos una alerta respecto al reordenamiento del tránsito cuando el Papa visite nuestra ciudad, que es un acontecimiento extraordinario donde nada puede fallar. Los vecinos no pueden ser rehenes de nadie. Por eso le pedimos al intendente Daniel Pacerini que adhiera a la ley provincial 10.461 que garantiza los servicios esenciales que deben prestar los trabajadores que se encuentran en conflicto gremial.
4: Bueno, hasta ahí lo que decía el legislador Sergio. Anoche hubo una publicación del gobernador Martín Yayora que habló directamente de extorsión por parte del gremio de los municipales.
3: Bueno, yo insisto con esto. ¿Se tienen que poner de acuerdo los que están de acuerdo? ¿O no están de acuerdo de verdad perteneciendo a la misma fuerza política? Porque hasta donde yo sé, el gobernador y el intendente pertenecen al peronismo de Córdoba. Y gobiernan en simultáneo, ganaron las elecciones juntos. ¿Hace falta firmar convenios? No lo sé, honestamente. No estoy diciendo que no sea necesario, imprescindible, y en eso están, además, organizando la visita del Papa, que será, a todas luces, el gran acontecimiento del año, un acontecimiento que no se repite en la Argentina desde hace casi 40 años. La última vez vino en 1987, Juan Pablo II. Va a ser un acontecimiento extraordinario, no hace falta que lo repitamos. Y que merece una organización y las garantías y el comportamiento ejemplar de todo el sistema institucional de Córdoba y de todos nosotros. Ahora, me parece a mí, nada, lo digo, qué sé yo, con buena onda. Le vamos a preguntar a Ariel Koenig, vocero del SUAM, del Sindicato de Municipales, si el gremio municipal, puntualmente los agentes de tránsito, están planteando una coacción. Están planteando una presión, una amenaza respecto al día en que va a venir el Papa y eventualmente los agentes de tránsito no van a cumplir su misión, sus tareas. ¿Es eso lo que va a ocurrir? ¿Es eso lo que teme el gobierno de la provincia de Córdoba? Al menos así lo dejó expuesto el ministro de Seguridad. Buen día, Ariel, ¿cómo le va?
17: Hola, Sergio, muy buenos días para usted, equipo y audiencia. Y claramente no solo eso, sino que además todas las trabajadoras y trabajadores municipales, la familia municipal, estamos muy orgullosos de ser anfitriones, como toda la ciudadanía de Córdoba, del Santo Padre. De ninguna manera y nunca estuvo planteado algo de esa naturaleza.
3: ¿Y entonces de dónde sale la posibilidad de que ustedes no trabajen, de que los agentes de tránsito municipales no trabajen en esos días, que no solamente un día, porque la munición de gente va a alcanzar el día anterior y el día posterior también? ¿De dónde sale esto? ¿Ustedes están en conflicto ahora?
17: Nosotros no estamos en conflicto. Lo que sucedió el domingo pasado es que ante incumplimiento de pago de ítems salariales, incumplimiento que llevaban más de 5 años, hubo una tarea extraordinaria para la cual cuando son, no pagan, no había voluntarios para hacer esa tarea. Las autoridades municipales lo sabían con mucha anticipación, más de 48 horas de anticipación. Lo que yo desconozco es cuándo le avisaron las autoridades, porque el gobernador dice que fue intempestivo. Yo no sé cuándo le avisaron las autoridades municipales al gobernador de que no estaban los recursos humanos, había cuenta de los incumplimientos por parte de la Municipalidad de Córdoba. Ahí yo no sé si ellos le avisaron un minuto antes o 2 minutos antes, pero no, acá no hubo absolutamente nada intempestivo.
3: O sea, ustedes avisaron que no iban a prestar servicio los agentes municipales el día del partido. Eso me está diciendo. El día del clásico, Belgrano Talleres.
17: Claro, cuando se va a hacer un operativo de esa naturaleza, no se diagrama el mismo día, se diagrama con varios días de anticipación. Ya había reclamos desde hacía 5 meses y no, como cualquier trabajo, cuando no se realiza el pago, no estaban los voluntarios para hacerlo. Y la verdad es que a nosotros nos sorprendió mucho las palabras del gobernador con agravios y no con argumentos. Trató de extorsión, lo cual es una gravedad absoluta, eso no es así, de inadaptado. Nosotros creemos que inadaptados son quienes buscan vulnerar la constitución de la provincia y llevarse puesta las autonomías municipales en una clara y voraz búsqueda de la suma del poder público. Inadaptados son los que fundieron la Municipalidad de Córdoba en una eterna campaña gobernador. Inadaptados son los que bajan jubilaciones para aumentar el gasto público. Y además nos sorprende este repentino interés del gobierno por la Policía Municipal de Tránsito, porque en el gobierno de Yarlora no se entregaron uniformes, se dejó la repartición sin alcoholímetros, se vino abajo la flota automotriz, casi quedó sin flota, se cayeron los equipos de radio, que es un insumo fundamental. Entonces, de pronto hay un interés que antes nunca hubo. La verdad es que es bastante sorprendente. Por eso, pero también sorprende,
3: Ariel,
17: justamente lo que decía
3: usted. Se fue hace 3 años, fíjate, ya. La factura la tenían que haber pasado antes, Ariel. Es un poco tarde ahora acordarse de todo lo que, a criterio de ustedes, hizo ya en la municipalidad.
17: Pero lo que nosotros estamos diciendo, que hay un repentino interés por el tránsito cuando no lo hubo en su paso por la municipalidad, no, a nosotros nos trata de inadaptados sin argumentos, cuando claramente...
3: Pongamos a un lugar a los funcionarios y el intercambio de opiniones que han tenido con ustedes. Esto te lo pregunto yo, como periodista nada más. El día del partido, Talleres Belgrano, ¿no había otro día para ejercitar la protesta? Ese día se movilizaron más de 50.000 personas. Es un acontecimiento deportivo muy importante. Justo ese día eligieron para hacer la protesta. ¿No había otro día?
17: No fue una protesta, no fue una medida de fuerza, sino que no hubo trabajadores voluntarios para poder hacer esa tarea extraordinaria.
3: Pero me parece, con todo respeto, no me parece esa una... ir a trabajar no es voluntario, es una obligación, es una responsabilidad. No, uno no elige ir a prestar el servicio tal o cual día, lo presta.
17: Sí, pero fíjese que se están invirtiendo las responsabilidades, porque la pregunta sería, ¿por qué las autoridades municipales no hicieron lo que tenían que hacer para cumplir con toda la normativa laboral, con los pagos? Entonces, se resalta la consecuencia y no se resalta la causa. ¿Por qué sucedió todo esto? Entonces, si la municipalidad hubiese pagado como correspondía en su momento, esto no hubiese pasado, porque trabajadores y trabajadores están siempre dispuestos a trabajar, y más aún con lo que mencionaba, con la bienvenida del Santo Padre.
3: La última,
17: no solo Policía
3: terminamos.
17: Municipal de Tránsito.
3: Vamos, pensemos lo peor, porque lo mejor es lo deseable y lo que queremos que ocurra. Pero pensemos lo peor. A usted no le pagan, están en conflicto, qué sé yo. El día del Papa, los 3 días, porque va a venir un día a la Argentina, perdón, a Córdoba, León 14, pero el día anterior y el día posterior va a ser necesario una acción muy intensa para guiar a la gente, los desplazamientos. O sea, ustedes los agentes de tránsito van a trabajar lo mismo. Aunque estén en conflicto, van a trabajar lo mismo. ¿Van a garantizar el servicio?
17: Absolutamente. Está garantizado el servicio ante la venida del Santo Padre, no solo de las compañeras y compañeros de Policía Municipal de Tránsito, sino de toda la planta municipal.
3: O sea, aunque haya conflicto, se van a olvidar por esos 3 días de que hay conflicto y van a trabajar normalmente.
17: El trabajo, las tareas para la venida del Santo Padre están absolutamente garantizadas y está toda la planta municipal a disposición.
3: Gracias, Ariel. Buenos días.
17: Gracias a ustedes.
3: Fue Ariel Koenig, vocero del Sindicato de Municipales de Córdoba. 6:51 minutos.
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3: Nos vamos a la cordillera de los Andes, a la muy hermosa provincia de Mendoza, con Facundo Di María. Vuelve a cortarse el paso a Chile, está cortado el paso a Chile. Facundo, buen día, ¿cómo estás?
18: Sergio, ¿qué tal? Buen día para todos. Está cerrado desde el domingo, se esperaba que hoy jueves se rehabilitara porque iban a mejorar las condiciones, pero no, los pronósticos son adversos, seguirá la nevada. Hoy titula el diario Los Andes, la montaña en octubre como si fuera julio, porque claro, en lo más alto, en las cuevas, tenemos un metro de acumulación, algo que se explica solamente por el fenómeno del Super Niño. Es cierto que hay nevadas también en primavera, en la cordillera mendocina, pero no de esta magnitud. De todas maneras, aguardan que para el fin de semana o lunes, a más tardar, ya las condiciones mejoren y se pueda decidir la reapertura del paso internacional. A esta hora, Osvaldo Valle, periodista de Gendarmería, nos cuenta cómo está la situación en la montaña. Vamos a escuchar su informe.
19: En este momento, en la zona de las cuevas, la temperatura actual es de 12 grados bajo cero. El cielo se encuentra totalmente nublado. Recordemos que durante la mañana de hoy hasta mañana, viernes, 5 de la madrugada, va a haber nevadas, lo que imposibilita la transitabilidad segura. Recordemos que hay unos 1.850 camiones esperando del lado de Mendoza, entre Uspallata, Luján y la zona este, también otro tanto del lado chileno, unos 1.000 camiones que esperan la reapertura del paso. También, cerca de las 21 horas de hoy, se va a emitir un nuevo parte en función de la transitabilidad para el día viernes.
18: Te agrego información del llano, Sergio, aquí está nubladito, fresquito, viento del sur a esta hora, 11 grados 5 décimas la temperatura en la ciudad y esperamos una máxima solo de 16. Aquí en la ciudad habíamos anunciado lluvias para el viernes, para el fin de semana, martes, miércoles, no llegaron nunca, parece que hoy tampoco, aunque el cielo está encapotado, Sergio.
3: Gracias, Facundo.
18: Abrazo.
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3: Hace un rato Ariel Rodríguez nos comentaba este incidente allí en el conurbano bonaerense con la participación de la Barra Brava de un club del ascenso para gestionar el cambio, el reemplazo de un televisor de un cliente de un supermercado. Lo tomamos como algo normal. También hemos como naturalizado, como normalizado, que es habitual que en los poderes legislativos en la Argentina, en el Congreso, en las legislaturas, se armen cada tanto unos tremendos escándalos, insultos, desplantes, arrebatos, gente que se va intempestivamente de las sesiones. Bueno, volvió a ocurrir en las últimas horas en la legislatura de Córdoba y Guillermo López tiene los datos para contarlo.
7: Sí, y está normalizado también que, para decirlo en criollo, Sergio, que no laburen porque no sesionan muy seguido, ¿no? En los poderes legislativos, no solamente el de Córdoba, en varios de la República Argentina. Ayer fue el epicentro de un nuevo escándalo la unicameral cordobesa, el bloque oficialista, el bloque que responde al gobernador Martín Zarzora, en la legislatura decidió levantarse y dejar sin quórum la sesión de ayer. El objetivo era claro, era directo, era forzar el apartamiento de la banca de la legisladora Alejandra Ferrero, del radicalismo. Además, Ferrero es un alfil del precandidato provincial, podríamos decirlo así, Rodrigo de Loredo. Dicen desde el oficialismo que no va a haber diálogo, que no van a retomar la actividad legislativa hasta que esta referente radical firme su pedido de licencia. Recordemos, el oficialismo, el peronismo, dice que el ex asesor de la bancada radical, Omar Ludueña, imputado y detenido por abuso sexual, tiene las mismas condiciones que el ex asesor de Ramón Cañito Flores. Estamos hablando de Villarreal, también acusado por incluso delitos mucho más graves. Desde el radicalismo dicen no se pueden comparar los casos. Lo cierto es que no hubo actividad ayer en la unicameral. Hablamos con el legislador Gregorio Hernández Maqueda del Espacio Político Mejor Futuro y esto decía.
20: Lo que está planteando Yarlora es una extorsión democrática, una conducta totalmente delictiva, inconstitucional, que es el siguiente planteo. Es o renuncia una legisladora de la oposición, electa por el pueblo, o queda cerrada la legislatura de la provincia de Córdoba. O sea, están planteando o un golpe o un golpe. O sea, un golpe parcial o un golpe total a la voluntad democrática del pueblo, que nos votó a la oposición para sesionar, para nombrar jueces, para solucionarle los problemas a los 4 millones de cordobeses. Para eso estamos en la legislatura. Entonces, la verdad es que lo de ayer ya es en realidad un capítulo más de una trama que viene de cuando Yarlora perdió la mayoría en 2023 para la legislatura y para el Tribunal de Cuentas y no ha hecho otra cosa que ir socavando y socavando y golpeando los poderes que lo deberían controlar a él. O sea, quiere formar un régimen dictatorial, quiere gobernar solo la provincia de Córdoba y eso es inconstitucional. Eso viola la república. Entonces, nosotros queremos vivir en una república que sea Córdoba, donde tengamos lugar todos, no en Yarlora-landia.
7: Bueno, hasta ahí lo que decía Maqueda. Algunos radicales recuerdan un caso que tuvo Rodrigo de Loredo con un referente de él, Cristian Cesarotti, ya fallecido, pero en la legislatura de la ciudad, en el Consejo Deliberante. Cesarotti había sido electo concejal. Durante la campaña de hace un par de años, Cesarotti había quedado enredado en un caso de narcomenudeo de un pariente cercano. Hubo una fuerte ofensiva de referentes del justicialismo, desde el gobernador, el intendente e incluso algunos medios de comunicación contra Cesarotti hablando de narcoconcejal. La justicia decidió que eso no era una causa judicial. Cesarotti fue electo, pero un poco antes de asumir, Rodrigo de Loredo le pidió la renuncia. ¿Algunos recuerdan ese dato?
3: Sí, fue durante la campaña electoral del 2023.
7: Exactamente.
3: Fue durante la campaña electoral que Cesarotti era candidato.
7: Sí.
3: Y lo obligaron, de Loredo lo obligó a renunciar.
7: A renunciar después de haber sido electo, Sergio.
3: Exacto. Sí, por eso. No lo podían borrar de la lista porque ya estaba la campaña en marcha. Pero anunciaron que lo iban a retirar. Ahora, el otro contexto de esto que acabo de contar...
7: Pero fue sobreseído, Cesarotti, fue sobreseído, no estuvo imputado.
3: Exactamente. Ahí había otras dos denuncias que eran falsas denuncias, eran operaciones electorales. Campaña sucia se llama eso.
7: Exacto, sí, sí.
3: Técnicamente. Pero en este caso, hacemos un punto aparte con ese recuerdo de contexto que aportás, Guille. Lo que está ocurriendo con la legisladora Ferrero es que el peronismo quiere devolver, entre comillas, la atención... Algo así como ojo por ojo, diente por diente, porque la oposición impuso la presión, como un ejercicio fuerte de presión política, para la renuncia del legislador Ramón Flores, el legislador que era a su vez patrón de un sujeto y de un grupo de personas en el norte de la provincia de Córdoba, un caso del que hemos dado cuenta intensamente, por abuso de sexual, abuso de personas, etcétera. Un caso que sigue todavía en la justicia, que sigue siendo investigado. Hay un grupo muy grande de personas detenidas por eso. Flores era el responsable político de ese grupo, no responsable penal por esos delitos que se están investigando, en el sentido de que empleaba a una serie de personas, especialmente al jefe, al sindicado como el jefe de este grupo, y lo obligaron a renunciar. Como devolución de atenciones, ahora el peronismo quiere sacar a la legisladora Ferrero, que está alcanzada por una denuncia en términos más o menos similares. ¿Es así, Guillermo?
7: Sí, exactamente. Los comparan directamente, dicen que son casos similares desde el peronismo, del radicalismo dicen que no, y es justamente lo que busca la presión que está ejerciendo la bancada oficial para que pida licencia para que renuncie puntualmente la legisladora Ferrero, que también ha hablado a través de las redes sociales y ha dicho que se trata de un caso de extorsión, una opinión similar a la que escuchamos recién de Maqueda.
3: 7:00 a.m. en la República Argentina.
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3: Charra, pero antes Adrián Craniolini con dos noticias. Una ocurrida en España, la muerte de Mari Carmen. Otra en Francia. Y multitudinarias y también violentas manifestaciones, especialmente en la capital, en París. Hola Adrián, buen día, ¿cómo estás?
0: Hola, ¿qué tal, Sergio? Buenos días. Pasamos por Francia, donde hay otra convocatoria para marchar por las calles de París, también de Lyon, de Marsella, se extiende de algún modo las protestas estudiantiles que están recibiendo el apoyo de otros movimientos sociales que van añadiendo motivos para esta movilización. Mientras tanto, el gobierno, con una de cal y una de arena, ofrece diálogo a los dirigentes estudiantiles, pero al mismo tiempo reprime en las calles todo intento de desborde, que por el momento están controlados. Lo que pasa es que los medios de comunicación probablemente magnifican ciertos disturbios, pero en realidad, y eso genera apoyo de la opinión pública, las marchas están siendo en un entorno de todo pacífico. No obstante, ya van 6.000 estudiantes o por lo menos manifestantes detenidos desde que al comienzo del mes de septiembre se iniciaron estas protestas. Pasamos aquí, a España, con la novedad de que, como complemento a las reacciones a la muerte de Mari Carmen Abascal, la anciana que había sido desahuciada hace 2 semanas, que no pudo volver a su casa a pesar de que se había logrado un acuerdo de mediación con el fondo de inversión que la había desahuciado para que ella volviese y pagara un alquiler, pocas horas antes, iba a ser hoy, de firmar ese acuerdo que le permitiría volver a su vivienda, falleció ayer por la tarde. De todos modos, la onda o el decreto o el movimiento Mari Carmen, como se le llama aquí, ha generado una reacción en el ámbito de la justicia que, si bien toleró este desahucio o por lo menos no opuso ningún tipo de medida cautelar, ahora, desde hace unos días, hay una jueza aquí en Madrid que está paralizando alrededor de 8 desahucios por día, una jueza de instrucción, por la cual se basa en este acuerdo de mediación firmado entre el Ayuntamiento de Madrid, la abogada de Mari Carmen y el Fondo de Inversión.
3: ¿Me deja hacer una traducción al argentino?
0: Sí, adelante.
3: Desahucio, que es una palabra desalojo, perfectamente utilizada por vos, Adrián, es lo que nosotros entendemos y hablamos habitualmente como desalojo. Exacto, es un desalojo. Un desahucio, exacto, es un desalojo. Perdón, exacto, perdón.
0: No, al contrario, voy a tratar de incorporarlo para argentinizar un poco.
3: No, porque es la palabra correcta, desahucio, pero en la Argentina usamos otra palabra que significa lo mismo, que es desalojo.
0: Es desalojo.
3: Pero usted, que es un español de larga data, Granierlini, ha adoptado los términos españoles.
0: ¡Viva España! Digamos que sí, digamos que sí. Como consecuencia de esto también, ayer, pocas horas antes de que se diera el fallecimiento de Mari Carmen, se anunció una huelga general para el 11 de noviembre, convocada por los movimientos sociales vinculados a la crisis de la vivienda, pero en este caso se esperaba el apoyo de los principales sindicatos españoles, cosa que se dio ayer por la tarde. Por lo tanto, hay una huelga general convocada para el 11 de noviembre que tiene la particularidad, Sergio, de que es transversal en cuanto a la implicación de los agentes, de tanto oficiales como privados. Esta es una huelga contra los fondos inmobiliarios, los propietarios, los jueces, las administraciones centrales, autonómicas y municipales, contra los partidos políticos en su gran mayoría, sean de la oposición o sean oficiales. Por lo tanto, está pendiente de algún modo de qué manera haya organizaciones que se vayan plegando a ella o no. El sector empresarial, por supuesto, va a estar en contra de esta convocatoria para el 11 de noviembre, que hay que recordar que se produce unas 2 semanas, casi 3 semanas, antes de las elecciones que Pedro Sánchez anunció esta semana, se van a realizar el 29 de noviembre.
3: Gracias, Adrián. Abrazo grande.
0: Hasta luego.
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0: 7:05 de la mañana es el momento estelar. Y arrastro la R porque lo que viene es la chicharra con Ulises Llanos.
1: Atención, queridos oyentes en frecuencia, les habla la torre de control. Pista libre y aproximación final para nuestro comandante de la meteorología, Marcelo Magellón. Desabrochen los cinturones de la duda y ajusten la sintonía. Aterriza en cabina el hombre que domina los vientos y los mapas, Marcelo Magellón. Tiene luz verde. Adelante con el reporte.
0: ¿En qué se ha convertido, señor Magellón, usted también con la complicidad del señor Llanos? ¿Cómo le va? Buen día.
2: Hola, buen día. ¿Qué tal? ¿Cómo están ustedes?
0: Presentaciones como estas ya no vienen más, ¿eh? Ya no se consiguen, no se fabrican más.
2: ¿Cómo estás? ¿Todo bien?
0: Marcelo, ¿cómo viene el clima? ¿Cómo estamos? ¿Cómo estamos en materia de alertas?
2: Bueno, las alertas ya no rigen para nuestra provincia, solamente el noreste del país, todo lo que es el norte de la Mesopotamia y el norte de la región chaqueña, donde ahí sí se esperan tormentas y chaparrones. La alerta es de color amarillo, salvo Corrientes y Misiones, donde tienen color naranja todas esas tormentas que se han sucedido en Buenos Aires, en Córdoba, Santa Fe y Entre Ríos, se han ido trasladando hacia el sector noreste. Y todavía sigue lloviendo y hay alerta meteorológico por las lluvias en el sur de Mendoza y en la provincia de Neuquén, mientras que en la cordillera mendocina continúan las nevadas. Y para mañana se espera que siga lloviendo en la provincia de Mendoza, cosa que es bastante raro porque hay que recordar que es una zona bastante seca. Con respecto a Córdoba, tenemos varios días por delante de ambiente fresco, nada que ver con la primavera, en máximas que van a estar por debajo de los valores normales. En las máximas normales para esta época son de 26 grados y para hoy esperamos entre 21 y 22 grados, con alguna que otra llovizna, momentos de cielo más cubierto y en otros momentos alguna aparición muy temporaria del sol. Y el día viernes, o sea mañana, nuevamente algunas precipitaciones y un descenso de temperatura. Los próximos días siguen con máximas todas de 21 grados y cielo con abundante nubosidad.
0: Mañana se juega un partido con estadio lleno en Córdoba, en el Kempes, Instituto Boca. ¿Qué esperamos para viernes a la tarde? Viernes, tarde-noche.
2: Bueno, para mañana estamos esperando cielo bastante cubierto, con algunas precipitaciones, y en el momento del partido parece ser que va a dejar de llover momentáneamente, a lo sumo alguna lloviznita, pero sí muy fresco y muy húmedo.
0: Gracias, Marcelo, y si me permite, ya vamos a tratar de mejorar la presentación que le hacemos, porque claro, ya no se descontrola en este momento y hace estas presentaciones que pueden dañar al presentado, como es su caso.
1: Pero yo no dije nada malo, dije que maneja los vientos, el clima.
0: Pero eso es el dios Eolo, el que maneja los vientos.
1: Bueno.
0: Gracias, Marcelo. Muchas gracias por tu amabilidad y tu generosidad de siempre. Abrazo grande.
1: La chicharra informativa hoy nos avisa que resulta, resalta y acontece que hoy se está conmemorando el Día Internacional del Pulpo. ¿Se acuerdan del Pulpo Paul?
3: El del Mundial.
1: El del Mundial, que pronosticaba el Mundial. Sí. Le pegaba en algunas. ¿Han comido pulpo? ¿Les gusta el pulpo?
4: Sí.
1: ¿Sí?
4: Sí.
1: ¿Usted
4: llegará? Sí, es muy rico.
0: Sale un dinero actualmente.
1: Entonces claro.
0: No se da mucho el pulpo en el centro de la Argentina, tiene que venir
1: claro,
0: del mar.
1: Tiene que venir del mar, por supuesto, no va a estar acá en el río de Secuzuquía. Claro. Pero hoy es el Día del Pulpo, justamente para dar a conocer a los pulpos y concientizar también sobre su conservación y su reproducción. Es el Día Internacional de la Podología. ¿Han ido al podólogo últimamente?
5: Sí, siempre.
1: ¿Siempre? Claro. Muy bien. Bueno, hoy saludamos a todos los podólogos entonces. Hoy, ¿cómo que? Nada, claro. A ver, sí, ¿qué pasa?
4: Dame pie.
3: Me mató el chiste de Pacho. No pudo. No puedo ir.
4: No puedo ir al podólogo.
0: No puedo ir. Son muy sofisticados esos chistes para esta hora de la mañana.
4: Dame pie, dijo Echegaray. También va más o menos parecido. Sí, ¿qué iba a decir Centeno? ¿Iba otro chiste sonso así?
0: Avancemos.
4: Es el Día Nacional del Patrimonio Natural y Cultural Argentino. Es el Día del Profesor de Educación Física. Un abrazo muy grande para todos los profesores.
5: Señor.
4: Mi hijo. Su hijo. Sí. Ahí está.
0: Ah, bien. Bueno, saludamos al profesor Gutiérrez.
5: Está allá en Uruguay.
6: Está en Uruguay, en un club importante de fútbol.
5: Sí, está allá en Racing de Uruguay.
0: ¿El Racing de Uruguay?
5: Sí, está allá.
0: ¿El preparador físico, el PF?
5: Es encargado de divisiones inferiores. Coordinador.
4: Perfecto. Es el Día del Trabajador Rural también.
0: Ah, saludamos a todos los trabajadores rurales en su día, que nos escuchan desde muy temprano.
4: Por supuesto, con la M, con la FM y en las repetidoras en todo el país.
0: Es la gente que hace el tambo temprano, a la mañana, que escucha a Susana Buntempo, que después escucha a Luis Fernández Echegaray. A esta hora, mire, a esta hora en los tambos están terminando.
4: No me digas.
0: La tarea, sí.
4: Muy bien.
0: O están en, sí.
4: ¿Arrancan a tipo 4 de la mañana?
0: 4 de la mañana, claro.
4: Qué barro. Es el Día del Estudiante Solidario también. Se conmemora en recuerdo a los 9 estudiantes y una docente del Colegio Ecos que fallecieron el 8 de octubre del año 2006 cuando regresaban de una actividad solidaria en la provincia del Chaco. Hoy en la República Argentina, remarcamos, es el Día del Estudiante Solidario. Hoy también se está conmemorando el Día Mundial de la Visión. Hay que cuidar la visión, hay que hacerse los controles, no hay que esforzarse de más. Mirá vos, dice Pacho, con el Día de la Visión. Saludos muy grandes para el doctor Luna Pinto, que es un gran especialista y que devuelve la visión a mucha gente con sus gran tarea.
0: ¿Es su oculista? ¿Está pasando un chivo al oculista suyo?
4: No. Es el oculista de mi mamá. Pero le cuento una cosa.
0: Sí.
4: Ella anduvo por distintos hospitales públicos y demás y no le daban con la tecla.
0: Claro.
4: Y puede ser por falta de infraestructura, tecnología. Y este doctor le devolvió.
0: Acertó.
6: Sí, acertó el diagnóstico.
4: Tenía una maculopatía.
0: Mire.
4: Una digamos, se pone negro parte del ojo y lo pudo recuperar gracias a su experiencia. Y hoy también vamos a cerrar este momento antes de darle paso al ingeniero Gustavo Gutiérrez, que ha venido con las efemérides.
5: Sí, hoy tengo tres.
0: Está recargado.
4: Picante. Hoy, un día como hoy, nacía el artista gráfico historietista Manuel García Ferré.
0: Sí, señor.
4: Quien desarrolló su carrera en la Argentina, el creador de recordados personajes infantiles como Antiojitos, como Hijitos y
0: Y el profesor Neurus, que era el villano de...
5: ¡Tonto!
4: Decía el profesor Neurus.
0: Y Pucho.
4: Pucho era medio agardelado, porque era zona del abasto, y era un salamero bárbaro del profesor Neuro.
0: Entonces, era un sicario del profesor Neuro.
4: Claro, y Pucho estaba con el Pucho acá. Entonces yo, profesor Neuro, usted es un bloscuan perfecto, profesor, decía. Después estaba Petete.
5: Es el hombre del doblaje.
4: Sí, estaba Calculín, estaba, bueno, Larguirucho, que se no me sale, pero decía porque... Larguirucho tenía los dientes muy grandes.
0: Sí.
4: Entonces, todo así andaba Larguirucho. Y hablaba de la bondad y que iba con el...
0: ¿Cómo se sabía si era bueno o malo el Larguirucho? Porque también era del clan de Neuros, Larguirucho.
4: Depende cómo se le... ¡Jujujajujajo! Decía Larguirucho.
0: ¡Jujujajujajo!
4: Ahí está, exactamente. Así que en el recuerdo de García Ferrer...
7: Bueno, basta ya. Un poco de orden.
4: Bueno, gracias.
0: Tienes razón, hijito. Super hijito, ese ya era super hijito.
4: ¿Me puedo despedir con esto para...?
7: Sí.
5: Ay, Dios mío, ¿cómo sigo? Por tres efemérides deportivas de Ariel Rodríguez le pedimos permiso porque Colón de Santa Fe le ganaba en 1964 a la selección argentina 2-0 y de alguna manera gigantaba la leyenda de ese estadio como el cementerio de los elefantes. Gaby Sabatini ganaba el Abierto de Estados Unidos, le ganaba en la final a la alemana Steffi Graf y Marcelo Bielsa en el 98 asumía como técnico de la selección argentina.
0: 7:14 minutos. Con Guillermo López vamos al encuentro de una figura de la industria muy importante, muy relevante, con una gran trayectoria. Lo pudiste entrevistar, estuviste con él en Villa María en las últimas horas y recuperaste una nota que me parece que va a ser muy interesante escuchar, Guille.
3: Sí, exactamente. Está la nota completa en cadena3.com, en el canal de YouTube de la radio. Vamos a seguir hablando de industria. Decíamos al principio del programa que lleva el sector manufacturero argentino una caída acumulada de casi 3% en lo que va del año. Y en el sector automotriz, en la fabricación de autos, el retroceso es el triple de eso, es un poco más del 9%. Así que es una mirada muy importante la que da Daniel Herrero. Estamos hablando del CEO de Prestige Auto, esto es Mercedes-Benz Argentina, es el ex CEO de Toyota. Para tener una idea, hay tres ejecutivos empresariales muy importantes hoy en Argentina que todo el mundo lo está buscando. Horacio Marín de YPF, Marcos Galperín de Mercado Libre y Daniel Herrero de Prestige. Nosotros pudimos hablar con él, invitados por AERCA y por Pato Pampa, allí en Villa María. Anteayer estuvimos allí y hablamos obviamente sobre la industria automotriz y la industria en general. Hablabas, Sergio, al principio del programa sobre una visión más, no tan optimista, si se quiere algo más pesimista, del presidente de Stellantis, esto es Peugeot y Fiat, para América Latina, quien no descartaba el cierre de alguna de sus plantas en el país. Tiene una en el Palomar y otra en Ferreira, aquí en Córdoba. Bueno, Herrero es optimista sobre el sector. Dijo que si bien hay un momento de transición muy fuerte, la industria automotriz argentina tiene potencial. Sabe que no puede competir por volumen o por precio con la industria china, en ningún país lo puede hacer, no solamente Argentina, pero que se puede buscar nichos, que hay que especializarse, que hay que brindar los servicios. Habló sobre las nuevas tecnologías y dijo que hay que usarlas sino para crecer, pero habló sobre un dato relevante para que se reactive la industria automotriz. El crédito, dijo que es clave, y además dijo que es muy probable que se reactive, lo decía de esta manera.
8: Entonces, hay muchos factores y te diría que uno de los principales es la falta de crédito. Cuando vos ves cualquier país del mundo normal, el vehículo va con un leasing en donde vos pagás prácticamente una cuota de alquiler del auto. Eso todavía no está en la Argentina, creo que va a llegar con tasas que sean más adecuadas y eso puede llegar a mover.
3: ¿Crees que va a llegar?
8: Yo creo que va a llegar, lleva su tiempo. Y creo que vas camino a eso, y lo que hay que entender es que hoy, en donde en el mundo las fronteras son tan tenues, vos ya no podés quedarte siendo una industria que solamente fabrica para el mercado interno. Tenés que salir, y cuando salís a ser global, también te comprás el desafío de tener la misma tecnología que todos, estar en la punta. Y cuando tenés tanto cambio y tantas tecnologías, ojo, que por ahí vos sos el ganador de la fiesta, ¿no?
3: Hasta ahí entonces parte de lo que decía Daniel Herrero. La industria es el motor del desarrollo de cualquier país, subrayó en la entrevista que le hicimos hace un par de días en Villa María.
0: Gracias, Guille. 7:17 minutos. Ahora los títulos de Radio Informe 3.
9: El gobierno cumplió con su amenaza y pidió medidas cautelares por Malvinas contra el Reino Unido ante un tribunal internacional.
4: Se vence el ultimátum que Milei le dio a las petroleras que tienen actividades en las islas y se inició un procedimiento ante el Tribunal Internacional del Mar.
9: En paralelo, el gobierno rechazó dividir el proyecto como pide la oposición y propone crear una bicameral de control en el Congreso.
4: La industria y la construcción se recuperaron en agosto tras la fuerte caída de julio.
9: La producción manufacturera mejoró 1,9% con relación a agosto y la construcción repuntó 0,4%.
4: Estudiantes irrumpieron en la Secretaría de Educación de la Nación en reclamo por la ley de financiamiento universitario y el gobierno anunció que los denunciará.
9: La medida había iniciado con una sentada frente al Palacio Pizurno, pero poco después más de 100 manifestantes ingresaron al establecimiento.
4: La ONU advirtió que el fenómeno del Niño se intensificará en las próximas semanas y que podría ser uno de los más fuertes registrados de los últimos 75 años.
9: El anuncio surgió en las últimas horas, luego del boletín emitido por la Agencia de Meteorología y Clima de Naciones Unidas.
4: Según anticiparon, el pico máximo ocurriría en diciembre.
9: Comienzan los alegatos finales de los fiscales en el juicio por la muerte de Maradona.
4: Ferrari e Iribarren realizarán su última exposición este jueves ante el Tribunal Oral en lo Criminal número 7 de San Isidro. En tanto, la audiencia se transmitirá por YouTube.
5: Ayer habló Mauricio Macri, trajo de nuevo el tema de las sociedades anónimas al fútbol, pero también hizo referencia al Club Atlético Talleres en estos términos.
10: Como liberal, que sea opcional. No, nada, es que todo tiene que ser igual. No, ¿por qué? Si hay gente que... El interior tendría mucha más representación, y por ahí ustedes no están de acuerdo, si en el interior pudiese haber gente que a su club lo compra y se queda con el club y pone la plata. Porque en el interior hay gente que pone mucho más identidad tal vez que en Capital, para que su provincia esté representada. Y no le damos la oportunidad, o sea, en Talleres hay un señor que es como el dueño. Entonces funcionó, porque bueno, tiene que hacer toda una trampa para que la asamblea... Entonces digo, si ya los colombianos migraron, los chilenos migraron, los brasileños están migrando, ya van por la mitad de los equipos, ¿no? Pero sí, ¿por qué no aceptamos estas cosas modernas que funcionan?
5: Ese es Macri, lo dice, en Talleres hay un señor que es como el dueño. Se refirió al presidente.
0: No. ¿El dueño dijo?
5: Sí.
0: Pero no es el dueño.
5: No.
0: Bueno, por lo menos.
5: Es sin fines de lucro, asamblea, socio, etcétera, o sea, etcétera.
0: Formalmente es un club también.
5: Claro, sí, sí, sí.
0: Fassi se maneja como si fuera el dueño.
5: Algo así.
0: Habrá querido decir eso, Macri. Bueno, está complicado Talleres deportivamente, entonces políticamente también eso genera...
5: Claro, exacto.
0: Una cierta turbulencia. 7:20 minutos... hay mucha gente que pide que, Ulises, que usted repita los personajes de Hijitus. Le vamos a ahorrar ese mal momento a los oyentes.
9: Al resto.
0: Pero si le estoy diciendo que no lo repita, usted lo repite.
4: No, eso fue una sonrisa.
0: Usted es el villano de este programa.
11: ¡Calla, gorda!
4: ¡Calla, retonto!
0: A mí me dice
4: no,
0: retonto.
4: No, así decía el profesor.
0: Aclariano, usted no le diría retonto.
4: ¿Se acuerda?
0: Porque lo raja en el momento.
4: Escuche, ¿se acuerda el papá de Oakis?
0: Sí.
4: ¿Cómo se llamaba?
0: Silver. Gold Silver.
4: ¡Oakis, hijo mío!
0: Ese era el que tenía plata.
4: El que tenía mucha plata, claro.
0: Claro, Gold Silver, sí. Claro. Muy bien. Muchas gracias. Los oyentes pide que no repite.
4: ¿No? Yo entendí que repitiera.
0: Hay de todo. Bueno, hay gente que pide, pero yo creo que...
4: Bueno, voy agarrando
0: mis hilachas. Me permito
4: decir
0: que esos oyentes que piden están equivocados. Hay un señor que nos dice que trabaja en un tambo.
4: Sí.
0: Y lo invita a usted, Roberto. A ver, espere, voy a encontrar el mensaje porque quiero leérselo, porque usted merece que yo le lea los mensajes.
4: Bueno, cómo no.
0: ¿Dónde estaba? Hola, trabajo en un tambo y me gustaría invitarlo a Ulises a venir aquí al tambo a trabajar a las 4 de la mañana y le vamos a pagar con un queso.
4: Oh, pero voy, no tengo ni... Usted sabe
0: Mauricio Bertoni. Trabajo en un tambo, uno de los más grandes del país. ¿Cuándo vas a venir a ordeñar, Ulises? Te dice.
4: Pero si ahora usan máquinas para ordeñar.
0: Pagamos con queso y dulce.
4: Oh.
0: Bueno, pero

0: Se equivoca Alejandra y también lo saludo a usted, Ulises. Pero bueno, le perdonamos.
1: Le cuento algo cortito. Está muy de moda ahora, justamente están buscando leche recién ordeñada de las vacas.
0: Al pie de la vaca.
1: Porque se está como imponiendo a través de redes sociales hacer los quesos en casa.
0: Sí, pero...
1: hacer un queso criollo, digamos.
0: Sí, pero cuidado con la leche que no está pasteurizada.
1: No,
0: cuidado.
1: No, por eso se pasteuriza, se lleva todo un proceso y hay que hacer, para hacerlo casero.
0: Muy bien, gracias, paisano. Bueno, 7:23 minutos, Ariel Rodríguez en Buenos Aires con declaraciones de la senadora Bullrich.
2: Sí, más que declaraciones, te decía Sergio, tiene que ver esto con lo que ocurrió ayer en la Comisión de Acuerdos del Senado, donde habían concurrido aspirantes a integrar distintos cargos en la justicia, en algunos casos para renovar sus cargos, o en otros casos para ser designados. Es un mecanismo habitual que tiene el Senado de revisar los pliegos que envía el Poder Ejecutivo. Dentro de esos pliegos que envió el Poder Ejecutivo se encuentra el de la fiscal Susana Pernas, fiscal que entiende ante los tribunales de menores, y que fue la que pidió la condena, para el ex policía Luis Chocobar en el año 2021. Había pedido 3 años de prisión, 6 meses de inhabilitación para ejercer su cargo, al considerar que había cometido homicidio agravado por haber sido con arma de fuego en exceso de cumplimiento del deber. Bueno, allí se encontró con Patricia Bullrich. Ustedes recordarán, en ese entonces, ministra de Seguridad, que realizó una fuerte defensa en su momento del accionar de Luis Chocobar. Y la estaba esperando Patricia Bullrich. Y este fue el tenso momento, el tenso cruce que se dio entre la fiscal, que aspira a renovar su cargo, y Patricia Bullrich, que le respondía de esta manera.
3: Perdónenme, pero no puedo dejar de señalar esto porque me parece injusto. Total, una causa, parcial de la causa, y decir que yo pedí más pena hacia ese policía. Y no me puedo callar porque me parece...
4: Bueno, yo tampoco me voy a callar porque el policía Chocobar salvó a la comunidad. Entonces, un policía que actúa en defensa de la sociedad termina condenado. Entonces, yo quiero saber cuál va a ser la conducta de los fiscales y los jueces, en este caso de menores, qué van a hacer frente a hechos similares a este. Eso es lo que quiero saber. Me parece que si usted participó y usted puede haber tenido una trayectoria de 50 años, muy bien, ya se lo dije, usted podrá sentirse injustamente tratada. Este es un caso que fue de público conocimiento y usted tomó una posición. Bueno, banque su posición. Yo le voy a decir que creo que esa posición es una posición que lo único que hace es aletargar el trabajo policial en la Argentina.
2: Bueno, al terminar la reunión de comisión, a través de su cuenta de Twitter, Bullrich, por si hacía falta, aclaró que va a votar en contra del nuevo nombramiento de la fiscal Susana Pernas. Esto no solamente tiene implicancias por ese tema que traíamos a colación del caso Chocobar y el accionar de la justicia con la policía, sino también porque marca un nuevo distanciamiento, una nueva diferenciación de la senadora para con el Poder Ejecutivo, que es ni más ni menos que quien envía los pliegos al Senado para su tratamiento y aprobación.
0: Gracias, Ariel. Esta discusión que acabamos de escuchar es parte de un problema muy grave que tiene la Argentina. Y yo no estoy del lado necesariamente de Patricia Bullrich ni de ningún lado, pero simplemente lo describo. Ese problema consiste en lo siguiente. Hay jueces y fiscales que no aplican la ley, la interpretan. La interpretan de acuerdo a sus ideologías, a sus respectivas ideologías. Sean de izquierda, de derecha, hay jueces de todos los colores. Entonces se permiten hacer interpretaciones de las leyes. Así salen los fallos también, así salen las resoluciones. Cuando en realidad están para aplicar las leyes, sobre todo las leyes penales, que son bastante específicas, bastante explícitas respecto de su contenido. Parece medio alejado de la realidad lo que estoy diciendo. No. Cuando ustedes ven fallos que por una cuestión ideológica del juez o del fiscal absuelve o sobrecondenan a alguien, muchos de esos fallos, no en todos los casos, por supuesto, hay excepciones y fantásticas excepciones, hay grandes magistrados también, pero se ha hecho costumbre en la Argentina

0: interpretar las leyes, no aplicarlas. Hay una diferencia muy importante. Es también parte de las explicaciones que tenemos para dar sobre el desastroso comportamiento que tienen en términos generales el Poder Judicial en el país. En términos generales, insisto, hay buenas excepciones. 7:27 minutos, Agustín D'Adamio, el periodista de Cadena 3 Argentina, habitualmente trabaja en Cadena 3 Rosario, pero está aquí en Cadena 3 Argentina, en Ahora País, todos los días, está en Uruguay. ¿Y por qué está en Uruguay? Porque está en una cobertura que anticipa la cobertura especial que durante todo este mes Cadena 3 Argentina destinará a la visita, a la histórica visita de León 14 a Uruguay, Argentina y Perú. Buen día, Agustín.
1: Buen día, Sergio. Buen día para todos. Estamos ya ubicados en Paysandú. Ayer una tormenta impresionante, lluvia torrencial, diluvio. Hoy una mañana con 16 grados, algo nublado. Paysandú, prácticamente una localidad hermana a las localidades de Entre Ríos, porque está separado, en este caso, este punto de Uruguay, de Entre Ríos a través solamente de puentes. Está muy cerquita, con lo cual la posibilidad de incluso cruzarse argentinos acá es mucho más frecuente, por ejemplo, que en Montevideo. Pensando en lo que es el itinerario del Papa en este país, va a llegar a Montevideo el 6 de noviembre, el 7 de noviembre va a estar aquí en Paysandú, donde va a dar una Santa Misa en el Parque París-Londres. Luego va a tener lugar otra Santa Misa en Florida, vuelve a Montevideo y se va directamente para Argentina. ¿Qué característica tiene Paysandú, Sergio, que no tiene Montevideo y que no tiene Florida? Paysandú nunca recibió un Papa. Las anteriores localidades tuvieron la presencia, finales de la década del 80, de Juan Pablo II. En este caso es la primera vez que viene un Papa y tiene además esta localidad una característica. Es algo más tradicional, algo más conservadora que las demás y también tiene un arraigo religioso un poco mayor. 110, 120 mil habitantes marca el último censo del Instituto Nacional de Estadística. Creen que pueden llegar a venir 60 mil personas a la misa del Santo Padre. Sobre la cuestión de la religiosidad, el Estado laico, cómo viven los uruguayos la fe, que es un tema que también conversábamos en la salida de ayer, estuvimos hablando con el párroco Miguel de la Basílica de Paysandú, que va a recibir una visita privada, va a recibir una visita privada de León XIV en su recorrida por esta localidad. Esto decía al respecto.
2: Bueno, yo pienso que el Uruguay está caracterizado por un Estado realmente laico y está bueno que sea laico y la separación de Iglesia y Estado desde el principio del siglo pasado. El tema es que a veces es el Estado laico se vuelve un Estado laicista que atenta contra lo religioso y me parece que la visita del Papa puede ser un motivo también de mayor comunión, de unidad, de vínculos, porque hay muchos valores humanos, religiosos, espirituales, que a veces se han perdido y hoy la gente está necesitada de esta vida interior, de esta vida espiritual, y es lo que queremos proponer, ¿verdad? No obligar a nadie, por supuesto siempre lo religioso es una opción personal, pero tenemos que anunciar una verdad, la verdad del Evangelio y la propuesta. Sabemos que hay mucha gente hoy en la calle, muchos jóvenes con dependencias, muchas familias que están sufriendo y bueno, la Iglesia tiene una palabra y ojalá puedan encontrar entre nosotros en las comunidades cristianas. Ayer nomás yo estaba hablando con un joven de 30 años que me decía esto, ¿no? Desde que este año me integré más a la comunidad, experimento una paz, una vida que no la tenía. Y bueno, la Iglesia no obliga, te invita, ¿no? Como Jesús, si quieres seguirme, pero tenemos que tener en un Estado laico la posibilidad de poder anunciar, sí, el Evangelio.
1: Este testimonio, Sergio, además de reflejar esta cuestión entre el laicismo y la laicidad, la diferencia que marcan, es también un poco el testimonio en general de la Iglesia Católica en Uruguay, la posibilidad de que la visita del Papa pueda generar algo en el uruguayo, con lo cual es para tenerlo en cuenta. Y por último, atentos porque aquí en Paysandú ya desbordó el río Uruguay, todo lo que es zona costanera está completamente inundado.
0: Dato muy importante porque hace un rato dábamos cuenta efectivamente de principios de inundación en la Mesopotamia, en Entre Ríos, en Corrientes. El río Uruguay está bastante alto, probablemente también el Paraná ocurra otro tanto. Te agradezco este dato complementario que nos aportás. Estás realizando con el Chino Sinali una gran cobertura multimedia para los micrófonos de Cadena 3 Argentina, para Cadena 3 Rosario y también para los sitios digitales de Cadena 3, que se va a ver reflejado y ya empieza a verse reflejado el trabajo que estás haciendo en Uruguay como anticipo de la visita de 3 días que va a tener León 14 a ese país. Por ahí va a empezar, precisamente. Por eso empezamos por ahí las coberturas especiales. La visita del Papa León 14, el jefe de la Iglesia Católica, el primero que llega a esta parte del mundo después de la visita de Juan Pablo II a la Argentina en 1987. Lamentablemente Francisco no vino a la Argentina, visitó prácticamente todos los países de América del Sur, con excepción de Uruguay, precisamente, y de la Argentina. Gracias, Agustín. Te mando un gran abrazo. Felicitaciones por el gran trabajo de este operativo especial de Cadena 3.
1: Es un placer. Un abrazo grande, Sergio. Abrazo para todos.
0: Gracias.
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0: A las calles de Córdoba con Lucía González.
4: Primero decirte, Sergio, que está saliendo el sol en algunos sectores de la ciudad de Córdoba. Estamos con el móvil recorriendo zona sur por Avenida Circunvalación con Coquito Pereyra y se ven los rayitos de sol. Se ve mucha nube también, así que atención, yo diría, no saque todavía el paraguas de la cartera o de la mochila. Déjelo allí por las dudas, pero hay solcito a esta hora. Una mala, Sergio.
0: Te confirmo la información aquí en el centro también. Gabriela Sibilsky, nuestra corresponsal en la ventana. Un anticipo es esto del móvil ventana. Nos dice que sí, que hay sol. Hay algunas nubes en el centro, pero hay sol, efectivamente.
4: Qué lindo, qué lindo. Bueno, veremos si... Un día maravilloso, si es que no cae en esa llovizna que anunciaba Marcelo Madelón. Creo que algunos vamos a por lavar ropa. La mala... Tengo una mala, Sergio, para contarte, para la gente que viene de trabajar de la zona de la periferia de la ciudad de Córdoba. Sube desde hoy el precio del telepeaje en la red de accesos a Córdoba, en la RAC, un 1,85%. Va a pasar a costar 2.033,57. La pasada tiene los descuentos, por supuesto, para gente que pasa más de 10 veces, más de 20, más de 30 y demás. Para la gente que paga en efectivo va a continuar siendo la tarifa de 3.000 pesos. Hablamos con...
0: Espera. Sí. Vamos a repetir esto, porque hay gente todavía, cabeza dura, que no pone el telepeaje y hay una diferencia enorme. Y hay un atavismo en Córdoba de mucha gente que no pone el telepeaje. Pero vamos a repetir. Si yo voy y pago con plata, me detengo en la casilla y demoro más tiempo también, además, ¿cuánto me cuesta?
4: 3.000 pesos.
0: 3.000
4: pesos. La pasada.
0: Perfecto. Y si paso con el telepeaje, ¿cuánto cuesta?
4: 2.033,57 la pasada. Sigue siendo una diferencia de 1.000 pesos. Era mayor antes, la diferencia se va achicando, esta diferencia.
0: 30%
4: pero
0: más. Más o menos. Sí, estoy claro. Haciendo la cuenta más así rápidamente.
4: Sí.
0: No sé. No estoy defendiendo Camino del Cierre y el telepeaje. Estoy defendiendo mi bolsillo. O sea, es tan simple como eso. Pero hay gente que todavía. Yo pago el telepeaje. No sé.
4: Y además no tiene costo hacerlo, ¿no? Claro, es automático de la plataforma.
0: En el mundo ya, hay muchos lugares en el mundo en las cabinas de peaje ya no existen más. Directamente hay una máquina que vos pasas por un arco y a veces ni te das cuenta y te cobran el peaje. Porque tu auto está registrado, te toman la patente y está registrado y te lo debitan de una tarjeta.
5: Buenos Aires ya lo tienen todas sus autopistas urbanas.
0: La autopista Ilia, por ejemplo, fue la primera.
5: Claro, pero después el resto todas.
0: Claro, entonces tenés que tener el telepeaje porque si no te van a cobrar una multa.
5: Claro.
0: Por otra parte, pero bueno, hay gente todavía que... Bueno, perdón.
5: Hoy es título en el diario El Tribuno de Salta que todas las rutas del noroeste, por un tiempito, es gratis. Porque están haciendo el cambio de sistema, sacan las casillas y es todo con telepase.
0: Claro. Pero bueno.
4: Y hasta la décima pasada es 2.033, y si ya pasás más de 11 a 30 veces por mes, 1.830 te sale.
0: Otro cantar es que Camino de la Sierra nos está aumentando todos los meses, ¿no?
4: Bueno, ese es el dato, Sergio. Bueno. Viene aumentando todos los meses, es el noveno aumento en lo que va del año, que prácticamente uno por mes, el primero fue en febrero. Juan Negri, que es vocal por la oposición en el ARSEP, esto decía.
6: El gobierno provincial del peronismo batió todos los récords en aumento de tarifas. Nos han convertido en la provincia más cara del país. Desde que asumieron en diciembre del 2023, el telepeaje aumentó más del 578%. Se multiplicó casi por 7. Y el del pago manual se incrementó en un 900%. Una locura total. En silencio, Camino de las Sierras, sin decir nada, ahora hace un aumento por goteo casi del 2% mensual en el telepeaje, que es el que más beneficio tienen los usuarios, donde ya ha traspasado el 50% de diciembre hasta la fecha el aumento. Creo que es una locura. Nos han convertido en una provincia cara y con servicios públicos de pésima calidad.
4: Bueno, está ahí lo que decía el vocal por la oposición, Sergio, quejándose justamente de la acumulación de los incrementos en cuanto al telepeaje. Desde hoy, más caro en la red de accesos a Córdoba. No,
0: nos van indexando, aumenta la inflación y nos van indexando todos los meses. Es complicado, se hace complicado el bolsillo así. Pero bueno, 7:37 minutos, nos vamos a ir a la tanda. Hay varios mensajes de oyentes que piden que usted haga a Pucho. Yo no quiero usted que
7: ¿cómo le va, querido profesor?
0: Que no lo haga, por favor.
7: O sea, porque Pucho era más o menos así. Usted es plus perfecto, profesor. ¡Lo encontré, Pucho, lo encontré! ¿Qué encontró, profesor?
0: Pero usted es incorregible ya, no es incorregible ya.
7: Bueno, retonto.
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0: 7:42 minutos. Ayer la Fundación Ecosur, que es la fundación, es el centro de estudios de la Bolsa de Comercio de Córdoba, presentó un nuevo semáforo de consumo, monitoreo de la evolución del consumo, que es un dato muy importante, especialmente en estos tiempos en los que se discute cómo se consume, cuánto se consume, en que la mayoría de las familias han limitado sus consumos porque han tenido que readecuar sus presupuestos, porque le cayeron los ingresos, o porque los ingresos tienen otra composición, porque el pago de servicios les resulta más caro, etcétera, etcétera. Está en línea Nicolás Campoli, analista senior de la Fundación Ecosur de la Bolsa de Comercio, para comentar precisamente los datos que arroja este informe. Buen día, Nicolás, ¿cómo estás? Soy Sergio Supo.
1: Hola, buen día, Sergio, ¿cómo estás? Un gusto.
0: Muy bien. Me gustaría repasar contigo, en líneas generales, los resultados que ustedes encuentran por indicador de actividad que ustedes han venido verificando y qué conclusiones han llegado a partir de este nuevo informe.
1: Bueno, sí, con el semáforo nosotros podemos ver la evolución de muchos indicadores de consumo de forma desagregada, ¿no? Se puede ver la trayectoria de muchos segmentos. En lo que son los últimos meses de este año, lo que vemos es una caída generalizada del consumo en julio, en línea con los datos de actividad de INDEC, que publicó hace poco, que fueron bastante malos para julio, pero una recuperación en la mayoría de los indicadores en agosto, y bueno, todavía contamos con pocos datos en septiembre. Pero cuando vemos la evolución de los indicadores respecto a lo que pasaba el año pasado, en realidad hay bastante heterogeneidad. Por ejemplo, los indicadores, lo que se suelen llamar más de consumo masivo, las ventas en supermercados, las ventas en centros comerciales, a nivel nacional muestran una caída, pero, por ejemplo, el consumo de carne y leche o los patentamientos de motos, hay otros segmentos que se han recuperado respecto al año pasado. Entonces, sí.
0: No, te decía, Nicolás, que estoy viendo el resumen que ustedes hacen, que difundieron ayer. El informe dice que en julio habían caído 16 de 18 indicadores, que estamos hablando de distintas categorías, como consumo de leche, carne, ventas de tales o cuales cosas. En agosto, 8 de 12 indicadores disponibles mejoraron. O sea, hay una pequeña mejora respecto de julio. ¿Por qué crees que en julio hubo ese bajón tan pronunciado, quizá el peor mes del año, y hay una recuperación después a partir de agosto?
1: Bueno, julio fue un mes malo para la actividad, es lo que muestran los indicadores de actividad de INDEC. Según desde el gobierno, el ministro dice que hay cuestiones asociadas al mundial, a que la industria demandó menos energía y otras cuestiones, y en agosto se ve un rebote, probablemente haya un rebote también en el indicador de actividad. Parte de este rebote es rebote, ¿no? No creemos que vaya a compensar toda la caída de julio, pero sí, la actividad se debilitó en los últimos meses y en realidad las mediciones de actividad están bastante volátiles, entonces como que en un mes nos dan caída, otro mes nos dan aumentos, hay que esperar para ver realmente cuál es la tendencia de la actividad. Lo que sí, por ahí se esperaba que este año la economía crezca un poco más de lo que indicaron los últimos datos, pero bueno, es probable que esta fuerte caída de julio se recupere, y bueno, estos indicadores de consumo, si bien muestran que hay bastante diferencia según el segmento que se considere, puede haber una recuperación después de las caídas de julio.
0: Por economistas como vos, he aprendido a lo largo de mi carrera que hay que prestar mucha atención a los datos que uno puede medir anualmente, interanualmente, porque mes contra mes a veces hay periodos estacionales en el que un mes ocurre una cosa y después no ocurre otra, pero viendo los datos interanuales, veo, por ejemplo, que en un año ustedes registran una caída del consumo de carne bovina, de carne vacuna, sí, la carne de vaca, 13,2% cayó.
1: Sí.
0: que el e-commerce con tarjeta de crédito cayó el 12%, que parece una contradicción, porque la mayoría de la gente dice, no, ahora la gente no va a los comercios presenciales porque compra por internet. Sin embargo, la caída es del 12,14% del e-commerce. Patentamiento de autos, casi 11%, préstamos de consumo, 9,6%. Entre las cosas que suben, patentamiento de motos, 35%, consumo de carne porcina, 14,3%, que de alguna manera está claro, cayó el 13% la carne de vacuna, la gente se fue a la carne de cerdo porque es más barata. Venta de leche fluida, 6,7% aumentó. Confianza del consumidor, 3,4%. Venta de leche en polvo, 3% aumentó en el año. Bueno, hay de todos los gustos, pero en cuanto al consumo cotidiano, por ejemplo, la compra de carne, que es un insumo básico de la canasta, hay una diferencia que uno tiene que entender que es por precio, Nicolás.
1: Sí, en lo que decís de la carne, probablemente haya sido eso, hay un efecto de que aumenta el precio de la carne de vaca, entonces seguramente sustituye parte de la carne de vaca por carne, por otras carnes de pollo y porcina, las dos aumentaron respecto al año pasado.
0: Uh-huh. Nicolás, antes de despedirte, me decías que hay un rebote, pero que no es suficiente para compensar la caída julio contra agosto. Uno puede ver que en septiembre la situación se mantiene hacia una recuperación o hacia un estancamiento. ¿Qué están viendo?
1: La verdad, los datos de septiembre son pocos. Lo que son patentamientos de auto y motos sí crecieron, y la confianza del consumidor, que es como una estadística de lo que sienten los consumidores respecto a su situación económica, eso sí mejoró. Pero, por ejemplo, las ventas minoristas, que mide CAME, volvieron a caer en la medición mensual, digamos, en septiembre, y los préstamos al consumo todavía no se recuperaron en septiembre. Entonces tenemos pocos datos como para decir si en septiembre va a volver a aumentar y recuperar la caída de julio.
0: Te agradezco mucho esta conversación, Nicolás. Abrazo grande.
1: Gracias a ustedes, un gusto.
0: Fue Nicolás Campoli, analista senior de la Fundación Ecosur de la Bolsa de Comercio de Córdoba. 7:49.
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0: 7:52. Nos vamos al campo con el gran Federico Aguer.
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13: Gracias, Sergio Supo. Hoy 8 de octubre, Día del Trabajador Rural. Un gran saludo para los trabajadores del campo argentino. Y vamos a hablar del tema del agregado de valor, que muchas veces declaman los políticos y la necesidad de agregar valor, pero requiere un camino, una instrumentación, un proceso, un apoyo de alguna manera, es lo que están reclamando las plantas pymes que procesan el poroto de soja y que obtienen dos subproductos muy valiosos, como el expeller y el aceite de soja. Bueno, ellos conforman una federación a nivel nacional, están pidiendo que haya algo de alivio impositivo, sobre todo a nivel provincial y las tasas municipales, porque generan valor en el interior del interior, y piden además que el SENASA termine de certificar su proceso sin solventes para obtener estos subproductos que tienen alta demanda en la Argentina y en el mundo. Además, el 21 y 22 de octubre están preparando su congreso anual en Paraná, y así lo adelantó a Cadena 3 el presidente de la Federación de Cámaras de Extrusores y Biopymes de Argentina, Fabricio Orsich.
14: Bueno, estamos sufriendo las consecuencias propias del reacomodamiento del contexto económico y del país, ¿no? Y entonces desde ese lugar la estamos peleando. Sabemos que hay muchas perspectivas buenas hacia futuro, pero que también dependemos del acompañamiento, digamos, del poder de turno, en este caso de que haya algún tipo de previsibilidad. Por ejemplo, nosotros venimos trabajando fuertemente con la gente de SENASA en una diferenciación de todos nuestros productos que son libres de hexano, o sea, libres de solventes, que a diferencia de todo el cordón de Rosario de las industrias que hacen industrialización del poroto de soja, usan solvente. Desde ese lugar, nosotros por nuestro proceso no lo tenemos. ¿Qué queremos hacer? Que SENASA nos identifique y nos tipifique nuestro producto como libre de hexanos, tanto al expeller y al aceite, y buscar mercados alternativos que lo tenemos. Hay mucha demanda de nuestros países limítrofes en el expeller, sobre todas las cosas que hoy la Argentina no lo está aprovechando.
13: Ahí estaba el testimonio de Fabricio Orsich, el presidente de la Federación de Cámaras de Extrusores y Biopymes de Argentina, FECEBA, que el 21 y 22 van a estar en Paraná con su congreso y van a plantear estos temas, ¿no? La necesidad de avanzar en el agregado de valor y la necesidad de que haya políticas para incentivar este tipo de pymes que también tienen un enorme potencial exportador. ¿Qué pasó con los granos en Chicago? Cerraron a la baja ayer, mientras que en Rosario, promediando la semana, a pesar de esta coyuntura internacional y de tipo de cambio, los granos gruesos mostraron una tendencia levemente positiva. La soja subió 5.000 pesos a 560.000 por tonelada. La propuesta por el disponible de maíz también subió $3 hasta 193 la tonelada, y el trigo octubre se sostuvo en $225 la tonelada. Por acá la información del sector productivo. Sergio, nos reencontramos en la continuidad informativa de Cadena 3. Gran abrazo. Hasta mañana.
0: Gracias, Fede.
13: Adiós.
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0: En el centro de Córdoba, pleno sol. Hay algunas nubes, de verdad, pero brilla el sol hasta donde yo veo aquí a través del balcón del nuevo estudio de Cadena 3 Argentina. Pero viene una tormenta, Lucía. ¿Viene una tormenta?
17: Y yo no sé si está yendo para allá, pero lo que es zona oeste de la ciudad de Córdoba... Ay, Sergio, yo lamentablemente tengo que decir, se ve negro, pero negro en serio, un color gris oscuro, con algún tono de azul oscuro, parece un tormentón para la zona de Carlos Paz. Zona del este, el sol, o sea, yo tengo, adentro del móvil me está dando el sol al costado derecho, porque estoy volviendo para el centro, ahora me va a dar de frente, y al costado izquierdo tengo todo negro, es para la canción Loco un poco, porque así está el tiempo, Sergio, así que no sé si está yendo...
0: Ahora, los móviles de este programa piden la música también. ¿Qué va?
17: Es una sugerencia nada más.
0: No, pero muy bien. Está, venimos, bienvenida.
17: Venimos, Sí. Bueno, muchas gracias. Ahí está viniendo, los que veníamos por Circunvalación me darán la derecha, y los oyentes que están en la zona de Carlos Paz que nos cuenten si ya está lloviendo, porque se ve muy, muy oscuro.
0: Gracias. 7:57, Fran Centeno. El tema sobre el SAC, el juicio, ¿sigue su curso? Vos me contarás.
18: Así es, Sergio. En la Cámara Tercera del Crimen llega la parte final de este juicio, que incluye hasta escándalos por las declaraciones en su momento. En la primera audiencia, recordemos, de Sergio Fittipaldi, sí, titular del gremio Soel SAC, que en este caso declaró como testigo y como víctima, ¿no?
0: Recordemos que el Soel SAC es el sindicato de los trabajadores de limpieza.
18: Exactamente. Bueno, en este juicio se está ventilando el crimen de Gabriela Pérez. Era afiliada Gabriela al gremio del Soel SAC en el año 2023, en un salón en Barrio Yapeyú, en el marco de una reunión justamente del gremio. Según la justicia, apareció su hermanastro, Gustavo Herrera, y comenzó a disparar. Una locura lo que pasó. Sí. Y terminó matando a quien era su hermanastra, ¿no? La terminó...
0: Increíble.
18: Increíble. El
0: hecho. Increíble, bueno, pero real. Sí.
18: Pero real. Comienzan los alegatos. Será una jornada muy extensa. Será alegato en la primera parte de la doctora Battistelli, después seguirá el turno del resto de los abogados, pero la resolución, la sentencia, se va a conocer el 13 de octubre. Ese día será el turno de la última palabra y la deliberación del jurado popular, porque esto cuenta con jurados populares. Desde la defensa de Herrera, ellos entienden que no hay prueba para justamente condenarlo a este hombre. En caso de condenarlo, la única pena es la prisión perpetua. Van a pedir la absolución, pero sin embargo, el abogado José Nagy, que representa al viudo de Gabriela Pérez, imagino que va a pedir justamente una pena de prisión perpetua, porque hasta el momento todo lo que se ha ventilado en el juicio, según Nagy, se puede probar que Herrera fue el que terminó matando a su hermanastra. Breve, escuchamos justamente lo que decía José Nagy.
19: En cuanto a la acusación, hasta ahora se mantiene firme. Se está previendo una pena perpetua para Gustavo Omar Herrera, porque se considera que se encuentra aprobado que el homicidio fue por una promesa remuneratoria y se hizo tratando de ocultar su identidad al dispararle al señor Gonzalo Fuentes. Y por parte de Vallejos, en principio estaría prevista una pena de 12 a 15 años por la participación que tuvo en la comisión del hecho. Así que bueno, por lo visto hasta ahora tenemos una buena expectativa en el resultado y bueno, vamos a ver qué decide el jurado popular con los fundamentos que expongamos.
18: Bueno, expectativa por lo que pueda llegar a pasar la próxima semana. Y por otro lado,
0: aparentemente sobre este caso hay un testigo que aparentemente identificó al acusado como el hombre que efectuó los disparos, también filmaciones.
18: Y filmaciones en donde el abogado, justamente Sebastián Lascano, que representa a Herrera, dice que no son tan claras, no coincide con la postura de los fiscales que están justamente acusando, que dicen ellos que claramente es Herrera el que dispara. Bueno,
0: ese atentado, perdóname, sí, es bueno que lo recordemos, porque por ahí la gente no recuerda con tanto detalle o precisión como lo hacemos los periodistas. Ese crimen... Ese atentado contra un grupo de gente que estaba participando de un almuerzo que era organizado por el sindicato del Soel SAC tiene como contexto un enfrentamiento interno por la conducción del gremio en la que intervenía la conducción del sindicato de recolectores de residuos, del SURVAC,
18: claro,
0: que quería también tomar la conducción del Soel SAC.
18: Había presentado una lista justamente para competir con Fittipaldi, se trata de Franco Sayel.
0: Dentro de esa competencia aparece este crimen, este atentado y esta muerte.
18: Y justamente, eso te iba a comentar ahora, Fittipaldi en la primera audiencia de este juicio acusó directamente al gremio del SURVAC y acusó directamente a Franco Sayen de querer quedarse con el gremio de los del sindicato de la limpieza para tener más poder territorial y para poder repartir droga.
0: Esa fue la declaración que hizo Fittipaldi.
18: Fue durísima.
0: Hizo que lo citaran de tribunales federales, porque obviamente el narcotráfico es un delito federal.
18: Exactamente. A propósito de esas declaraciones, y esto es lo que te voy a anticipar, la fiscal federal Virginia Carmona, que va a asumir como jueza federal en Catamarca en los próximos días, ha ordenado que se investiguen las declaraciones, ha ordenado a los comisionados que investiguen las declaraciones de Fittipaldi para investigar si tiene algún tipo de asidero y hay elementos de prueba para justamente confirmar lo que ha dicho Fittipaldi.
0: Lo que Fittipaldi dijo fue que querían el gremio para aumentar su supuesto negocio de narcotráfico, marco la palabra supuesto, y que como el sindicato de limpieza, las empresas de limpieza, uh-huh. que son las que limpian edificios públicos, etcétera, es un sindicato muy vinculado al poder político, también el SURBAC, el sindicato de limpieza y las empresas manejan precursores químicos que se usan para la limpieza.
18: Exactamente.
0: Y que también se utilizan para procesar drogas.
18: Y están presentes en todo el territorio provincial. El SOELSAC representa a todos los trabajadores.
0: Pero que el interés del SOELSAC, dice Fittipaldi, sí. es el control o la compra indeterminada de determinados precursores químicos, elementos químicos que se usan para la limpieza, pero como digo, también para el procesamiento de drogas. O sea, fue muy inquietante la declaración de Fittipaldi en su momento.
18: Muy fuerte, justamente por eso la fiscal federal Virginia Carmona ha ordenado ya, ha tomado la decisión de que se investigue y que se lo cite. Dice que lo han convocado en varias oportunidades, que no ha asistido porque ha presentado certificados médicos, pero sin embargo, a pesar de esa negativa, ha ordenado justamente a los comisionados federales que se investiguen las declaraciones de Fittipaldi en la primera audiencia de este juicio, que, insisto, el próximo 13 de octubre se va a conocer la sentencia.
0: 8-4 minutos.
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Un día como hoy, pero de 1971, aparecía esta maravilla del arte musical de todos los tiempos, el disco Imagine de John Lennon. El segundo disco, me dice el especialista Ulises Llanos, la elección fue del señor Pacho Rosales, y yo y ustedes estamos felices de volver a escuchar al gran John Lennon.

0: 8 minutos, en un rato va a venir un móvil ventana. Yo no sé qué eligió hoy el productor Ulises Llanos como móvil ventana, pero ya hay varios corresponsales de móvil ventana que nos están anunciando lluvias. Por ejemplo, Marcelo Dunquillo, empezó a llover, nos dice. Rubén, de Carlos Paz, se largó la lluvia. En Comuna San Roque, Patricia, está lloviendo. Pequeño chaparrón en Río Ceballos, nos avisa Carlos. En Molinari, Clara, está lloviendo, cerca Malagueño. De Cosquín. En Malagueño también. Desde Río Cuarto, con llovizna, bastante feo, nos dice Carlos. El móvil ventana multiplicado al infinito con los oyentes de Cadena 3, que nos están contando que aquí, cerca de Córdoba, está lloviendo en varios lugares. El anticipo de que nos hacía Lucía González. Aquí, sin embargo,
1: sí,
0: no, recién no, había sol.
2: Nubes bien está, oscuras,
1: llegando,
2: ¿eh?
1: Está llegando la nube negra ya. Sí. Ya se ha nublado gran
0: había
1: parte
0: sol
1: del centro.
0: Y ya se nubló.
1: Efectivamente.
0: Ya se nubló. Por eso habla Ulises Llanos.
1: Ah, bueno, qué va. Una cosa. Señoras y señores, bienvenidos.
3: Qué hermosa reflexión.
1: No, no te sumes vos también, Pachu. Bienvenidos los ocheros que queremos pintar de colores y darle un pequeño sol a esta mañana gris y nublada. Y usted lo dijo, hoy el móvil ventana es exclusivamente de los oyentes. Así que píntame. Ya mismo los invitamos a que nos pinten el mensajero de la cadena 3 Argentina con sus imágenes y su reporte. ¿A qué número, Gabriela Sibilski, tienen que mandar las imágenes, el móvil ventana de los oyentes?
2: Al 3515-1999-14. Mira, Villa Allende empezó a llover, dícenlo, y en La Calera se acaba de largar a llover.
1: Ay, menos mal que traje paraguas, ¿eh? Siempre hay que salir preparado. Bueno, bienvenidos los ocheros de jueves en este viernes chiquitito, en este viernes muy cerquita, se podría decir, porque el jueves es una antesala del fin de semana. Empezamos a hacer la previa del disfrute. 14 grados 6 décimas la temperatura en la ciudad de Córdoba, 74 el porcentaje de la humedad, viento del sur suroeste 7 kilómetros por hora, con un cielo parcialmente nublado, aunque ya diría sí. Se ha oscurecido el centro de la ciudad de Córdoba, así que en breve se estará por largar la lluvia. El Servicio Meteorológico Nacional nos marcaba lluvias durante la mañana, lluvias durante la tarde, mejorando para la noche. Pero atención a este dato, porque para mañana viernes 9 también esperamos inestabilidad, lluvias y chaparrones. Y el fin de semana, máximas de 18 grados. Va a estar fresco el fin de semana, pero no hay anuncio de inestabilidad. Reiteramos el móvil ventana de los oyentes. ¿Cómo tienen que hacer, Gabriela Sibilski?
2: Al 3515-1999-14.
1: Y tenemos también, Sergio, en este programa la mañana damos un aviso, un anuncio, sí, un consejo hogareño.
0: Un consejo hogareño.
1: Ah, claro, señora.
0: Así no se... le grite a la señora. No, es que así no le grite a los oyentes.
1: Así se abre. Señora.
0: Ah, buen día. Sodero, usted que...
1: El consejo hogareño de hoy, sí, es para la señora, el señor que va al supermercado, sí, va al autoservicio a hacer la compra. Estamos
0: al mercadito.
1: Haciendo... Al mercadito. Hágame cuenta que va a buscar un cartón de leche.
0: Un cartón de leche.
1: Un cartón de leche.
0: O un sachet también.
1: No, no, en este caso un cartón.
0: Cartón.
1: Sí, sí, un cartón de leche. Cuando vaya, señora, sí, recuerde.
0: Recuerde.
1: Usted tiene que elegir la primera, la segunda o la cuarta.
0: Es tanto lío para sacar no, para comprar leche.
1: No, no, recuerde. Usted si va al supermercado, sí, Sergio, elija la primera, la segunda o de la cuarta para adelante.
0: ¿Pero porque de la cuarta en qué? ¿En la heladera? ¿Qué?
1: No, ¿cómo? No, en el orden, sí, primera, segunda...
4: ¿Y la tercera?
1: No, la tercera no, porque es la vencida. Gracias. Ese es el consejo que le damos. Recuérdelo.
5: Ahí me avisa Francisco que está llegando un fiscal de oficio.
2: No, sí, ¿no? Sí.
0: Va, en un momento le decimos, esto se lo decimos a los oyentes, si ustedes notan alguna interrupción del programa, es que la autoridad va a ingresar al estudio. Sí.
1: Claro,
0: no
1: que,
0: lo vamos a poder impedir.
1: Creo que ya están ingresando.
0: Y,
1: bueno,
0: se lo van a llevar. Y se lo van a llevar.
1: Ha sido un gusto compartir.
0: Se lo van a llevar.
6: Gracias.
2: Sergio, pronto. Llueve en Vialet Macé, vos pediste, acá lo tenés.
0: Sí.
2: Por Marul el cielo está gris. En Villa Caero un chaparrón con granizo durante 3 minutos, dice Norma. Y así está. Y en Argüello también
0: Rodrigo
2: está lloviendo.
0: Rodrigo tiene la primicia, dice Rodrigo, desde la zona de los bulevares. Nos manda una foto para comprobarlo.
1: Ahí está el móvil.
0: Ya está lloviendo en Córdoba. Y me manda una foto.
4: Barrio Observatorio, acá nomás.
0: Acá nomás.
2: Cerquita.
1: Una sola cosa le voy a pedir. Lléveme un sándwich milanesa. Así no paso hambre por las dudas cuando me lleven. Hasta luego.
0: Vamos a evitar en este momento, 8 o 13 minutos, hacer la clásica broma de decir que el mal tiempo es generalizado, porque nos vamos a ir a las antípodas de la Tierra.
1: Mija,
0: prácticamente al otro lado del mundo, 8 o 13 minutos aquí de la mañana. Ya entiendo que es de noche.
2: 11 horas.
0: En China, 11 horas de diferencia. Nuestra enviada especial a China, a una nueva cobertura especial de Cadena 3 Argentina, Agustina Vivanco. Yo te digo buenos días, pero en realidad te tendría que decir buenas noches. Hola, Agustina.
3: Ni hao. Ni hao, Sergio Supo.
0: Ni hao. Menos mal que lo tengo allá, no, acá que me ilustra.
4: ¿Esto es chino?
3: Sí, buen Miguel, día. Esto es chino.
0: Para
3: buen
0: nosotros.
3: Día, Sergio. En realidad, buenas noches, claro, para
0: buenas
3: mí ya 19:14 minutos, claro, aquí en Beijing, en la capital de la República Popular de China. Hemos pasado el primer día completo. Está muy agradable la temperatura hasta ahora, 21 grados, ideal para hacer un cambio de ropa después de una jornada en la que hemos subido a la muralla china, una jornada en la que estuvimos con autoridades del Ministerio de Agricultura
0: y
3: una cooperativa agrícola.
0: Espere. ¿Cómo que subió a la muralla china?
3: Y Cadena 3, porque en realidad me llevé a todos los oyentes y subimos a la muralla china.
0: ¿Se la aguantó? Porque es brava la muralla, me dijeron. Yo no la conozco.
3: Es bravísima. La obra más larga creada por el ser humano, 21.000 kilómetros. Nosotros, por supuesto, fuimos al sector que está más cercano a esta zona. Hicimos una hora y cuarto aproximadamente en auto. Y subimos la muralla china, que efectivamente, como está construida sobre la montaña, ha representado un desafío enorme para la construcción y también ahora para poder caminarla, porque por supuesto es bastante empinado. Claro. Es una mezcla de pasarelas y una mezcla de escaleras, escalones más bajitos y escalones mucho más altos.
0: ¿Mucha gente? Compartiendo.
3: Había mucha gente compartiendo, circulando. Hay mucha gente en todos lados acá en Beijing. Calculemos que viven unas 22 millones de personas, entonces todo el tiempo hay mucha gente, pero hay mucho lugar también, entonces estábamos todos bien distribuidos, Sergio, y cada uno lo va haciendo a su ritmo, al menos de todo el grupo con el que viajamos con Cobaeco Turismo, algunos llegaron hasta las primeras escaleras, otros hicieron un poco más, y nosotros pudimos subir hasta la punta, al menos, hasta donde nos dio el tiempo para poder volver, porque después uno tiene que tomarse el mismo tiempo, por supuesto, para poder regresar. Una experiencia única, maravillosa, el poder estar en ese lugar milenario construido por el hombre y entender un poco su historia.
0: Quizá la mayor defensa arquitectónica que el hombre haya construido en toda su historia. Es impresionante.
3: Claro, la defensa en ese momento de los hunos, de los nómades que venían y robaban y saqueaban todo. Uh-huh. Después la conexión con la ruta de la seda, entender la importancia que tuvo la seda en un determinado momento histórico con un valor mucho más alto que el que tenía el oro, por ejemplo. Y entender que eso se ha revalorizado a medida que han pasado los años. Y el respeto, Sergio, que le tienen a cada uno de los monumentos y de las creaciones chinas, sus propios habitantes, desde que no se puede fumar, ni tirar basura, nada, pero fumar no se puede ingresar ni siquiera con un encendedor porque está todo absolutamente preservado, está en la muralla en medio de la montaña, entonces se cuidan muchísimo de los incendios y después el respeto, ¿no?, al lugar y a cuidarlo, mantenerlo y protegerlo para que ese monumento histórico, esta maravilla del mundo, se mantenga y la gente pueda venir a verla, visitarla y admirarla.
0: La primera impresión que te causó Beijing, la vieja Pekín, ¿cómo te impactó? ¿Cómo te llegó esa ciudad? Otra gran capital
3: es
0: del mundo.
3: Es una ciudad que mezcla un poco lo histórico, porque tiene palacios históricos en el medio y todo lo monumental de los edificios y de la tecnología. Dicen que Shanghái es incluso mucho más tecnológica y que tiene muchos más edificios, o sea, porque es un poco más chica en dimensión a Beijing. Pero Beijing va mezclando, bueno, un poco lo verde, porque está rodeada de montañas y de mucho verde, y toda la cuestión de lo más nuevo en cuanto a lo arquitectónico. Y un montón de luces, un montón de edificios, todo para poder ver y ser parte. Está lleno de automóviles, en su mayoría los eléctricos, Sergio, que son los que tienen prioridad
0: sí.
3: para poder ingresar de acuerdo a la numeración. Esto es muy importante.
0: O sea, si tenés un
3: auto
0: eléctrico
3: tomar...
0: en chino, tenés prioridad de ingresar a las zonas donde están vedados los autos.
3: Claro, o sea, hoy para ir a la muralla china nos enteramos que la ciudad de Beijing tiene 5 anillos de circunvalación. El más chico, 20 kilómetros. El más grande, el último, el quinto, son 190 kilómetros que rodea.
0: Claro.
3: 5 anillos de circunvalación, para que se den una idea lo enorme que es esta ciudad. Y el quinto, 196 kilómetros que rodea la ciudad. Y les decía... Acá se siguen utilizando autos a combustible, que se cargan con nafta, híbridos y eléctricos. Pero si tenés un auto eléctrico, tenés prioridad y podés ingresar en cualquier momento. Si no, depende de en cuánto termina la patente de tu auto
0: hay
3: para saber
0: qué
3: día podés ingresar hasta determinado
0: no.
3: sector.
0: Están combinando lugares turísticos emblemáticos, como el que me contaste, con otras visitas que tienen que ver con... el grupo que estás integrando, el grupo de Covaeco, productores agropecuarios, empresarios muy importantes de la producción agropecuaria del centro de la Argentina, con lo cual están teniendo una mirada mixta, no es solo la cuestión turística, lo visible, lo espectacular que es China, sino también la transformación avasallante que China le está generando a su propio país y al mundo. ¿Eso cómo, qué han visto hoy de eso?
3: Es apasionante, Sergio, porque es entender que Beijing es una ciudad enorme, que está llena de edificios y de edificaciones, pero que no tiene tanta tierra para poder cultivarle y para que pueda crecer algo que se pueda sacar. Digamos, son poquitas las porciones de tierra que hay, porque entre eso y entre que hay construcciones y que el terreno es montañoso, no ayuda mucho. El contraste con la Argentina es muy fuerte, es total. Es entender que el Estado ha tomado un rol protagónico en intentar que esos pocos lugares que hay para poder sembrar, se dé la siembra y los chicos, sobre todo, los jóvenes, no se vayan a las grandes ciudades, no abandonen al campo chino y que se queden para poder sembrar soja, trigo. Fuimos a las plantaciones, fuimos a una cooperativa agrícola. Es muy interesante y mañana te voy a compartir una nota un poco más extensa para entender este sistema. El gobierno les paga 30%, les subsidia 30% de toda la maquinaria agrícola al productor chino, a las cooperativas chinas, para que no dejen esos territorios, esos pedazos de tierra,
0: claro,
3: y para que puedan seguir produciéndolas. Se las da por 30 años. Las tierras son del Estado y el Estado te las cede a vos, a tu familia, a tu cooperativa. Cada uno tiene un pedacito de tierra y es lo que cada uno va a trabajar en los próximos 30 años, lo que se intenta que al menos quienes viven y trabajan en esas tierras no abandonen.
0: Vamos a volver mañana contigo en tu tarde de viernes, en nuestra mañana de viernes. O sea, vos vas a tener, estás teniendo la ventaja enorme respecto de nosotros de ya estar casi en el fin de semana por anticipado. Esa es la verdad.
3: Casi.
0: Nos llevas
3: 11 horas. 11 horas de diferencia, exactamente.
0: Mañana más o menos a esta hora de la Argentina, más o menos a tu hora en China, vamos a volver contigo para que nos sigas contando este fascinante viaje, esta espectacular cobertura que estás haciendo para Cadena 3 Argentina en China, el país que ha impactado definitivamente al mundo, no solo a la Argentina, a todo el mundo. Gracias, Agustina. Beso grande.
3: Gracias, Sergio. Hasta mañana.
0: 8:21 minutos. Algunos títulos de los más importantes de la agenda de este jueves.
2: El gobierno cumplió con su amenaza y pidió medidas cautelares por Malvinas contra el Reino Unido ante un tribunal internacional.
1: Se vence el ultimátum que Milei le dio a las petroleras que tienen actividades en las islas y se inició un procedimiento ante el Tribunal Internacional del Mar.
2: En paralelo, el gobierno rechazó dividir el proyecto como pide la oposición y propone crear una bicameral de control en el Congreso.
1: La industria y la construcción se recuperaron en agosto tras la fuerte caída de julio.
2: La producción manufacturera mejoró 1,9% con relación a agosto y la construcción repuntó 0,4%.
1: Estudiantes irrumpieron en la Secretaría de Educación de la Nación en reclamo por la ley de financiamiento universitario y el gobierno anunció que los denunciará.
2: La ONU advirtió que el fenómeno del Niño se intensificará en las próximas semanas y que podría ser uno de los más fuertes registrados de los últimos 75 años.
1: Denunciaron que alumnos de una escuela de Lomas de Zamora usaron inteligencia

0: tarifario de caminos de las sierras fue autorizado por el ente regulador de los servicios públicos y contempla un incremento del 1,85%.
1: Comienza mañana la fecha 12, vamos a estar a puro cordobeses este fin de semana, 19:30 en el Kempes, transmitimos Instituto Boca el sábado, 21:30, vamos a transmitir River, que va a recibir en el Monumental Estudiantes de Río Cuarto, para el domingo doble transmisión, 19:15, Racing va a recibir a Belgrano, 21:30, Talleres será local en el Kempes de Independiente.
2: No vamos a presentar la buena noticia del día, sino la noticia repetida del día, con Lucía González, otro chico mordido por un perro.
3: Exactamente, Sergio, un nene de 12 años que fue trasladado ayer al hospital de niños de aquí de la ciudad de Córdoba después de sufrir una herida en el rostro provocada por mordedura de un ovejero alemán. No se sabe todavía la filiación del perro con esta familia, si fue un perro de un vecino o de la propia familia que termina atacando a este chico de 12 años. Villa Revol quedó en observación en la jornada de ayer, se le realizaron curaciones, afortunadamente Sergio está fuera de peligro, pero otra vez tenemos que hablar de perros potencialmente peligrosos que atacan a un chiquito.
2: ...8.24, cerca del cierre con Ariel Rodríguez para recuperar los datos de la marcha que prepara la CGT.
4: Sí, es una marcha que en realidad va a realizar esta tarde, 15:30, hacia la Secretaría de Industria. El objetivo es denunciar una crisis profunda de la industria nacional. Van a reclamar por un proyecto de desarrollo que detenga la caída. La concentración se va a dar en Diagonal Sur y Perú. Desde allí van a marchar escasos 200 metros hacia la Secretaría de Industria bajo la consigna curiosa: las Malvinas son argentinas, la industria nacional también.
2: Gracias, Ariel. Un oyente nos ponía en duda que lo que había dicho Agustina sobre la longitud de la muralla china. Dijo más de 20.000 kilómetros. Sí. Con sus distintas ramificaciones, la muralla china llegó a tener más de 20.000 kilómetros. Protegía una extensísima frontera. Lo más conocido, turísticamente más conocido, es la que está en las afueras de Beijing, la antigua capital del Imperio Chino, que antes se llamaba Pekín. Pero se preserva una gran parte de la muralla china, más de 20.000 kilómetros. Está en lo correcto nuestra enviada especial que, antes de viajar, además se preparó especialmente para este viaje extraordinario que es una de las grandes coberturas del año de Cadena 3. Apenas una tanda y nos vamos.
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2: Ya casi nos vamos, Luis, pero ya hay gobernadores que tienen puesta la fecha de las elecciones desdobladas para el año que viene.
9: 20 de 24 van a adelantar elecciones, te diría.
2: O sea, casi todas.
9: Casi todos. Chubut ya adelantó, Ignacio Torres, que se modifica el cronograma. Entre Ríos, Jujuy, Tucumán ya adelantado que y confirmado mayo. Santa Fe también se va adelantando.
2: Junio va a ser Santa Fe. Junio.

0: Creo que 13, te lo digo de memoria. A ver.
1: El primero que vota es Neuquén, que siempre desdoble y son los primeros en votar. Febrero.
0: Ah, y no sé si no lo va a hacer lo mismo Río Negro. Hace 3 años atrás Río Negro y Neuquén votaron también en febrero el mismo domingo.
1: Febrero, mayo. Yo creo que mayo, junio vamos a tener ahí varios domingos importantes. Salta en mayo, con lo cual, bueno, Caputo le pide a Santilli acelerar las negociaciones. Necesito tener el acuerdo político, aunque el sector político a eso lo viene demorando. Por eso Santilli no ha convocado esta semana a otros gobernadores.
0: Hay muchas cosas sobre la mesa en las negociaciones. 8:29 minutos es el momento de la buena noticia del día.
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0: Como Mary Poppins con el paraguas desplegado, la nueva noticia del día la trae hoy Lucía González.
3: Y porque está lloviznando, Sergio, ya sobre el centro de la ciudad de Córdoba. Estamos en octubre, que es el mes de concientización y lucha contra el cáncer de mama. Y en ese contexto, en Plaza San Martín se están realizando mamografías gratuitas, atención médica y sanitaria también gratuita, reitero, en Plaza San Martín a partir de las 10 de la mañana hasta las 6 de la tarde, hasta el próximo domingo. Ariel Alexandrov, secretario de Salud, explicó lo siguiente, lo escuchamos. 10 de la mañana hasta las 6 de la tarde, hasta el próximo domingo. Ariel Alexandrov, secretario de Salud, explicó lo siguiente, lo escuchamos.
4: Estamos trabajando con el epicentro, podríamos decir, en la Plaza San Martín hasta el domingo 11, de 10 de la mañana hasta las 18 horas de la tarde, en controles gratuitos para todas las mujeres que puedan acercarse a nuestra Plaza San Martín. Estos controles en el marco de Córdoba Rosa tienden a concientizar respecto a la importancia de una detección precoz de lo que es el cáncer de mama. Estamos con distintas carpas en donde las distintas organizaciones participan. Se hacen todos estos controles de forma libre y gratuita. Se hace también la mamografía junto con el APROS, que tiene el móvil ambulatorio que realiza la mamografía, en donde las vecinas se pueden hacer la mamografía si tienen indicación. Los que no pueden realizarse mamografía por la cantidad de vecinos que se están llegando, se hacen los turnos programados, los distintos hospitales e instituciones de la Municipalidad de Córdoba.
3: Esto es gratis entre las 10 de la mañana y las 6 de la tarde, Sergio, en Plaza San Martín, hasta el próximo domingo para todas las mujeres de Córdoba.
0: Ahí está el equipo móvil del Ministerio, de la Secretaría de Salud de la Municipalidad, seguramente, ¿no?
3: Exactamente, Sergio. Sí, ahí atienden varias carpas donde te podés hacer mamografías, atención ginecológica, testeos, vacunación y todo en Plaza San Martín.
0: Gracias.
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0: Nos vamos y cuando volvamos será viernes. Pero ya a esta altura podemos adivinar en el horizonte que llega el fin de semana. Falta el viernes y falta lo mejor para este jueves. 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

0: mañana, 33 minutos en toda la República Argentina. Muy buenos días, bienvenidos a una nueva mañana de radio. Arranca Juntos en la cadena 3 Argentina.
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0: Es jueves ya, jueves 8 de octubre del 2026. ¿Cómo está la mañana en Córdoba capital? Por ahora sin lluvias, a pesar del pronóstico que dice que va a llover de acá hasta la eternidad y más allá. Hola, hola Silvina Ledesma, ¿cómo estás? Buen día.
1: Hola, buen día, Turco, buen día a todos. Tenemos 14 grados 6 décimas de temperatura, está más que agradable la mañana. El cielo se presenta mayormente nublado y hay pronóstico de lluvia. Lloviznas por la mañana, lluvias aisladas por la tarde. Hay una probabilidad. Mañana también hay pronóstico de tormentas aisladas y chaparrones durante todo el día. Pero la recomendación es que salgan. Si tienen ganas, con un paraguas, no como vos que no te gusta usar. Pero por las dudas, porque ayer fue intensa la lluvia.
0: ¿Dónde?
1: En algún momento.
0: No me enteré.
1: ¿Cómo dónde?
0: ¿En serio? No, en mi casa no cayó una gota.
1: ¿En tu casa no llovió?
0: No, viste que ahora pasa así, llueve en el centro, no llueve en la circunvalación. Cae granizo en zona sur, en zona norte hay sol. ¿Qué pasa, Federico Olvarín? Qué buen día, ¿cómo estás?
2: Buen día para todos. No le quiero traer una polémica, pero habría que regular el uso de paraguas en el centro de Córdoba.
0: ¿Regular el uso de paraguas?
2: No puede ser que el que ande con paraguas se ocupe el lado de los... donde están los... bien pegadito a la pared. Vio que el que no usa paraguas se va refugiando entre los toldos.
1: Sí.
2: Y el que anda con paraguas es como dueño de la calle.
0: O sea, hay choque de paraguas.
2: Tiene que andar esquivando paraguas. ¿O no, Simeone?
3: Vos también están en riesgo los ojos.
0: Hola, Adrián Simeone, buen día, ¿cómo estás?
3: De la mitad de los cordobeses los días que llueve están en riesgo los ojos.
0: Sí, loco, pero encima que no tenemos problema, nos creamos.
1: Claro, suman uno.
3: No, pero es muy fácil. Es como no conducir por medio de la calle, digamos, que los cordobeses son especialistas.
1: A mí me gusta mucho usar paraguas y por mi altura tengo la sensación de que pongo en riesgo los ojos de personas altas.
3: No, y además hay que ir del lado de la calle. El que tiene paraguas... Claro. Va del lado del cordón.
1: No podés ir del lado de la calle porque pasan los autos a cierta velocidad y te salpican.
0: No demos idea.
3: Dejale el bordecito de la pared, dejáselo al que no tiene paraguas.
0: No demos idea porque en cualquier momento van a pedir carné para conducirse con paraguas en la...
1: Ahí va a ser un problema. Bueno, hay pronóstico de lluvia, 20 grados la máxima.

0: La música, el folclore, en el arranque de Juntos por la Cadena 3 Argentina, pero hay muchos temas, hay muchas noticias. Vamos a empezar con un panorama, como siempre. Primero, la preocupación en Córdoba, en Buenos Aires, por Stellantis. ¿Cuál es la noticia, Adrián Simeoni?
1: La noticia es que Herlander Sola, el brasileño que es el capo máximo de Stellantis, Stellantis es la dueña de Peugeot y de Fiat, que están fusionadas, habló en Brasil, lo entrevistaron, le dijo, ¿qué puede pasar con las dos fábricas en Argentina? Y él dijo, tenemos dos plantas ahí, depende del mercado, de las regulaciones, la competitividad, podríamos trasladarnos de una a otra, mantener ambas, cerrar uno y conservar la otra, o cerrar las dos fábricas.
0: Advertencia de Stellantis Sudamérica que podría cerrar sus dos fábricas en la Argentina. Una está en Buenos Aires, es Peugeot, la otra está en Córdoba.
1: Después te voy a contar, Turco, porque es muy probable que quede la de Ferreira.
0: La otra está en Córdoba, es la Fiat de Ferreira. Es Adrián Simeoni en Cadena.

0: Bueno, y ya seguimos con más temas musicales que tiene Mamondes en la agenda para este comienzo de programa y con más noticias acá en Córdoba, en la Argentina. Pero me voy a Estados Unidos. Otro huracán, Cintia Sack, redacción de la cadena 3 Estados Unidos en Miami. ¿Cómo estás, Cintia? Buen día.
1: Fernando, buen día. Se llama Isaías, Azaia, le dicen en inglés. Se ha formado en el Golfo de México. Es el primer huracán de la temporada del Atlántico de este año. Es un récord. No hemos tenido huracanes por el efecto del Niño. Se han controlado los huracanes del Atlántico. Este es el primero. Está en el Golfo de México, Fernando. Está tomando mucha fuerza, se espera un huracán de categoría 2 o 3 entrando mañana por la noche por la zona de Alabama y Florida. Es toda la zona del Golfo, el norte del estado. Va a afectar a millones de personas. Ya hay evacuaciones masivas, sobre todo cancelación de vuelos, de clases, etcétera, preparando a la gente de esa zona. Mississippi, Alabama, el Panhandle, que se llama, de Florida, Tallahassee, toda esa zona va a estar afectada por el huracán que va a entrar mañana por la noche, Fernando.
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0: Así empezamos la mañana en Juntos en Cadena 3 con música y con todas las noticias. Estés donde estés, pase lo que pase, te enterás acá en Cadena 3. Estuvimos en Estados Unidos, ya vamos a Madrid, pero acá en Córdoba, ¿cuál es el conflicto, Federico Albarenque?
1: A esta hora, conferencia de prensa conjunta, Municipalidad y Provincia de Córdoba. La seguridad, el operativo con respecto a la visita del Papa León XIV. Sobre todo haciendo hincapié en el operativo de seguridad vial y la polémica. Zorros grises, policías, ¿quiénes van a controlar el tránsito?
0: No, ¿y quién tiene razón? ¿Tiene razón el SUOEM, el gremio de los municipales, que se puso de punta contra Yarlora? ¿O Yarlora que salió a responderle a los municipales diciendo que no lo van a extorsionar, no le van a manejar la ciudad o la provincia? Fuerte la disputa. A propósito de la visita del Papa, ya vamos a volver.
2: ¿Quién es el intendente de Córdoba?
0: Pasarini.
2: Yo pensé que era Yarlora.
0: No, no seas malo, Adrián, dale.

Ya seguimos con más temas, más títulos en el comienzo de Juntos, pero antes, tenemos un montón de premios. La gente se está comunicando a través del mensajero, del YouTube, del WhatsApp. Déjame ese tema un poquito.

0: jueves y como todos los jueves tenemos el clásico de los jueves. ¿Saben lo que pasa los jueves acá en este programa?
1: Sí, me imagino, pero estoy 90% segura que tiene que ver con una celebración que nos encanta a los argentinos.
0: El asado, exactamente, sí. El asado. Acá los jueves regalamos asados, 2 packs de asado con carne de cerdo. Cada pack 5 kilos de carne de cerdo. Tanto que me gusta el matambre de cerdo.
1: Qué rico, la costillita de cerdo.
0: O el pechito de cerdo. Hay asado de carne de cerdo para todo el mundo. 2 packs, cada pack 5 kilos de carne de cerdo a nombre de la Cámara de Productores Porcinos de Córdoba. Ya, a partir de este momento, para toda la gente que esté escuchando, que quiera comerse un asado, después vos decidís cuándo, sí. Después vos decidís con quién, tu familia, tus amigos, tus compañeros de trabajo.
1: O lo vas comiendo solo de a poquito.
0: Ah, ¿cómo vas a comer un asado solo?
2: Con la prima de Cócolo.
0: Ayer un amigo mío me mandó una foto, estaba solo. Estaba en el campo trabajando y estaba solo. Y dijo, bueno, me voy a clavar un asado. A la plancha se lo hizo. Bueno,
1: bueno,
0: sí.
1: Un asado a la plancha. Está
3: bueno también cocinarse para uno mismo.
0: Sí, sí, en realidad fue una costeleta a la plancha, no fue un asado. Sí. Bueno, pero acá regalamos asado, nombre, apellido, 3 últimos números del DNI al mensajero, al YouTube, al WhatsApp, por donde quieras. 8:46.

0: Bueno, te saludo, pero déjame que vaya primero a Madrid, de Mauricio Cocolo. ¿Cómo estás? Buen día.
1: ¿Qué tal, Turco? ¿Cómo estás? Buenos días. Un abrazo grande para todos. Muy bien.
0: Una pregunta que te hago, y después de ir con Adrián Craniolini a Madrid para ver cuál es la noticia hasta ahora en Europa, en España fundamentalmente, una pregunta que te dejo para que después respondas. Che, ¿no vieron la despedida? ¿No leyeron la despedida de Cocolo a Messi ayer?
1: No.
2: En redes sociales.
0: No, pero ahora lo vamos a leer.
3: Gamble.
0: Sí, esta mañana alguien, no sé si era un elogio o una crítica, le decía que Cocolo escribe mejor de lo que relata.
1: Muchas gracias.
0: Y eso que es un muy buen relator.
2: Muy buen relator.
0: Imagínate como escritor. No, ya en un ratito lo leo. Pero te dejo una pregunta.
1: Pregunte.
0: ¿Tenés un podio de tres jugadores post-Messi? En un ratito voy con vos, ahora nos vamos a Madrid, en todas partes, el micrófono de Cadena 3, redacción en España, Adrián Craniolini. ¿Cuál es la noticia a esta hora? Buen día, Adrián.
4: Hola, ¿qué tal, Turco? Muy buenos días. Pues que el deceso de Mari Carmen Abascal, víctima de un polémico desalojo hace 15 días, está cargando de simbolismo las protestas contra los abusos de empresas inmobiliarias a inquilinos y pequeños propietarios, e instala además la crisis de la vivienda como el tema principal de debate hacia las próximas elecciones generales. Y por otro lado, refuerza la convocatoria a la huelga general en España para el 11 de noviembre próximo, anunciada ayer, Turco.
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0: ¡Sí, Turco!
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2: Me gusta la música que estás poniendo en el arranque de Juntos por Cadena 3. Y la gente ha explotado el WhatsApp, como siempre, como cada mañana, el WhatsApp de Cadena 3 con la gente mandando la palabra asado, nombre, apellido, tres últimos números del DNI. Buen jueves para todo el mundo.

0: Respuesta de Mauricio Cocolo. ¿Tenés tres jugadores en el podio para la era post-Messi, Cocolo?
1: Dos, y el tercero voy a pedir que me ayuden. El número uno es muy fácil. Nico Paz. Todo el mundo coincide en que asoma como el principal sucesor, al menos en el corto plazo. Después vamos a ver cómo sigue su carrera. Tiene 22 años. Sí. Incluso el otro día, como un símbolo, mete su gol después de un pase de Messi.
0: Sí, si ahora, se quiere. No solamente futbolísticamente hablando, la facha que tiene Nico Paz.
1: Bueno, yo, está bien.
2: Sí,
3: pero
2: es
3: perdón,
2: verdad,
3: perdón
2: es
3: pero
2: verdad.
3: Para la publicidad y el negocio del fútbol es muy importante.
0: También, pero bueno, ¿ves los partidos con mujeres? No sé, tu mujer, tu hija, tu esposa, tu
1: sí,
0: hermana,
1: bueno,
0: tu
1: pero,
0: prima.
1: Pero y, está y bien,
0: es,
1: está bien.
0: Pero bueno, pero es la exclamación o no. ¿O me equivoco, Karina Sabelli?
1: Está bien, está bien.
0: ¿Cómo? Ah, pensé.
2: No. Tenés toda la razón del mundo.
0: No, pregunto. Yo no es que tenga la razón. Yo escucho, sí. Veo. ¿O no, Silvina Ledesma?
2: No, es muy lindo Nico Paz.
0: ¿Pero qué tiene que ver? No, Mamón dice, tiene la edad del hijo. No puede decir nada, Karina.
1: No importa.
0: ¿Qué tiene que ver? Si estamos hablando...
1: 22 años.
0: Claro.
2: Y cuando corre y ese pelo va acompañando el movimiento en la cancha.
0: ¿Viste?
2: Así,
1: talentoso.
2: No,
1: es un príncipe.
3: ¿En serio
1: es
3: que para la industria es un tema importante? Para la industria del fútbol.
1: Sí. No el más importante.
3: No.
1: El caso emblemático de jugador lindo que nunca fue un fenómeno es el de David Beckham.
3: Claro.
1: Buen jugador, pero no pasó de ser buen jugador. Zidane, con mucha menos facha, ha sido mucho más que Beckham, por ejemplo, por decir uno.
0: Bueno.
1: Y Messi tampoco es un modelo, ¿o no?
2: Messi es Messi, pero no es lindo.
1: Claro, eso claro, quería decir.
0: Este es
1: gracias, Karim.
0: Un príncipe, dice Karim. Claro.
1: Bueno, nos fuimos por. Bueno, pero sí, Nico Paz.
2: Nos fuimos por las ramas.
0: Sí. Nico Paz número nosotros. Nico Paz número uno. Número dos.
1: Julián Álvarez. Más allá de este momento, más allá de que la está pasando mal, para mí Julián es la mejor aparición del fútbol argentino después de Messi.
0: Ah, la mierda.
1: O sea, número uno Messi, número dos Julián.
0: Bueno,
1: 26 años tiene
0: pero
1: Julián.
0: Pero en el podio post-Messi, número uno.
3: Nico Paz.
0: Nico Paz, número 2, Julián. Y número 3.
1: Sí. Acá es donde pido ayuda. Tengo dos candidatos, no sé
0: yo,
1: cuál van a elegir ustedes.
0: No sé ni cuál vas a nombrar, yo te digo, te lo digo yo. Si me pedís ayuda, te digo yo ya. Es más, lo pondría número 2, número 3.
1: A ver.
0: El pibe Flores.
1: Flores.
0: Pero olvidate.
1: Yo sabía. No perdamos de vista que estamos hablando de un chico que debutó hace 2 meses y medio.
0: ¿Y cuál es el problema?
1: Que hay que esperar para dónde evoluciona su carrera.
0: Pero si Arruabarrena no lo ha esperado y Lionel Scaloni tampoco, al contrario.
1: ¿Vos prestaste atención a lo que dijo Scaloni en Córdoba? Repitió no menos de 3 veces, hay que cuidarlo, hay que cuidarlo, hay que cuidarlo. Están viendo lo que nosotros no podemos ver, el día a día.
0: Es más, el pibe Flores vive donde siempre vivió.
1: Sí, lo cual al técnico de Boca no le gusta.
0: Y el técnico de Boca
1: porque
0: quiere
1: le
0: que
1: queda
0: se vaya,
1: lejos.
0: Quiere que se vaya a vivir a Puerto Madero para que esté cerca de Boca y cerca
1: exacto.
0: De Ezeiza.
1: Exacto.
0: Y el pibe dice, no, yo quiero seguir viviendo acá donde vivo, que es, no sé si es La Cava...
1: Bécar.
0: Bécar, perdón.
1: Sí. Para que esté más protegido también. Ahí, cuando... en el mundo del fútbol, cuando asoma una figura... Asoma la figura y asoman los amigos de la figura.
2: Claro.
1: Ha pasado todo el tiempo. Entonces, los que están en una posición de poder cuidarlo, como los dirigentes, los compañeros más grandes o el propio técnico, tratan de protegerlo, de armarle una burbuja para que el chico no se maree, no se confunda, no venga alguno y le endulce el oído... Bueno, y todo lo que ya sabemos.
0: Ahí está,
1: y entonces... mi otro candidato es Mastantuono. Yo digo, ¿Mastantuono o Flores?
0: No, cuarto Mastantuono, cuarto.
1: Vos decís, atrás de Flores.
0: En estos momentos, primero Nico Paz, segundo sí. Julián, tercero Flores, cuarto Mastantuono. Es Mauricio Cocolo. En un ratito voy a leer la despedida de Cocolo que le hizo a Messi. Sí, no se la pierdan. 8.54, sí. Dale.
4: El australiano Tanasi Cocolo.

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1: Sí, sí, ¿qué pasa? ¿Qué pasa con Nico Paz?
2: Vanessa dice, Nico Paz, más que facha, tiene un porte de goleador. Una corrida y altura, interesante. Sí. Soy fan de Julián, dice Vanessa. Luis dice, para mí entre Nico Paz y Julián Álvarez y Tomás Aranda está la cosa.
1: Sí, sí, cuando vuelva Aranda. Tomás Aranda. Sí. Turco, para mí es feo Nico Paz. Es un rubio insulso, dice Laura Benentasi.
2: Bueno, alguien de Santiago del Estero dice que Nico Paz es el príncipe encantador de la película Shrek.
1: No, no, una facha. Qué pedazo de facha, por favor. Turco, no se olviden de Redondo. Redondo.
3: Claro, es la facha como la de Nico Paz. Por no, eso lo está diciendo.
1: Gracias, Agustín. Sí. Te mando un abrazo. Turco, claro. Buenos días. ¿Me podrían pasar el número de WhatsApp de Cadena 3? Dice Sandra Cardoso. Pero cómo no, Sandra. Acá se lo pasa la voz de Juntos, la voz femenina de Juntos.
4: Hola,
1: que es
4: buenos días. Silvi... ¿Este WhatsApp pertenece a Cadena 3?
1: Sí, este.
2: Es el 351-5-199-914.

0: Bueno, se suma Sergio Supo, dice, Nico Paz sería el primer tipo lindo que además es un número uno del fútbol argentino.
1: Ajá.
0: ¿Vos no estás de acuerdo, Karina Sabelli? ¿Por
2: no,
0: qué?
2: No, no, para mí el más lindo, el mejor es piernas, era Batistuta.
1: Ah, claro.
3: Piernas.
0: ¿Qué detalles?
1: Ya estamos agregando detalles. Claro,
0: observadora la señora Sabelli. Sí, claro. Sabelli,
1: este, Batistuta en el 94, 5, 6, 7, 8, bueno, mediado de los 90, fue número uno.
4: ¿Sí? Perdón, eso de que Nico Paz sea un exponente del fútbol argentino, como dijo Supo,
1: sí,
4: es relativo. ¿Por qué? ¿Nunca pisó un potrero?
0: No, bueno,
2: pero, ¿pero
0: en
2: qué?
0: Nació en España, pero bueno, decidió jugar acá en la Argentina. Este, tiene
4: papeles,
2: no,
4: tiene
2: no es un buen puntero, pero no es 10. No se olviden de Thiago Almada, Mastantuono y McAllister, dice sí, Cristian desde cierto. Buenos Aires.
0: Otro, escriben desde Toldos Punilla. Che, no se olviden de Thiago Almada, saludos. Como
1: no.
0: María dice, a mí Nico Paz me hace acordar el porte de Kempes.
1: Puede ser, sí.
0: La forma de correr, no. de...
1: A mí me hace acordar más a Solari, a Santiago Solari. Pero bueno, está bien, sí, también.
0: Y Dybala, dice Rodrigo Contreras. No, no. Ah, por la facha, Paulo... decís. Por la facha.
1: Ah, la facha sí, pero sí. Yo para la selección ya no lo veo a Paulo. Acá Orlando me dice que hay que tiene que volver Paulo, pero...
0: ¿A la selección? No, yo creo que basta. Truco, ¿qué son esas explosiones para el lado del centro? Dice Sergio. No sé, ¿serán truenos? ¿Qué explosiones? Lo averiguamos. Acá ya está queriendo salir el sol en el centro de la ciudad. Che, y antes de la mesa de café nos vamos a China, ¿eh? Para la mesa de café con Agustina Vivanco.
2: ¡Uy, qué lindo!
0: Pero antes me dice, Turco, pregunta Mariana.
2: Sí.
1: Pregunte.
0: Atentos con esta pregunta. ¿Cuántos días falta para que venga su santidad el Papa León XIV?
1: 31.
2: Ay, qué poco.
0: Y ya está, nada, un mes.
2: Sí. Mm.
1: A Córdoba hay que agregar dos días más porque viene después acá.
0: Claro, acá va a llegar el día martes a las 9 de la mañana. Martes, la primera semana de noviembre. El martes 10 de noviembre. Pregunta Mariana. Turco, ¿se podrá llevar heladeritas al predio de Fadea para hacer la vigilia?
4: Sí, sí, hay que esperar 10 horas ahí.
0: 10 horas más, 20 más. Horas.
4: Entonces sí,
2: mucho.
0: Porque digamos, ¿a qué hora se abren las puertas de Fadea, Silvina?
2: Las puertas a las 18 horas.
4: O adentro va a haber para comprar choripanes, no. Y toda esa historia.
0: Ah, no va a haber ambulantes no. Adentro.
2: Va a haber puntos de hidratación solamente. Si tenés 2 minutos, menos de 2 minutos, Nicolás Gilardi, que es el sacerdote a cargo de la preparación de la vigilia previa a la misa.
0: Sí, Nicolás, el padre Nicolás, hablé con él hace 15 días.
2: El padre Nicolás nos sacó esa duda. ¿Se puede o no se puede entrar con conservadora?
0: A ver.
5: Bien, lo que nosotros sugerimos y pedimos es lo que sea para dormir, bolsa de dormir, abrigo, ¿no? Para esa noche, eso fundamental. No se puede llevar una carpa, un gazebo. Eso no se puede hacer, pero sí para dormir y para comer, porque ahí en el espacio no va a haber venta de comida adentro del predio de Fadea, y va a haber puntos de hidratación, pero no va a haber elementos y no va a haber venta de comida. Entonces sí, lo que pedimos es tener en cuenta, bueno, comida para la tarde-noche, para mañana, y bueno, mate por supuesto, heladerita, no hay problema, botellas de agua, gaseosa, eso no hay ningún problema. Sí, no se puede llevar un paseo o una carpa, porque bueno, entorpece mucho y ya genera complicaciones en la logística del espacio.
2: La pregunta se la hicimos el sábado en el programa Una Mañana para Todos. ¿Por qué? Porque por cuestiones de seguridad, ¿se podía entrar o no con una conservadora? ¿Era necesario o no pasar antes por un control de seguridad? Se puede entrar con conservadora y equipo de mate también.
0: Pero claro, porque si no, imagínate, el predio se abre a las 6 de la tarde. Si yo decidiera ir, yo en mi caso personal, yo no sé, saldría de mi casa a las 4 de la tarde, ponerle 5 de la tarde. Vas a pasar toda la tarde, toda la noche. Vas a dormir ahí o intentar dormir. La misa al día siguiente es a las 10 de la mañana. Hasta que termine la misa van a ser las 11 y media. Hasta que te vas, o sea, son 20 horas o más.
4: Pero, La iglesia no va a permitir que entren choripaneros, vendedores ambulantes.
0: No, no, no, lo acabo de escuchar. No, no hay posibilidad de vendedores ambulantes adentro. Lo que no sé
4: qué va a decir, ¿qué va a decir Juan Grabois?
0: ¿Y qué va a decir? Nada.
4: ¿Y si él defiende a los vendedores ambulantes?
0: No, bueno, pero estarán afuera del predio. Lo que no sé qué va a pasar afuera con puestos de choripán o de hamburguesa o de gaseosa o de no sé cómo.
1: También apelan al sentido común. Viene el Papa, no es el rally mundial. O sea, hay que ubicarse en el contexto.
4: Ah, sí, o sea, para algunas cosas sí, para otras no. ¿Sí?
0: Pero acá esto es Córdoba capital, negro, esto es Córdoba...
1: Está bien, pero no te vas a ir con una carpa, no vas a ir con la parrilla a prender el asado.
2: Claro.
1: Es una cosa...
4: En otras multitudes sí.
2: Porque están, además lo que el padre Nicolás recalcaba es que más allá de los espectáculos que habrá, de las bandas que se van a presentar, va a haber un clima de reflexión, claro, de espera hacia el Papa.
0: Bueno, está bien, pero va a haber show, porque si no la gente, ¿viste qué hace? Toma un mate un rato, te comes un sándwich que
1: tampoco
0: te lleva...
1: Tampoco te vas a armar un fernet.
2: No, claro. No, no, no. Va a haber actividades.
0: Sí, acá hay otro que me dice, Turco, ¿se podrá entrar con bebidas alcohólicas? Me imagino que no.
1: No.
0: ¿Cómo se va?
4: No, pero que te van a abrir la heladerita y te van a controlar.
2: No, y él dijo, ¿agua o gaseosa?
0: A ver, sí, ¿qué pasa? ¿Qué pasa, Mamundes?
3: Cuando el cura dice, se puede... que va a haber punto de hidratación, lo lógico es pensar es que va a haber fernet con coca, porque ¿con qué nos hidratamos los cordobeses?
0: No. Bueno, listo, gracias.

0: Nosotros pensamos que podían ir los chicos de La Monada.
1: Sí.
0: Que hacen este tema, que hacen el otro. Hay otro, ponen.
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0: No, no, pensamos que podrían estar. Es más, cuando hablé con Alberto Rosselli,
3: sí, nos abrió una posibilidad.
0: Sí, sí, Alberto Rosselli, además del compañero nuestro, es una persona muy cercana al cardenal Rossi. Sí. Me gustaría muy bueno, che, pero no. Finalmente, ayer a la tarde se anunció quiénes son los dos cantantes que van a estar en la vigilia papal en Córdoba para la avenida de León 14. Allí van a estar en el predio de Fadea.
3: ¿Quiénes?
1: Jairo y Jorge Rojas, los primeros artistas confirmados para la vigilia.

0: excelente. A mí me parece, no sé, sí, ustedes, los oyentes, qué piensan, qué opinan. Me parece la mejor elección que han hecho para la vigilia del Papa, por todo lo que significa Jairo, por todo lo que es este gran cantante de la Argentina,
1: claro,
0: de Cruz del Eje, de Córdoba, claro, claro. Y Jorge Rojas, por la trayectoria y por lo que pueden llegar a cantar. No sé, yo me imagino.
2: ¿Qué va a cantar Jairo, che?
0: Sí, el Ave María, por ejemplo, uno de los temas que le piden. La misa, sí, creo.
2: La misa criolla. Qué buena oportunidad para hacer la misa criolla.

0: piel de gallina.
1: No, no, espectacular.
2: Son los primeros artistas confirmados. Va a haber también otras bandas.
0: Ah, va a haber
2: otras. Sí, va a haber otras bandas que hacen música católica. Y además, otro tipo de actividades también. Pero va a haber varias presentaciones esa noche en la vigilia.
0: Y escucha, si te canta esto, Jairo, escucha.

0: más trabajo que el cepillo de dientes de Cairo.
1: Haré una canción.
2: Carpintería José podría cantar también.
3: Y la otra, la que sabe cantar Serrat, ¿cuál es?
2: La saeta.
3: La saeta.
1: También. La saeta.
3: Claro, imagínate. Yo voy. Si está Jairo, voy antes.
2: Pero claro.
3: Y si no, después lo tenés a Jorge Rojas. Ya sé que no es nuestro, nació...
4: ¿Cómo que no es nuestro?
3: No, digo, no es de Córdoba. Nació en Neuquén.
4: Prácticamente de Córdoba.
3: Nació en Neuquén, criado en Salta, pero radicado acá en Córdoba. También es nuestro Jorge Rojas en la vigilia del Papa.

0: cantar.
1: ¿Y cordobés es como el argentino, tú?
2: ¿Cómo? ¿Cómo?
1: Nace es? Donde quiere.
2: Turco, poné el cuento de Cacho Buenaventura, el chori del Papa, dice Diego.
3: Ah, sí.
2: No me acuerdo. Turco, excelente convocatoria para cantar en la Avenida del Papa, dice Maruca.

Bueno, le gustó la gente. ¿Vos te dormís, mamón? ¿Pero cómo te va a dormir? ¿No? Turco, qué gran elección, Jairo y Jorge Rojas. Perfecto, claramente no lo organiza la AFA, dice Marisa. Turco y equipazo, buen día. Me gustó Jairo y Rojas en la vigilia. Asado, Lucas Aquino, 254. Turco, bárbaro. La elección de los dos. Jairo y Jorge Rojas. Yo le hubiese agregado también algún cuarteto. Bueno, está bien, perfecto. Listo, gracias, muy atento, muy amables.

0: Turco, ¿cómo estás? Acá te estamos escuchando con Rocío y te cuento que en Villa del Rosario está frío porque anoche cayó piedra, así que hoy vamos a hacer de menú guiso de lenteja, así que se prepare Villa del Rosario porque hacemos guiso de lenteja.
1: Anoche
2: qué lindo para un guiso de lenteja o un guiso de fideo moñito. Listo, chicos, 9:09. Hay muchos temas, muchos mensajes. La gente sigue mandando la palabra asado. Nombre, apellido, tres últimos números del DNI para llevarse. ¿Qué cosa, Silvina?
3: 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Hoy regalamos 2.

0: Y nos vamos a la mesa de un café,
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0: Mesa de un café internacional, porque nos vamos a la República Popular China. Nos vamos con Agustina Vivanco. Ya ayer tuvimos una primera impresión apenas llegada a Beijing. Nos contó de algunas señales viales, de la organización de la ciudad. Que
4: a mí
0: tiene,
4: me quedó lo de los inodoros.
0: Que tiene 21 millones de habitantes. Sí. Nos contó lo de los inodoros inteligentes por todos lados, que acá ya están, pero que allá está generalizado. Y ahora tiene más historias desde China, al estilo de Cadena 3. Hola, Agustina Vivanco, ¿cómo estás?
5: ¿Cómo andas, Turco? Buen día para vos, buen día para todos los compañeros y los oyentes. Muy bien, 20 grados. Hola. A esta hora, 20, 10 minutos. Hola, Franco Mamondes. 20, 10 minutos en la República Popular de China, en Beijing. Fue un día mágico hoy, Turco, porque tuvimos la posibilidad de subir a la muralla china.
0: Sí.
5: Milenario, monumento histórico, una de las maravillas del mundo, 21.000 kilómetros, la obra más larga creada por el ser humano, y la posibilidad de estar ahí, de ver la forma de dragón que dicen que tiene, bueno, a lo largo de todo el territorio, poder unir el Pacífico con Mongolia, y de poder estar, caminarla, y la locura de la Cadena 3 Argentina, Turco, porque yo iba transpirando, subiendo la muralla china,
0: sí,
5: escalón.
0: ¿Y qué pasó? ¿Qué pasó?
5: Y... ¡Agustina!
0: No, me estás jodiendo.
5: No, te lo juro. No, te lo juro. Por... ¡Agustina, la cadena 3! ¡La cadena 3! Así, tipo grito de gol. Así que me acerco. Y Gustavo y Sandra son de Santa Fe. Escuchá lo que me decían.
6: Hola, soy Gustavo.
7: Yo, Sandra.
8: ¿De dónde son?
6: Somos de Colonia Aldao, Santa Fe. Un pueblito pequeño, acá en la muralla.
8: ¿Y dónde nos encontramos que me dijiste, Agustina?
6: Sí, bueno, estamos acá, sobre la muralla, la gran muralla china.
8: Muy bien, y acá nos encontramos argentinos. Contame qué te parece hasta ahora la experiencia china.
6: Mira, es una cosa que uno lo ve y no lo puede describir. Lo veíamos antes y no te imaginas. Y bueno, hay que vivirlo.
8: Hay que vivirlo, hay que venir.
6: Hay que venir, sí se puede. No es fácil, pero bueno, hay que venir.
8: ¿Cómo nos fue con los escalones de la muralla china?
7: Parecía más difícil, pero descansando y con paciencia llegamos.
8: Se puede.
7: Se puede, sí.
8: Es una maravilla, ¿no?
6: Sí, es hermoso. Es una de las maravillas del mundo moderno, claro.
7: Y es emocionante haber visto en fotos y ahora estar acá.
8: Claro. Venir, wow. Verlo con tus propios ojos.
7: Exactamente, increíble.
8: Bueno, gracias por escuchar la radio, por lo primero que me dijeron que escuchaban la radio.
6: Por favor, yo soy odontólogo, estoy en el consultorio de hace 40 años y la radio en el 700.
0: Che, ¿qué? ¿Vos sabés?
5: Bueno, ahí están los dos, una locura.
0: Agustina, perdón, no, pero es que esto no es autobombo, esto es... yo me emociono, se me pone la piel de gallina, porque nos ha pasado y nos pasa todo el tiempo que vamos por las rutas y un camionero te toca bocina. Nos ha pasado y nos sigue pasando que llegamos a un pueblo, sí. Y la gente ve la camioneta de Cadena 3 y se acerca para saludarte, para abrazarte, para decirte gracias, para sacarse una foto... nos ha pasado en grandes ciudades, acá en la Argentina, en Mendoza, en Ushuaia, en Buenos Aires, en Rosario. Nos pasa todo el tiempo y la verdad que uno no termina de agradecer tanto afecto, tanto cariño de la gente. Nos ha pasado en el mundo. Las veces que viajamos, que son muchas, al Mundial de Estados Unidos. Bueno, ahí era impresionante. Cuando vamos a España, cuando hicimos el Camino de Santiago, cuando hicimos el Camino de los Francisco, uniendo Asís con Roma, y así, cada uno de los integrantes de esta gran radio federal, en tantos viajes, te cuenta, y lo transmite al aire, esos encuentros con la audiencia, con la gente, ese cariño, ese afecto. Ahora, que estés caminando por la muralla china, que dijiste, ¿cuántos kilómetros tiene?
5: Tiene 21.000 kilómetros, Turco.
0: O sea, es más de la distancia entre Ushuaia y Beijing. Uh-huh. Y hace poco se supo que tenía más kilómetros de los que se imaginaban en un comienzo. Es una muralla que comenzaron a hacerla hace 2.200 años. Y que vos,
4: Es la obra arquitectónica defensiva más grande de la historia de la humanidad.
0: Te saludo, Sergio Supo, porque estás participando en la mesa de café. ¿Es la obra?
4: La obra arquitectónica defensiva para protegerse, porque la muralla es una defensa en contra de ataques.
9: Eso es todo lo que se hizo. Creo que queda un 30% que queda, se conserva un tercio.
4: Y no es una línea recta, obviamente. Se hizo en distintos lugares de China, en distintas zonas. Agustina tuvo el honor, el placer de visitar la zona más conocida, que es la que está cerca de Pekín.
0: Claro, pero digo, lo mismo, ¿no?
4: Impresionante.
0: Que te encuentres con oyentes de Cadena 3 en la muralla china. Debe haber sido muy fuerte. Bueno, lo estás transmitiendo, pero bueno, quería subrayar.
5: Fue hermoso, Turco. Mirá, no solamente eso, sino que en el momento en el que estaba arriba de la muralla estaba Susana Bontempo en Nocheiría, así que salí en vivo y saqué a otro oyente también que me saludó, que me paró mientras yo iba haciendo el descenso. Y me dijo, yo soy Gustavo, soy de Unquillo, pero en realidad vivo en Ushuaia y ustedes son mi conexión con Córdoba. Le pasé los auriculares, Susana le dijo unas palabras y se emocionó muchísimo. Él estaba con su hija viajando. Y no solo eso, sino que bajo, bueno, termino todo la bajada con todo lo que implica. Y me voy a mi colectivo con la gente de Cobaeco y me toca bocina el colectivo de al lado. Entonces digo, ¿qué pasa? Se asoma un señor y me dice, ¿vos sos Agustina? Sí, vení, que te queremos saludar. Y le mandé un video a Karina para que puedan ver, todos oyentes también de Galvez, Santa Fe, que gritan, yo escucho la cadena 3, yo escucho la cadena 3, un beso al Turco, un beso a todos, ¿eh? Así que piel de gallina, Turco, hace un día muy movilizante hoy por, bueno, la visita en sí. Y por encontrar oyentes en todo el mundo que nos reconocen, que nos ven, que nos saludan, que mandan besos para el resto de los compañeros.
4: Gente que además pudo comprobar tu gran estado físico porque hay que subir la muralla china. O sea que tenés testigo de gente que te vio subir la muralla china. Que es un gran desafío para todos. Para todas las personas que van.
5: Claro.
4: Millones.
5: No, muchos. Hoy debemos haber hecho cerca de 1,000 más o menos. Cada uno lo va haciendo a su ritmo. Lo que se hace en grupo es poner un horario abajo para regresar. Y cada uno va llegando. Lo que tiene son distintas partes, que son algunas en pasarela, como en calle normal, y otra parte como en escalera. Escalones más bajitos y más altos. Y torres. Las denominadas torres, que en el momento, primero decía Sergio, fue un instrumento defensivo, y después, cuando ya llega el momento de la ruta de la seda, se transformaron también en oficinas de correo. Esas torres que nosotros vemos cada determinada cantidad de construcción de la muralla. Bueno, entonces uno puede pararse en esa torre, que son todas abiertas, que habitualmente sirven para cuando uno viene muerto, porque no da más después de subir todos esos escalones empinados y le falta el aire. Uno se pone ahí, tiene una circulación muy buena de aire, entonces ahí puede recuperar, descansar y seguir subiendo.
0: Hermoso lo que estás describiendo, y se transmite todo lo que estás viviendo allí en la muralla china. Una más, porque hay tanto para contar, una más de este viaje espectacular con la gente de Cobaeco, con Cadena 3 Argentina, con Agustina Vivanco a China. Una más, que es el momento en que, ahí está el video, ¿no?, donde Agustina sube al colectivo y pregunta, se anima a preguntar, ¿quién escucha Cadena 3? Dios mío, qué caro. ¿Y qué? A ver, ponelo.
5: ¿Quién escucha la Cadena 3 de acá? Pero mirá lo que es esto. Vamos todavía. ¿De dónde son? ¿De dónde son?
10: Rafaela.
5: Mirá, ahí está, bienvenido. ¡Qué genios que son! ¡Vamos todavía! ¡Gracias por escuchar la radio!
0: Bueno, ahí está la, Agustina, lo podríamos subir después a las redes para que la gente lo vea, además de escucharlo. Repito, esto no es autobombo, esto es puro agradecimiento a tanta gente que nos quiere, que nos saluda, que nos da su cariño a cada paso, en cada lugar de Córdoba, de la Argentina y del mundo. Es Agustina Vivanco con oyentes que se le encontraron en la muralla china. ¿Algo más para cerrar esta mesa de café, Agustina?
5: Solo decirte que la muralla china te espera y que este dato te va a encantar, porque no es caro subir a la muralla china. Son unos $8, 45 yuanes, y te puedes quedar el tiempo que quieras.
9: Un regalo.
4: Vamos a ir entrenando acá en la escalinata del Parque Sarmiento.
5: Claro, hay que entrenar, sí.
4: Hay que ir ahí. ¿Cómo se llama la escalinata del parque? Tiene un nombre. Bueno, ahí... Ahí podemos el empezar.
9: El coniferal.
4: Ahí está. Sí. Podemos ir a entrenar con el turco.
9: Es más o menos todo así como el coniferal, como la escalera del coniferal, ¿la Agustina, una cosa así.
4: Cueva del oso, claro. No hay cueva del oso.
5: Sí. No hay cueva del oso ahí. No hay cueva del oso. Uno no puede cruzar para nada el margen, ni te puedes sentar, ni puedes cruzar. Algunos se sientan para la foto, pero no se puede en realidad. Y está muy, todo muy limpio. Y le contaba a Sergio esta mañana, nada, no se puede fumar. Pasas por un estricto control de seguridad que sobre todo chequea que no tengas encendedores. Nada que pueda hacer fuego cercano a la montaña, está todo absolutamente preservado.
4: Te quitan hasta el encendedor.
9: Y sí. Muy choripanes claro. Tampoco, bueno, no hay.
0: Listo.
9: Fadea,
0: Agustina, gracias. Gracias, hermosa descripción de Agustina. Viajar con ella es el relato más hermoso, dice Florencia Rubiolo. Turco, excelente el viaje con Agustina, nos hace viajar a nosotros, dice Ernesto. Y así, muchos mensajes de la gente. Por este viaje espectacular que estamos haciendo con Agustina Vivanco y con la gente de Cobaeco a la República Popular China. Bueno, después voy a querer en algún momento shopping, precios, comidas, bueno, todo. Turco, los amo, los escucho desde que nací hace 57 años, dice Mariel. Sí, ¿qué pasa, hermoso, Agustina?
5: No, vuelvo cuando vos quieras porque el local más grande, del único shopping al que fui hasta ahora, que es bastante grande, el local más grande es una tienda para mascotas. O sea, no vende ni ropa, no vende zapatos para seres humanos, no. Es un local de venta para mascotas, que no te imaginas la cantidad de cosas que tiene. Así que cuando quieras te cuento y hacemos precios también.
0: Perfecto,
5: de ahí.
0: Perfecto, sí, todo. Tenemos mucho más. Turco, pregunté a la Agustina cómo salió Instituto mañana, ya que ella está adelantada 11 horas. Ya debe saber, dice Marcelo.
9: Ya está que nos diga el Kini.
0: ¿Cómo salió Instituto mañana con Bosca? Turco, la pregunta del millón que no le haces.
3: ¿Qué?
5: ¿Cuál?
4: No.
0: ¿Con quién fue? ¿Con quién viajó? Dice. No, chicos, basta, gracias.
9: ¿Pero qué es viaje? ¿Es viaje de bodas?
0: Sola, gracias. Gracias, 9:21. Cerramos la mesa de café, muy atentos.
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0: Josecito querido, buen día, soy Walter de San Juan. Acá estamos en 13 grados, una mañana impresionantemente linda, una pequeña llovizna, y llamo para saludarles a ustedes, la audiencia, a todo el mundo. Por favor, ¿me podrías decir qué saben ustedes sobre la epidemia esa que viene de Rusia? ¿Algo han sabido? Comentame, por favor, gracias, Turco.
1: Ahí vienen los niños, de ahí del Camping Don Bosco, que han hecho un chocolate.
2: ¿Cómo? Es de San Juan, ¿cómo es el negro de San Juan? Bueno, sí, la noticia que está en todas partes, en todo el mundo, Rusia está negando que haya riesgo de epidemia, es una peste neumónica, por la cual murió una trabajadora del Instituto de Siberia, y bueno, esa es la noticia. De todas maneras, repito, no se sabe mucho más, y Rusia ha negado que haya riesgo de epidemia. Gracias, negro, en San Juan.

0: Montes decidió anticipar la música de hoy, ¿ahora? La lista. Sí, viste que él ahora se prepara él y trae él un listado de temas. No sé si le gustará a la gente.
1: ¿Pero se puede ordenar solo así?
0: Es talentoso. Estamos tratando de que pueda andar en bici sin rueditas. O sea, que se ordene solo. 928, me gusta lo que estás poniendo, dale.
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1: Betty Sosa desde La Bulaye nos cuenta que la ciudad cumple hoy 140 años, que hay día gris con llovizna tenue. Así que un gran saludo a toda la gente de La Bulaye.
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0: Ay, si yo tuviera...
1: Hola, buen día. Hola, Turquito, vamos, que te estamos pelando, Turco.
2: Buen día, Víctor.
1: Víctor, camionero de Villa María, ciudad que llegó a Córdoba.
2: Gracias, camionero de Villa María.
1: Compañía de la mañana, Turco, querido.
2: Gracias, Víctor.

0: Bueno, viste que recién Agustina desde China dijo que la muralla china tiene 22.000 kilómetros.
1: Sí.
0: 22.000 kilómetros. Yo no tengo 22.000, tengo solamente 448
1: kilómetros de ida.
2: Ah, 488
0: kilómetros de ida.
2: 488 kilómetros de vuelta.
3: Claro, le agarré por un cero. 400.

0: estamos acompañando en el camión, en el auto, en el remis, en el Uber, en el taxi, en las rutas, en los barrios, en la Argentina, en el mundo, en la cocina, en el trabajo. No sé, estés donde estés, vayas donde vayas, como siempre. Con Cadena 3 Argentina. Poneme el número 8.
1: ¿Cuál es?
0: El número 8 es Caramelo Santo.

0: me comí con la música y además de los dos asados.
1: Dice
0: de
1: Esteban, el primer día que lo dejan andar sin rueditas a Franquito Mamondes, le pisa los pies al turco. Ya está, lo tenés que dejar andar solo.
0: Lo dejo, chao, menos mal, mejor para mí. Sí, me copé ya con la música que está poniendo Mamondes. Además de los dos asados de carne de cerdo, dos packs, cada pack 5 kilos. Mandá la palabra asado, nombre, apellido, tres últimos números del DNI. A partir de este momento, y cerrar con lo que vos quieras, un tema para cerrar. Porque me voy a las calles con Gonzalo, me voy a los barrios con Orlando Morales.
1: Sí.
0: Me voy a Uruguay con Dadamio, la Avenida del Papa. Es el primer lugar donde llega el Papa a Sudamérica. Además del asado...

0: ¿Tenés otro premio?
1: ¿Para qué? Viste que acá...
0: te llegan sobres.
1: Con premios.
0: Claro, sí, claro.
1: Sí, pues si no, Milei dice ensobrado.
2: Sí, es el famoso periodismo de sobra.
1: No,
0: chicos,
1: acá
0: no.
1: Son los premios. Con aparte, premios. Te muestro el remitente. El remitente, ¿qué dice ahí? ¿Qué dice
0: ahí? ¿Qué dice? Super Mami.
1: Oh. Remitente de esta carta, super... Vamos a decirle carta para no... remitente de esta carta.
2: Dale, abrí el sobre. Tú,
1: super... Qué ansioso que son. Loco.
0: Es una carta. A ver.
1: Es grande el sobre, así que espero no haber roto nada. Para que ahora lo saco.
3: Ajá, te quedaste con ganas, papá, ¿no?
1: Para que ahora lo saco.
0: A ver. Pero qué grande que es esa hoja.
1: Es una hoja 4.
2: ¿Qué le despedí a Messi?
1: Es una hoja 4. La gente puede ir mandando la palabra Super Mami, ya te digo. Porque ya estoy bien.
0: Pero no saben por lo que van a participar.
1: No importa, yo te digo, confía.
2: Es un sorteo a ciegas.
1: Confía en lo que te digo, manda ya Super Mami. Vos andás mandando Super Mami.
2: A ver,
1: mientras vos mandás Super Mami, yo ya te voy diciendo lo que tenemos para regalar.
0: A ver.
2: Ya entra un mensaje, ¿eh?
1: Ay, lo manda el Tati esto. Super Mami 1, 2, 3, 4.
0: Che, ya hay un montón de gente mandando Super Mami. Confían en vos, Turco.
2: Pero sí, veas.
1: Pero si yo te digo, manda vos, mandá.
0: No los defraudes.
1: Pero ¿cómo le? Ya lo dijo el otro turco, el turco Menem. ¡Síganme! Se encuentra Trini. Pone un poquito Trini. Sí, este tema me gusta.
2: Pon el sorteo.

0: Bueno, listo, acá tengo cuatro bolsones.
1: ¿Qué?
0: Cuatro bolsones a nombre de Super Mami vamos a regalar hoy. Cuatro ganadores o ganadoras. Un ganador va a tener que retirar el bolsón de Super Mami en Malagueño, en la sucursal Super Mami de Malagueño.
1: Sí.
0: Otro ganador en Super Mami Donato Álvarez.
1: Ajá.
0: Otro ganador o ganadora en el Super Mami de La Calera.
1: Bien.
0: Y el cuarto ganador o ganadora en el Super Mami de Don Bosco.
1: Bien.
0: Y atentos a la información, poneme burururura.

0: Mamoré,
1: para poder soñar.
0: Río Mamoré,
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0: Río Mamoré,
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0: Bueno, listo, gracias. Hasta acá llegamos, muy amable. Nos retiramos, pero la gente quiere saber, Turco, ¿y qué tiene cada bolsón? Me dice Cristina. Mira, Cristina. Manda mensaje, Cristina, la tía Cristina. ¿Qué tiene cada bolsón? Atentos.
2: ¿Qué tiene? Pero para, ¿querés que diga completo? ¿Querés que diga general? Digo general.
0: Solo que tiene general.
2: Claro.
0: ¿Qué tiene?
2: Tiene fideos, azúcar, aceite de girasol, harina, puré de tomate, arroz, arvejas, dulce de leche, galletas, café, yerba, gaseosa, jabón líquido, detergente, lavandina, rollo de cocina y papel higiénico. Todo eso tiene el bolsón y todo de primeras marcas, ¿eh?
0: Listo, muchas gracias. Turco, ¿no tenés Río Manzanares? Sí, también está. Recién poníamos Río Mamoré, pero hay otro.
2: A puro río es esto.
0: Sí, hay otro que es Río Manzanares, creo que se llama.

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1: Néstor, muchas gracias, muy atento. Espero que les haya gustado la selección musical de DJ Mamonde. Hola, Turco querido, buen día. Llovizna intensa por San Pacho. La vida es un carnaval. Abrazo gigante, dice nuestro querido oyente desde San Pacho. Mirá, nos manda Flavio Díaz Tarifa. Gracias, Flavio. Acá en Córdoba también llueve con sol. Gonzalo Carrasquera, ¿cómo está la ciudad de Córdoba? Dale, buen día.
2: Hola, Turco, buen día, ¿cómo estás? Increíble, ¿no? Está lloviendo en el centro de la ciudad, estamos en Marcelo T. de Alvear, acá en la cañada, al lado de la municipalidad, y está goteando, lindas gotas, gorditas, con sol, o sea, el sol está ahí presente, pero tenemos una nube que va y viene, y está moscando las calles de la ciudad de Córdoba. Increíble, si sigue así, nos cocinamos con la humedad. Bueno, a ver, les contamos, estuvimos recién con el intendente, con el ministro también de Seguridad de la provincia, se ha firmado el convenio, que tiene, ¿y qué dice? La policía va a hacerse cargo del control de tránsito cuando en la llegada del Papa, tanto el 9 como el 10, cuando esté León 14 aquí en Córdoba. ¿Qué va a hacer la policía municipal? El Zorro Gris va a tener una segunda o tercera tarea, en un segundo o tercer anillo, también va a trabajar, no es que se lo desplaza, va a estar presente. Pero hablamos con el intendente y así decía.
3: Todos los agentes municipales van a estar afectados a este operativo, no solo el día del operativo, sino todo el tiempo de preparación. Quien así no lo hiciere va a ser sancionado, porque reitero, no hay ninguna cuestión de incumplimientos, no se adeuda nada. Yo he escuchado declaraciones de que nos notificaron 48 horas antes, eso es mentira. Acá hubo una actitud claramente extorsiva y quiero ser también preciso, de un grupo de empleados municipales. No es que todos los empleados municipales faltaron a su deber. Esto quiero ser claro porque acá hay que decir la verdad. Entonces, frente a esta situación, la exigencia, nosotros hace aproximadamente un mes tuvimos una reunión con todo el gabinete, con todo nuestro bloque de concejales, con el viceintendente, donde ordené que nadie se toma vacaciones hasta el 10 de noviembre, que todos tenemos que estar dispuestos y que esto bajaba para cada área. Todo lo estamos haciendo así, estamos trabajando con el gobierno de la provincia de Córdoba de manera mancomunada. Y esta actitud que pasó el día domingo no va a repetirse y no vamos a permitir que se pongan en riesgo los eventos. Así que,
4: ¿qué papel va a tener la policía municipal en este caso entonces?
3: ¿Cómo?
4: ¿Qué papel va a tener la policía municipal?
3: El papel que se le asigne y que le corresponde y que va a tener que ejecutar. Frente a alguna actitud extraordinaria de irresponsabilidad, la seguridad va a estar garantizada por la colaboración de la policía de la provincia. Y ahí me pregunta otro colega ahí a la distancia. Este convenio, por eso agradezco que esté aquí el viceintendente y que estén nuestros concejales, este convenio vamos a pedir que sea ratificado por ordenanza porque estas medidas excepcionales pueden volver a suceder y nosotros no queremos que vuelva a pasar lo del domingo. No nos van a tomar desprevenidos.
1: Ahí estaba la palabra del intendente con Gonzalo Carrasquera, después del convenio que tiene que ser ratificado, pero que ha firmado la provincia con la municipalidad para que la policía participe en los controles de tránsito con motivo de la visita del Papa León XIV. Sí.
2: Una más, con respecto al tema de los vendedores ambulantes, a ver, en Fadea adentro no van a poder estar. Yo le pregunté al intendente, bueno, ¿y a dónde van a estar los vendedores? Porque seguramente la gente va a querer comer algo, alguien va a ofrecer un choripán. Bueno, va a haber bolsones específicos donde van a poder estar los vendedores, que lo van a ir comunicando día a día de acá al 10 de noviembre cuando llegue el Papa.
1: Excelente, muchas gracias. Pacerini, hablando sobre los empleados municipales, los inspectores de tránsito, el que fue mucho más duro fue el gobernador, cuando dijo, no vamos a dejar indefensos a los cordobeses frente a esta manga de inadaptados. Así los calificó. Durísimo.
5: Pero esto es gestión León 14, Turco. Es como la avenida Vélez Sarfiel, que la arreglamos cuando viene el Papa. O sea, y el resto de los días, ¿por qué pasó lo que pasó el domingo? ¿Qué pasa con el control político y administrativo, por ejemplo, sobre la Municipalidad de Córdoba?
1: O sea, vos decís que si no hubiese venido, si no viniera el Papa León XIV, nadie los pone en caja los municipales.
5: Claro. Parece que fuera así.
1: Bueno, pero listo, ya está, como sea.
5: Además, bien, la otra cosa, tampoco que se haga costumbre esto de que la policía de la provincia ahora va a hacer la función. ¿Por qué los ciudadanos de toda la provincia tienen que pagar el control de tránsito de la municipalidad si pagamos impuestos para eso?
1: No, bueno, pero dijeron que esto también es para todas las ciudades de la provincia. Que la policía podría actuar en el control de tránsito en cualquier ciudad de la provincia de Córdoba.
5: La policía provincial se supone que no tiene presupuesto para eso, se supone, porque se dedica a otras tareas. O sea, la provincia de Córdoba ya le pone luminaria, le tapa baches a toda la Municipalidad de Córdoba. Pero la Municipalidad de Córdoba tiene sus recursos y su gente, hay que hacerlos trabajar.
1: Lo otro que me llamó la atención es lo que dice el gremio, el SUDEN, que dice que no hicieron un paro. ¿Y qué es lo que hicieron?
5: Eso fue un paro con todas las letras. No lo habrán declarado como hacen muchas veces para no someterse
1: por eso,
5: a una...
1: Por eso, Adrián, me estoy haciendo el...
5: Capaz una ironía.
1: Claro, digo, ya sé que tengo cara, pero me estoy haciendo además el boludo. Si no fue un paro, ¿qué fue?
5: ¿Cuándo trabajan, digamos? ¿Cuándo quieren?
1: No, porque le llamemos a las cosas por su nombre.
5: Exactamente.
1: No me venga con que esto fue una asambleíta, una... No, fue un paro. ¿Cómo que no fue un paro?
5: Obvio, el intendente mismo dice, fue un grupito.
1: No, pero es que...
5: Sí, pero el servicio no se prestó.
1: No sé si fue un grupito, un grupazo, pero fue un paro. No me venga a vender...
5: No veo empleados municipales que salgan y digan, no, yo voy a ir a hacer el control.
1: Por eso, no me vendan fruta tratando de decirme que está nublado cuando hay un sol así de grande y no hay una nube en el cielo. No me jodan. Fue un paro. Había una maratón, no había un inspector. Había un superclásico, no había un inspector. Y después lo otro. Vos sos inspector municipal. Te necesitamos. Hacés paro, primero llamalo por su nombre. Hacés paro y bancate.
5: Después notificalo.
1: Ahora, vos hacés paro y yo qué hago. La seguridad pública. Yo la tengo que garantizar. Así que si no están los inspectores... No hay seguridad pública porque... No, porque no están los inspectores. No, hermano, no. Vos perdóname, vos hacés el paro que quieras, pero yo tengo que garantizar la seguridad pública. Venga el Papa, venga John Lennon, venga Messi, o no venga ninguno de los tres. Yo tengo que garantizar la seguridad pública. ¿Qué voy a quedar a expensa del paro o no paro del SUOEM? No me estoy metiendo en el conflicto que es un reclamo de ítems adeudados durante 6 meses.
5: Eso o dice el SUOEM.
1: O 5 meses.
5: El intendente dice que no.
1: Sí, por eso. No me estoy metiendo en ese barro o en ese motivo del reclamo, en el origen del reclamo. Me estoy metiendo en esta otra cosa. Vos reclamá todo lo que quieras. Ahora, es como en el transporte público. Acá en la legislatura se aprobó una ley de servicios esenciales que no se cumple. Por la cual, si hay paro, te tienen que garantizar. A la gente le tenés que garantizar el transporte, la salud y la educación.
5: Yo creo que hay que meterse también con eso.
1: Y la seguridad, ¿y la seguridad no? Sí, yo tengo que garantizar la seguridad. Hagas paro o no hagas paro. Y si vos haces paro, esto es como un incendio. Están los bomberos de paro. ¿Y yo qué hago? ¿No salgo a apagar los incendios? No, sí. ¿Con qué salgo? Con la policía, con lo que sea. Tengo que garantizar la seguridad pública. No puedo estar a expensas del humor, del paro, de la medida de fuerza o de lo que se le ocurra tal o cual.
5: Hay que meterse además con el tema salarial y demás, de cómo se trabajan con el convenio laboral de los inspectores y demás. Cobran el sueldo, cobran un 30% por hacer la tarea que hacen. Es como si te contratan un bombero y cuando apagan el incendio también tenés que pagarles aparte. Pero si te contraté para eso, ¿por qué te tengo que pagar aparte? Si trabajan fines de semana o de noche, que es cuando hacen falta más los inspectores de tránsito en general, cobran adicionales. Suplementos.
1: Bueno, los leemos, los escuchamos. 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

0: así.
1: Está buena la versión, está buena la versión.
2: ¡Qué temazo!
1: Ah, este es Uriel Lozano.
0: Me marché yo de aquí.
1: Mex Urtiberea.
3: Para no vernos más. Total, total, ¿qué más me da?
1: Sí, no, no
3: ya sé que sufriré.
1: No la comparen con la de Sandro, porque bueno.
2: Y bueno, nada. Pero lo saca bastante bien al tema.
4: Sí, pero además es un cantante ajeno a este género.
1: Ya sé, pero bueno, nadie ve cómo comparar a Messi con.
2: Y bueno.
1: A Messi con el pibe.
2: Flores,
1: o a Messi con el lindo de.
2: Nico Paz.
1: Nico Paz.
2: Y bueno.
1: Uno es Sandro, el otro sí. Pero está muy bien, dale.
2: Escuchá.

0: Esta situación que
1: qué desgracia, nos vamos a las calles de la ciudad de Córdoba, nos vamos recordando que estamos regalando 4 bolsones de Supermami, manda la palabra Supermami, nombre, apellido, 3 últimos números del DNI y además estamos regalando a nombre de la Cámara de Productores Porcinos
2: 2 pack de asado con carne de cerdo de 5 kilos cada uno. Envía la palabra cerdo.
1: Hay asado sí. De cerdo, mandá asado 5 kilos para cada ganador o ganadora. ¿A quién invitarías? Amigos, compañeros de trabajo, familia, vecinos.
3: ¿A comer el asado?
1: Vecinos, sí, del edificio.
4: Prima, turco.
1: Vecinos del edificio. A mi prima, a la
3: sí.
1: De
3: Cócoro. Yo tengo muchas primas, muchas. Sí, muchas.
1: ¿Cuántas son las tuyas?
3: De mi tía Griselda, 6.
2: No, bueno.
3: Son 6 primas.
1: Sí, sí.
3: De las cuales 2 son mellizas.
1: ¿Usted tiene primos?
3: Claro, sí, son 2.
1: ¿Señora?
3: ¿Son
2: sí, primos? Somos un montón.
1: También. Pero, ¿Adrián tiene muchas primas?
5: Sí, sí, tengo primos.
1: Sí. Bueno, vamos.
5: Sí, no tienen primos.
1: Nos vamos.
5: Hace allá. Muchos años que tienen un solo hijo.
3: Claro.
5: Por
3: claro.
5: Lo tanto, no puedes tener
3: primos. El tema triste. De los primos va a desaparecer.
5: Qué triste.
3: El chico no tiene hijos.
1: Con lo lindo que es jugar con los primos, con las primas.
3: Sí, sí.
1: No.
3: Bueno.
1: Che, pará, primero nos preguntaban por las explosiones. ¿Qué son? ¿Qué sabes? Fernando Razo en Villa María. ¿Cómo está, Fer? Buen día.
6: Hola, Turco. Buen día para todos. Somos vecinos a la fábrica militar de pólvora y explosivos que trabaja en esa actividad permanentemente, fundamentalmente para la zona minera. Hacen programadamente explosiones para sacar residuos, pero además la prueba de pólvora, absolutamente normalidad plena. No se escucha la radio desde las 6:30 aquí en Villa María por 104.5, pero sí lo escuchamos por AM700.
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1: Turco, por fin tengo su WhatsApp. Juju, excelente programa acá en la cocina del trabajo con mi compañero Joaquín, laburando con el calorón de la cocina. Aguante Cadena 3, éxito, dice Sergio López. Pero hay mucha gente que nos está pidiendo. Mira, Sandra Cardoso, buen día. Sí. ¿Me podrían pasar el número de WhatsApp de Cadena 3?
3: Por supuesto.
1: Mariana Contreras, saludos, Olis, buen día. ¿Me repetís el WhatsApp de la radio? Gracias, dice Mariana. Hola, Turco, buen día. Casi choco por anotar los números de WhatsApp. ¿Cuándo vas a leer mis mensajes? Soy Miguel de Tucumán, dice Miguel Robledo. Laura, solo quiero saber si llegan mis mensajes por WhatsApp, dice Laura. Sí, sí, estás. Acá tengo el símbolo de WhatsApp. Laura, está llegando bien. Hola, Turco, dice María de las Mercedes.
3: ¿Cómo le va?
1: Mando mensaje por WhatsApp. No sé si llegan o por qué nunca los leen. Hace rato mandé uno preguntando si en el predio de Fadea habrá baños químicos cuando venga el Papa. Anotá también el número de WhatsApp porque no, ella está mandando por el mensajero.
2: Perfecto.
1: María de las Mercedes. Y para toda la gente que está preguntando con esta voz tan dulce y argentina, la señora Silvina Ledesma le dice al gran pueblo argentino salud.
2: El WhatsApp de Cadena 3 es 351-5-199-914.
1: Es fácil.
3: Repite.
1: 199-914 con el 3515 adelante.
2: Fácil.
1: 3515-199-914. Dale, gracias, muy atento.
9: Si son españoles, no hay quien te salve.
1: Me voy, a las calles de Córdoba, me voy a Uruguay, pero antes...
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1: Me encanta, es regalazo del ACA ir al Gran Premio de Brasil. A propósito, ya vamos con Fernando Barrenuevo, que tiene una historia de unos amigos que ya te vamos a contar en qué se van a Brasil. Pero antes, en las calles, en los barrios, con el micrófono inquieto de Cadena 3, Orlando Morales. Orlando, querido, ¿dónde estás?
10: ¿Cómo te va, Turco? Un abrazo a la distancia para vos, para Silvina, para toda la gran audiencia de Juntos. Y bueno, como vos, y esta idea que se te ocurrió de ir con el móvil a los barrios y pasa lo que pasa, ¿no? Cuando uno para, ya tenemos una agenda propia prácticamente, mi querido amigo, como te decía ayer, la cantidad de reclamos de la gente que se acerca al móvil, queremos hablar con el Turco, decirle al Turco esto, decirle al Turco aquello, y bueno, nosotros vamos antes de hacer este reclamo al aire para ver si realmente la situación es grave o no. Y vinimos aquí al barrio de Yapeyú, donde ayer se nos acercaron decía, por favor, anda porque una casa está en el aire que en cualquier momento se viene abajo. Vinimos al lugar y estamos en el lugar, mi querido amigo, y es verdad. Es lamentable, por allí uno no tiene ni idea, ¿no?, de lo cómo vive la gente. Mm. Y por allí, viste, dice, ¿cómo puede ser que no se haga tan cosa tan simple, tan común para que la gente esté bien? Y este barrio de Yapeyú, que tiene una escalera que comunica al barrio Parque del Este, vos ves de acá arriba donde estamos, que ese barrio está abajo. Son casas muy, muy, casi media baja, te digo, muy baja. Y esa escalera que comunica, Turco querido, yo te mandé fotos, están todo, prácticamente en el aire. En cualquier momento se vienen abajo esa escalera, que son de cemento, y puede pasar una desgracia. Y esta casa donde estamos al lado, tiene todo el patio prácticamente en el aire, las paredes todas quebradas. ¿Cuál es la situación? ¿Cómo es tu nombre, amigo?
4: Mi nombre es Raúl Garay, presidente del centro vecinal.
10: Cuéntame un poco.
4: Te comento, bueno, nosotros tenemos el problema de la escalinata, José Santa Fe, que está en peligro de colapso. Ya hay gente que se ha caído, ya la escalera, niños, pasan niños. Tenemos el problema este de la casa acá del señor Oscar Ariza, que tiene peligro de derrumbe. Nosotros necesitamos la municipalidad que lo dé la ayuda de hacer un muro con tensión para esta casa, volver a hacer la escalera, poner las barandas. Lo mismo pasa con la escalera 25 de mayo, también peligro de colapso. Y no tenemos solución de nada de la municipalidad.
10: Estamos... Esta casa a mí me llama la atención, está en el aire. Prácticamente.
4: Sí, está en el aire, sí. Prácticamente son dos personas adultas mayores que, bueno, que esta casa se está por caer. El patio ya prácticamente no existe, el patio.
10: Y escuchame, ¿y una barranca ahí abajo?
4: Una barranca, sí. La escalera José Santa Fe.
10: Ponete el auricular y habla con el Turco, seguro te va a preguntar más cosas. Te escucho, Turco.
4: Buen día, Turco.
1: Hola, hola, Raúl, ¿cómo estás? Gracias por atendernos ahí en el barrio. Me imagino que este reclamo ustedes ya lo hicieron por los canales oficiales, ¿o no?
4: Sí, lo hemos hecho en todos los tipos de reclamos, digamos, digitales, hemos ido al CPC, hemos ido a la municipalidad, y prácticamente no nos están dando importancia en nada todos los reclamos que hemos hecho.
1: No, pero... la verdad que habría que solucionar ese tema, porque estoy viendo la foto que manda Orlando Morales, la foto de la escalera. Sí. Puede ser un accidente grave ahí para todos los vecinos del barrio, para los que caminan. ¿Qué une esa escalera, Raúl?
4: Bueno, une lo que es barrio Yapeyú con barrio Parque del Este. Hemos tenido accidentes ya en esa escalera.
1: Ah, ya hubo accidentes ahí.
4: Sí, ahí pasan niños, se cayeron niños, se han caído señoras adultas mayores, en cada escalera.
1: No.
4: Está en peligro de derrumbe, de colapso de la escalera con la casa también.
1: Lo estoy viendo, así que vamos a pasar el reclamo. La gente de la MUNI nos escucha, así que estarán tomando nota, me imagino, a ver si pueden, además de todas las cosas que están haciendo también, porque por ahí no va a pasar el Papa.
4: Sí. No, sí, obvio. Sí.
1: Por ahí no va a pasar el Papa, pero por ahí pasan muchos cordobeses.
4: Sí, obvio, sí.
1: Mucha gente del barrio o de los barrios... de Yapeyú, de Parque del Este y de otros lugares, y me parece que también hace falta una respuesta de la municipalidad para arreglar eso, que es un peligro, porque ya han ocurrido otros accidentes y ahora recurren a nosotros. Gracias por recurrir a nosotros, gracias por escuchar Cadena 3. Raúl, un abrazo.
4: Bueno, muchas gracias, Turco, y bueno, soy un fiel oyente de usted de todas las mañanas.
1: Bueno.
4: Agradecido por escuchar a los vecinos, que vemos la única solución, que usted los ayuda.
1: Al revés. Gracias a ustedes por confiar en nosotros. Un abrazo grande. Volvemos cuando ustedes lo pidan. Gracias, Orlando Morales. Excelente. En los barrios, como siempre, un abrazo para vos.
10: Abrazo, amigo. Chao.
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0: Hola, Turquito querido, Olga de Matienzo te habla. Estoy bailando con esa música.
1: Eso.
0: Está buenísima.
1: Mira,
0: buenísima.
1: Olita.
0: Pero pasen tanda. Hagan plata, vamos.
1: Gracias, Olguita.
2: Gracias.

0: del sol.
1: Hola Turco, buen día, ¿cómo están?
2: Buen día, muy bien.
1: Buen día equipo.
2: Muy bien.
3: ¿Cómo le va?
1: Soy Daniel de Vito Dolores.
3: ¿Cómo anda?
2: ¿Cómo está Daniel?
1: No, en vez de estar sacando la policía a la calle para cuando venga el Papa y quedar desprotegida mucha parte de la ciudad, insegura, ¿por qué no sacan el ejército? Se acabó el problema. Tendrían que sacar el ejército, me parece. Sería lo correcto. Un abrazo. Muy buena la música. Muy
3: gracias.
1: Buena, Mamón de. Seguí así.
3: Seguí así.
2: Y nos vamos a Uruguay con nuestro enviado especial. La ruta que va a hacer el Papa León XIV antes por Cadena 3 Argentina, los caminos de León XIV. Nos vamos con Agustín D'Adamio desde Uruguay. Hola Agustín, buen día. ¿Cómo estás?
4: Un abrazo grande, buen día. Acá en Paysandú, cielo nublado, ayer una tormenta, se venía el mundo abajo, un diluvio torrencial, y hasta incluso ya levantó el nivel el río Uruguay, que separa Paysandú de Entre Ríos, ya está esa zona desbordada.
2: Contame, porque has estado recorriendo los distintos lugares, ¿cuándo llega el Papa a Montevideo, a Uruguay, y sabes lo que va a hacer allí? ¿Cuánto tiempo va a estar? De ahí se viene a la Argentina, de la Argentina se va a Perú, por eso estamos recorriendo con Cadena 3 los lugares por donde va a visitar el Papa un mes antes de la visita de su santidad. ¿Por dónde va a estar y cuánto tiempo, Agustín?
4: Turco, el Papa llega el 6 de noviembre a Montevideo, le hacen la bienvenida oficial. El 7 de noviembre viene a Paysandú, acaba de tener lugar una Santa Misa. El 8 de noviembre va a estar en Florida, su último destino aquí en Uruguay, también con Santa Misa. En el medio, las actividades en Montevideo, una en un barrio muy popular, que es el barrio Casavalle, que estuvimos recorriendo, el barrio más humilde y más peligroso de Montevideo, y otra en el mítico Estadio Centenario. Hace prácticamente 40 años, ahí estuvo Juan Pablo II, convocó a 300.000 personas, ahora la expectativa es un poco menor, pero es parte del itinerario. La puerta de Latinoamérica para el Papa León XIV es Uruguay, después se va para Argentina, como decías. Si empezás a ver las percepciones, Turco, bueno, Argentina, feriado por la llegada del Papa, muchos preparativos, acá la mano es totalmente distinta. Uruguay es un estado laico, es muy distinto, y hemos preguntado mucho en la calle también para tratar de comparar, bueno, qué es lo que esperan acá, y mucha gente directamente no sabe que va a venir el Papa o no tiene interés, todo desde el respeto, nadie dice vamos a ir a manifestarnos, no, pero sí que acá está la temperatura mucho más tibia que en Argentina, con lo cual, viste, para establecer algunos paralelismos, ese es uno. Otro paralelismo que se puede establecer entre Argentina y Uruguay, estábamos recorriendo también, es el tema de los precios y el bolsillo. Vos sabés que por ejemplo, mira, un uruguayo acá en Paysandú, que es muy parecido el esquema más o menos a lo que es Rosario, Córdoba.
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Hola, hola, hola, muy, pero muy buenos días. Acá estamos hablando de septiembre, ya estamos en octubre, pero hay algo que no quiere aparecer y es la primavera. ¿Qué está pasando? ¿Qué está pasando que la primavera no estaría llegando a nuestra ciudad y a ninguna ciudad de la provincia de Buenos Aires, te diría? Veremos qué es lo que pasa, qué es lo que dice el niño, la niña, no sé quién. Pero por lo pronto, primavera, dos, tres días seguidos de lindos días, aún no hemos tenido. Veremos la semana próxima, que ya ahí tengo esperanza, porque algo chusmeé en lo que es el pronóstico y hay dos o tres días seguiditos, al menos sin lluvia, que eso es importante, y también con temperaturas de 18 y 19 grados, que no es muy, muy, muy primavera, pero ahí anda, ¿sí? Bueno, antes de comenzar o al comenzar, quiero recomendarles o quiero hacerle un llamado a la reflexión y a la prestadita de atención. Si venís por Güemes o si venís por Perón y querés doblar para Güemes, la primer cuadra de Güemes, o sea, la que sería la panadería La Porteña, la primera. Bueno, ahí está trabajando el servicio de la cooperativa eléctrica y tiene 3/4 de carril ocupado. Solamente pasa un vehículo, uno solito. Entonces han puesto como unos conos en forma de bananita que vos tenés que andar haciendo esquives. Esa cuadra puntual a mí siempre me trae miedito porque es una cuadra que tenés que respetar muchísimo. Viste, considerando que, por ejemplo, dos camiones van ahí muy al filo, dos camionetas van muy al filo y demás. Bueno, ahora está trabajando, como dije, el servicio de la cooperativa eléctrica, que seguramente lo tiene que hacer, con lo cual tenemos que tener un poco de paciencia al transitar por esa cuadra, pero lo que yo te digo es precaución. Si podés evitar ir por esas calles, evítalas, porque lo que pasa es que, por ejemplo, vos pasás y no ves a nadie, pero de repente de frente te viene un autito o una camioneta. Entonces, precaución en la primer cuadra de Güemes. Entre sería Estrada y Avenida Presidente Perón. Güemes entre Estrada y Avenida Presidente Perón. Circular con precaución. Está trabajando el servicio de la cooperativa eléctrica. Han utilizado más de 3/4 de carril de ambas manos, con lo cual te queda un pedacito, un cuarto de cuadra para que vos puedas pasar con tu vehículo, tanto sea de una mano como la otra. ¿Se explicó? ¿Me explicó bien? Entonces, cuando vos pasás o cuando vos encarás, porque tampoco están en una esquina que te da una cuadra, vos están medio a mitad de cuadrita. Entonces, cuando vos decidís encarar para pasar, tal vez te dobla alguno en la rotonda de Perón y Güemes y te sorprende. Entonces, si podés evitar circular por ahí, dar una vueltita más, una cuadra menos, joya. Si no, circular con mucha precaución en Güemes entre Estrada y Avenida Presidente Perón.

Bueno, y hablando de factor climático, también tenemos que contarle que son muchos los eventos suspendidos por esta fecha. Recordemos que hace un par de semanas el Trote tuvo que suspender un evento importante que tenía programado para sábado y domingo, la Copa Profesor Julio Rodríguez, que tenía que disputar. Bueno, se tuvo que suspender por el factor climático. Ahora se vienen muchos eventos también en el Trote que seguramente van a tener que estar atentos. Por ejemplo, el próximo 8 de noviembre se va a correr el Gran Premio Nacional de Productos, un evento que va a reunir a los máximos productos y los máximos exponentes del trote argentino de todo el país en nuestra ciudad. Va a ser seguramente una fiesta. Y cuando por ahí yo hablo del trote y todos ustedes saben que a mí me gusta y demás, perdón, va más allá de eso. Creo que tenemos que tomar conciencia de que cuando viene un evento importante a la ciudad, se mueven otras cosas más, que en nuestra ciudad por ahí están quietas, y es un fin de semana donde se mueven y la rueda empieza un poco como a girar, ¿no? Porque los hoteles están completos, porque las casitas por días están completas, porque salimos al centro el sábado de la noche y los restaurantes van a estar completos, porque se mueve un poco más lo que es el servicio de combustibles, porque se mueven un poco más los kioscos del centro, porque se van a mover un poco más las despensitas de alrededor del trote, porque empiezan a caer los ejemplares con sus dueños allá por el día miércoles, jueves de la semana. Entonces, independientemente de que en lo personal a mí me guste el trote y seguramente voy a estar muy abocada a esta fiesta, estoy contenta porque se van a mover un montón de cosas en nuestra ciudad y eso es importantísimo. Así que, nada, celebro y festejo que llegue el Gran Premio Nacional de Productos a nuestra ciudad. Por otra parte, hablando también de eventos al aire libre, quienes están complicadísimos con el factor climático es el automovilismo, tanto de la categoría CRAS como de la categoría APTC. Ambas categorías zonales, que un poco son las que abarcan nuestra zona, también están con mucho complicaciones con respecto al clima. Por ejemplo, la categoría CRAS, la más convocante, una de las más convocantes también de la provincia de Buenos Aires, está complicada y en el día de ayer emitieron un comunicado anunciando no solamente que se suspendía la fecha de este fin de semana, que se debería haber hecho el fin de semana próximo pasado, sino que se pasaba para el 24 y 25 de octubre. O sea, el otro fin de semana tampoco se va a correr. Eso por un lado. Por otro lado, la información que por ahí más trascendió fue que aquel campeonato de 10 fechas que estaba estipulado a principio de año, lamentablemente, tristemente y con justa razón, los chicos de la dirigencia han tenido que optar por reducir el campeonato a 9 fechas porque lamentablemente no se llega. ¿Cuál es el problema? Ustedes se preguntarán, ¿y por qué? Y porque ya en diciembre prácticamente el automovilismo no puede correr, vuela mucha tierra y en pleno verano no se puede correr, así que ya decidieron reducir el campeonato a 9 fechas, al igual que el año pasado. Esto es 100% culpa del factor climático. Por otro lado, te decía que la APTC también está complicado, si bien está más sueltito con el tema de las fechas, porque ellos ya al comienzo del campeonato habían hecho un campeonato más reducido con 8 fechas, también están complicados a la hora de correr. Ellos corrían este fin de semana en el circuito de Carlos Tejedor. Recordemos que el circuito de Carlos Tejedor hizo una obra majestuosa y el factor climático no dejó terminar la misma, con lo cual quienes están a cargo de esa obra tan importante que ha realizado el circuito de Carlos Tejedor han decidido esperar y postergar, visto y considerando que al ser justamente una obra tan gigante y tan costosa por sobre todas las cosas, quieren terminarla como corresponde. Que el clima no sea un acompañante para tomar alguna mala decisión a la hora de

están en una especie de impasse. Lamentablemente, ambas categorías se van a chocar. Las dos van a correr 24 y 25. Una con escenario en el Fortín de Henderson y otra con escenario en el Alberto H. Mirón de Carlos Tejedor. Pero van a chocar, en fin. Algo que a muchos no nos simpatiza mucho por una cuestión de que nos gusta ir a ver las dos. En una trabajamos, en la otra por ahí un poco más el gusto de ir a escuchar un poco de ruido. Pero bueno, también creo que hoy por hoy los circuitos están atravesando un momento muy difícil y muy especial y muy particular en este año donde la situación económica está apretando y mucho. Y no suma mucho que haya carreras en los dos circuitos, pero lamentablemente lo tienen que hacer así porque se empieza como a reducir la fecha en el calendario, ¿viste? Como que te quedan poquitas fechas, te quedan poquitos domingos, entonces lamentablemente han tenido que acudir a chocar nuevamente. Cuando digo chocar, digo que ambas fechas sean las mismas. Insisto, distintos escenarios, a muchos kilómetros de distancia, pero las mismas fechas, ambas categorías. Después el fútbol, muy bien, no sé cómo viene. Sé que ellos pueden jugar un poquito con lluvia y no pasa nada. De hecho, este domingo pasado, no el anterior, previo a la rural, bueno, no llovió durante el partido o durante los partidos centrales del domingo, pero sí previo y posterior al partido, y bueno, con un poquito de barro y demás, con una interpreto con una cancha bastante particular. El trote lo mismo, el trote el domingo próximo pasado hizo carreras, por lo general suele hacer los sábados para dejarle libre la rural el domingo, pero bueno, creo yo que también a veces hay que entender las situaciones de cada una de las instituciones que la están pasando realmente mal, y más las del aire libre. Entonces es como que no les quedó otra que hacer igual carreras ese fin de semana de la rural. Nada tiene que ver con los chicos de la rural, ni nada en contra, ni nada por el estilo. Simplemente es una situación difícil la que están atravesando y necesitan hacer carreras porque después a fin de mes sí, ahí se nota mucho el bajón y ahí por ahí sí tienen que dejar de hacer un fin de semana en el mes, que es justamente la fecha de fin de mes. Te decía que el día sábado habían caído 15 milímetros en la ciudad de Pehuajó, pero el grupo de la comisión directiva de colaboradores trabajaron a destajo para poder dejar la pista en óptimas condiciones para el día domingo y pudo desarrollar competencias el profesor Julio Rodríguez. Pero estamos ante una situación muy especial y muy complicada del factor climático ante los eventos al aire libre, ¿eh? Muy complicada la situación hídrica ante los eventos al aire libre por esta zona. Diría, me arriesgaría a decir que en toda la provincia de Buenos Aires está pasando prácticamente lo mismo. Están todos complicados con la situación hídrica, pero contra el factor climático el hombre no puede hacer absolutamente nada. Contra la naturaleza el hombre no puede hacer absolutamente nada, así que solamente queda esperar, hacerte un tuquito en casa y quedarte porque no hay otra.

Esta canción la compusimos. Esto es del último disco, del 14. Te amo más que a mí mismo, me llamo. Vamos con las palmas arriba.

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0: lugar es un cordón montaño, sí, un macizo montaño, sonó muy alto, muy boscoso. Y se ven las casitas ahí entre los bosques desde el tren. Muy, muy lindo. Un castillo así a lo lejos, largo.
1: ¿Y el yerno cómo lo recibió?
0: Muy bien. Polen, duque. Habla cada vez mejor el español. Muy bien. Pero muy bien.
2: ¿Y el asador que le habías hecho está todavía en pie?
0: Sí, por supuesto, ha sido usado.
2: No es que desconfíe de tu lado constructor en absoluto, no, claro, pero pregunto nada más.
1: ¿Pero qué comieron? ¿Hizo un asadito para usted? No,
0: no, no, los invité a cenar.
1: No, no te banca. Si no te hace un asado, no te banca.
0: No, no,
3: lo invitaste, Juan, a cenar.
1: Si sí, vos llegás a la casa...
0: A cenar, yo llegué, bueno,
1: pero escúchame, vos llegaste del otro lado del mundo. Sí. ¿Sí? Fuiste a laburar, sí, te tomaste un tren, fuiste a verlo y el tipo... ¿Aceptó salir de la casa en vez de que... No, suegro.
0: No, estuvimos en la
1: acá,
0: casa.
1: Acá, mire lo que tengo. Le conseguí un vacío.
0: Pero no, yo no voy a ir por un día a Francia a comer asado. Pero eso es como acá. Fui y comí en un restaurante una cosa deliciosa. Arenque, un pescado.
1: Fede.
0: Ahumado, tenía un toque ahumado, que se pone sobre...
3: Yo lo entendí.
0: Se pone sobre unas rodajas de papas hervidas con zanahorias arriba, con cebollita,
3: pescado con verdura,
0: aceite de oliva. Bien. Se come tibio, entre totalmente tibio y caliente. ¡Qué cosa rica!
3: ¿Y vos lo invitaste?
0: Sí.
1: Esos viáticos, ¿eh?
3: La de los viáticos, ¿qué ha pasado, no?
2: Yo vi con sol.
3: Con razón hace los días que está dibujando viáticos.
1: Hoy es el día del pulpo. Todos conocemos un pulpo, ¿no?
3: Paul.
1: Uno de los tipos que no sueltan, que tiene que hacer todo ello. La radio tiene uno, le mandamos un abrazo. Él no sabe que le decimos pulpo, pero lo quiero mucho. Le mandamos un gran día al querido pulpo de Cadena 3.
3: Gracias.
2: Se te
3: cae.
1: Estuvo muy bien, estuvo muy bien. Cubrió la espalda. Cubrió la espalda, no sabía quién era, pero debe estar arriba, dice.
3: Creo que es un elogio, vamos.
1: Claro que es un elogio.
3: Muy bien. Sí, feliz día.
1: ¿Les parece? Tengo data sobre el querido Alambre. Digo, para los oyentes que no nos escuchan. Está en viaje.
0: Pero si ya había vuelto.
1: Pero sigue en viaje.
0: ¿De dónde?
1: Territorio nacional.
0: ¿Otra vez? ¿Se pidió?
1: Sí, sí, sí. En viaje. No, por ahí está más cerca de ustedes de lo que piensan, ¿eh?
4: ¿Ah, sí?
2: ¿Y eso es para celebrar o para...?
1: No sé.
4: Preocuparnos.
0: Power. Claro, no, no. Está cerca.
1: Sé que está en viaje.
5: Pero acuérdate que yo soy de Mendoza, que yo no le conozco.
1: Y mírenlo porque acaba de grabar. Sí, ¿ves? ¿Alguien chequea si eso se puede poner al aire o no?
3: Lo pongamos directo.
1: No.
2: Vamos a ir
1: no,
2: preso.
1: No es confiable.
3: Tenemos no, están pacto escuchando con los oyentes, nosotros no chequeamos nada.
1: Están escuchando las autoridades de la radio para que...
6: Chequeando cualquiera hace periodismo, Juan.
3: Chequeando y con fuentes quién no hace periodismo.
1: ¿Quién no? Bueno, está en viaje el amigo Alambre, según me enteré hace un ratito. Porque a mí no me habla hace como 2 semanas. ¿Con usted habló?
2: No.
6: No, con nadie.
0: ¿Conmigo no?
6: No.
3: No, yo esta semana hemos cortado relación con Alambre.
2: Para mí que
7: sí, atento, en viaje, en ruta, cerca de Berrotarán, ampliaremos. Cambio.
0: ¿Se acerca,
7: Juan Federico,
0: o se aleja?
7: ¿Cómo está nuestra relación para el viernes?
1: Claro, está como loco. Último momento, se quiebra el equipo de Ahora País. Tantas veces se quebró.
3: Tantas veces,
1: el fútbol nos quiebra.
3: No,
1: ¿cómo
3: nada,
1: está preparado para el viernes?
3: Nada de rivales, enemigos.
4: No.
3: Señor Alambre.
1: ¿A cuánto está entonces kilómetros? ¿No está yendo para la radio? ¿No?
0: Sí, 100 kilómetros.
6: 100 más o menos. Sí.
0: Un poquito más de 100.
6: Horita y media, capaz de correr.
1: No llega, ¿no?
0: Que dicho sea de paso, Berrotarán queda sobre la ruta 36. Esa ruta bellísima.
6: ¿La podés describir, Adrián? Hace mucho tiempo.
0: A la derecha, cuando vas hacia
1: Berrotarán. Usted nunca se llevó geografía, ¿no?
0: Las montañas, el pasado colonial.
2: ¿Trabajaste en Vialidad Nacional?
0: A la izquierda, la pampa gringa que inicia.
6: O sea, los hippies, si no van a Francia, a esa franja.
0: Se besan los dos países.
6: Escucha, los hippies, si no le dan el territorio
0: es
6: a Francia,
0: ese, sí,
6: es
0: yo
6: el
0: voy
6: otro.
0: A proponer que, porque viste que después la ONU te da un territorio, se arman unos líos bárbaros, vamos a proponer ahí la ruta 36.
2: Ay, ¿cómo te queremos, Adrián?
6: todos los hippies.
8: Bueno, habla por vos.
0: Yo voy a ser intendente de los hippies.
2: Quiero hacer un fans club de Adrián Simioni. Creo que voy a conseguir muchos adeptos.
1: Acaba de decir que quiere ser intendente de los hippies. No, por traidor no lo aceptan.
0: El partido de derecha de los hippies.
1: Claro. El partido de derecha de los hippies.
6: ¿El horario de votación de los hippies es de 8 a 18?
0: No, 2 de la mañana.
1: De 18 en adelante. Esta es la ronda de noticias, ronda de títulos en Ahora País. Toma de estudiantes y Grabois anoche y una causa judicial que se viene, una denuncia, Ariel Rodríguez.
9: Así es, Rodo, buenas tardes, un saludo para vos y para todos. El Gobierno Nacional prepara una demanda penal por la toma por parte de estudiantes universitarios ayer por la tarde del Palacio Sarmiento, sede de la Secretaría de Educación de la Nación. En la mira, dos agrupaciones, la Mella, que responde a la agrupación Patria Grande, y CEPA, que responde a la corriente de izquierda.
1: Guille López, Estelantis, la automotriz, ¿qué dijo?
6: La dueña de Fiat y Peugeot en Argentina no descarta cerrar sus fábricas en el país. Dependiendo del mercado, de las reglas y de la competitividad de los productos, podemos trasladar la producción de una a otra, mantener las dos, cerrar una y mantener la otra o cerrar ambas. El costo de la mano de obra en la Argentina es el doble que en Brasil. Todo puede pasar, dijo Gerlander Sola, el presidente del grupo automotriz para América del Sur.
1: Sabremos quién mató, quién fue irresponsable y provocó la muerte de Diego Armando Maradona. Juan Federico, ¿cuánto falta?
10: Entramos en la etapa final. Se cerró el juicio y hoy comenzaron los alegatos en el Tribunal Oral en lo Criminal número 7 de San Isidro. Están alegando los fiscales Patricio Ferrari y Cosme Iribarren. Ya adelantaron, se trató, dijeron, de un grupo de improvisados que se olvidó que se trataba de un paciente vulnerable y atacaron a 6 de los 7 acusados.
1: Adrián Simioni, ¿por dónde la columna hoy?
0: Por este lado, Rodo, no se aten ni se desaten los rulos. ¿Qué puede pasar con la planta de Fiat en Ferreira, acá en Córdoba?
1: El partido soñado lo sueña Tevez, Diego Borinsky.
11: Así es, Rodo quiere juntar a Messi y Cristiano Ronaldo en el mismo equipo. Se han enfrentado varias veces, pero no nunca juntos, nunca han estado juntos. Partido homenaje Tevez, 20 de diciembre, después te cuento.
1: Para el pueblo, lo que es del pueblo, cantó Flavia, se fue Piero.
2: Efectivamente, Rodo. Piero murió este miércoles a los 81 años. El cantautor, nacido en Italia y radicado en la Argentina, forjó una importante carrera dentro del rock y la canción social de nuestro país, dejando grandes himnos que marcaron a varias generaciones. Fue reconocido principalmente como por el tema Mi viejo, Llegando llegaste y Para el pueblo, Lo que es del pueblo. El artista se encontraba internado desde hacía algunos días en el hospital italiano y atravesaba un delicado estado de salud.

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0: Ya hablamos de una privatización muy esperada en el gobierno, la de AISA, la de agua, pero antes la inflación en la ciudad de Buenos Aires, que marca o anticipa la inflación a nivel nacional. ¿Cuánto fue en septiembre la inflación de la ciudad? Ariel Rodríguez, ¿cómo te va?
2: Bien, Rodo, bueno, de vuelta, 1,8% marcó la inflación en septiembre en la ciudad de Buenos Aires, un leve incremento, una leve suba respecto del mes anterior, que había dado 1,7%, la de los últimos 9 meses, perdón, se ubica en 23,7% y la de los últimos 12 en 32,9%. Los rubros que más impactaron en este índice: educación, 2,9% por subas en cuotas de enseñanza formal, vivienda, agua, electricidad, gas y otros combustibles, 2,3% por alquileres y gastos comunes, y salud, 2,2% por incrementos en las cuotas de las prepagas. Son, bueno, los rubros que más han aumentado en esta medición, que reiteramos, en la ciudad de Buenos Aires para septiembre dio 1,8%, antes de lo que será la próxima semana la difusión de la inflación a nivel nacional. El otro tema con el cual, bueno, teníamos apuntado nuestra salida, Rodolfo, lo marcabas recién, tiene que ver con la apertura de propuestas económicas. Dos consorcios pugnaban por quedarse con aguas y saneamientos. El gobierno pretendía 500 millones de dólares, bueno, las ofertas estuvieron muy por debajo de eso, 340 millones de dólares es lo que propuso el grupo Rowin, ya vamos a contar quiénes lo integran, y superó al grupo Rogio, que ofreció 285 millones de dólares. El dato particular de este consorcio, que está integrado por un fondo de inversión neerlandés, la constructora Rowin, constructora y proveedora de servicios, que posee el 20% de este consorcio, y también una operadora brasileña de Río de Janeiro. Pero Transclor, que integra en un 10% este consorcio, es quien llama la atención porque es dueño de este grupo Transclor, el conocido rey del cloro, Filiberti, que a su vez es socio de José Luis Manzano en Edenor, y que juntos tienen todos los servicios del área metropolitana a partir de esta adjudicación de AISA, porque ya se había quedado Manzano con Metrogas a partir de la venta que hizo YPF de su parte accionaria en esta compañía, con lo cual concentran agua, luz y gas de Capital Federal y buena parte del conurbano bonaerense. En este caso, en el caso de AISA, van a ofrecer servicios de agua potable y cloaca a Capital Federal y 26 municipios del conurbano con un plazo de 30 años y la obligación de invertir unos 2.000 millones de dólares en los primeros 4 años de vigencia de esta licitación que...

0: de este gobierno.
1: Efectivamente, el gobierno esperaba recaudar un poco más que 340 millones, que es lo que ofreció este grupo del que habla Ariel. Quedó afuera el grupo Rogio, que tiene experiencia porque maneja aguas cordobesas desde hace muchos años, que forma parte de un grupo, del otro grupo, que ofreció 285 millones en esta oferta. Todavía no está, puede haber una evaluación de estas ofertas, no está cerrado, pero todo indica que se lo va a quedar este grupo que integra Mauricio Filiberti, que mencionaba Ariel, que efectivamente va a haber que tocarle el timbre a Filiberti, porque el servicio de Edenor, todo el norte del Gran Buenos Aires, el de Metrogas, todo el Gran Buenos Aires, AISA, todo el Gran Buenos Aires, va a tener él mucho que ver. Y con él, a través de él, José Luis Manzano, que es socio de Mauricio Filiberti en Edenor, le compraron Edenor al grupo Pampa no hace mucho, y con Edenor, a través de Edenor, le compraron Metrogas a YPF hace no demasiados meses. Dato de color, simplemente Mauricio Filiberti y José Luis Manzanos estuvieron muy cerquita de la comitiva presidencial del presidente Milei en París, en Francia. Se los vio todo el tiempo por ahí. Manzano también tiene vínculos con Kicillof. Cuando se hizo la Semana Argentina en Nueva York,
0: estuvo ahí.
1: Estuvo ahí.
0: Y ahora el proceso, ¿cómo sigue? Ari, ahora el gobierno debe aceptarlo, más allá del dinero, ver la propuesta de pago, las formas.
2: Sí, y además de eso, este grupo que se queda con el 90% de las acciones del paquete accionario en propiedad del Estado, que representaban el 51%, va a sacar a obligaciones negociables a la bolsa el 39% de este total. El 10% lo van a conservar los empleados de AISA. Bueno, ahora el gobierno obviamente debe definir estas propuestas, cuál es la vencedora, más allá de la propuesta que ha hecho este grupo Rowling, que ha sido superadora de la del grupo Rogio.
0: Ari, gran abrazo.
2: Abrazo.
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0: El peligro de este caso que sigue ahora es creer que haya pibes que puedan creer que todavía esto puede simular, parecerse a algo así, a una broma. Otra vez denunciaron alumnos, corregime si no es así, Mauricio Conti, de tercer año, por crear imágenes de compañeras desnudas con inteligencia artificial. Y todo indica subirla con sus datos a internet o incluso venderlas a páginas pornográficas. Hay estupor en este colegio. ¿Cómo te va, Mauricio?
4: Rodolfo Barili, formalmente le tengo que decir buenos días en una jornada fresca, fría, de color gris, al sur del conurbano bonaerense, precisamente Lomas de Zamora. Usted acaba de decir pibes, que acá todos entienden que cometieron delitos. La edad son dos chicos de 15 años. Hoy ya no vinieron a la escuela, no vinieron a este colegio privado, donde ayer hubo una sentada. Las autoridades competentes de la escuela, del colegio privado, han decidido que continúen las clases para estos dos jovencitos de 15 años que utilizaron el rostro de jovencitas de primero a quinto año para, a través de la inteligencia artificial, maldad, abro y cierro comillas, le pongan cuerpos desnudos para ser comercializado en lo que popularmente se dicen páginas pornográficas que tiene la internet. Ayer hubo una sentada de los papás, de las mamás, de las alumnas. ¿Por qué, Rodolfo Barili? Porque entienden que las autoridades del colegio, esto ya lo saben desde hace varias semanas atrás, y que no habían comunicado nada sobre todas estas 40, 50 jovencitas, insisto, entre primer año y quinto año, que están sus fotos desnudas con otros cuerpos circulando porque fueron comercializadas en las páginas pornográficas. Algunas chicas fueron fuertes, otras no tanto. La mayoría tienen apoyo familiar y la contención correspondiente, pero, por ejemplo, hoy

0: Varia, se siente el mal. ¿Por qué? Porque está el teléfono, internet, estas redes sociales están a la orden del día. Una de las mamás decía lo siguiente esta mañana.
1: Nada, vino muy angustiada diciendo que iba a hablar con la directora porque la verdad que no le parecía justo lo que había pasado con un montón de nenas. Había nenas angustiadas en los recreos justamente porque todavía seguían viniendo estos chicos. A ella la veía dentro que la llevaba bien, digamos, estaba angustiada, pero se ve que ahora, bueno, ya le afectó. No sé qué habrá pasado ahora, que me llamaron. Y enfrentó, por decirlo así, por mensaje a los chicos y los chicos le decían, te pido disculpas, no lo voy a volver a hacer, como que ella se comunicaba con los chicos a través de WhatsApp, porque estaba enojada y le manifestó desde ahí, pero más que eso no sé, de los padres no sé, de nada.
0: Periodísticamente, Rodolfo Barile, hay un dato que llamó poderosamente la atención. ¿Por qué hay tanto revuelo, o mejor dicho, por qué hay tanta angustia? Y el dato que no es menor para nosotros es que los dos jovencitos tienen 15 años. Es una edad clave en la secundaria, porque están los cumpleaños de 15 de Rodolfo Barile. O sea que estos dos chicos son conocidos no solamente por las alumnas, por los docentes, sino también por los papás, las mamás, los hermanos, los tíos, porque se fueron cruzando a lo largo de este año que está terminando, estamos en octubre, en todos los cumpleaños de 15 de sus compañeras que estuvieron cumpliendo y festejando en distintos salones o lugares los cumpleaños de 15. Hasta ahora expulsados no van. ¿Fue delito o no fue delito? ¿Tienen, son inimputables, son punibles con 15 años? Esto de a poquito se va a ir develando en los próximos días.
2: Gracias, Mauricio.
0: Abrazo.
2: Definitivamente, corregime si no es así, son imputables, porque tienen 15 años y acaban de cometer el delito y la ley que ha bajado la imputabilidad está a pleno funcionamiento. Y hay antecedentes, y pasó en Córdoba, hay antecedentes de que esto es un delito, Juan.
3: Absolutamente, sí, son imputables porque tienen 15 años y desde hace poco más de un mes, desde los 14 años en Argentina ya tienen que son responsabilizados por sus actos. Hasta hace poco, si eran menores de 16 años, eran no responsables, pero a partir de ahora sí lo son. Y en Córdoba hay un caso que se considera testigo a nivel nacional, que fue un alumno de 19 años, que creó imágenes con inteligencia artificial sobre sus compañeras desnudas y también las subió a distintos sitios para adultos. En este caso se le dio una vuelta, una interpretación, porque actualmente existe un vacío legal. Hay diferentes proyectos para incorporar esto en el Código Penal, pero todavía no está una figura propia. Y en este caso, el fiscal de violencia de género, Pablo Cuenca, lo imputó a este joven del delito de lesiones graves calificadas en razón de mediar violencia de género. ¿Cómo lesiones graves? Si él en ningún momento tuvo un contacto físico con sus compañeras a las que les utilizó las imágenes para crear esta simulación. ¿Por qué? Porque se habla de un daño que, sin ser un daño físico, es un daño psicológico. Y en ese caso, la Fiscalía, que esto fue avalado después por un tribunal superior, habla de que las damnificadas son personas menores de edad que se encuentran en una situación especial de vulnerabilidad como sujetos de formación. Y que al conocer que se habían subido imágenes falsas de ellas en situaciones de desnudez, les provocó trastornos de ansiedad persistentes, un estrés postraumático, trastornos adaptativos y aislamiento social, por lo cual se debe considerar que se trata de una lesión grave en su psiquis. De esta manera, se logró incorporar el Código Penal en esta acusación. Estamos hablando de una pena potencial de 3 a 10 años de prisión. Y si se suman los casos, Rodolfo, hasta 20 años de prisión puede llegar la aplicación de esta figura. Me acuerdo, en su momento habíamos hablado con familiares de las chicas damnificadas y realmente lo que vos decías al comienzo, no es una broma, no es inocuo y tiene consecuencias reales.
2: Bueno, hay chicas de Lomas de Zamora que están realmente mal.
3: Muy mal.
2: Realmente mal, porque esto es lo que tiene la IA, la inteligencia artificial. La imagen que ves es real.
3: Es real.
2: Parece real, ¿sí? No lo es. Pero cuando la ves, y más si estás distraído, es una imagen real. es una menor de edad, desnuda, que alguien la desnudó con inteligencia artificial, pero que es absolutamente una composición coherente. O sea, parece ella, es su rostro. Y es un cuerpo imaginado por la IA. No puede ser una broma, chicos. O sea, ya déjense de joder con esto, no vayan ahí. Y ahora son imputables, o sea, no hay nada de divertido en esta cuestión, Juan.
3: Nada, absolutamente nada. Los familiares de estas chicas nos decían, a los 15 años, estamos hablando de cuando estás formando tu personalidad, y las chicas comenzaban a recibir mensajes de otros varones, las chicas no sabían si los varones habían visto esas fotos y por eso le mandaban mensajes, o si tenían intenciones absolutamente inocentes. Por lo cual le generó un aislamiento, le generó que tuvieron que cerrar las redes sociales donde se comunican todos los jóvenes porque comenzaron a recibir solicitudes de adultos que habían visto estas imágenes. O sea, es realmente un daño en continuado que después se genera sobre la psiquis y sobre la personalidad de estas mujeres. No es una broma. Ahora, si estos jóvenes, como dicen los de Loma de Zamora, las vendieron a estas imágenes en sitios pornográficos, claro, está claro que tampoco querían hacer una broma. Querían lucrar con las imágenes de sus compañeras.
2: Gracias, Juan.
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2: Último momento, nos llama desde Salta Elisa Zamora. Elisa.
5: ¿Qué tal, Rodolfo? Muy buenos días al país. El exintendente de Aguas Blancas, Carlos Conejo Martínez, que estaba prófugo desde el sábado, hoy se entregó. Mañana será la audiencia con el juez federal de garantías de Orán, Gustavo Montoya, y sería imputado como jefe de una supuesta asociación ilícita dedicada al lavado de dinero del narcotráfico. El exintendente se presentó luego de la detención de Miguel Ángel Martínez y Jessica Elizabeth Martínez, sus hijos, Nancy Mirta Cordero, su exmujer, y Tamara Tapia, su actual pareja. El fiscal Eduardo Villalba atribuye a Carlos Martínez haber destinado dólares a la compra de votos para acceder a la intendencia en el año 2023 y desde allí amplió una supuesta estructura criminal. Recurrió a un entramado societario, a contrataciones municipales que funcionarían como pantallas para dar apariencia legal a dinero ilícito. El exintendente de Aguas Blancas tiene, Carlos Conejo Martínez, tiene una condena federal por transporte de drogas, tiene un procesamiento federal por lavado de activos, tiene una condena provincial por violación de secretos y entorpecimientos de acto funcional. Ahora está realmente más comprometida su actuación durante la función pública, Rodolfo.
2: Elisa Zamora, último momento, desde Salta se entregó el ex intendente narco.
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2: Vamos con algunos mensajes.
6: Es impresionante cómo nos escuchan desde todo el país y cómo una frase puede ir variando de un lugar a otro de la Argentina. Claudia dice, chicos, ¿cómo están? Nosotros conocemos el dicho, llueve con sol, pagan los tramposos, y lo explica. O sea,
2: a ver, ¿qué significa?
6: Que siempre tienen excusas, por ejemplo, hoy no cobré, tuve que pagar otra cosa.
2: Ah, está bien, el que nunca, el rata paga ese
6: día. Claro, son esos los que no quieren pagar los que pagan cuando llueve con sol.
3: Claro, por ejemplo. Iba a preguntar eso, ¿y si está en Uruguay también le cabe?
2: Ah, está con viático, no paga nada.
7: Conviene que no pague. Sí.
8: Gustavo tira otra versión, dice, cuando llueve y sale el sol, sale el arco del Señor. Eso claro. Dice Gustavo.
6: Ah, mira.
9: Por el arco iris. Hay mucho de desorden.
3: El arco iris, que tenés el tesoro.
6: Sí. Silvia de San Luis.
7: Monedas de oro.
6: Dice,
2: ¿nunca fueron a buscar el inicio del arco iris cuando eran pibitos? Sí. ¿A cuánto estará? Y uno creía que podía llegar a ese lugar.
8: Así conocí Córdoba, yo me vine desde Oliva.
6: Silvia de San Luis escribe, yo tengo entendido que cuando llueve con sol se casa una viuda con el diablo.
7: Qué candidato también.
8: Laura de Rafaela dice lo mismo.
2: Qué profunda, sí.
8: Hola, llueve, famoso. Sale con sol, se casa una viuda, dice Laura de Rafaela.
9: Mucho desorden. Esto exige una intervención de la gerencia de palabras. Sí. Queda,
2: no,
9: llueve,
2: no, no,
9: con
2: la
9: sol,
2: gerencia de frases, escúcheme, la gerencia de frases, sí, no es suya.
10: Claro.
2: Podemos otorgársela a alguien que nunca se equivoca de,
10: sí,
2: frase.
10: Yo pienso lo mismo.
7: No, es que iba a decir la de los tramposos, pero sentí que nadie la decía y digo, no, otra vez.
11: ¿Para qué? No. ¿Para qué?
2: Qué raro usted conociendo de tramposos. Sí. Cuéntenos.
7: No, no, porque es una cuestión...
11: De la frase.
10: De la frase, claro.
2: De la frase, le decían.
7: Claro. ¿A caballo regalado no se le pagan los tramposos o no?
2: Claro. Siempre lo dijo el Chapulín Colorado.
10: Vero tiene otra versión. Dice, sí, que cuando llueve con sol, salen los tramposos a hacer las trampas.
2: Eso salen de lunes a viernes. Sí.
8: No creo que estén esperando.
9: Full time, eso.
2: Es claro. Y ese día le dicen, gorda, me quedo en casa hoy.
9: La lluvia con sol es una excepcionalidad.
8: Maxi hasta dice... Mañana, bueno,
2: no, que me acuerdo de la publicidad. Sí, sí, sí.
8: Maxi dice, buen día, a lo mejor se casa una vieja bruja tramposa cuando llueve,
2: claro,
8: con
2: todo.
8: Sol.
9: Viuda, viuda.
7: No. Lo notó como desaforado.
2: Sí, sí, sí, sí, sí. Y porque le sacamos la gerencia de frases.
10: Claro, se puso
2: entonces,
10: mal.
2: Se quiere toda
9: es
2: la gerencia.
9: Más cercano que tenemos gerencia de frases. Gerencia de palabras.
2: Es una división ajena.
10: Claro.
9: Una atribución que corresponde está dentro de la función.
2: Antes de seguir con los mensajes, ¿quién está golpeando la puerta?
10: ¿Quién es?
2: Hola. ¿Sergio?
12: ¿Qué pasó?
10: ¿Qué pasó?
13: Mañana, mi amor, hasta mañana.
2: Escúchame, ¿quién elige la canción hoy? Que porque Alambre no llega, sigue en viaje.
10: Sí, justo iba a leer este mensaje de Julio que preguntaba, ¿para hacer Alambre por un día no hay que hacer nada?
2: Y no, eso.
7: No. Y sí.
2: Más o menos.
10: Lo casi que hay que hacer es elegir una canción, pero pensar una justificación para esa canción. Tiene que estar muy bien argumentada para que ustedes puedan ser Alambres. Por un día no, yo diría por 5 minutos.
2: Sí, sí.
14: Así que... Atento, atento, en viaje, en ruta...
10: No llega
14: cerca
10: hoy.
14: De Berrotarán.
9: Ya va, pues, ya pasó los cóndores.
12: Llega.
9: Ya está cruzando,
10: llega,
9: la ruta.
10: Sí,
9: de
10: llega.
9: Tercero. Tercero en Valls.
2: Avisa seguridad abajo, no dejen entrar.
12: Llega antes de las 2 de la tarde.
7: Sí,
12: llega.
7: Pero pasa una paradoja cuando uno vuelve de las vacaciones. Vuelve cansado. Así que sospecho que no va a tener muchas ganas.
15: Pero no tengo ningún tema pensado.
2: Hace 3 semanas claro. Que está...
10: Él siempre está cansado. Claro.
11: Pero él está descansando de sus otras vacaciones.
7: Ah, claro. Bueno, no, en ese caso entonces...
12: Se
7: sí,
12: cansó,
7: pero deberíamos elegirlas.
12: Se cansó en Nueva York y se fue a descansar a Bowen.
2: Sí.
12: Y ahora vuelve cansado de Bowen. ¿Cómo?
11: Lo que me sorprendió que hoy su próxima esposa me dijo, me tengo que ir rápido a ordenar la casa.
10: Oh.
11: Yo no sabía que estaba volviendo, señor.
2: Ah.
12: Lo tremendo es que la Alambre, Alambre viene escuchando la radio.
2: No, pero además le va a tirar remeras. Si ella llega antes a la casa que él...
12: ¿Qué tiene que acomodar, Agustina?
2: Tirarle remeras. Oh, último momento. Opa. Escribió Alambre. Uy, qué tarado, sigue escribiendo. Sigue mandando audios.
10: Sigue mandando audios, sí.
2: Yo chequearía los audios.
12: No, no los chequeé.
7: No, para mí.
2: No. Con el aval de Sergio Supo van.
14: Atento, atento, atento, atento. Quiero que sepan que yo sigo de vacaciones. El lunes,
12: ¿cómo?
14: Ya me reincorporo.
10: ¿Cuántas vacaciones tiene?
14: Supo, lo vengo escuchando de las 6 de la mañana. Arrancó con Piero hoy. Me extraña,
12: muy bien,
14: araña.
12: Muy bien, muy bien. Sí, arranqué con Piero. Efectivamente. Pero el otro mensaje para sus pasajeros en la ruta, decía una publicidad hace. Para el pasajero en la ruta Alambre, el lunes es feriado. Usted, a pesar del feriado... ¿Va a venir a trabajar o, como es feriado, vuelve el martes?
2: Yo según la... Acá tengo el no, el martes debería incorporarse.
12: No, ¿cómo debe?
10: ¿Cómo? ¿Un día más?
2: ¿Nunca le hicieron el estatuto de periodista?
7: Vuelva en Navidad y listo. ¿Y
14: yo? Entonces me reincorporo el martes. ¡Atento, atento, atento!
10: ¡No!
2: Sí, el pie se lo dio usted, supo.
12: No, no, pero es que le iba a hacer lo mismo, la trampa. Estaba cantado, no hace falta que yo se lo diga.
2: Qué esa poca, parte del estatuto la leyó.
12: Sí, qué estatuto. Si venimos a trabajar todos los días en Cadena 3, qué estatuto. Volvé, Alambre, dale.
10: Bueno, así que hoy no lo esperamos entonces a la
2: No, Lambert. No, no.
12: Lo está esperando Agustín.
11: Bueno, pero después aprovechemos y hablemos el lunes.
2: Llega, llega y no encuentran una sola remera. El último audio, por favor, querido Pachi. Sí.
12: Ah, pero manda una colección.
14: Cállese la boca, supo. Oh, no nos vamos a estar pisando la sábana entre fantasmas. Por favor, me extraño.
10: Yo voy a estar el lunes. Fantasma, el
12: señor Alambre Germochuk, el lunes yo a las 6 de la mañana voy a estar aquí en mi último día de reemplazo del señor Miguel Clarea. Va a regresar Miguel Clarea.
2: Clarea te clava el martes también.
12: Miguel Clarea tiene garantizado el trabajo a los feriados. Pero es Miguel Clarea, es Miguel Clarea.
2: Es verdad. O sea,
11: sí, la verdad que sí.
9: El doctor de la Academia de Caballeros.
12: Pero claro, por
9: junto
12: supuesto,
9: con Jairo.
12: Por supuesto.
13: ¿No son los mismos?
9: Son muy parecidos. Y Obama. Son los tres iguales.
13: ¿Obama?
9: Pero Jairo Clarea son las máximas sí. autoridades de la Academia de Caballeros.
12: Nuero.
16: Tampoco una.
2: Yo quiero le mandamos un abrazo.
9: Pero no me
2: Miguel.
9: Aceptan, no me no aprobé el ingreso a la.
2: No,
9: a la
2: ahí no entro.
12: No, ¿cómo va? Ah, claro, la academia ah, que está bien clara. Bueno,
9: yo quería tomar el curso, no me aceptan.
2: Nos vamos a hablar de Stellantis, la automotriz que es dueña de Fiat y de Peugeot, que no descarta cerrar sus fábricas en Argentina. Y es todo un tema, ¿no? En este contexto. Explícalo, Guille López.
13: Bueno, exactamente. Hizo declaraciones el presidente de esta automotriz, que tiene la marca de Fiat y de Peugeot aquí en la Argentina, Gerlander Sola, a un medio brasileño, y dijo que por las condiciones de producción del mercado argentino, sobre todo por el costo laboral, la mano de obra de Argentina es el doble que en Brasil, dijo Sola, puede ocurrir que Stellantis, que tiene dos plantas, una en la provincia de Buenos Aires, otra aquí en Córdoba, en la localidad de Ferreira, muy cercana a la capital provincial, pegadita a la capital provincial, puede ocurrir que mantenga las dos plantas abiertas, cierre una y mantenga otra, o cierre ambas. Y obviamente no descartó cerrar ambas, y ese es el título en todos los medios de la República Argentina.
2: Y Adrián Simeone nos dice, no se aten ni se desaten los rulos. ¿Qué va o qué puede pasar con la planta de Ferreira, Adri?
9: A ver, una decisión sobre esas dos plantas se venía esperando desde que en 2021 se formó Stellantis, cuando Fiat empezó a controlar a nivel mundial Peugeot, la compró, digamos. Entonces, hasta hoy han operado, son dos quits distintos los de las dos fábricas, pero se especulaba con que una decisión de este tipo se tomara. Bueno, ante esta disyuntiva que plantea Sola, este ejecutivo máximo de Stellantis para Sudamérica, la especulación está que puede llegar a pasar. Bueno, yo estuve haciendo algunas averiguaciones, fuentes algunas vinculadas al gobierno de Córdoba, sindicales, y la verdad es que las expectativas que hay acá en Córdoba es que la planta de Ferreira no se cierre. Puede llegar a cerrarse la de El Palomar de Peugeot. ¿Por qué? ¿Qué fundamentos dan? Bueno, primero, que la planta del Palomar está fabricando, no fabrica utilitarios, está fabricando autos. La industria argentina en su conjunto se orienta a fabricar pickups. Porque dicen, bueno, la Argentina es una economía que por la minería, por la energía, por el agro, demanda mucho más pickups que otro país, que Suiza, ponele. Y esa puede ser una base de lanzamiento junto con la motorización de motores de combustión. Porque como en los países centrales casi no hay motores de combustión ya, porque se electrifican los autos, digamos, esto puede llegar a quedar como base en la industria argentina. Camionetas con motores de combustión, que es precisamente a donde se ha orientado la planta de Ferreira. En Ferreira ya se fabrican dos camionetas, la Titano y la Ram Dakota. Es más moderna la planta de Ferreira que la del Palomar. La planta de Ferreira ya está orientada a la exportación. Calcula, el plan es que el 70% de lo que ahí se produce se exporte. Y además, precisamente por todas estas razones, está a punto de inaugurarse la planta de un motor, el motor multijet turbodiesel, que se anunció a acaba de invertir 385 millones de dólares Fiat en esa planta, para la cual recibió muchos beneficios fiscales, entre otros, por ejemplo, tiene cero ingresos brutos en la provincia, y a la cual va a venir el propio Sol a inaugurarla ahora en noviembre. Eso se esperaba, que venga. Hay otro dato adicional. La planta del Palomar es la única planta automotriz argentina que tiene convenio laboral con la Unión Obrera Metalúrgica, con la UOM, mientras en todo el resto el sindicato es el ESMATA, que tiene una tradición mucho más laxa, propenso a negociar.
8: Dialoguista.
9: Mucho más, gracias Guille, mucho más dialoguista, la posibilidad de acordar modernizaciones de ese convenio y demás. Por todos estos motivos, cuando se hacen las apuestas, se dice, bueno, hay alguna posibilidad en esto que dice Stellantis, de que se cierre la planta del Palomar, en una de esas, que alguna producción de Peugeot se traslade a Ferreira, aunque eso no es seguro. Y el último chisme que me recojo de adentro, de gente que trabaja en Ferreira, en la planta de Fiat, es que ya hay algunas personas de Peugeot trabajando en la planta de Ferreira en Fiat.
2: Gracias, Adri. Es todo un tema porque uno piensa en los trabajadores, ¿no? Que están
9: claro.
2: Más allá del marco económico y el desarrollo industrial, quien trabaja y tiene esa sensación de seguiré teniendo laburo, seguiré llevando, insistimos, que ayer en Mar del Plata, no sé si lo vieron, para un nuevo emprendimiento había 10 cuadras de cola, una fila muy extensa. Por ahí pasa la angustia de estos días. Y nada, cuando hablamos de esto siempre decimos, más allá del macro, hablamos de personas, que son las que tienen sueños y las que, como la radio, como la tele, como el almacén de la esquina, está compuesta de personas que con su laburo llevan adelante un proyecto, sea minúsculo o inmenso.
8: Pues, aporto un par de datos, si quieres, Rodolfo, de esto. Uno macro y uno micro. El macro es que la producción automotriz, en lo que va del año, cayó 9%, números redondos. La producción de la industria cayó 3%, casi 3%. O sea que la industria automotriz está mucho más golpeada que la industria en general, en lo que va del 2026. Ese es el macro. El micro. Hace un par de días yo entrevisté a Daniel Herrero. Daniel Herrero es el CEO de Prestige Auto, que es Mercedes-Benz en Argentina, que hace en Virrey del Pino la Sprinter, que es un vehículo utilitario, un vehículo de transporte de pasajeros. En Virrey del Pino el año pasado se hicieron 14.000 unidades, este año van a terminar con 20.000 y el año que viene van a ser 35.000 y tomaron a 200 operarios. ¿Qué hizo Mercedes-Benz en la Argentina? Enfocó su producción para la exportación. Un dato que lo revela es, por ejemplo, Perú. Perú, que tiene un convenio, Perú-Chile son, en materia automotriz, los países más abiertos que tienen convenios bilaterales con China. Perú tiene 45% de los vehículos nuevos que se venden allí son chinos. En Perú, con actividad minera muy importante, Mercedes-Benz Argentina aumentó la exportación este año respecto del año pasado un 40%. O sea, todo lo que se hace en Virrey del Pino va prácticamente dirigido a la exportación. Decía Herrero, en parte de la entrevista que está en cadena3.com, decía Herrero que la industria automotriz argentina va a tener que especializarse porque no va a poder competir claro. Ni en volumen ni en precio con los chinos, especializarse esto del hub de las camionetas, de las pickups, o en este transporte de pasajeros apuntando a sectores económicos en la Argentina que están creciendo mucho, por ejemplo, la minería. Fíjate que se producen camionetas para el campo que crece y se van a producir vehículos para pasajeros para la industria minera o para la industria petrolera, por ejemplo.
9: Y otro punto, el convenio automotriz con Brasil, el acuerdo, vence a principios del año 29. O sea, para la industria automotriz eso es el cortísimo plazo. Con las elecciones en Brasil y a ver con quién se va a negociar eso, ese acuerdo marco también va a ser muy importante para definir muchas cosas, entre otras, que puede también pasar con las plantas automotrices en la Argentina, por supuesto.
2: Hablando de cómo especificar, cómo diversificarse, cómo especializarse, lo mismo le pasó con la industria textil a Turquía. Cuando empezó a proliferar China, con un subsidio del Estado, como conocemos todos, furibundo, tuvieron que especializarse en telas. Si no, no podían subsistir. Turquía fabricaba para grandes marcas y después vendía las réplicas originales en su propio país. Y cuando toda esa industria se fue a China, tuvieron que hacer una reconversión, Guille. La especialidad en la seda, por ejemplo, turca, que es diferente, pero tuvieron que trabajar en, bueno, cuál es el costado que nos queda para no perder una industria pujante como la que hemos tenido.
8: Sí, a ver, el tema de, sobre todo en materia industrial, el tema de la productividad no es algo de estos últimos años. Ayer me parece que salió un economista que se llama Ariel Korenberg mostrando un gráfico de la productividad desde 1950 a 2025, me parece, y bajó en todo ese lapso, con varios picos y varios hundimientos, un 11 puntos porcentuales, 11%, había bajado, no 11 puntos porcentuales, 11%. O sea que la productividad viene en declive desde hace décadas en la Argentina, la productividad industrial. Y eso me parece, en medio de este contexto donde China es muy fuerte, fundamentalmente con este cambio en movilidad, los autos eléctricos no solamente invaden, entre comillas, Argentina, sino otros países, es, me parece, un tema clave, la productividad. Por eso los costos, no solamente impositivos, todos los empresarios dicen los laborales, los de los juicios, los costos judiciales. Hay un montón de infraestructura, todo eso incide y me parece que para ganar productividad y competitividad Argentina va a tener que hacer mucho en materia industrial.
2: Parte de la discusión que tenemos. Gracias a ambos.
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2: ¿Dónde vamos?
7: Rodo, nos vamos a la pelu. Te hago una pregunta y se la traslado a los oyentes también. Te llevo al porqué de la decisión de tu fecha de casamiento. ¿Por qué elegiste la fecha, ese día, para casarte? ¿Tiene alguna explicación?
2: ¿La mía?
7: Sí.
2: Día de la Virgen, que era jueves, y como era fin de semana largo, salvo lo que inauguramos los medios, que no tenemos, el resto, todo el mundo al otro día tenía libre. Y yo tenía libre ese día y el sábado y domingo para recuperarme. Sería más o menos la elección, pero el 8 era el Día de la Virgen.
12: Y dio el día en el Noti.
2: Claro, pedí esa semanita.
7: Claro, hay otros también que, por ejemplo, lo relacionan con la fecha en la que se conocieron o en la que se dieron el primer beso. Hay otros casamientos que están atados a, no sé, señor Sergio Supo, que podrá contarnos desde su experiencia.
2: ¿Cuándo se casó usted, Sergio?
12: Yo me casé el 7 de noviembre.
7: ¿Por qué?
12: No, fue una circunstancia muy, absolutamente fortita. Me casé, ya lo conté alguna vez aquí. Me casé por civil con mi señora esposa y después del casamiento nos fuimos a trabajar. Almorzamos con los dos testigos.
7: ¿Y se fueron a la obra?
12: Y nos fuimos a trabajar, sí. No, o sea, hay foto de mi casamiento. No nos sacamos ni una foto.
7: Nada.
2: Sí, claro. Cuando tenga una idea, cuando usted quiera una idea romántica, lo llama Supo a Nobel. Claro. 11.
12: Bueno, había una convivencia previa.
2: Claro,
12: había,
2: está bien.
7: Bueno, el señor Juan Federico también ha transitado el mismo camino.
2: Bueno, pero dejamos el fin de semana, tuvo una gran noche de boda.
9: Claro, aparte fue el intendente.
2: Lo casó el intendente.
8: Fue Carrasquera.
11: Carrasquera. ¿No había fecha de primera?
7: No.
11: Y fecha primera.
2: Todo previsto.
11: Claro. Recién empezaba el mundial, no jugaba la selección.
2: Que nada te arruinara el momento.
7: Pero tenía que ver con una disponibilidad del registro civil, nada más.
11: Exactamente. También. Solamente los viernes había turno.
16: Distancia un poco, que está el intendente.
11: ¿Otro? Y buscábamos un mes donde no hubiese cumpleaños familiares.
7: También. Como una logística ahí. ¿Otros eligen alguna cuestión ahí cabulera con la fecha o para San Valentín?
2: ¿Usted, Guille?
7: Claro.
8: Yo me casé el 17 de abril del 2004 a las 9 y media de la noche.
7: ¿Y por qué ese día?
8: No lo sé.
11: Pero el 17.
12: La mayoría de los casamientos son
2: la desgracia,
12: con buen clima normalmente. O sea, la gente se empieza a casar desde octubre hasta marzo, pongamos.
2: A no ser que sea de abril, ¿vio?
11: ¿Eh? Claro.
2: Yo tengo una vecina, se ha casado los apuros, ¿vio?
7: Bueno.
12: Claro.
2: Bueno, como decían antes. Sí.
12: Y se casó de blanco.
11: Y 7 meses después se adelantó. Se
2: adelantó la criatura. Claro, 7 mesinos fue. Claro. Sí.
7: ¿Por qué les hago esta pregunta? Tengo alguno que
2: fue en 3 mesinos, sí. 3 mesinos.
7: Claro. Porque lo cierto
2: está, espera, está la vieja de la esquina que no le dan los números, ¿viste? Porque está la chuma, dice, esta se casó. Claro. Se casó con...
12: A los 2 meses tuvo el chico.
2: Claro, de apuro, te
7: antes
2: dije,
7: era
2: le dice
7: así.
2: La otra. Claro.
7: Antes era así.
2: Oh, esas cosas me hemos mejorado.
7: Hemos
2: más relajado.
7: Sí, nos
2: ¿y
7: hemos...
2: usted, Adrián?
9: Yo cuando me casé fue un 29 de abril. ¿Sabe qué día es el día?
11: Ese.
7: El día del animal.
9: Y, pero tuvo... 1994.
7: ¿Pero tuvo una razón la elección de ese día?
9: No, fue una coincidencia.
7: Che, pero ¿por qué? Pensé que iba a tener como un costado más romántico este momento y es todo como...
2: El mío lo tiene, ¿eh? El mío
7: sí,
2: lo tiene.
11: Claro.
7: Salvo nuestro conductor, que siempre
9: bueno, pero,
11: quería fin de largo.
9: Que no sea un día en particular no quiere decir que no haya sido romántico mi casamiento.
7: No, sí. En absoluto. Lo cierto es que...
11: te enojé, Adrián.
9: No, claro, es que me pone mal.
7: Bueno, para, tranquilo. Bueno, pero es cierto, porque le preguntamos y le
15: tranquilízate.
2: Sí.
7: Tini
2: igual para el que se pateó la pelota afuera fue de supo.
7: ¿Cómo?
2: No tiene una foto.
7: No, nada, Sergio,
2: una foto.
7: No, una foto.
2: Bueno, sigamos,
12: así fue,
2: sigamos.
12: Así fue.
7: Tini y De Paul se iban a casar el 26 de diciembre, pero se casan el 19.
9: ¿Por
7: usted,
9: qué?
7: Claro, usted se pregunta, ¿qué pasó?
10: ¿Qué pasó?
7: Hay un tercero en discordia.
12: Un show que se
9: ¿cómo?
7: No.
11: El padre.
7: Hay un tercero en discordia.
10: ¿Cómo un tercero en discordia?
7: Es una bomba. Messi.
12: ¿Cómo?
7: ¿Qué? No. Messi es el tercero en discordia entre Tini y De Paul.
12: ¿Qué le dijo? ¿Qué pasó? ¿Casate antes? ¿Qué pasó?
7: Claro.
17: No, no sé. La verdad que ahora así...
11: ¿Pero con quién?
7: Cierto que se iban a casar el 26 de diciembre. Le dice Messi a De Paul, se casa mi hermana. El 26 de diciembre se casa mi hermana, así que De Paul, con lo amigo que es, retrasan una semana antes el casamiento y efectivamente la boda va a ser el 19 de diciembre.
11: Saludos.
7: Finalmente, la hermana Messi no se va a casar. Así que se corrió la fecha, la hermana...
9: ¿Qué pasa con la hermana de Messi? ¿Se peleó?
7: No, no sé, hay una boda que se viene posponiendo, había sido en enero, tuvo un accidente.
9: Amagaron.
7: Se planeó...
9: De Paul, hicieron...
11: sí. 9 años de festejo.
7: Por lo del papá, se suspende para el año que viene.
2: Bien.
7: Pero bueno, es la segunda suspensión de la boda. Así que, bueno, un poco la decisión de Messi, la injerencia de Messi... hizo que la boda de Tini y de Paul, esto se conoció hace algunos días, lo contó Ángel de Brito, que la elección de la fecha, el 19 de diciembre, para que se case, yo creo que es la boda del año, tiene que ver con la injerencia de Messi.
9: Qué lío para de Paul, no me imagino. A ese casamiento va a ir gente de distintos países. Ya deben haber comprado los pasajes de avión, mucha gente.
12: Cambiar la fecha del salón de fiesta, todo eso, ¿no?
7: Me despido con este chiste.
12: Ya te había entregado la seña. ¿Habrá perdido
2: la
12: seña?
2: Pará, me encontré con...
11: el registro.
2: Me encontré con el
12: papá. ¿Habrá perdido la seña?
2: El papá de De Paul, que es un personaje. ¿Lo han visto? Es un personaje bonito en el partido de Messi. Y nosotros tuvimos mucha relación, lo sacábamos siempre durante el Mundial. La verdad que el grupo de padres, esa amistad que uno ve entre los jugadores de la selección, se trasladó a los padres, incluso algunos separados y demás, digo, viajaban juntos en el mismo colectivo. Y él me dice, acá está. Digo, ¿cómo está Rodrigo con el casamiento? Y agarra el celular y lo abre, ¿viste? Cuando vos decís, abre la charla con el hijo. Y dice, pará, que te busco, mirá, acá está. Me dice, papá, te doy la invitación. Me mostró la invitación, corroborando que era esa que vimos.
7: Wow.
2: Y después me dice, ¿puedes creer que este tarado me dice cómo tengo que ir vestido? Pero la pucha, me dice que tengo que ir vestido así.
12: ¿En serio?
2: Un fenómeno. ¿Qué
7: te dijo el
12: ¿cobrarán la tarjeta?
2: Sí. ¿Quién es? No. Sí, porque le dijo, papá, anda con este dress code. Y no.
12: Traje oscuro.
2: Sí. Frac. Debe ser todo, sí.
12: O frac hay que ir. Ah.
9: Y el menú será
2: dice, no me acuerdo
9: pollo con papas, no sé.
12: Black tea, claro.
7: ¿Eh? Es un casamiento de 3 días.
12: ¿3 días?
9: Pollo con papas, no sé.
12: Más que un traje hace falta.
11: El de pole de los padres que sí pueden ir.
7: Claro, ¿y qué pasa con los padres de Tini? Lo contó también en esta misma información. Se van a Tokio.
12: ¿Cómo se va a Tokio?
7: Bueno, porque
12: no van a estar
7: ni el 15 de diciembre se suben a un avión y
12: se van.
7: y se van.
8: Acá pregunta Juan, desde Toledo, dice, ¿cómo estaba vestido Supo en su casamiento?
12: Como para ir a trabajar todos los días.
14: Supo no tiene foto porque en esa época no existían las fotos. Había uno que te dibujaba.
12: Esto defrauda. No,
10: qué tremendo.
7: Es un insolente.
12: Yo por lo menos me casé, Alambre.
7: Me encanta.
12: Yo me casé. Me casé.
10: Me encanta este ring.
12: Me casé dos veces. ¿Cuántas veces te casaste vos, Alambre? Yo me casé dos veces. ¿Vos? Porque acá te estamos esperando todavía.
2: El bo, sin la S es buenísimo. ¿Y vos?
18: Alambre, dale, afloja y pone fecha. Voy.
11: Con la hermana de Messi se identificó el alambre.
7: La viene posponiendo, la viene pateando. Sí.
2: No es el año, dice. No. No es el siglo, clavo. No es el siglo. Bueno, nada, se viene la boda entonces de Tini y Rodrigo de Paul, a la que irá Messi porque puso la fecha. Claro. Y con este último audio, en este ring, nos despedimos. Sí, Alambre.
10: Nos extraña, mucho.
14: Cállese la boca, Supo. Me lo dice, si yo me callé dos
12: a
14: dos
12: cero.
14: Veces el mismo error, No aprende el señor.
12: Pero equivóquese una vez, por lo menos.
10: Pero
12: una
10: escucharon
12: vez,
10: lo que dijo dos veces el mismo error. O sea que para él el casamiento es un error.
12: Estoy casado hace...
10: ¿Qué dirá Agustina?
12: Claro. Yo estoy casado hace más de 30 años.
7: ¿Qué dirá la mujer de Sergio Supo? Para mí es la peor implicada.
2: No, le da vergüenza, pobre. Todo esto que hacemos seguramente le da vergüenza. Sí.
12: Seguramente.
2: Seguramente.
11: Deberían recrear
10: Alambre,
11: una foto.
10: Así.
2: Cuando me dijiste que venía ese chico a la radio, que era serio. Sí. Señoras, señores, es el momento de recibir a quien será hoy Alambre. Por un día. O Alambre, para tan solo 5 minutos. Él. Y lo recibimos con un fuerte aplauso.
7: Sí.
2: Se llama Gustavo Lencina.
10: ¡Hola, Gustavo! Gustavo.
2: Hola, Gustavo.
19: ¿Qué hace? ¿Cómo va? Buenas tardes.
2: ¿Dónde andás?
19: Estoy ahora para el costado de la ruta para poder hablar con ustedes.
2: Es camionero de Casilda, Santa Fe, Gustavo. ¿Y por dónde andás viajando, Gustavo, ahora?
19: Y trabajo en el Mercado Central. Del Mercado Central salgo siempre para el destino que me da la empresa.
2: Ah.
19: Ahora estoy volviendo a Tucumán hacia el Mercado Central otra vez.
2: ¿Vas y volvés todos los días sin destino? ¿Sabés más o menos dónde te puede tocar o a veces te tocan destinos así que...?
19: No, gracias a Dios, no siempre la misma ruta, porque eso causa que uno se acostumbre a la ruta y puede causar accidentes. Mejor que te cambien continuamente.
2: ¿En serio? O sea, ¿te conviene? Si vos haces siempre la misma ruta, por ahí te confías. ¿Y eso es lo que te puede dar sueño?
19: No, te puede dar un accidente porque ya sabes dónde están los pozos, las curvas, sabes las mañas, todas las partes, aparte hay rutas que están en muy mal estado. Entonces, sí. Si vos te acostumbras siempre a hacer la misma maniobra o algo, la haces después
2: intuitivamente. De memoria.
19: Vos agarrás, claro, eso es malísimo.
2: Mirá vos, no lo hubiera pensado. O sea que tú todos los días es una aventura nueva.
19: Gracias a Dios.
2: Escúchame, tenés 51 años y ¿hace cuánto que estás arriba de un camión?
19: 33 años.
2: Una vida entera.
19: Sí. Terminé la secundaria y empecé a bajar carne al frigorífico ahí en Casilda. Y mi compañero que manejaba... me dice un día, te voy a enseñar a manejar, porque si me pasa algo, vas a ser la única persona que me salva.
2: Claro.
19: Entonces me enseñó a manejar camión. Y ahí fue el error de él, porque siempre se lo digo. Le digo, Adrián, ¿por qué no me hiciste hacerte médico? No sé, algo, ¿no? Este camionero que a vos te gusta. Me condenó a esto.
2: Pero es tu pasión, ¿o no?
19: Sí, uno, que pasa que ahora ya tengo 51, cuando era joven sí, porque conocí lo que quiera, de arriba abajo, de izquierda a derecha, todos los lugares donde todos van a vacacionar, yo siempre trabajando. Y bueno, esto te da mucho, el camión te da mucho, porque es una alegría, te da la comida, lleva a tu familia, todo, pero te quita todo, no podés, soy inclusive profesor, hace mucho que no doy clases. se me fue la vida acá. Me falta poco para ser ingeniero químico, no pude terminar la facu.
2: Wow. Pero bueno, estás a tiempo eso.
19: No, sí, sí, me faltan 4 para jubilarme, lo voy a hacer. Lo voy a hacer porque es una meta que tengo que tener.
2: Ingeniero químico, ¿y dónde estudiaste? ¿Cómo hiciste?
19: En la Tecnológica Rosario.
2: Ajá. ¿Y, no, y ¿a cuánto quedaste?
19: Sí.
2: ¿A cuánto quedaste, Gus?
19: Y me deben quedar unas 8 materias.
2: ¡Nada!
19: A la tesis. No, sí, pero en ingeniería química alimenta mucho. Tenés que ir y cursar porque es mucho lo que tenés que aprender.
2: Claro. Escúchame, ¿y un camionero a qué edad te podés jubilar?
19: 55.
2: Te quedan 4. 4 y después sí, le clava. Sí. A los 60 sos ingeniero y volvemos a hablar.
19: Ojalá que vos, vos vas a estar en el aire todavía.
2: No lo sé, no creo.
20: Sí, señor Sergio.
2: Qué ásperos que son, ¿eh?
19: Le está compitiendo a Mirza, le está compitiendo a Mirza.
9: Puesto número 1, bueno,
2: sí. No me quemé. Puta. No me quemé, que tengo 2 pibes que alimentar.
19: Te voy a decir algo. Te he puesto siempre de ejemplo en presencia. ¿Cómo me hubiese gustado a mí estar en la vida o cuando tenía que presentarme ante la elegancia que tenés? Te lo digo como persona, sí.
20: No la quieras arreglar ahora.
19: No. El problema es que esa elegancia se te vaya con las arrugas y quieras seguir compitiendo la dormida.
2: Y hoy charlamos al aire con Gustavo Lencinas. Él tiene 51 años, es camionero de Casilda Santa Fe, pero está en pecado, porque hace mucho tiempo que está en concubinato con Alicia. ¿Cuándo te vas a casar? A ver ahora, arreglate la voz. ¿Cuándo?
19: Estoy como alambre, tengo los papeles flojos porque me separé, pero no me divorcié. Y para volver a casarme legalmente me tengo que divorciar.
2: Ves un pelpa ahora, che.
20: Ahora es fácil.
2: Es fácil mandar.
19: Convencé a Alicia.
7: Dale, Alicia, casate. Se casa Tini.
19: No somos criados en Corrientes, en Bellavista Corrientes. Los dos criados en el campo. Había otro respeto y el estrechar la mano era todo el documento.
21: ¡Genio, Gustavo, genio!
2: Tiene... Alambre te dice... Pará, escuchá lo que te dice Alambre, Gustavo.
21: ¡Genio, Gustavo, genio! Siempre flojos de papeles.
2: Es insólito.
20: Una reivindicación de la ilegalidad increíble.
2: Total.
19: No me puedo, tengo que hacer trámite de divorcio, todo, y con la que era mi pareja terminó todo bien, y vos haces tu vida, yo la mía, dejé la casa que tenía, se la puse a nombre de ella, yo me fui sin nada, me fui y ya está, listo.
2: Está bien.
19: Empecé una vida nueva, bueno, la empecé con Alicia, tenemos a Agustina y a Bianca, las dos nenas.
2: ¿Qué edad tienen?
19: Y 19 Agustina y 16 tiene Bianca.
2: Ya es tan grande, loco. Se te va a quedar con el camión la anterior si no arreglas los papeles.
19: Soy empleado, no tengo nada.
21: Siempre flojos de papeles.
2: Es tan alambre que duele, ¿eh? Es tan alambre que duele. Che, no, pero Alicia, no, que...
19: Tengo papeles, pero seguro que tengo contra todo riesgo. Eso no
2: Che, pero la Alicia no quiere casarse tampoco.
19: No, para que se estamos bien así.
2: Y las chicas, ya están grandes, ¿qué les dicen?
19: ¿Qué van a decir? Si la juventud te agarran ese verbo, te cree que ni me saludan de día.
2: ¿Viste lo que no? Le manda un mensaje y te lo contestan 3 días después cuando necesita un mango.
22: Transferime.
19: Papi, transferime. No falla. Eso no falla.
2: Bueno, escúchame.
19: Un poquito, papi, te quiero mucho. Me podés transferir. No, de una, 100 zetas. Transferime.
9: Me llevas y transferime. Son las 2 palabras.
2: Claro. Te decía, por lo menos mentime. Clavame un te amo y después me pedí guita. Pero no.
19: Y decí que encontré, le escondí la tarjeta del banco y la encontré y la tengo, la rescaté y la tengo acá. No.
2: Qué muy bueno.
19: Gustavo, sí. Ustedes se ríen porque ustedes no están en la situación mía que empezó a hablar.
2: Después de que me dijiste que compito con Mirta, todo lo malo que te pase, yo lo voy a disfrutar. Pasame el teléfono a Alicia. Gustavo, querido, ¿qué canción elegiste?
19: De Maná, En mis ojos no ha parado de llover.
7: Ah, qué tema.
2: ¿Y por qué? ¿Por qué? Contanos por qué.
19: Porque tiene, para mí tiene una metáfora muy grande, que uno llora por la pérdida del amor, ¿sí? Pero tiene la alegría que no lo van a romper mal los quinotistas.
2: Y acá, el doctor en letras, Gustavo Lencinas.
11: ¿Estudiaste también letras?
2: Acá, egresado de la Universidad Nacional de Córdoba en el año... Espectacular, Gustavo. Sinceridad total. Muy bien.
7: La RAE, guarda con la RAE ahí.
2: Muy bien, Gus. Bueno, todo tuyo, Gustavo. Presentalo nomás.
19: Lo escucho siempre porque son mi compañía eterna. El camionero en la radio, la compañía eterna. Y vos sos un tipo que siempre lo he visto con esa soledad. Y por eso te sigo, cuando puedo te miro la tele y cuando puedo te escucho. Y si no, a todo, porque una radio muy seria y que nos informa. Y nosotros los camioneros necesitamos que nos digan ruta cortada, les pasa esto, cuídense. Con solamente eso, con avisarnos que la ruta está cortada, no podemos pasar, nosotros es una ayuda enorme.
2: Gracias, Gus, querido. Gracias por estar del otro lado.
19: No, gracias a ustedes. Gracias a ustedes.
2: Bueno, todo tuyo, Alambre. Alambre por un día. Gustavo Lencina nos presenta... ¿Qué canción?
19: Buenas tardes para todos. Le voy a dedicar a todos los compañeros que tienen 18 ruedas abajo las pies. De Maná, En mis ojos no ha parado de llover.
2: ¡Grande, Gus! ¡Gracias! ¡Gracias, Gus! ¡Gracias!
19: ¡Gracias!
2: ¡Crack!

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2: Sergio Supo nos dice: la callada molestia libertaria con la iglesia. ¿Cómo es eso?
3: Javier Milei no reacciona espontáneamente a cada una de las expresiones que puedan tener en contra de su gobierno. Parecen reacciones espontáneas, como cuando tuitea a las 3 de la madrugada contra algún periodista y lo insulta, o contra un dirigente opositor y lo agrede de la peor manera, con insultos que son irreproducibles. En el caso de la Iglesia Católica, esto se ve muy claramente. Durante toda la presidencia, Milei evitó siempre cualquier cambio o cruce de palabras con la Iglesia Católica. Es casi una política de Estado. Y mire que Milei confronta, con razón o sin ella, y de la forma más virulenta en términos verbales. No me voy a detener acá a observar el problema que tiene no guardar las formas en política, que son algo más que buenos modales. No voy a tener esa cuestión. Simplemente digo que se ha incluso bancado, entre comillas, homilías para los Tedeums del 25 de mayo muy críticos. Y ahora, en oportunidad de la visita de León XIV, una visita de lejos histórica, porque hace 39 años la Argentina no era visitada por un jefe de la Iglesia Católica, y porque además, durante la década larga del reinado de Francisco, el Papa argentino evitó venir a la Argentina por los motivos que él se llevó a la tumba. Pero lo cierto es que solo dos países no fueron visitados por Francisco de América del Sur: Argentina y Uruguay. Ahora León XIV va a cumplir el ritual de venir a la Argentina y también de visitar al Uruguay. Lo concreto es que Jorge García Cuerva, el arzobispo de Buenos Aires, el arzobispo de Córdoba, Ángel Rossi, son las dos voces más notorias, pero hay otras que han tenido en los últimos tiempos manifestaciones especialmente críticas con la política económica del gobierno, con la política laboral del gobierno, con la política respecto de los discapacitados y la discusión sobre los fondos para los discapacitados, con la política respecto del tratamiento o la asistencia a los pobres. Hay una innúmera cantidad de manifestaciones en las que la Iglesia Católica, a través de sus principalísimos representantes, estamos hablando del cardenal Ángel Rossi y de Jorge García Cuerva, dos obispos que se convirtieron en tales por la decisión del Papa Francisco, hacen manifestaciones especialmente duras, incluso al precio o al costo de que dentro de la Iglesia Católica hayan empezado a observarse algunas manifestaciones de disgusto o de malestar, porque no acuerdan todos con la crítica, con la dureza, con la fiereza con la que la Iglesia está marcándole los puntos más débiles o más oscuros a la gestión libertaria. Hay, por lo demás, una observación respecto de los vínculos que sectores de la Iglesia, no necesariamente Rossi, no necesariamente García Cuerva, tienen con sectores opositores, partidarios, puntualmente con el peronismo, específicamente con el kirchnerismo. En cualquiera de los casos, Milei evitó y seguirá evitando ninguna respuesta. Y mucho más ahora, que ya se confirmó la visita del Papa, a la que se le está empezando a asignar una importancia política por encima incluso de la importancia espiritual, que en esencia es la verdadera importancia que tiene la visita de cualquier papa, de cualquier jefe de una iglesia, de la importancia, del significado que tiene para la Argentina la Iglesia Católica y un papa visitando el país. Hay bastante por decir sobre esto, pero Milei elige no decir nada. Incluso hay especulaciones.

0: relaciones sobre si también León XIV mantendrá la línea crítica que, se entiende, están adelantando sus principales hombres aquí en la Argentina. Insisto y repito los nombres: el arzobispo de Córdoba y el arzobispo de la ciudad de Buenos Aires. Las dos principales diócesis de la Argentina, en términos de volumen, de importancia, de fieles, y también las dos diócesis que León XIV eligió visitar para su visita de 3 días.
1: Sergio Supo, en Ahora País. Falta poco para saberlo, ¿no?
0: Falta poco para saberlo. Ya faltan semanas, ya ni siquiera falta un mes, faltan semanas.
1: Gonza Carrasquera tiene detalles del operativo de seguridad del Papa León XIV. ¿Dónde estás?
2: ¿Cómo estás, Rodolfo? Un gustazo. Buenas tardes. Sí, más allá de los 11.000 efectivos que van a estar trabajando en la custodia del Papa, más la Guardia Vaticana, la gran polémica aquí en Córdoba ha sido en estas horas, luego del partido, fíjense cómo empieza todo, ¿no? Del partido del fin de semana, el domingo, Talleres Belgrano, donde no estaba la policía municipal, o sea, la policía de tránsito, que fue un verdadero caos para aquellos que tenían que moverse. El mismo ministro de Seguridad de la provincia de Córdoba le informó al gobernador de lo que estaba pasando. A ver, si esto llegaba a pasar, imagínense un evento como un partido de fútbol, donde ellos esgrimían, o sea, el gremio esgrime que se le deben 5 meses de horas extras. Bueno, se planteó en estas horas, y se ha concretado en el día de hoy, un convenio en el cual la policía va a ser la custodia del tránsito en el primer anillo de seguridad de la llegada de León XIV a Córdoba. ¿Qué pasa con la policía municipal? Y esta medida de fuerza, y no saben qué podría llegar a pasar. A ver, si llegase a pasar, no puede arriesgarse el sistema de seguridad con la llegada del Papa. Entonces, toda una polémica sobre esto. Los legisladores también de la oposición han opinado sobre esto. Nosotros directamente fuimos a hablar con el gobernador y le preguntamos: gobernador, ¿por qué se tomó esta decisión? ¿Es la mejor decisión de que la policía haga el primer anillo para custodiar y manejar el tránsito en un día donde va a haber más de 1 millón de personas en la calle? Así decía.
3: Vos no podés ser empleado municipal y tener un destrato hacia los vecinos que te pagan el salario. De la misma manera que creían que por el Parque Elisa iba a ser un lugar tomado por siempre por los manteros. A ver, reconvertimos y el Parque La Jera Elisa es un lugar que puede la gente disfrutar en familia. Y eso lo acomodamos en la economía y vos ves, hoy tienen baños, tienen posibilidad de vender. Te voy dando cuestiones de orden que he tomado una y otra vez. Lo mismo que los limpiavidrios, lo mismo que los naranjitas. ¿Hasta cuándo? Entonces, hoy, si la policía no hubiéramos tomado, y yo como gobernador, esa decisión, hoy tendrías limpiavidrios.
2: Se queda con la duda, usted, por eso, se queda con la duda de que podrían estar o no el día que llegue
3: a ver, que está mucho mejor la situación. Esto es así, no es por el... No pongamos al Papa en esto. ¿Qué tiene que ver el Papa si esta decisión la tomamos los otros días? Esto es un cambio de paradigma. Se acabó. Entonces, la municipalidad hoy acaba de firmar un convenio, no por el Papa. Un convenio para situaciones excepcionales, para que no usen más esto como un medio de extorsión. Y para que esto está fuera de sí para dejar a la gente abandonada en una situación de esta.
2: Bueno, no es que los municipales no van a participar en este caso de lo que es la custodia, el tránsito, dirigir el tránsito, esa es la palabra en Córdoba, sino que van a estar en otro anillo, en un segundo anillo, tercer anillo de lo que es la ciudad de Córdoba, no en el principal que va a estar la policía. Tampoco ellos han anunciado de que ese día no van a trabajar, no, pero ante la duda, ante el problema surgido este fin de semana, el gobierno dijo, no, bueno, lo que es el tránsito, la primera parte, lo va a organizar la policía. Bueno, se espera que todo salga de manera correcta y esto sea aprobado simplemente un trámite en el Consejo Deliberante, Rodolfo.
1: Gracias, Gonza, querido. Gran abrazo. Y el Papa, antes de venir a Argentina, estará en Uruguay y allí está, recogiendo cómo se prepara el vecino país, Agustín D'Adamio. Agus, querido, ¿por dónde andás?
4: ¿Cómo andás, Rodolfo? Un abrazo grande para todos. Estamos en la ruta 39 en este momento, a la altura de Basavilbaso, provincia de Entre Ríos. apenitas cruzás, viste, Paysandú, que es el último punto que estuvimos en Uruguay, ya estás directamente en Entre Ríos. En el regreso y antes de la vuelta, en realidad, estuvimos hablando con algunas autoridades de la iglesia de Paysandú, que es uno de los puntos que va a recorrer el Papa León XIV. Ustedes recuerden, llega a Montevideo, va a Paysandú, luego a Florida, vuelve a la capital nacional y se viene para Argentina. En Paysandú, Rodolfo, la palabra y la expectativa por parte del obispo Arturo Fajardo acerca de la llegada del Papa y lo que puede generar en la zona. Lo escuchamos.
5: Muy grande. El Papa a Paysandú llegará el 7 de la mañana, tendremos la misa en el parque París-Londres, que se está comenzando a preparar ya. Uh-huh. Ahí será el armado del altar y luego visitará una cita privada a la Basílica, donde ahora nos encontramos, la Basílica Nuestra Señora del Rosario. Uh-huh. Y bueno, y después a partir a Montevideo, porque la actividad en Montevideo también es importante, va a visitar un barrio popular, después va a visitar la Universidad Católica, y después en el Estadio Centenario va a haber una vigilia de oración, y el domingo estará en Florida, donde estará la patrona de Uruguay, la Virgen de los 33, y ya después va a Buenos Aires, a la tierra argentina, ¿no?
4: Pues ahí la palabra de Fajardo. Entonces, es acá lo que vale la pena destacar es la primera vez que un papa va a visitar Paysandú, a diferencia de Florida y de Montevideo, por eso también mucha expectativa. Y una particularidad, esto no estaba en el guión, nosotros estamos con el auto parado en la banquina de esta ruta, dejamos el auto desde Cadena, acaba de parar un oyente que estaba escuchando la radio y te quiere mandar un saludo.
6: Encantado, Rodolfo. Hernández, un pueblito ubicado en la provincia de Guatimosín, Córdoba sería. Justo pasaba, vi el móvil y no tuve más que parar para saludarlo. Espectacular todo lo que hacen por todo el país y suerte en el futuro.
1: ¡Qué lindo! ¡Gran abrazo, amigo!
4: Bueno, ahí te mando un abrazo, Rodolfo. Es literal, estamos parados en la banquina.
1: ¡Qué lindo!
4: Ahora vamos a continuar y justo frenó este oyente para saludar. Así que un abrazo para todos.
1: ¡Qué lindo, qué lindo, qué lindo! ¿Cómo la pasaste vos, Agus? ¿Cómo fue la experiencia?
4: No, muy bien, Rodolfo. Yo creo que periodísticamente no hay nada más interesante o más importante que la sensación de ser enviado especial. A mí eso me generó algo muy, es muy fuerte estar en los lugares que va a recorrer, porque estar ahí te da el olfato, te da la charla, te da esa presencia que periodísticamente a mí me encanta y me hace muy feliz. Y la experiencia de conocer otro país que yo no conocía, las particularidades que tiene el uruguayo, las diferencias con el argentino, con lo cual es una experiencia desde lo periodístico, desde lo personal y desde lo humano, porque compartimos con gente espectacular, 10 sobre 10, yo te diría 11 puntos.
1: Pagaste todo, ¿no? No quedaste nada debiendo a nombre de Alambre, ¿no?
4: No, hicimos en un... Yo me compré una camiseta en un momento, porque hay un emprendedor mendocino, y digo, yo soy amigo de Alambre. Ah, digo, después él te hace el giro, así que me traje una remera
1: impecable.
4: De los redondos.
1: Sí,
4: y un dulce de leche.
1: Basura. Buen regreso.
4: Bueno.
1: Abrazo.
4: Un abrazo grande. Chau, chicos.
1: Chau, Luis. Buen viaje.
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1: Bueno, el efecto Brasil había hecho que las acciones subieran, que el riesgo país bajase, pero el riesgo país volvió a subir, cercano a los 600 puntos otra vez, aumento de tasas internacionales, el precio del petróleo. ¿Cómo estamos? Cristian Buteler nos va a ayudar a entenderlo. Hola, Cristian, ¿cómo andás?
8: ¿Cómo estás? Buenas tardes, gracias por llamar.
1: ¿Cómo estamos con estas turbulencias mundiales más lo nuestro, no?
8: Sí, yo creo que el contexto internacional no ayuda y después nosotros tenemos nuestros propios problemas que venimos arrastrando y que en los últimos meses se han profundizado con el tema de la actividad y cayendo y demás, que bueno, es un poco lo que después termina reflejando el riesgo país y otros indicadores.
1: ¿Es cuánto hay de nuestro, cuánto hay de responsabilidad del gobierno, de la economía argentina y cuánto de la turbulencia en ese riesgo país?
8: Y yo te diría que tenés un 70-30, un 70 nuestro y un 30 de lo que es el contexto, porque cuando vos mirás cómo se comportan otros países de la región o incluso otros países con la deuda similar a la Argentina, vos ves que también caen, o mejor dicho, que sube el riesgo país, pero no en la misma magnitud que lo hacemos nosotros. Entonces eso a vos te marca que hay un componente local importante dentro del movimiento que tenemos. Nosotros teníamos el riesgo país en torno a los 400 puntos hace menos de dos meses. Y hoy ya estás rondando los 600 puntos. Bueno, incluso la semana pasada lo habíamos superado ese valor.
1: ¿Y qué tiene a mano el gobierno para modificarlo? Porque pensando en cómo está la economía y que todo acá es en clave electoral ya, uno se le llena el alma de preguntas.
8: Y primero que ya es un problema que todo sea en términos electorales, teniendo en cuenta que falta un año, ¿no? O sea, la verdad que para
1: es una locura,
8: que hoy,
1: sí.
8: Exactamente, para que hoy los activos estén reaccionando en modo electoral a un año de las elecciones, ya eso es un problema, ¿no? Porque la elección lo que te trae generalmente es volatilidad y poca tranquilidad, ¿no? En las variables financieras. Entonces, la realidad que ya estemos en ese lugar es un problema. Yo creo que hoy, además de lo electoral, creo que la preocupación principal es el tema de la economía, ¿no? La economía que vos tenés todavía estos sectores que no logran traccionar, que son los sectores más volcados al consumo interno, industria, construcción, comercio, y que hoy ya te están dando que la economía en su forma global está cayendo, ¿no? Porque tuviste el segundo trimestre del 2026 con un PBI que cayó 0,6%. Y los datos que tenemos de lo que sucedió en julio y lo que viene sucediendo en agosto tampoco son positivos. En julio tuviste una caída muy fuerte del EMAE, que es el estimador mensual de la actividad económica, que eso te va dando, digamos, un acercamiento a lo que puede llegar a ser el PBI, que cayó un 2,9%. Se hace difícil que con una caída de esa magnitud después puedas recuperarlo en los dos meses siguientes. Y si vos tenés dos trimestres de caída en la economía, bueno, eso ya te indica que estás en recesión.
1: Uh-huh. Los datos de las últimas horas sobre que la industria de construcción crecieron mensualmente, ¿ayudan a cambiar ese panorama o la interanual es tan fuerte la caída que eso no modifica nada?
8: No, lo que vos acá tenés que ver es la mensual para saber cómo está reaccionando en el corto plazo la economía. El tema es que vos tuviste, por ejemplo, en la industria una recuperación de 1,9, pero habías tenido una caída de un 5%,
1: claro,
8: el mes anterior. Entonces, la de 1,9 no llega a cubrir ni siquiera la mitad de lo que había caído el mes anterior. Eso hace, vos tenés el tercer trimestre estaría conformado por julio, agosto y septiembre. Eso te deja para septiembre que tendrías que tener un repunte demasiado importante para que evitar esa caída en recesión que te decía. Entonces, si bien es bueno que hayamos crecido o que haya rebotado un poco la industria, la construcción rebotó 0,4 cuando había caído también un 4% el mes previo. O sea, son rebotes muy tenues como para poder dar vuelta, por lo menos hasta ahora, en lo que fue el primer mes del trimestre, que fue el dato de julio, que fue tan fuerte la caída.
1: ¿Y lo ves al gobierno sobre sus botas, morir con las botas puestas, aquella frase que le atribuyen a Milei, no cambiar, o ves la posibilidad de alguna modificación?
8: Yo creo que hay algo de preocupación, sí, pero no lo veo tomando medidas en este momento que puedan dar vuelta esa situación. Me parece que hubo hace un par de semanas algo tenue que fue intentar impulsar el tema de los créditos hipotecarios de vuelta, pero hoy en día el problema principal es la falta de ingresos en la gente para que ese ingreso se vuelque en la economía y que eso genere algún tipo de rebote. Y la realidad es que no vemos que haya por ese lado alguna medida por parte del gobierno que pueda dar vuelta la situación, sobre todo viendo el corto y mediano plazo.
1: Y hoy se conoció el dato de los créditos al consumo, que la deuda promedio de una familia es de un sueldo y medio, ¿no? El tema del endeudamiento también es una cuestión que va a llevar tiempo de que cualquier posible mejora pueda verse en la familia argentina promedio.
8: Claro, exacto. Hoy hay que marcar bien una diferencia con el tema de la mora. La mora no es un problema sistémico, o sea, no es un problema para los bancos. ¿Por qué? Porque hay poco crédito dado. Entonces, claro, por más que la mora sea alta, digamos, no le produce a los bancos una situación de riesgo de quiebra o algo por el estilo. Ahora, dentro del poco crédito que hay, para las familias, que vos tengas los niveles de morosidad que tenés, sí es un problema, ¿no? Y, digamos, entra dentro de lo mismo que estamos hablando, ¿no? Un problema que le quita dinero disponible a la gente y que tampoco parece que haya, digamos, por parte del Banco Central, una intención de resolver eso rápido, porque aunque están intentando renegociar las deudas y demás, el nivel de tasa que vos tenés hoy en día, y es un nivel de tasa prohibitivo, porque vos estás hablando de costos financieros de tres dígitos cuando la inflación esperada es de un 30%. Entonces, y en el mejor de los casos, tus ingresos suben como la inflación. Entonces, si tus ingresos suben como la inflación, un 30%, pero los créditos que vos tomás tienen tasas, un costo financiero total del 100%, bueno, ahí tenés un problema que también parece difícil de resolver.
1: ¿Qué ahora? ¿Cómo lo resolvés? Porque es un círculo vicioso. Porque, está claro que la recuperación de los salarios de existir va a ser mucho más lenta que las tasas, que la baja de tasas.
8: Es que esas tasas no son nada más, el componente no es nada más que de la tasa. Vos ahí tenés, el componente de la tasa que paga la persona tiene varios componentes. Uno, obviamente, es la tasa pura. Esa tasa pura depende, sí, de la política monetaria que lleva adelante el Banco Central. Se podría hacer algo y podría un poco bajar, pero después tenés un componente muy importante que es el tema de los impuestos, que afectan, claro, al crédito. Entonces, y que forma parte de lo que vos llamás el costo financiero total, los impuestos. Y los impuestos, digamos, son un 60% de esa tasa total que termina pagando. Entonces, realmente hay para hacer por parte del gobierno. El gobierno puede directamente eliminar, por ejemplo, el IVA sobre los intereses de los créditos. Las provincias pueden eliminar los ingresos brutos que también afectan a las cuotas de los créditos. Entonces, realmente tenés formas de poder avanzar y hacer el crédito más accesible, que no solamente ayudaría a recuperar la economía, ¿no?, vía el crédito, sino que también ayudaría a quien hoy está endeudado y que tiene que refinanciar su cuota porque no la puede pagar.
1: Cristian, enorme gracias.
8: Por favor, a ustedes, que tengan buenas tardes.
1: Gran abrazo. Cristian Buteler, economista, ayudándonos a entender las cifras y la economía hoy en la Argentina.
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9: Diego Borinsky con los títulos deportivos.
10: Así es, Rodo. Bueno, lo que te contaba en los títulos, bueno, el 20 de diciembre va a ser el partido de despedida de Carlos Tevez. Ya tiene el ok de Riquelme para usar la bombonera. El 19 de diciembre es el trofeo de campeones, el último partido oficial en el fútbol argentino. Messi ya va a haber terminado también su actividad en Estados Unidos, pues la final de la MLS es el 18 de diciembre, si llega. Cristiano Ronaldo también, bueno, ya está promocionado el partido como adiós Apache, de alcanzapelota a leyenda. Y bueno, la idea de Tevez es juntarlos a los dos en el mismo equipo. Se han enfrentado Real Madrid-Barcelona, Argentina-Portugal y hace poco un partido del PSG con un seleccionado de figuras del mundo. Pero bueno, me parece que puede ser un momento increíble. Justo Cristiano, que le respondió después del partido de Leo, de Messi, al día siguiente dijo, che, me olvidé de Maradona, de mi mujer, de la familia, todo. Bueno, claro, fue muy espontáneo lo que hizo, así que agradeció y Cristiano le respondió, le puso, Leo, tantos años defendiendo a tu país y una historia que quedará para siempre, todo mi respeto por lo que has logrado con Argentina, un abrazo. Bueno, mañana empieza una nueva fecha, ya definiciones, quedan 5 fechas por disputarse. Los cordobeses juegan con equipos grandes. Instituto arranca 19:30 recibiendo en el Kempes a Boca con hinchas de Boca. El sábado Estudiantes de Río Cuarto recibe a River en el Monumental. Y el domingo habrá Racing Belgrano en el Cilindro y después Talleres Boca en el Kempes de nuevo. Así que una fecha picante. Ya la semana del martes juega Boca por Sudamericana. El jueves juega Estudiantes por Libertadores. Así que tiempos de definiciones. Hoy se cumple un año de la muerte de Miguel Russo. Por supuesto, muchos saludos de Boca, de Central, de todos los equipos. Y vi una nota que dio Tagliafico al colega Juan Pablo Barsky, donde critica muchísimo el fútbol argentino, porque le pregunta si ve los partidos de Argentina, y dice, mirá, la verdad que por el horario no, y además, esto, este sistema, 30 equipos, bueno, viste, cuantos más voces se alcen, mejor para nuestro futuro y que volvamos a un campeonato normal.
9: Gracias, Dieguito, hasta mañana.
10: Un abrazo.
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9: Quienes sonríen, sí.
7: Sorteo, quiniela, primera de la mañana de Lotería de Córdoba. Primer premio, 3.765. Segundo, 6.786. Tercero, 6.730. Cuarto premio, 5.438. Y quinto, 3.588. A la cabeza, el 3.765. El 65 es el cazador.
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9: Hola, Fede.
12: Hola Rodolfo, hola Campo, hola Ciudad, ¿cómo andan? Les cuento que la apertura del mercado de Japón a las carnes argentinas es una de las consecuencias de un trabajo público y privado que tuvo en la alianza del Mercosur con la Unión Europea, un disparador que va a permitir ir generando también nuevas oportunidades. Bueno, en la provincia de Santa Fe se lanzó días atrás el programa Santa Fe Produce Sustentable, que permite a los productores certificar sin costo alguno el origen de los granos y la carne proveniente de campos libres de deforestación. Así lo relevó y lo explicó Fernando Aiello, del Ministerio de Desarrollo Productivo, Alcampo Hoy y Cadena 3.
13: Más acá de la Unión Europea en forma directa, hay en forma colateral un montón de otros beneficios estar cumpliendo con la Unión Europea, que nos mantiene abierto a otros mercados de volumen y de calidad en otros espacios. Recientemente vino Japón de vuelta para abrir lo que es carne, un mercado súper exigente en cuestiones sanitarias, y también vienen porque ven que uno mantiene la continuidad en mercados exigentes y porque ven este elenco de iniciativas públicas y privadas que se orientan al desarrollo de estas oportunidades. Así que nada, Santa Fe produce sustentable, simplemente intenta acompañar ese impulso, esa capacidad emprendedora de los santafesinos, y esto que lo vivimos al principio como un dolor de crecimiento, y hoy por hoy es más una oportunidad. Y bueno, hoy por hoy el sistema ya itera solo, o sea, actúa cada 15 días, se está actualizando, o sea que iremos viendo cómo responde eso, pero de todas maneras los números son súper bajos y la gran mayoría de los productores de hecho ya están cumpliendo. Lo que estamos haciendo es ayudarlo a demostrarlo para que aprovechen estas oportunidades. Es tan simple como es.
12: Escuchábamos la palabra del ingeniero Fernando Aiello. Hoy, jueves 8 de octubre, sin actividad en el mercado agroganadero de Cañuelas. Ayer, una jornada bajista con casi 8.000 cabezas encerradas y una demanda que se mostró cautelosa y le costó repetir los valores de la rueda anterior. El índice novillo cayó 5,3%, quedando en torno a los 4.000 pesos por kilo vivo. También retrocedieron novillitos, vaquillonas y la vaca para consumo interno, un mercado con compradores selectivos y mayor presión sobre los precios. Hasta acá toda la info ganadera, Rodo. Nos reencontramos en la continuidad de Cadena 3. Gran abrazo para todos. Chau, hasta mañana.
14: Hasta mañana.
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14: Y hasta acá llegamos. Quédense en Cadena 3 con la Argentina Posible con Guille López y en Rosario Estadio 3 con Claudio Sirioni. Mañana estaremos sentados a esta mesa. Qué desgraciado los oyentes, son malos como nosotros, ¿eh? Sí. ¿Cómo los queremos?
15: Pero con el hambre que hay, no me ponga esta música, esta
14: Mañana volvemos.
10: Mañana
14: al mediodía.
10: Somos viernes, Rodo.
14: Mañana somos viernes y tenemos que ranking. Y esta semana, mame.
10: Yo creo que en cabeza supo.
14: Yo creo que sí. Sí, sí, definitivamente.
7: No tiene competencia.
14: La frase que dijo. ¿Y quiénes se dieron cuenta?
10: Se anima manita, ¿no? Porque veo que
14: sí.
15: No sé de qué hablan.
14: ¿Quiénes se dieron cuenta? Los oyentes.
7: Los oyentes, claro.
14: Sí. Un rapidito. Hasta mañana.
7: Hasta mañana, Mirto.
14: Chao. Chao, gracias.
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10: ¿Qué tal? ¿Cómo les va? Bienvenidos a La Argentina Posible. Pasó un minuto de las 2 de la tarde hasta las 3. Vamos a estar con este programa que, como bien dice Fer Zavala en el inicio, es un país que multiplica historias y nosotros tratamos de contarlas todos los días. Hoy hay muchas expectativas, tengo muchas expectativas porque tenemos tres historias muy, pero muy lindas, muy interesantes. Entiendo que las tres tienen algo que ver. En un ratito, después de los auspicios, se las comentamos.
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0: Bueno, ¿qué tal? ¿Cómo están? Bienvenidos a la siesta cordobesa. 21 grados, 4 décimas en la temperatura en nuestra capital. El viento es del sureste, a 15 kilómetros por hora. La máxima estimada era de 20 grados, ya la hemos superado. Esta mañana lluvia y sol en algunos barrios de la ciudad de Córdoba. Ahora sol a pleno en el centro de la ciudad. 351-519-9914 para comunicarse a través del WhatsApp. Se pueden comunicar también a través de la aplicación del mensajero de Cadena 3 y también a través del chat del canal de YouTube de la radio. Decía que hoy tenemos tres historias muy interesantes. La primera está relacionada con la salud y con la ciencia y con la innovación y con la juventud. Muchas veces por ahí dicen que los jóvenes están en otra cosa. Bueno, sí, pero ese estar en otra cosa no significa que estén mirando para otro lado, sino que están pensando en soluciones muy innovadoras. Michele es la protagonista de esta historia. Michele, ¿cómo andás? Guille López te saluda. ¿Me escuchás? Hola, hola. Bueno, Michele Amondarain es la protagonista, es genetista. Ella es oriunda de Coronel Pringles y se convirtió en una persona muy conocida en las últimas semanas porque su investigación de doctorado se transformó en una startup, en una empresa de base tecnológica, en este caso biotecnológica, muy relevante. Se llama Vesicly, ese es el nombre de la empresa. La motivación por la cual surgió su emprendimiento y su idea nació en parte de su historia familiar. Su papá atravesó un cáncer durante muchos años, falleció cuando ella tenía 20, Michele es muy joven. Y su desarrollo utiliza exomas derivados de células madres mesenquimales para estimular procesos de regeneración sin aplicar directamente células madres. Ella le llama una curita futurista a eso que nosotros en lenguaje técnico acabamos de leer. La verdad es que es muy interesante. A ver si me escuchás ahí, Michele. No la tenemos. Bueno, vamos a tratar de buscarla de nuevo, de llamarla nuevamente a Michele, porque su historia es fascinante, porque su startup trabaja en el Parque de Innovación de Buenos Aires y ha recibido financiamiento de distintos fondos, por caso alguno de ellos, Fondo de Startup Chile. Este año ha ganado la beca Draper en un Demo Day Internacional de Longevidad que se realizó en Monterrey, en el norte de México. Y la tecnología que utiliza busca acelerar y mejorar la regeneración de tejidos y a futuro podría explorar más allá de lo que para lo que fue creada, en aplicaciones que tienen que ver con problemas cardíacos, neuronales, oculares. Decía recién que había nacido de su tesis doctoral, que hoy integra la empresa, además de ella, quien fuera su director de tesis, Carlos Luzzani. Y ambos, esta científica argentina y este científico argentino, han creado esta curita futurista que busca que el cuerpo se regenere. Es muy interesante. Si no la tenemos, Fer, no hay problema. Lo que podemos hacer, si no la tenemos, es adelantar la tanda. Sí, un poco de música y la conectamos a Michele para charlar un ratito con ella. Ahí la tenemos. Bueno, esperamos un minutito más. Decía que Michele Amondarain, obviamente me parece que de origen vasco, tanto su apellido como su nombre, es la protagonista de Vesicly. Así es. ¿Me escuchás ahora, Michele?
1: Hola, Guille. Hola. Sí, te escucho. ¿Ustedes?
0: Hola, sí, bien, perfecto. Perfecto.
1: Lo conseguimos.
0: Bueno. Decía que eras muy joven. sos...
1: Sí, te iba a agradecer.
0: Sí, no,
1: por
0: pero...
1: Por la juventud.
0: Pero, ¿se puede decir? ¿Se puede decir la edad?
1: Sí, claro. Sí, dale. Claro. Sí, yo tengo 33 años.
0: Viste que sos muy joven, viste que soy...
1: Y, gracias,
0: ¿y
1: gracias.
0: ¿Y cómo te dicen, Mique? ¿Le tenés algún apodo?
1: Mique.
0: Mique, bueno, te vamos a decir Mique.
1: Sí.
0: Te vamos a decir Mique.
1: Dale. Mique, dale, buenísimo.
0: Traté de resumir recién un poco de qué se trataba esta... innovación, esta curita futurista. Yo le expliqué con unos términos técnicos que los leí, no los comprendí todavía, así que contame un poco vos qué hace Vesicly, qué es lo que has ideado junto a Carlos y seguramente otros miembros del equipo, por qué surgió y qué es lo que hacen.
1: Bueno, la verdad es que lo explicaste muy bien, te escuché atenta. Pero el producto principal es como una curita, le decimos, para darse una idea, ¿no?, de la cabeza, de cómo funciona, pero en realidad es un parche de hidrogel, o sea, que tiene otra consistencia, al que nosotros le agregamos exosomas de células madre mesenquimales. Estas células las tomamos del cordón umbilical, así que, bueno, tienen todas las propiedades pro-regenerativas y antiinflamatorias de estas células, pero son proteínas que liberan estas células, es decir, que no estamos incluyendo células en la terapia, lo que evita todos los efectos adversos de una terapia celular, ¿no? Y lo que hace es, al ponerse en contacto con la lesión, con la herida en este caso, le da la señal al propio tejido y a las propias células donde está la lesión, de que se regeneren y se recuperen mucho más rápido que si no tuvieran este parche.
0: Bien, o sea, es un parche que tiene células madres, sí. Vos te raspás, tenés un raspón, tenés un corte, te lo pones encima y le manda información, esas células le mandan información a las del cuerpo y les dicen, bueno, ahora tiene que curarse rápido.
1: Exactamente, sí. La señal en realidad se la dan los exosomas, sí. Y si está... más que nada pensado para heridas complejas o muy profundas, donde a veces es difícil que vuelvan a cerrar y llevar muchísimo más tiempo. También se puede colocar en heridas sencillas, claro, pero bueno, la idea sería en el grado 3/4, que tienen una mayor profundidad, donde complica mucho más las cosas, ¿no?
0: Mique, esto nació de tu tesis doctoral.
1: Así es, fue mi proyecto de tesis doctoral, junto a mi director de tesis, Charlie Carlos, que después, bueno, se convirtió en mi socio.
0: ¿Y estudiaste qué? ¿Cuál es la carrera?
1: Estudié genética en la UNOVA, en la ciudad de Pergamino, y después me vine a hacer el doctorado a Buenos Aires, lo hice en el Instituto FENI, junto con CONICET.
0: Cuando vos empezaste a estudiar genética,
1: sí.
0: ¿Empezaste con qué idea?
1: Yo empecé con la idea fija de curar el cáncer. La realidad, en mi familia, bueno, tengo varios casos de esta enfermedad. El principal fue mi papá, que estuvo enfermo alrededor de 14 años. Yo era muy chiquita y somos una familia muy, muy unida. Así que, bueno, nos acompañamos en todo momento. Y él tenía esta mentalidad, ¿no?, de ir siempre para adelante y ser muy sinceras también. Sabíamos todo desde que éramos muy chiquitas y lo acompañábamos a las internaciones, a las operaciones, a las quimioterapias, a todo íbamos, y creo que fuimos absorbiendo todo esto y también sus ganas de vivir, sus ganas de querer mejorar y todo eso. Así que a mí me llevó a querer entender un poco el cuerpo humano, ¿no?, y las enfermedades, sobre todo esta enfermedad, bueno, que es principalmente genética o hereditaria, a veces no, a veces sí, pero bueno, y ver de qué forma podía cambiar eso desde mi lado, ¿no?, aportar a una cura o a un mejoramiento en la enfermedad.
0: ¿Hoy el proyecto en qué etapa está?
1: Hoy el proyecto está en lo que son estudios preclínicos, es decir, en animales, para poder pasar al humano. O sea, tenemos que terminar eso para así pasar el primer ensayo en humanos.
0: Bueno, decía en la presentación que vos has recibido aportes, numerosos aportes, has ganado algunos premios, también algunas becas. está como buena parte de aquel sector que mira a las startups de genética enfocado en vos. ¿Le ven muchas posibilidades al proyecto o me estoy equivocando?
1: No, es como vos decís. La realidad es que, mira, yo hoy estoy en Silicon Valley, me vine a levantar inversión acá, pero estoy cerrando con mucha gente argentina, así que eso me parece súper destacable y para remarcar que la gente argentina siga apoyando y apostando por la ciencia argentina, ¿no? Podríamos decir.
0: Totalmente, totalmente. Ya voy a volver a la parte de la ciencia, pero dijiste que estabas en Silicon Valley, en Estados Unidos. ¿Estás desde hace muchos días? Porque pregunto eso porque me parece que si estás desde hace muchos días, muchas reuniones habrás tenido.
1: Sí, mira, llegué el jueves pasado,
0: sí.
1: Hace una semana, y ya tuve más de 5 reuniones por día. Es impresionante la velocidad de este lugar. Impresionante.
0: Sí. Se pasan el dato y empiezan, che, hay una chica argentina que tiene este proyecto, vayan y
1: es
0: júntense,
1: increíble.
0: Una cosa así.
1: Tal cual, y lo que me gustó mucho es que hay mucho argentino y quiere ayudarte. Conozco a tal, te conecto con tal, tal, tal, y me pasó mucho eso, de que muchos argentinos con ganas de ayudarte.
0: ¿Y has avanzado en algo?
1: Sí, por suerte sí, estamos avanzando y recién empieza esto, porque tengo un mes más acá, así que estamos felices, la verdad, con toda la repercusión y la aceptación y el interés de la gente.
0: ¿El nombre de dónde viene Vesicly?
1: Vesicly viene de vesículas extracelulares, porque en realidad los exosomas son un tipo de vesículas que liberan las células madre. Entonces dijimos, bueno, vesícula, y con un término más tierno, más dulce, Vesicly.
0: Cuando le presentás en ese picheo o en esa presentación breve que haces en esas reuniones que tenés en Silicon Valley, ¿qué destacás de Vesicly?
1: Lo primero, mire, viste, la realidad es que tenemos muy poco tiempo,
0: sí.
1: Por lo general son 2-3 minutos que tenés que lograr decir todo lo importante. Lo que te piden más que nada es presentar el problema, o sea, ¿qué estás resolviendo? La solución, y ahí involucras la tecnología y la innovación y el equipo. Esas son como las tres cosas principales que tenés que contar en esos 2-3 minutos.
0: No te imaginabas estar en Silicon Valley cuando arrancaste, ¿no?
1: No, pues
0: no.
1: Yo estoy en un sueño todos los días me levanto. Es una locura pensar, sí, no me lo imaginaba para nada.
0: Te decía, volvíamos a la ciencia y ahí me quiero centrar un ratito. A partir del sufrimiento que vos y tu familia tuvieron por la enfermedad que describiste recién de tu papá y de algún otro familiar, encarrilaste toda tu energía para poder solucionar eso o curar, valga el término, dentro tuyo, eso, pero a través de la ciencia. ¿Qué importancia le asignás a eso, a la academia, a la formación académica, a la posibilidad de aprender para poder solucionar algo tan interno como ese sufrimiento y a la vez tan social como lo que quieren hacer ustedes con este parche de hidrogel con células madre?
1: La ciencia es mi vida, básicamente. Creo que todas las personas que hacemos ciencia, sobre todo en Argentina, tenemos que ser personas apasionadas y que realmente amen la ciencia como estilo de vida, te digo, porque es difícil, es muy difícil. Trabajar, poder mantenerse, ¿no? Y encima trabajar, que trabajamos muchísimas horas, fines de semana, feriados, siempre cuento que no tenemos horarios, porque al trabajar con cosas vivas tenemos que estar muy pendientes de mantener vivo el cultivo, o sea, alimentarlo, todo esto, así que cuando las células deciden que nosotros tenemos que cortar el trabajo, ¿no? Es difícil, a veces tenés meses buenos, meses años, hay un día que tal vez te pasó algo y se te arruinó un trabajo que llevabas un año, así que realmente te tiene que apasionar este trabajo creo que Argentina es uno de los países más privilegiados también, con todo lo peor y todo lo mejor, porque es un sector muy golpeado, lo sabemos, siempre fue muy golpeado, pero a su vez creo que tiene el mejor talento de todos, justamente porque son personas, a ver, me resulta difícil de explicarlo, pero como te tiene que gustar para hacer tanto sacrificio, porque realmente es un sacrificio hacerlo. Y la oportunidad que te da la educación pública, ¿no? Porque en otro país te cuesta muchísimo dinero poder hacer un doctorado, por ejemplo, o poder estudiar. Argentina te da la posibilidad de seguir haciendo ciencia con una beca que es muy baja, que tal vez no te alcance para vivir, pero al menos te da esa posibilidad. Y la educación a mí me parece de altísimo nivel, habiendo viajado también por otros centros como Alemania, España, Brasil, no estamos muy lejos en cuanto a conocimiento. Así que a mí me parece que la oportunidad argentina es espectacular y hay que aprovecharla. Y ojalá se le dé más importancia, ¿no?
0: Vos sabés que tenemos un adherente en Pringles, tu ciudad natal,
1: Sí.
0: 100.3 es la FM que nos
1: Bien.
0: retransmite, y estaba mirando las características económicas de esta localidad. Le digo a los oyentes que tiene, no sé si tendrá 20.000 habitantes, más o menos, Pringles, y es todo actividad económica, ganadera sobre todo. No, yo no me imagino. Mucha gente que piense en una ciencia de alto nivel cuando están arrancando allí. Es como que sos un bicho raro, por decirlo de alguna manera, Mike.
1: Sí, es así, dentro de mis amigos también, es como que soy la rarita.
0: Pero te gusta, sos apasionada.
1: Sí, no me veo haciendo otra cosa, o sea, yo estoy enamorada de mi profesión.
0: Qué bueno eso. ¿Sabes por qué es bueno? Porque cuando uno es apasionado no se estresa por lo que hace, por más que por allí las condiciones no sean como las que vos decías recién, las ideales. Lo hace con gusto, lo hace con placer y busca llegar a esa meta, a ese objetivo, que me parece, por ahora me parece que vas en buen camino y todo indica que vas a seguir creciendo, que Vesicli vas a ir creciendo.
1: Ojalá sea así. Mira, una vez leí por ahí que decía, si tenés un porqué, no importa el cómo. Y creo que es así, ¿no? Cuando el propósito es tan grande, yo creo que todos los caminos van a conducir a llegar a eso, siempre y cuando sea por el camino del bien, ¿no? Pensando en hacer el bien, no el mal.
0: Marta, Amanda, Karina, todas ellas te saludan, dicen que quedaron sorprendidas con tu historia cuando la vieron por televisión. Nora me pregunta si puede ayudar esta tecnología a regenerar nervio óptico, entiendo qué quiere decir, hay un error de ortografía, pero nervio óptico dice. Bueno, algunos de los mensajes que van llegando, Silvia, qué hermosa historia. No sé si querés contestarle a Nora.
1: Sí, claro.
0: Sí.
1: Me gusta ser muy cautelosa también y decir, o sea, que en un principio sería regenerar el tejido epidérmico, o sea, la piel, porque es lo que nosotros ya tenemos resultados súper positivos, pero sí la idea es luego pasar a regenerar otros tipos de tejido que creemos que va a tener el mismo efecto que en la piel, de hecho, en lo que es tejido muscular y eso ya lo vimos. Así que yo diría que sí, no mañana, porque estos experimentos son muy largos, la verdad, pero en unos años para mí sí vamos a estar regenerando tejido óptico y otros tipos de tejido, tal cual.
0: ¿Qué? ¿Vos crees que hay una Argentina posible?
1: Por supuesto que sí, soy una convencida de que hay una Argentina posible y que ya está sucediendo.
0: Miquele, nosotros le decimos Mique. Miquele,
1: Mique.
0: Mique, le decimos así, como te dicen en Pringles. Miquele Amondarain, de Vesicli, me equivoqué, yo dije joven, muy joven investigadora genetista argentina. Gracias por el tiempo, gracias por charlar con nosotros.
1: Gracias a ustedes. Muchísimas gracias y que tengan linda tarde.
0: Éxitos en Silicon Valley.
1: Muchas gracias.

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Pasaron 31 minutos de las 2 de la tarde, está sonando Juan Luis Guerra con Rosalía, antes Celeste Carballo con Querido Coronel Pringles, la ciudad natal de Mique, nuestra primera entrevistada. ¿Cómo funciona para diabéticos este parche? Una gracias enorme a ella, a Mique, por pensar en el prójimo, dice Isa, al 351-519-9914. Hola, La Argentina Posible, un placer escucharlos, muy lindo programa, dice Edgardo. Raquel de Santa Fe, buenas tardes, soy Raquel. Necesito saber por qué medio debo dar a conocer proyectos para el programa La Argentina Posible. Por este, Raquel, envíe de nuevo un mensaje. Ahí está nuestro productor Fer Gazzano, que está al lado de nuestro musicalizador y operador técnico Leo Cherato. Pamela, me encantó lo que dijo Mique, que La Argentina es posible, ya está sucediendo, dice Pamela. Muy interesante la nota de Basically, nos cuenta Fabián. Muchas gracias a todos los que están allí.

0: del otro lado escuchando atentamente. Eso es lo que más nos gusta, que haya una devolución, que quiere decir que prestan atención, que los engancha la nota, tanto como a nosotros. ¿Sí? A nosotros no, la verdad es que nos llena de motivación escuchar lo que dicen los entrevistados. Como el caso ahora de Santiago Fernández Garay y Rosalía también. ¿Sí? Rosalía, están los dos. Bien, son estudiantes tucumanos. Forman parte de un equipo que está integrado por estudiantes y profesionales de ingeniería, informática, turismo y desarrollo tecnológico. Santiago, Rosalía no, Rosalía es nuestra Rosalía. Rosalía Cazorla. Hola, Rosalía, ¿cómo andás?
1: Hola, Guille, ¿cómo estás? Yo dije, bueno, estudiante, qué sí, lindo. ¿Puedo cuando ser estudiante?
0: Me puse a pensar. Cuando dije estudiantes, digo, no, Rosalía Cazorla, no es que no haya estudiado. No
1: estaría dentro del proyecto este año.
0: Contanos, Rosa, se me hizo el lío con el nombre y la canción de Juan Luis Guerra y con Rosalía Cazorla. Contanos, Rosa, bueno, un poco qué hace Santiago y los integrantes de este equipo. De limpiar.
1: Así es. Bueno, yo creo que este es un problema común que tenemos en muchas ciudades, si no en todas las ciudades, que tiene que ver con los basurales a cielo abierto. Es un problema que tiene Tucumán, el Gran San Miguel de Tucumán. Es un problema que habitualmente los oyentes en Córdoba lo dicen, llaman, reclaman. Bueno, a partir de ese problema, un grupo de amigos que tiene la particularidad, primeramente, que no van a la misma universidad, van a distintas universidades. No estudian la misma carrera, son distintas las carreras que ellos estudian, pero bueno, en algún momento, a partir de charlas, charla va, charla viene, decidieron crear una app que permite, a través de una serie de mecanismos, principalmente con drones y con inteligencia artificial, y ya lo va a explicar Santiago más detalladamente, detectar basurales, y a partir de ahí iniciar una serie de pasos para que esa información llegue a los municipios o a quienes están, es la intención, y a partir de ahí, obviamente, el paso final, que es erradicar esos basurales.
0: ¿Cómo andás, Santiago? ¿Todo bien?
2: Hola, chicos, ¿cómo andan?
0: Muy bien.
2: ¿Todo bien?
0: ¿Todo bien?
2: Disfrutando el día.
0: Disfrutando. Bueno, perfecto. ¿Cómo está el día así en Tucumán?
2: En este momento no estoy en Tucumán, estoy en Córdoba.
0: Ah, mira. Sí. O sea que está igual que acá, porque yo también estoy en Córdoba.
2: Tremendo.
0: ¿Qué hace Santi en Córdoba?
2: Justo fui invitado a las ferias de emprendedores de la siglo XXI con Limpiar, así que venimos a presentarnos.
0: Ah, muy bueno, muy bueno. Bueno, ahí Rosa explicó brevemente qué es lo que hacen. A ver, contame un poco vos qué es lo que están haciendo con este equipo de distintos estudiantes de diferentes universidades, diferentes facultades, y hacia dónde apuntan.
2: Bien, el proyecto surgió porque todos hemos visto basura acumulada, ya sea en ríos, en canales, en alguna esquina, si no me equivoco. Y esto a nosotros nos sensibilizó mucho. Entonces decimos, a ver, ¿qué se puede hacer para cambiar esta dinámica? Y así es como surgió Limpiar. ¿Y cómo empezó? Primero, con imágenes del territorio, a través de imágenes de drones o satelitales. Estas imágenes estáticas pasan por nuestro sistema, por nuestra IA, entrenada por nosotros mismos y nuestro sistema de gestión, y transforma estas imágenes estáticas en mapas interactivos de la ciudad, en donde te dicen exactamente en dónde se encuentra el basural, qué superficie tiene, permite organizar cuadrillas para la limpieza. También si me permite medir la licencia y a su vez se integra con los sistemas de denuncia vecinales.
0: Bien, o sea, es una plataforma que va combinando con esta información, estas imágenes que toman los drones e inteligencia artificial, esos basurales o microbasurales, claro. Hacen un mapa de calor, optimizan después algún recorrido para poder dar la solución cuando es detectado el problema. Y después les sirve también a los municipios para recolectar esta basura, claro, estos residuos, dando una respuesta rápida.
2: Totalmente. Así también, como te dije, se puede integrar con sistemas de denuncias vecinales. Así podemos tener la información propia de los vecinos, digamos, sobre los territorios y cómo se lo está trabajando.
0: Santi, ¿y en qué estadio está el proyecto?
2: Y el proyecto ya tiene un producto totalmente desarrollado. Hoy estamos validándolo, así que estamos buscando municipios que decidan innovar en la gestión ambiental y probar con nosotros. Pero ya tenemos un producto firme que puede entrar en cualquier municipio del país.
0: Ya está, entonces, está desarrollada la plataforma, no está en beta, no está en una etapa de prueba, se puede aplicar.
2: Exactamente.
0: Bien. Decía Rosalía que eran varios los integrantes del equipo, varios estudiantes y profesionales, pero que había del rubro de ingeniería, de turismo, ¿cuántos son en total?
2: Bueno, esa pregunta es muy graciosa. Somos cinco en total.
0: Sí.
2: Tenemos analistas SIGS, tenemos alumnos de informática de la UNSTA, yo particularmente estudio en el siglo XXI, turismo, tenemos desarrolladores de software de la UNSTA y nos conocemos todos del gimnasio.
0: Ah,
2: Sí.
0: muy bueno, muy bueno. O sea que
2: La verdad que sí.
0: empezaron a hablar mientras hacían press de banca y terminó saliendo un proyecto.
2: Más o menos, yo
0: Más o
2: soy
0: menos.
2: profesor en un gimnasio, entonces
0: Ah.
2: mientras les daba los ejercicios a los chicos, les comentaba como, che, ¿sabés qué estaría muy bueno? ¿Qué se me ocurrió? ¿Vos qué opinás? ¿No te gustaría estar en el proyecto? Y así, literal, se formó Limpiar entre un grupo de amigos que dijo, che, esto tiene que cambiar y vamos para adelante.
0: De las mancuernas a limpiar basurales con inteligencia artificial.
2: Tremendo, me gusta más tu eslogan.
0: Bueno, no tiene nadie en marketing, avísame, ¿eh? Después intercambiamos teléfonos. Rosa,
2: Voy a anotar eso.
0: ¿vos le querés hacer una pregunta a Santi?
1: Sí, le quería consultar a Santiago porque ellos estuvieron trabajando principalmente en los municipios de Yerbabuena y de Capital. ¿Qué detectaron? Digamos, la gente en sí es el argentino. ¿Arroja mucha basura?
2: Mira, tuve la oportunidad no solo de hablar con los municipios de San Miguel y Tucumán, me presenté en la RAMSE, que es la Red de Municipios Unidos por el Cambio Climático, y es un problema que atraviesa a todo el país. El tema de la basura y la velocidad con la que se genera, la mayoría de los municipios tienen problemas, digamos, a la hora de responder. Por eso creo que está bueno adecuarnos o aprovechar, mejor dicho, las nuevas tecnologías que tenemos desde la teledetección, la inteligencia artificial, para innovar y desarrollar herramientas que permitan transformar o guiarnos, aunque sea hacia ciudades más limpias y comunidades con mejor calidad de vida. No sé si responde a tu pregunta, Rosa.
1: Perfecto. Yo creía que éramos tan solo nosotros nada más, pero veo que es una cuestión absolutamente generalizada y que creo que pasa por una cuestión cultural.
2: Totalmente. Es más, mucho del refuerzo que nosotros desarrollamos en nuestra plataforma es poder decir, a ver, la educación ambiental tiene que llegar y se tiene que planificar. Entonces también tener exactamente cuáles son los barrios donde hoy se encuentran más vulnerables a esta problemática, no solamente nos dicen a dónde tenemos que ir a limpiar, sino en dónde tenemos que empezar a enseñar para evitar que esto se vuelva a aparecer.
0: Claro, que se profundice ese lugar. En ese lugar,
2: Exacto.
0: la cantidad. Dicen que por ahí que la ciudad más limpia es la que menos se ensucia. Así que me parece que en el fondo está eso, ¿no? La idea de educar y prevenir que cuidemos la casa de todos, que es la ciudad donde habitamos.
2: Exactamente. Por eso como que nuestra herramienta no se quede solo con la detección de basurales, sino que vaya más allá y sea una herramienta para la gestión de los residuos y transformar la gestión ambiental de cada municipio.
0: Me encantó. Santiago Fernández Garay, de Limpiar, este proyecto de estudiantes tucumanos que crearon esta plataforma que usa drones, inteligencia artificial para detectar basurales clandestinos y que, bueno, además permite saber y planificar a quienes administran las localidades. Ustedes han trabajado en Tucumán, en Yerba Buena, ahí pegadito a la capital a San Miguel, y que ya tienen posibilidades de hacerlo en otras ciudades. Muy buena idea. Te iba a decir fuerza con el emprendimiento, pero no. ¿Para qué te voy a decir fuerza si ya tenés el gym?
2: Siempre viene bien igual.
0: Siempre viene
2: Muchas
0: bien,
2: gracias,
0: bueno.
2: chicos, por invitarme.
0: Gracias, Santi. Gracias, Rosa.
1: Nada, no, gracias a ustedes. Hasta
2: Vale.
1: luego.
2: Adiós, chicos.

0: Qué lindo el bloquecito de folclore con nostalgias tucumanas, de los Tucutucu, un clásico, y La Flor Amarilla, también un clásico, pero interpretado por Tamara Castro. Buena la musicalización, lo tenemos a Leo Cherato. Allí está Fer Gazzano en la producción, que me dice que ya está conectada nuestra próxima entrevistada. La tercera y última historia de este jueves 8 de octubre, aquí en la Argentina Posible. Gracias a todos los mensajes, ¿eh? En un ratito vamos a ver si tenemos tiempo de leer algunos al aire. Patricia es el nombre de la protagonista de esta experiencia, de esta historia. En 2019, poco antes de la pandemia, se quedó sin trabajo. En ese momento también, ella sufrió mucho porque falleció un familiar muy cercano, una prima muy cercana. Le ofrecieron por ese tiempo la posibilidad de, le prestaron un piso y que hiciera algo con esa propiedad, con ese inmueble. Y ahí empezó una idea que hoy se transforma en su modo de vida, en su pasión, en su día a día, que me parece que le ha cambiado un poco el semblante cuando uno mira a ese 2019. ¿O no, Patricia Oleyars? ¿Qué tal? ¿Cómo andás?
1: ¿Cómo estás, Guillermo? Mucho gusto, pero totalmente. Creo que soy una afortunada. No todo el mundo tiene el gusto, el privilegio de tener un trabajo que no sea trabajo, ¿no? De hacer lo que nos gusta y nos apasiona. Y la verdad es que ver crecer a las chicas, desarrollarse, no lo puedo considerar un trabajo, lo considero un privilegio.
0: Es bueno eso. La idea que tuvo Patricia, lo que se le ocurrió, fue una residencia universitaria destinada exclusivamente a mujeres. ¿Comenzó cómo ese proyecto, Pato?
1: Mira, Claudia es mi prima, ella falleció después de una enfermedad muy larga y la verdad es que quedamos muy, muy mal. Yo estaba sin trabajo, mi primo, el hermano de Claudia, él compró un edificio, hizo una negociación y como yo no tenía trabajo, me dice, bueno, ven y charlemos. Entonces nos juntamos y dice, mira, yo tengo esta propiedad. Entonces empezamos a tirar, dice, a ver qué quieres hacer. Y empezamos alquiler temporario, viste, una lluvia de ideas, hasta que salió lo de una residencia universitaria. Y él me dijo, bueno, yo te doy el segundo piso, y tiene un monoambiente y 6 departamentos de 2 dormitorios. Entonces hicimos un Zoom en el primer departamento del monoambiente y 6 departamentos que conformaban la residencia para 24 chicas.
0: Con eso empezaron.
1: Exactamente. Quedó, pero hermoso. Llegaron las chicas, se llenó enseguida y nos agarra la pandemia. Así que, bueno, fue complicado, pero alquilar temporal. Me disfracé de todo lo que alguien se puede disfrazar porque quería que el proyecto continuara tiempo de todo. Alquilé temporario, hice lo que pude hasta que terminó la pandemia, el negocio se empieza a desarrollar, mucho boca a boca. Bueno, la residencia se llama La Meli y estamos acá en Córdoba Capital, en Plaza Colón, frente a la Maternidad Nacional.
0: Y la Meli hoy, de, bueno, esas 24 chicas que iniciaron en 2019, con ese interregno de 2020 que todos tuvimos en nuestros trabajos, o la mayoría tuvimos allí en nuestros trabajos, ¿cómo siguió? ¿En qué se transformó?
1: Se transformó en, de 6 departamentos, pasamos al edificio completo de 17 departamentos, tenemos un Zoom de más de 100 metros cuadrados, que era un local comercial que había en la planta baja, y mucha felicidad y muchas chicas contentas. Y la verdad es que en lo personal Me siento feliz, feliz, porque
0: Realizada,
1: tenemos mucha
0: claro.
1: felicidad, totalmente,
0: Es
1: totalmente.
0: exclusivo para chicas.
1: Es exclusivo para chicas y la verdad que de la pandemia hoy fue bastante, veníamos de chicas que por 2 años no habían ido al colegio, que de repente habían estado encerradas y venían a Córdoba a la universidad y no estaban preparadas ni psicológica ni tampoco formadas como para afrontar una universidad. Y bueno, en el correr de los años como que el nivel académico fue mejorando. Y también la capacidad de las chicas para adaptarse a la vida universitaria. Creo que a partir del año pasado recién cambió.
0: Cambió un poco, se modificó un poco. ¿Y en la Meli son todas amigas? Me imagino yo que van de ronda en ronda el mate,
1: Bueno,
0: ¿no?
1: mira, acá son muchas mujeres, estamos hablando de 63 mujeres, 63 mujeres, pero
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Gracias. Piloto y Vera, Piloto y Vera, un dueto de compositores extraordinarios. Quisiera recordar esta época en que Piloto todavía vivía e hicieron esta maravillosa canción que titularon Debí llorar.

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Hola, hola, gente. Muy buenas tardes. A pesar del clima, dispuestos a compartir dos horas con mucha música, mucho folclore, para acompañarlos desde ahora y hasta las 21. Esto es Con Sabor a Nuestra Tierra. Mi nombre es Walter Acevedo. Operación técnica de Sol, de Recalde, y con toda la botonera. Como les decía, dispuestos a compartir estas dos horas. Espero que les guste la música que hemos preparado, que hemos seleccionado. Así que vamos a arrancar con el primer bloque, después le paso la línea de contacto para que se comuniquen, para que manden bien audio o texto de WhatsApp. Pero vamos a arrancar haciéndolo musicalmente con el grupo Calchaquí, con el tema Tupac Amaru. También escucharemos en este primer bloque al Tuti Roberto Carabajal con el tema Parece Mentira, algo de chamamé a cargo del Gaucho de Logoyá, el tema titulado San Sebastián. El grupo Quebracho de Jujuy nos deja Chacarera del Poliar, una voz femenina va a sonar en este bloque también. La voz de Silvia Bruno con el tema La Tristecita, y lo completamos con un tema instrumental a cargo de Uña Ramos, el tema titulado Oración Andina.

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volvemos luego de las publicidades para seguir compartiendo más música. Antes de, como les decía al inicio del programa, les menciono la línea de contacto para que se comuniquen, envíen audio, texto de WhatsApp. Lo hacen al número del programa, que es 2396 61 1584, 2396 61 1584. Ahí pueden enviar un mensaje. Vamos a continuar en este caso, este bloque, entre otros solistas y grupos, escuchando a Alberto Oviedo con el tema Distancia. Armandito Santillán nos deja el tema Gato para el acordeón, un dúo ahí integrado por Franco Patagua y Luis Aguirre, que nos deja la Campo Quijano. También escucharemos a Los Fronterizos con Samba de Angastaco, algo de chamamé a cargo de Gabriela Roldán, voz femenina, que nos deja el tema Hilero Cantor. Y completamos este segundo bloque con otro grupo, los hermanos Ávalos, nos dejan el tema La Carbonera.

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Y ahora vamos a continuar con la música, en este caso con el bloque surero, escuchando cuatro interpretaciones. Una de ellas a cargo de don Atilio Payeta, este hombre de la zona de Mar del Plata, payador, tecidor, y nos va a interpretar el tema titulado Las Botas del Secundino. También escucharemos a los hermanos Verbel con Rogativa de Don Comeo. Mario Cabrera también lo escucharemos con el tema Al Tranco para la Fiesta. Y completamos con la voz de don Orlando Veracruz y el tema Versos al Indio que Llevo.

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luego de las publicidades y de haber compartido anteriormente el bloque de Surero, vamos a continuar con más música. Antes les recuerdo la línea de contacto para que se comuniquen mediante audio o texto de WhatsApp. El número del programa es 2396-611584. 2396-611584. Ahí pueden enviar los mensajes. Vamos a continuar, como les decía, en este bloque, escuchando, entre otros temas, grupos y solistas, a los Cantores de Salavina con el tema Saque la Manito. Después seguiremos, entre otros, escuchando a Jorge Cafrune con Cueca del Guitarrero. Juan Iñaki nos deja el tema De Siesta y Monte. También escucharemos a los Guaraníes con Caminos Cruzados. Algo de chamamé a cargo de Mauri y Simón Merlo, con el tema titulado Me Están Marcando de Cerca. Y completamos el bloque con una voz femenina, Milena Aristegui, nos deja el tema Hijos del Monte.

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Bien, volvemos. Luego de las publicidades para compartir el último bloque del programa. Hemos agregado ahí un par de temas, así que vamos a compartirlo. 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Y como les decía, vamos a compartir este último bloque escuchando a este dúo salteño, estas voces femeninas, Alma Carpera, con el tema Decimoca. Otro dúo como estos santiagueños, Orellana Lucas, y el tema Para Alegrarte los Días. Algo instrumental, tema instrumental a cargo de Eduardo Larvanoy, titulado Fronteras. También escucharemos a los salteños Izquierdos de la Cueva, este dúo, otro dúo, con Zamba Calvimontes. Los Arroyeños nos dejan Chacarera de los Gatos. Algo de chamamé también, con la voz de Mario Millán Medina, y el tema Alma de la Cañada. Rari Barrio Nuevo también va a sonar en este bloque con el tema Circo Criollo. Y cerramos el bloque y el programa de hoy con el trío salteño y la zamba La Alejada.

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9: Bueno, Claudio, para decir mañana a las 7:30 de la tarde en el Kempes Instituto frente a Boca, para contarle las novedades desde el equipo de Alta Córdoba, vuelve Alarcón, el capitán del equipo de Instituto, después de haber cumplido la suspensión por acumulación de tarjetas amarillas, con lo cual volvería a su lugar y reemplazaría a Agustín Massachesi, que fue el que jugó en el partido frente a Independiente. La única duda que tiene Flores para el partido de mañana está en la recuperación de Cherato, de Giuliano Cherato, si va a jugar o no va a jugar mañana. Si no lo hace, lo hará Hernán de la Fuente, con lo cual la probable de la gloria para mañana: Ledesma, Jonathan Galván, Leonel Mosevich y Fernando Alarcón, Giuliano Cerato o Hernán de la Fuente, Gustavo Abreu, Matías Gallardo y Diego Sosa, Jeremías Lázaro, Matías Tisera y Alex Luna serían los 11 del traductor para enfrentar a Boca mañana.
8: Claudio. Un detalle importantísimo, Claudio: solamente está agotada la popular de Boca, la Artime. El resto de las tribunas no se han reportado como agotadas. Hay tiempo hasta mañana al mediodía para comprar la popular Wellington para los hinchas de Instituto, 75.000, ambas plateas. La Ardiles, que es la oficial para la Gloria, 100.000. La Gasparini, que es para Boca, 100.000. Con una particularidad, a diferencia de lo que pasó en el Instituto Talleres, donde los socios de Instituto solamente podían comprar y referir entradas a sus familias o a sus amigos, en este caso es para público en general, no hace falta que valide un socio. 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
10: Muy bien, y ahora vamos a escuchar a Cachito Mercado hablando con los hinchas de Boca en la puerta de la concentración, ahí en el Orfeo.
11: ¿Cómo es tu nombre?
12: Dean.
11: ¿Cuánto sale de Boca mañana?
12: 2-0.
11: ¿Goles de?
12: Valencia y Melentio.
11: ¿De dónde sos?
12: De Córdoba.
11: ¿De qué barrio sos?
12: San Roque.
11: Bueno, gracias, papá.
12: Nada.
10: Ahí estaba Cachito Mercado y ahora me voy con Emiliano Guardia, el informe de los clubes de la ciudad de Santa Fe Capital. ¿Cómo te va, Emiliano?
13: Hola, Claudio, muy buenas noches para todos. Unión recibe mañana a las 21:45, cerrando el viernes, a Defensa y Justicia con arbitraje de Darío Herrera. El plantel rojiblanco llevó adelante este jueves el último entrenamiento en el predio Casa Unión, Y aunque Madelón todavía no confirmó la formación, todo indica que habrá tres cambios, además de la vuelta al 4-4-2 como dibujo táctico. Tobías Rubio ingresaría y debutaría en lugar de Juan Dios, de Dios Pintado. Giacone reemplazaría a Julián Palacios en la mitad de la cancha. Y la tercera variante sería en el ataque, donde Eric Ramírez le ganaría la pulseada a Brian Cuello, con lo cual sería la primera opción, y no así Marcelo Estigarribia. De esta manera, Madelón, podríamos decir que patea el tablero de cara al encuentro en el que Unión necesita sacar adelante ante su gente como sea y cortar esta caída. Recordemos que viene de tres derrotas consecutivas. Así que, de acuerdo con lo trabajado durante los últimos días, el equipo para mañana sería Mancilla, Rubio, Rocha, Ludueña y Ayala, Luna Diales, Giacone, Mosqueira, Nacho Malcorra, Tarragona y Eric Ramírez. Por su parte, Colón, el domingo a las 5 de la tarde, juega en Santiago del Estero ante Mitre por la fecha 33 de la Primera Nacional, con arbitraje de Jorge Valinio. El plantel viaja mañana por la noche, y de cara a este choque, que le representa una verdadera oportunidad, si es que aprovecha el impulso de la agónica victoria frente a Estudiantes de Caseros, Delfino recupera, tras cumplir con una fecha de suspensión por 5 amarillas, a Matías Muñoz. Sin embargo, la intención del entrenador sería la de repetir el equipo, es decir, mantener la línea media a Ignacio Antonio, con lo cual el equipo que se perfila para visitar a Mitre el domingo sería Jiménez, Peinipil, Thaler, Rasmussen y Castet, Lertora, Antonio Toledo, Marcioni, Lago y Bonancea, Claudio.
10: Muy bien, muchísimas gracias, Emiliano. Enseguida voy con Diego Borinsky, que nos falta la escalada en la relación institucional de River con AFA. Néstor Manta, rápido, completando con Newell's Old Boys.
7: Perfecto, Claudio. Lo que queda de saber de Newell's, que Cabrera seguramente ocupará el lugar de Gianetti, que está desgarrado, que Arias también está desgarrado, y Ciarini ya ocupó el banco de suplentes en el partido pasado, también lo va a hacer en Gimnasia de Mendoza. Todo preparado con frente a un rival como el Lobo de Mendoza, que probablemente no lo tenga a O'Connor desgarrado, que es probable que sí lo tenga a Módica después de esa conmoción cerebral, pero que pueda llegar en condiciones, y recupera al que escuchábamos hace un rato, a Singolani.
10: Muy bien, la información de los clubes de Córdoba la completamos con Cacho Mercado.
9: Bueno, vamos en forma cronológica porque Belgrano va a jugar el domingo, pero a las 7:30 de la tarde en Avellaneda. Ya están a la venta, teniendo en cuenta el partido que viene, el posterior de Belgrano, que va a ser el domingo 18 de octubre a las 20:15 frente a River, partido que ya se anunció que se va a jugar en el Kempes. Bueno, ya están a la venta las entradas, la hinchada visitante va a ocupar la popular Wellington del estadio, el valor será de 100.000 pesos más el costo del servicio, pudiendo cada uno comprar hasta 4 entradas, Claudio. Y con respecto al partido del domingo frente a la Academia, Belgrano entrenó ayer, lo hizo esta mañana y va a volver a jugar en el día, va a entrenar el día de mañana. Por ahora, la novedad sería que seguiría Vicentini en el arco, podría repetir el equipo el ruso Sieninski. No obstante, tiene tiempo, todavía no ha habido mucho movimiento, pero sería Vicentini, Morales, Maldonado, Licha López y Sporle, Rigoni, Sánchez, Vázquez, Francisco González Metilli, Lucas Elarrayán y Lucas Pacerini. Pero bueno, por supuesto, todavía tiene tiempo el ruso para modificar algo. Y con respecto ya a Talleres, recordemos que Talleres, después de la derrota, bueno, comienza a trabajar arduamente, y el técnico, Omar De Felipe, ha dado más o menos indicios que podría echar mano a algunos juveniles. Hoy se sumó Maidana, que viene de la fecha FIFA, de jugar para Paraguay. Bueno, hoy se sumó al entrenamiento y estaría ahí en la posibilidad de si va o no en lugar de Baez. No obstante, lo que se comienza a vislumbrar es si va a seguir jugando Baloyes o no, y si De Felipe o podría echar manos a Valentín Dávila, que ya lo hizo saber en el entrenamiento que buscaría sangre fresca, y podría ponerlo a Valentín Dávila como jugador titular en el 11 que va a enfrentar el domingo en el Kempes a Independiente de Avellaneda.
10: Completísimo, Cacho. Diego Borinsky, resumido, ¿cómo viene lo de la escalada?
14: Bueno, hoy salió un comunicado hace una hora más o menos de Marketing Sports, la empresa encargada de la despedida de Messi. Yo tenía entendido que era la AFA. Y entre otras cosas, le echa la culpa a River, que no le pusieron mal sonido, que le cortaron el sonido. Y habla de la pantalla del Monumental, la grande, que dice que la desmontaron 3 días después del anuncio del partido. El anuncio del partido este fue el 15 de septiembre. y el desmontaje de la pantalla del Monumental empezó el 8 de julio. Está el comunicado de River, están los videos. Yo firmé el 16 de agosto un partido de River con Argentino, un videito ya no funcionaba más. O sea, vos fíjate, tan burdo es que ni siquiera chequean las fechas.
10: Miente que algo quedará, y con los cantitos a Tapia están diciendo que las barras no quieren reconocer que la gente los cantó espontáneamente,
14: Raúl. Al revés, empezó en la Centenario, además.
8: Agitan el fantasma de un potencial boicot y AFA quiere correrse.
10: La famosa cuando te mandabas algo y te veía alguna amiga de tu novia y vos te decías, pero tus amigas no me quieren.
8: La culpa siempre la tiene otro, qué pena, realmente. Pero sí, posiblemente algunos detalles organizativos no estuvieron a la altura de la despedida de semejante figura. Otro datito, Claudio, tiene fecha una de las semifinales de Copa Argentina Atlético Tucumán Platense. La sede no es oficial, pero el gobierno de Salta está tirando fuerte para que los tucumanos lleven mucha gente a ese partido. Banfield y Boca, 14 de noviembre, sin lugar a confirmar, pero Córdoba es la más fuerte, ¿no?
10: Muy bien, y después vamos a ampliar la semana que viene, pero se terminó la gratuidad para ver el Nacional B, ¿eh? Van a tener que pagar 15,000 pesos por mes a partir de 16 de octubre, ¿eh? Se terminó la gratuidad, la subvención que estaba haciendo el fútbol de todo el Nacional B. Bueno, queda hecha la invitación. Mañana, Instituto Boca, la doble opción, relatan Coco Los Celedón. Querido Raúl, ha sido un gusto como siempre.
8: Abrazo grande, Claudio. Nos vemos y nos escuchamos con todo el fútbol.
10: Hasta mañana.